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0: Apreciados oyentes, bienvenidos a una nueva emisión de La Mirada Opulenta, la número 737, dedicada a lo mejor del cine y la imagen en movimiento en su nuevo horario de los jueves a las 7 de la noche.
1: Hoy, ¿cómo la industria de Hollywood enfrenta la crisis producida por las nuevas tecnologías? Martin Scorsese, el documental y un intento de censura, y 50 años de la premonitoria Poder que Mata, una película de Sidney Lumet.
0: Uno de los máximos intereses actuales de la Academia de Cine de Hollywood para superar su crisis es la de su globalización, y desde la propia institución se han acelerado algunos procedimientos para ello.
1: No solo es el proceso de la apertura de géneros y etnias, sino también de las naciones participantes, y ello se nota en los listados que cada año publican con los nuevos miembros de la Academia.
0: También llama la atención el sistema recién implementado por el que las películas que ganen en 6 festivales previamente anunciados se suman automáticamente por la carrera al Oscar a Mejor Película Internacional.
1: ¿Por qué, por ejemplo, algunos festivales como el Festival de Cine de San Sebastián no han entrado en este sexteto? Esperaremos, pues muy pronto anunciarán nuevos certámenes que califiquen en este apartado.
0: Según información de El País de España, la Academia cree que solo les salvará y crecerán este impulso de apertura por el que cualquier cineasta en cualquier parte del mundo haga parte de su comunidad.
1: De ahí, por ejemplo, que las exposiciones en el Museo de la Academia estén dedicadas de un tiempo para acá a creadores mundiales y no centradas solamente en Hollywood.
0: Y por eso, en la carrera hacia los premios Oscar, ya se están haciendo promociones y coloquios en ciudades de todo el mundo, incluido el viejo y el nuevo mundo.
1: En este impulso se incluye la retransmisión, a partir del 2029, de los premios Oscar a través de la plataforma de YouTube. Ellos consideran que les beneficiará la expansión y el lograr llegar a jóvenes generaciones.
0: Seguirán siendo muy rigurosos con el uso de la inteligencia artificial en las películas que compitan por los premios Oscar. No tengamos duda de ello.
1: Se rumora, por otra parte, en el mundo del espectáculo, que Martin Scorsese fue víctima de censura en el pasado Festival de Cine de Cannes por cuenta de un presunto documental sobre el siniestro Jeffrey Epstein.
0: Se dice que el festival cedió a las presiones de los grandes conglomerados cinematográficos estadounidenses y que todo fue manejado sotto voce, tras bambalinas, al punto que es imposible su rastreo en redes o prensa.
1: Martin Scorsese desata una tormenta mundial tras rumores de censura y de su expulsión del Festival de Cine de Cannes 2026. Pueden detener una película, pero no la verdad, declaró el realizador.
0: Se especula también de que este fue el último desafío de Martin Scorsese antes de ser silenciado, y que, de ser cierto, el mundo del cine vive horas de absoluta conmoción.
1: Luego comenzaron a circular explosivos rumores sobre Martin Scorsese y una supuesta confrontación secreta con algunas de

0: las figuras más poderosas de la industria internacional.
1: Según versiones que se han viralizado, el legendario director de 83 años habría sido apartado de manera silenciosa del circuito oficial del Festival de Cannes del 2026.
0: Ello ocurrió tras intento de presentar una película relacionada con las sombras del caso de Jeffrey Epstein, más conocido como el affair llamado Lolita Express.
1: Aunque no existe confirmación oficial sobre una expulsión o prohibición formal, la historia se convirtió en uno de los temas más comentados dentro del mundo del entretenimiento y las redes sociales.
0: Miles de usuarios aseguran que Scorsese estaría enfrentando una campaña de silenciamiento impulsada por personas influyentes, aterrorizadas por el contenido de su nueva obra cinematográfica.
1: Varias cuentas vinculadas al cine independiente publicaron mensajes insinuando que el nuevo proyecto del director habría sido congelado apenas días antes de su supuesto estreno en privado.
0: Según estas publicaciones en redes sociales, el festival habría comunicado al equipo de Scorsese que la película no cumplía con los estándares requeridos.
1: Lo cual se configura en una explicación tangencial que muchos fanáticos consideran demasiado vaga para tratarse de una figura histórica del cine mundial.
0: En cuestión de horas, hashtags relacionados con el asunto que atañe personalmente a Martin Scorsese y su productora comenzaron a dominar plataformas como X, TikTok e Instagram.
1: Miles de usuarios acusaban a las élites culturales y financieras de intentar impedir que el director mostrara información incómoda relacionada con redes de poder, abuso y protección política.
0: Él ya no necesita fama, escribió un usuario en una de las redes sociales, lo cual se viralizó. A sus 83 años, solo quiere dejar una última verdad antes de irse.
1: Lo que más alimentó la controversia fue una frase atribuida al propio Martin Scorsese durante una conversación privada filtrada online. Intenté hablar, pero me callaron.
0: Aunque la autenticidad de la cita no ha sido verificada, millones de personas comenzaron a compartirla como símbolo de una supuesta batalla entre el cineasta y estructuras de poder invisibles dentro de Hollywood.
1: Según la narrativa que se expandió rápidamente por Internet, la película incluiría referencias directas a vuelos privados, redes de influencia y figuras históricamente vinculadas al entorno de Epstein.
0: Scorsese habría utilizado documentos, testimonios y recreaciones inspiradas en hechos reales para construir una historia mucho más oscura y provocadora que cualquiera de sus trabajos anteriores.
1: Hasta ahora no se ha publicado ninguna sinopsis oficial ni imágenes confirmadas del proyecto. Esta falta de información concreta no ha detenido la avalancha de teorías.
0: Muchos aseguran que precisamente el silencio alrededor de la película demuestra que existe presión para impedir que vea la luz. Otros consideran que toda la historia podría ser exagerada.
1: Y puede estar siendo exagerada o distorsionada por redes sociales ansiosas de crear escándalo alrededor de uno de los nombres más importantes de la historia del cine.
0: Mientras tanto, expertos del mundo cinematográfico, periodistas, críticos e historiadores observan el fenómeno con mezcla de fascinación y preocupación.
1: Cuando una figura como Martin Scorsese aparece ligada a rumores de censura, el impacto emocional es enorme, comentó un crítico de cine en una entrevista reciente.
0: Porque él representa la idea de un artista veterano enfrentándose al sistema justo al final de su carrera. Esa percepción parece haber conectado profundamente con el público.
1: Durante décadas, Martin Scorsese construyó una reputación asociada al cine valiente, incómodo y dispuesto a explorar la corrupción, la violencia y el poder sin filtros.
0: Pero Películas como Taxi Driver, Goodfellas y El Lobo de Wall Street consolidaron su imagen como un narrador obsesionado con los rincones más oscuros de la sociedad.
1: Por eso muchos fanáticos creen que no sería imposible que quisiera cerrar su legado con una obra especialmente provocadora al abordar el caso Epstein.
0: La supuesta conexión con el caso Jeffrey Epstein añadió todavía más tensión al debate. Desde la muerte del financista en 2019, el tema continúa generando sospechas, teorías y discusiones globales.
1: Teorías y debates sobre figuras influyentes, tanto en lo político, lo económico y lo social, que habrían o han permanecido protegidas durante años.
0: Ahora la posibilidad de que un director legendario intentara abordar cinematográficamente ese universo ha disparado la imaginación colectiva.
1: En redes sociales, algunos usuarios describen el supuesto bloqueo de la película como el mayor acto de censura moderna en Hollywood.
0: Otros, mientras tanto, piden prudencia y recuerdan que hasta el momento no existen pruebas verificadas de una prohibición oficial. Aún así, el misterio sigue creciendo.
1: Varias publicaciones afirman que fragmentos filtrados de la película estarían circulando de manera privada entre periodistas, productores y miembros de festivales internacionales.
0: Ninguna de estas afirmaciones ha sido confirmada públicamente, pero esto no ha impedido que millones de personas compartan mensajes exigiendo que la obra sea mostrada sin cortes ni presiones.
1: ¿Estamos viendo cine real o solo aquello que los poderosos permiten? Preguntó un usuario en un mensaje que ya acumula cientos de miles de interacciones.
0: Esa frase resume el clima actual alrededor de la polémica. Más allá de si los rumores terminan siendo ciertos o exagerados, el caso ha despertado una conversación mucho más amplia.
1: Conversación que aborda tópicos sobre la libertad artística, el poder mediático y los límites de lo que Hollywood está dispuesto a mostrar y a tolerar.
0: Mientras el silencio oficial permanece, miles de cinéfilos observan atentamente a la espera de que quizás están presenciando el capítulo final de una batalla mucho más significativa que una simple película.
1: Sobre Martin Scorsese y la realidad, la obra del realizador estadounidense ha sido muy prolífica, en especial su gran predilección acerca del género documental, el cual abarca desde sus primeros años hasta hoy.
0: Del director de Taxi Driver, en fechas recientes tenemos la producción de La Vida Misma, un documental biográfico sobre las memorias homónimas del crítico de cine Roger Ebert.
1: Del mismo año, la dirección de El Argumento de los Años 50, sobre la historia y la influencia de la revista The New York Review of Books, que celebró su 50º aniversario en el 2013.
0: Según informó el periódico LaTercera.com, Martin Scorsese filmaba un documental sobre Bill Clinton hasta que el expresidente quiso tener control sobre las entrevistas y el montaje final de la película.
1: Dada la admiración mutua que habían expresado en la presentación del proyecto, Clinton se sintió con tal derecho, pero Scorsese no permite que nadie intervenga con su visión y se cree que el proyecto está congelado.
0: A menos de que me quiten la película de las manos, soy el responsable de cada uno de los fotogramas que ves en la pantalla, le dijo Scorsese al diario español El País hace un año.
1: Con este conflicto de poderes en medio de la producción, HBO, la cadena televisiva tras el documental, declaró que la cinta no saldrá pronto, lo que tampoco quiere decir que no vaya a salir nunca.
0: El periódico de New York Times, quien publicó la noticia, aprovechó para especular sobre las motivaciones de Clinton para querer controlar el foco y el contenido de la película.
1: Un ángulo poco halagador, una pregunta incómoda o incluso una omisión obvia de parte de Scorsese podrían manchar su legado o dar de qué hablar a sus críticos en la víspera de las elecciones, escribió el diario.
0: Sin embargo, el filme nunca pareció un riesgo real para la imagen del expresidente o para la carrera presidencial de su esposa Hillary Clinton, pues Scorsese calificó al demócrata como una trascendente figura.
1: El documental incluía grabaciones de una visita filantrópica a África que el político realizó en 2013, apoyado por el empresario Steve Bing, colaborador financiero de Clinton.
0: Este productor financió también Shine a Light, el documental de Scorsese sobre los Rolling Stones. De hecho, fue el mismo hombre de negocios quien convenció al exmandatario de cooperar con el documental.
1: Mientras esta cinta quedó en punto muerto, Scorsese se ocupó en otros proyectos documentales y se supo que, en etapa de postproducción, está un filme aún sin nombre sobre la banda The Grateful Dead.
0: Se sabe que Scorsese es el productor ejecutivo de este documental sobre el conjunto psicodélico de folk rock, que, según el propio realizador, era un planeta más que una sola banda.
1: Scorsese ha estado envuelto en documentales musicales desde que en 1970 fue asistente de dirección y editor de Woodstock, la película sobre el histórico festival.
0: Ha dirigido también la cinta El Último Vals sobre The Band, No Direction Home sobre Bob Dylan, Shine a Light acerca de los Rolling Stones y Living in the Material World sobre el Beatle George Harrison.
1: También realizó una serie sobre el blues para la cadena PBS en el 2003, pues sus intereses documentales siempre se han decantado por figuras que admira.
0: En 2010 codirigió Una carta para Elia sobre la enorme influencia que tuvo el trabajo de Elia Kazan sobre él y que muestra al director de Nido de Ratas como un artista luchando por sacar adelante su visión de mundo.
1: Según el mismo realizador, entre sus trabajos, su predilecto sigue siendo Italoamericano, un documental de 49 minutos que hizo en 1974 sobre sus padres, su vida en Nueva York y la historia familiar allá en Sicilia.
0: Es lo mejor que he hecho, dijo a la prensa. Fue ahí cuando me di cuenta de que solo la imagen de una persona puede contar una historia, un mundo. Mis padres eran mejor que actores porque no eran actores.
1: El director estadounidense Sidney Lumet retrató hace ya 50 años en Network, titulada en castellano Poder que Mata, la fractura entre lo que ocurre en el mundo real y lo que vemos en las pantallas.
0: Así nos lo cuenta José Andrés Rojo, de ElPaís.com, en La Revolución como Espectáculo, donde un presentador de noticieros de televisión pasa por un mal momento y el noticiero le brinda la oportunidad de despedirse de su audiencia.
1: Así que se pronuncia con claridad sobre la situación que atraviesa el mundo e invita a cada espectador a abrir una ventana o salir al balcón y gritar que está enfadado.
0: La fórmula que les propone tiene los elementos necesarios para servir como una válvula de escape ideal. Estoy furioso y no aguanto más, según la traducción actual de la versión ahora disponible en las plataformas.
1: Lo sorprendente es que la invitación se la toman en serio los televidentes, quienes gritan por la ventana a todo pulmón, demostrando su profundo malestar, mientras los índices de audiencia se disparan al instante.
0: El tipo se ha salvado. De todo eso, ya hace 50 años. Esta secuencia forma parte de Network, o Poder que Mata, la película que Sidney Lumet estrenó en 1976 y por la que obtuvo numerosos premios, incluido 4 premios Oscar.
1: El tema de la película no ha envejecido, sobre todo aguanta bien la historia, que parece propia de estos días siempre que se cambie el registro y se piense en las redes sociales e internet cuando allí se trata de la televisión.
0: sirvió como diagnóstico, ya entonces, de una realidad fracturada entre lo que ocurre en la vida real y lo que se ve en pantalla. Network inicia cuando un prestigioso presentador del telediario será despedido por su bajón de audiencia.
1: Le dan unas semanas más y en una de sus apariciones anuncia que en la próxima se suicidará en directo. El escándalo es mayúsculo y los directivos lo hacen picadillo en un instante.
0: Pero un viejo colega interviene para que le permitan despedirse con un poco de dignidad. Y es entonces cuando pronuncia desde las entrañas: estoy furioso y no aguanto más.
1: La película explora el éxito de la fórmula, la cual impide que lo dejen en la calle. Y a partir de allí, una rabiosa ejecutiva, Faye Dunaway, batallará por alcanzar las mayores audiencias de ese roto universo.
0: Exactamente como hoy ocurre con los teléfonos móviles, vomitar la furia que se lleva dentro en las redes sociales y cargarse de razón, aunque en la vida real nada de esto tenga nunca efecto alguno.
1: Cuando Faye Dunaway ve las imágenes de unos militantes de extrema izquierda atacando un banco, se da cuenta de que aquello es infinitamente más entretenido que las noticias.
0: Así que decide producirle a la guerrilla sus radicales iniciativas de aquellos años 70 y emitirlas luego en horarios de máxima audiencia. Robos, voladura de puentes y aviones, secuestros, atentados.
1: La izquierda más institucional tiene que mediar para que salga adelante el proyecto y se hace de rogar. Pero Faye Dunaway resulta convincente. Tendrán la televisión para difundir sus ideas y más dinero para financiarse.
0: ¿No será que hoy, comenta el articulista, cierta izquierda ha llevado su revolución a las tertulias y a las redes y se han desentendido del mundo de verdad? Ojalá que no. Al fin y al cabo, Network es solo una película de ficción.
1: Apreciados oyentes, esto ha sido todo por hoy. Esperamos contar con ustedes en nuestro próximo programa de La Mirada Opulenta, dedicado a lo mejor del cine y la imagen en movimiento.
0: Agradecemos sus correos, críticas y voces de aliento. Y esperamos sus comentarios, programación y sugerencias a nuestro correo electrónico miradaopulenta@unal.edu.co.
1: Hoy estuvimos con ustedes en la producción, libretos y dirección de este espacio, Alejandro Hernández y Sonia Velosa.
0: Y deseándoles una feliz semana, los invitamos a que continúen en la sintonía de la Radio UNAL, Sistema de Radio Pública, Cultural y Académica de la Universidad Nacional de Colombia.
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0: Una cordial bienvenida a la audiencia de la Botica, el programa de Farmacia. Farmacia y el Centro de Información de Medicamentos de la Universidad Nacional. Nuestro CIMUN, el CIMUN, que este año está cumpliendo 30 años de su labor continua de información independiente en temas de salud y en temas de medicamentos. Soy Ilvar Muñoz Ramírez, profesor de la Universidad Nacional, y con la compañía y la producción de la Radio UNAL en Bogotá, agradecemos, como siempre, su sintonía, su compañía con nuestra radio de la Universidad Nacional de Colombia, también en este mes de cumpleaños, 35 años de su actividad de radio universitaria. Bueno, hoy queremos divulgar, amable audiencia, un evento muy importante, el Congreso OFIL, la Organización de Farmacéuticos Ibero-Latinoamericanos, que durante mucho tiempo, ya alrededor de 40 años, una organización que se mantiene e integra a Ibero-Latinoamérica en estos asuntos de la farmacia, en los asuntos farmacéuticos. Y esta organización tiene un significado muy importante también para Colombia, porque se reconoce que Juan R. Roballo, un farmacéutico colombiano, fue el gestor, el que tomó la idea y mantuvo durante mucho tiempo, con su tenacidad, el inicio de la OFIL, Organización de Farmacéuticos Ibero-Latinoamericanos. Y hoy queremos presentarle y hablar un poco del Congreso OFIL con una persona muy activa, muy importante, la delegada OFIL en México, Silvia Salas Rojas. El Congreso OFIL se llevó a cabo en México y Silvia fue trascendental en el desarrollo de este evento. Y por eso queremos conversar con ella para que nos invite y nos presente el Congreso de la Organización Farmacéutica Ibero-Latinoamericana. Silvia, bienvenida desde La Botica y gracias por tu compañía en esta nueva oportunidad.
1: Hola, Ibar. Primeramente, pues gracias por la invitación y felicitarlos por esa gran trayectoria y por todos los cumpleaños que acabas de mencionar. Y agradecida de estar aquí con ustedes para invitarlos a, como bien acabas de mencionar, al Congreso OFIL Internacional. Y es también el cuarto foro internacional virtual de OFIL México. En esta ocasión vamos a hacer este congreso a nivel virtual por diferentes situaciones, pero no queríamos dejar pasar esta oportunidad de reunirnos con los colegas, acercándonos y aprovechando, ¿no?, ahorita esta cercanía que nos da de hacerlo de manera virtual. Lo estamos haciendo con varios compañeros, colegas, que todos son amigos y participantes de OFIL desde hace muchos años, y que pues prestan, ¿no?, su voz y sus trabajos para poder actualizarnos. Más que nada es eso, actualizar. OFIL siempre nos hemos caracterizado por crear puentes, y si no podemos hacerlo de manera presencial, de alguna manera, como acabo de mencionar, ¿no?, utilizar las herramientas que ya tenemos, como son la virtualidad que se dio a partir de que todos conocemos de la pandemia. Entonces la idea es esta, si me permites, invitarlos a que se inscriban a este congreso que tenemos de lema. Nos encantó mucho porque se llama Innovación con Propósito y Sin Fronteras, porque obviamente está abierto a todos, a todo el mundo. Farmacéuticos que están liderando con una intención más segura y humana y sostenible. Se va a realizar el 29 y 30 de octubre. Es accesible de tal manera que es un horario, se buscó un horario donde pudiéramos compaginar, porque pues obviamente somos de diferentes latitudes. El horario se pudo hacer, como decir así, como una media para que todos estuvieran en un horario cómodo, sobre todo los de Europa, porque pues sí, para ellos ya va a ser noche, entonces no quisimos tampoco que les tocara de madrugada. Entonces el horario pues es muy accesible, van a ser 2 días, de 2 de PM a 6:30, que es en tiempo de Ciudad de México, y acá quien estaríamos ahí acomodándonos a nuestras latitudes. Y pues decirles, ¿no? Si me permite, porque ya me agarré aquí rápidamente, yo no. El tipo de conferencistas que tenemos son, van a ser 8 conferencias, pero también dentro del programa, porque son 2 días, se van a presentar trabajos libres, que ahorita lo vamos a mencionar. Primeramente, pues me gustaría decirles que tenemos a colegas de España, colegas de Perú, colegas de Chile, de Costa Rica y pues obviamente alguien que nos represente como mexicanos. Va a estar el doctor José Manuel Martínez Esvero, que es un talentazo en el área de farmacia hospitalaria, y nos va a dar una plática muy interesante en relación a la inteligencia artificial, una herramienta para el futuro de la farmacovigilancia, que es algo que ahorita ya se está dando muy, la inteligencia artificial ya la tenemos aquí, debemos utilizarla también de manera adecuada, porque también es una doble herramienta. Va a estar la doctora Carolina Romanok, ella es de Argentina, del riesgo a la prevención, seguridad del paciente en el uso de medicamentos durante la diálisis. Este es un tema súper importante porque desafortunadamente ya tenemos en diferentes partes del mundo muchos pacientes que se tienen que estar dializando. Va en aumento la utilización de la hemodiálisis y obviamente pues los medicamentos que se utilizan. Y cómo el farmacéutico interviene ahí, cómo el farmacéutico es una herramienta esencial también en este tipo de pacientes que no se vea considerado. Va a estar con nosotros también el químico farmacéutico Ismael Peso Soto, que él es de Chile, nos va a estar hablando sobre la integración del farmacéutico clínico y su impacto en pacientes críticos. Es muy importante el papel que realiza el farmacéutico en las unidades de cuidados intensivos, lo cual no en todas partes, les soy sincera, aquí en México no hay ningún farmacéutico en terapia intensiva y le es de vital importancia tener un farmacéutico. Son pacientes que constantemente están cambiando, son muy dinámicos y sobre todo pues la utilización de los medicamentos es variada en ellos y sí se necesita estarlos controlando. Sobre todo porque un farmacéutico en esa área es un gran apoyo a tanto al personal de enfermería como al médico. Por otra parte, tenemos también al doctor Enrique Soler Company. Su tema es las amenazas y oportunidades de las tecnologías emergentes en la farmacia y su repercusión ética. Y estamos hablando de la ética, que también lo estamos dejando de lado y tenemos que estar considerando. Va a estar la doctora María Carmen Montanera Basolo, ella es de España, va a hablar sobre la humanización de la intención farmacéutica, una experiencia de salud centrada en el paciente. Precisamente hace poco estaba yo platicando con enfermería o con algún personal médico que nos hemos olvidado mucho de la humanización, que nos hemos olvidado mucho de pensar en los pacientes y saber que sus pacientes son como nuestra familia. Y que todos ocupamos en algún momento de una atención sanitaria que vamos a los hospitales, no porque queramos estar ahí o estarles dando lata, como les decía, vamos porque se ocupa y nuestros familiares también lo ocupan, nuestros hijos. Entonces, qué mejor que tener una atención humanizada y que el farmacéutico también está empoderado en ese aspecto. Por otra parte, tenemos al doctor John Eloy Ponce Pardo. Él es farmacéutico de Perú, su tema es el farmacéutico y la atención farmacéutica periférica, un pilar en nuestra comunidad. Él hace un trabajo muy importante, él sale con todo su equipo de farmacéuticos hacia las poblaciones rurales donde es difícil a veces o inaccesible la atención sanitaria. Y él va y hace educación y lleva medicación a esas poblaciones y aparte les enseña, ¿no?, cómo utilizar el medicamento. También se lleva su equipo porque también utiliza mucho de estarles dando prevención y seguridad en cuanto a utilización de apagar incendios, etcétera, etcétera. Entonces, es muy interesante conocer este aspecto y cómo lo podemos a lo mejor extrapolar a nuestros países lo cual pues sería de gran ayuda, que esa es parte de estas pláticas, ¿no? De que aquello que nos pueda servir, pues a adoptarlo y adaptarlo, porque sabemos que cada país, cada ciudad es muy diferente, pero tener la idea de lo que están haciendo otros profesionales que son líderes en su campo, pues es de gran buen aporte. También tendremos al doctor Luis Monge Bogantes, él es de Costa Rica, yo creo que muchos lo conocen porque también es muy activo y muy amigo de Ofil. Él va a hablar sobre las estrategias clave de la atención farmacéutica que marcan la diferencia en la salud. Claro, tener un farmacéutico en nuestros hospitales, en nuestra atención primaria, cambia definitivamente, y eso es muy importante, y a veces no lo conocemos o reconocemos, y él nos va a estar hablando un poquito de esto. Y finalmente tenemos a nuestra querida ponente, la doctora Teresa Flores Dorantes, va a hablar sobre la labor del farmacéutico en la mitigación del impacto de residuos de medicamentos en el ecosistema. Ya hemos estado mucho hablando de farmacovigilancia, tecnovigilancia, pero hay que recordar que ya tenemos también aquí la ecofarmacovigilancia. ¿Cuántos medicamentos se tiran a las aguas residuales? ¿Cuántos medicamentos de los hospitales, de nuestra casa, de las mismas industrias caen a los ríos, caen al mar? Y ahí hay una contaminación, y hay estudios ya que ya donde se ve todo el daño que están haciendo estos medicamentos en el ecosistema. Y ella nos habla de eso, y sobre todo que trae también un proyecto de cómo poder en casa poder tirar nuestros medicamentos, porque la mayoría obviamente los tira a la basura o los tira al desagüe de los baños, lo cual no debe ser. Y no en todas partes, hay lugares donde sí hay, por ejemplo, Estados Unidos, creo que aquí en Colombia también hay lugares que le llaman punto de donde dejan los medicamentos. Aquí en México no en todas partes. Sí hay un lugar que se llama Singer, pero no en todas partes. Entonces la idea es que si no se puede hacer o que no la empresa no vaya hasta ciertas ciudades, ¿cómo lo podemos hacer? Entonces, en general, esto es parte de lo que nosotros les estamos ofreciendo.
0: Bueno, muy bien, Silvia. Gracias por presentarnos ese abanico de conferencistas con esos contenidos tan interesantes, valiosos y pertinentes en esta época. Te invito e invito a nuestra audiencia para la pausa musical característica de nuestro programa Desde la Botica. Y por supuesto que vamos a hacer un homenaje a esa cultura rica, maravillosa, mexicana, tan reconocida en el mundo y en Latinoamérica también, de la que nos sentimos todos los latinoamericanos también orgullosos. Vamos a escuchar el Mariachi Internacional en una interpretación en vivo de una pieza musical emblemática. México lindo y querido.

0: Regresamos a Desde la Botica. Continuamos con nuestra invitada de Tijuana, en México, nuestra química farmacobióloga y doctora en ciencias de la salud de la Universidad Autónoma de Baja California, en Tijuana, conversando y presentando y compartiendo con ustedes y con la comunidad farmacéutica de toda Ibero-Latinoamérica, el Congreso OFIL, la Organización Farmacéutica Ibero-Latinoamericana. Silvia, una parte importante y valiosa del evento es la convocatoria y la presentación de trabajos libres. Por favor, presentémosle a nuestra audiencia y a la comunidad farmacéutica de toda esta gran región la invitación a que presenten los resultados de sus trabajos de investigación.
1: Gracias. Así es, como bien mencionas, es importante dar a conocer esos trabajos de investigación que se realizan en varias partes, en varios hospitales. Muchas veces decimos, no, pues es que esto sí lo hago, pero si no lo vamos a conocer, ahí está guardado, pues nadie le va a tomar en cuenta. Y más que nada es compartir experiencias que a lo mejor le pueden servir a alguien y que se le pueda allanar el camino. Y la idea de nuestro enfoque es siempre ayudar a la persona, ayudar a esa persona que tiene un padecimiento. Entonces, si ya tenemos conocimiento previo de que en otras partes se está realizando y que a lo mejor yo lo puedo hacer aquí adaptándolo a mi población, pues qué mejor, ¿no? Entonces, esa es la idea. Esta convocatoria de trabajos libres de investigación está dirigida a todas las áreas de las ciencias farmacéuticas que deseen presentar sus resultados de sus trabajos con los objetivos, pues, obviamente, de mejorar nuestra aprobación farmacéutica en Ibero-Latinoamérica. Podrán participar tanto profesionales, académicos, investigadores, residentes, todos los estudiantes vinculados en las áreas afines de farmacia. Obviamente les pedimos que sean trabajos originales, ¿verdad?, que sean inéditos y que cuyos resultados no hayan sido publicados previamente en revistas ni presentados en otros congresos nacionales para no tener ningún conflicto de intereses. Las áreas, obviamente, como les mencioné, pueden ser de farmacia, farmacovigilancia, atención farmacéutica, etcétera, etcétera. Esos trabajos, es muy importante que vengan incluidos los datos de los autores, el resumen sobre también los autores, máximo 5 autores por trabajo, incluido el autor principal. Los resúmenes los pueden enviar, para que estén atentos aquí, a los correos de OFIL Internacional, así como pegado, OFIL Internacional 2026, que es el año del congreso, @gmail.com, con copia a ofilmexico@gmail.com, para tener nosotros la seguridad de que sus trabajos llegaron de manera adecuada. También, pues, se les pide que tenga el apellido del autor principal, el país, la cesión de derechos y autorización para que los autores de la FIL puedan difundir también las memorias de esos trabajos que se van a presentar. Una vez que se acepten, porque se va a hacer por un comité que ya está, el comité de evaluador, que va a estar dictaminando quiénes serían los ganadores, van a ser los 6 mejores trabajos, se van a presentar, digamos, de manera oral, de manera Zoom, dentro del congreso. 3 primeros en el primer día, que es el 20, y luego el 30, y el 30 se va a conocer quién es el ganador. Los premios, al primer lugar va a ser diploma de especial de OFIL, publicación prioritaria en la revista de OFIL, obviamente adaptándose a lo que nos solicite OFIL, y una beca muy importante para el congreso del año que entra en OFIL Internacional. Entonces, que estamos esperando que ese sí sea de manera presencial. El segundo y el tercer premio, pues un diploma especial, y se les ayudará también, si ellos gustan hacer publicación, pues se les dará todo el apoyo para que lo hagan en la revista de OFIL. los resultados para aquellos que se vayan a presentar, pues se va a hacer el día 30 de octubre para que estén dentro de la dentro de la ceremonia. Ahí se va a dar el resultado final. Y todavía la convocatoria para enviar los trabajos libres es hasta el 15 de septiembre. Estamos abiertos para que ustedes los manden. La verdad, estamos muy contentos porque sí ha habido quórum, hay gente que los está enviando, así es que por favor, es importante que nos los envíen para que el Comité Científico de Evaluación pues tenga tiempo, ¿no? Y que se dé a la tarea de revisarlos de la manera como ustedes se merecen que se revisen sus trabajos.
0: Bueno, Silvia, muchísimas gracias por esta difusión tan valiosa del Congreso FIRM. Ahí está, los interesados en las plataformas de búsqueda, anoten Congreso FIRM y ahí encontrarán la información. Y ya Silvia, nuestra invitada, les ha compartido los correos a donde se envían los trabajos libres. Silvia, un gusto siempre conversar contigo y gracias por tu permanente colaboración y entusiasmo con la Organización de Farmacéuticos Ibero-Latinoamericanos. Bienvenida siempre aquí a la radio de la Universidad Nacional de Colombia.
1: Gracias, Ilvar. Agradecemos siempre también las atenciones. Reitero mi invitación a todos para que nos acompañen. Esperemos verlos. Y nuevamente, Colombia, gracias por todo lo que nos aporta y que nos ayuda. Ilvar, un abrazo.
0: Bienvenida siempre. Y quiero cerrar esta conversación con una frase del fundador de la OFIL, Juan R. Roballo, que decía: la Organización de Farmacéuticos Ibero-Latinoamericanos es una buena idea, y una buena idea nunca muere. Gracias por su atención y una cordial invitación para que permanezcan disfrutando de la programación de la Radio UNAD. 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

Los temas que nos vinculan como comunidad y que tenemos al aire gracias a la Dirección de Investigación y Extensión de la Universidad Nacional de Colombia, sede Bogotá. Nos alegra que elijan la sintonía de Radio UNAL en los 98.5 FM y a quienes nos acompañan desde cualquier lugar del mundo a través de nuestra plataforma digital radio.unal.edu.co. Hoy agradecemos muy especialmente a nuestra operadora Nina María Cabrejo por hacer posible esta emisión. Conversaremos acerca de bioeconomía en la ciudad, cómo valorizar los residuos biológicos urbanos. Y para dar inicio a este espacio de análisis sobre el entorno que habitamos, los invitamos a hacer precisamente una pausa y escuchar un clásico de la salsa colombiana que nos invita a la reflexión. Aquí está el grupo Niche y Un alto en el camino. Disfrutémoslo.

0: Continuamos en Conocimiento y Sociedad. Después de esta pausa musical, vamos a abrir ya este espacio para conversar sobre uno de los grandes desafíos ambientales de nuestras ciudades y al mismo tiempo sobre las oportunidades más prometedoras para construir un modelo de desarrollo más sostenible. Hablaremos de bioeconomía en la ciudad y cómo valorizar los recursos, los residuos biológicos urbanos. Para esta conversación de hoy nos acompaña por una parte el profesor Carlos Arturo Martínez Riascos. Él es ingeniero químico, magíster y doctor en ingeniería química y actualmente es el director del Instituto de Biotecnología IBUN de la Universidad Nacional de Colombia. Bienvenido, profesor.
1: Muchas gracias.
0: Y también nos acompaña Nedy Ramírez Luzcano. Ella es investigadora, bióloga, magíster en biología celular y molecular y doctora en ciencias farmacéuticas, medicamentos e insumos para la salud de la Universidad de Campinas en Brasil. Actualmente se desempeña como investigadora en el ecosistema

0: Tema de bioeconomía del Instituto de Biotecnología IBUN. Bienvenida y muchas gracias por estar acá.
1: Muchas gracias.
0: Bueno, comencemos, si les parece, profesor Carlos, para que nos ayude un poco a entender este contexto en el cual surge esta iniciativa, porque muchas personas han escuchado hablar de términos como bioeconomía, economía circular, pero en realidad, ¿cómo podemos explicarle este término a la gente de manera sencilla y también que nos cuente un poco cómo surge la idea de crear este programa?
2: Gracias, Santiago. Gracias, Zulma. Pues es que nosotros nos ponemos a analizar, ¿sí?, cómo nuestros procesos son imperfectos y cómo podemos mejorar esos procesos. Tenemos que hacernos imagen en la naturaleza. Y de ahí vienen muchísimas cosas que son actualmente tendencias, ¿sí?, lo que llaman los procesos bioinspirados. Específicamente, la bioeconomía lo que trata es de aprovechar las transformaciones biológicas para hacer productos que nosotros necesitamos para nuestro consumo, sean nuestros alimentos, sean nuestras prendas de vestir. Porque, como les decía, nuestras líneas de producción son lineales, exactamente. Y entonces generan demasiados residuos. Hay un aprovechamiento muy bajo de los recursos y tenemos es un desaprovechamiento, generación de residuos. Para darles un dato, en Bogotá, solamente en Corabasto se generan unas 3.000 a 4.000 toneladas de residuos diarios. Entonces imagínate la cantidad de materia orgánica que puede ser valiosa, que puede ser valorizada y nosotros le estamos echando los rellenos sanitarios. Entonces estamos generando problemas de contaminación, contaminación de las aguas, contaminación del suelo, generación de gases de efecto invernadero, porque esto dentro de los rellenos sanitarios pues genera mucho, mucho metano y el metano es 14 o 15 veces más poderoso que el CO2 como gas de efecto invernadero. Y la idea entonces es evitar esa generación de residuos haciendo una economía circular aprovechando procesos biológicos, por eso el nombre de bioeconomía.
3: Efectivamente, la cantidad de desechos que estamos acumulando y no aprovechando es enorme. Y justamente entonces cuéntenos, nuestra querida investigadora Nedi, en este proyecto que ustedes tienen, hay 12 subproyectos diferentes y ustedes tienen un concepto que nos llamó mucho la atención y que es jerarquía en la recuperación de residuos. ¿Cómo funciona ese modelo de bioeconomía circular en términos prácticos?
4: Bueno, en términos prácticos, este modelo jerárquico es aprovechar al máximo estos residuos. Son residuos sólidos o orgánicos. Y las mayores fuentes de estos residuos son las centrales de abastos. En este caso, la central de abasto de Bogotá, Corabastos, va a ser nuestra fuente de estos residuos para trabajo en los diferentes proyectos. Entonces, lo primero que se hace es la recolección de estos residuos sólidos orgánicos y esos residuos son llevados al laboratorio para la obtención de esas moléculas de alto potencial, esas moléculas que pueden tener actividad antibacteriana, actividad antifúngica, pueden servir para fortalecer alimentos, para llevarlos a la industria cosmética, y esa es como la primera fase. Después, el remanente que queda de esos residuos son llevados para ser usados en el sector agrícola, bien sea para la fabricación de bioinsumos o para ser utilizados en la fabricación de alimentos para animales, es decir, aprovechar al máximo ese remanente. Ya los residuos de tipo líquido o tipo grasoso son llevados a otros procesos para también el aprovechamiento en la fabricación de otros productos a nivel químico o a nivel industrial. Y finalmente ya esos productos que ya no se puede recuperar más para esta parte industrial son llevados a un proceso de pirólisis para la generación de energía. Y también con esto se contribuye a la remediación en la parte ambiental.
0: Muchísimas gracias por estos aportes para entender un poco de qué se trata este proyecto, que además involucra a muchos actores, porque yo imagino que un proyecto de esta magnitud es difícil que pueda hacerlo una sola institución. Así que me gustaría preguntarle, profesor Carlos, ¿cómo ha sido esa construcción de esa red de cooperación? Y en definitiva, ¿quiénes hacen parte de esta alianza y cómo ha sido ese reto para coordinar tantos esfuerzos?
2: Santiago, sí, claro. Hay una idea clara que es problemas complejos necesitan soluciones complejas. ¿Sí? Y esto es un problema que está siendo estudiado, se le está buscando diferentes soluciones en todas las partes del mundo. ¿sí? Entonces nosotros tenemos capacidades, la Universidad Nacional con sus grupos de investigación tiene unas capacidades muy fuertes, pero si nos apoyamos en universidades internacionales, si nos apoyamos en las entidades del distrito, por ejemplo, la Agencia Atenea es un participante súper importante porque es el financiador, pero tenemos otros actores, ¿sí?, del sector distrital. Tenemos participación de la empresa de acueducto y alcantarillado, que la PETAR tiene un problema importante por la generación de los famosos biosólidos, esos lodos que se obtienen de la purificación de las aguas residuales. ¿Qué hacer con eso? Eso ya es un residuo que no tiene muchas aplicaciones, básicamente es obtener energía de ahí. Eso es importante porque reduce el volumen, la cantidad del residuo, y su manejo se hace más simple, pero también se obtiene un producto valioso que es la energía. Entonces nosotros tenemos actores que son de la comunidad, cooperativas de comerciantes de las plazas distritales, ¿sí?, cooperativas de asociaciones de agroecología, el Instituto para la Economía Social también que trabaja con las ventas ambulantes, y van a ser actores importantes dentro de este ecosistema. Pero tenemos asimismo universidades de varias partes del mundo, de Países Bajos, de Alemania, de España, de Francia, que ya tienen colaboración con los grupos de investigación que hacen parte del ecosistema. Entonces no son alianzas que se están creando, son alianzas que estamos aprovechando y fortaleciéndolas con estos proyectos de investigación.
3: Carlos, y en efecto, la Universidad Nacional tiene esas capacidades y ese potencial de vincular no solo a estas universidades internacionales, sino a la comunidad y a las cooperativas, a los actores mismos que están involucrados en estos procesos de recuperación de estos, entre comillas, residuos o desechos. Entonces cuéntanos, Neddy, porfa, en este ecosistema que tiene un portafolio tan increíble como nos están mostrando, ¿cómo estos proyectos, que son varios, algunos de ellos y en este recorrido, estos bioproductos o tecnologías que se están desarrollando y que reflejan el impacto en este programa, cómo han venido transcurriendo desde que se inició el programa?
4: Bueno, este programa surge a partir de una necesidad que ya fue planteada, pero los grupos de investigación que están involucrados dentro del proyecto ya vienen adelantando trabajo en el área. Muchos de los productos que van a salir al finalizar esta primera etapa del ecosistema ya están siendo elaborados, algunos ya están en algunas fases adelantadas de producción. Y además de sacar estos productos, el ecosistema pretende generar muchos tipos de moléculas que tengan viabilidad para la fabricación de otros tipos de productos. Ejemplos de ellos es en la parte de producción de cosméticos, ya se tienen algunos productos, en la parte de nutracéuticos, hay un proyecto muy interesante que trabaja con larvas de insecto que degradan estos materiales sólidos, y a partir de esas larvas se están produciendo una harina que va a ser un suplemento para alimentos nutricionales, bien sea para animales, y también se tienen algunos bioinsumos en la parte agrícola para combatir diferentes problemas, tanto en cultivos, en diferentes cultivos. Y además de todos estos productos que estamos hablando en la parte agrícola, en la parte de salud incluso, y en la parte cosmética, pues también se van a crear unas plataformas que van a ayudar tanto a las productores en la parte agrícola, en la parte ganadera, que los van a integrar. O sea, el ecosistema no solamente es generar productos, es hacer una integración con las comunidades y en la parte de Bogotá región, dar soluciones a una problemática.
0: Les recordamos que hoy conversamos sobre bioeconomía en la ciudad, cómo valorizar los residuos biológicos urbanos. Nos acompaña en esta conversación el profesor Carlos Arturo Martínez Riascos, director del Instituto de Biotecnología de la Universidad Nacional de Colombia, y la investigadora también del mismo instituto, Neddy Ramírez Liscano, quienes nos están mostrando cómo la ciencia puede transformar residuos urbanos en oportunidades para el desarrollo sostenible. Y siguiendo con esta conversación, yendo un poco más allá de estos resultados que ya comienzan a verse, todo proyecto busca de alguna manera dejar una capacidad instalada que permanezca en el tiempo. Así que, profesor Carlos, ¿cómo imaginan ustedes el futuro de este ecosistema bio y qué viene después de esta etapa? ¿Cómo pretenden consolidar a Bogotá también como un referente nacional e internacional en bioeconomía?
2: Gracias, Santiago. Interesantísima esa pregunta porque, como tú mismo dices, se busca que haya una continuidad en el tiempo. Para esa continuidad, tres aspectos que son claves, sí, es la formación de capital humano. Entonces, en el ecosistema vamos a tener la formación de unos 7 doctores, más de 2 docenas de magíster que se van a formar y más de 4 docenas de estudiantes de pregrado que van a hacer su trabajo de grado en los diferentes proyectos del ecosistema. Entonces, vamos a estar formando unos futuros investigadores que van a tener ese interés, van a tener esos conocimientos, van a tener esos contactos para continuar desarrollando su carrera como investigadores, hasta como futuros docentes, posiblemente, en esas líneas de investigación. Pero además de dejar el capital humano, una buena base de capital humano, también se va a generar una infraestructura dentro de los laboratorios, dentro de las plantas pilotos, para desarrollar nuevos productos. Entonces, la capacidad de los grupos de investigación va a tener un fortalecimiento importante. Una cosa súper importante en el desarrollo de productos es lo que llaman el Valle de la Muerte. En los laboratorios las cosas funcionan bastante bien, sí, pero para saltar del laboratorio ya a la producción comercial hay una dificultad grandísima, en donde la mayor parte de los posibles productos mueren, no pasan eso, ese es el famoso Valle de la Muerte. Y allí una deficiencia que dificulta ese paso es la ausencia de infraestructura para el pilotaje de los productos, o sea, comenzar a producir en unas cantidades moderadas y que ese producto pueda ser probado por el usuario final. Porque en laboratorio producimos, pero muy pequeñas cantidades para apenas probarlo dentro del propio laboratorio. Y otra cosa importante es la sostenibilidad financiera. ¿Cómo es que económicamente vamos a recoger, vamos a atraer nuevos recursos? La idea es que los productos que están en fases más avanzadas, que ya han pasado por el laboratorio, entran al ecosistema para hacer ese paso, lo que llaman el TRL, ¿sí?, la escala de madurez tecnológica, que pasen del 4, que es lo que obtiene uno en el laboratorio, al 6, al 7, y ya puedan ser económicamente validados, ¿cierto? Y se puede hacer la comercialización de ellos. Esos productos van a generar ingresos para apoyar nuevos proyectos. Y nuestra red de aliados internacionales pues va a ser también un componente clave en la sostenibilidad a largo plazo del ecosistema.
3: Y yo quisiera preguntar, ya que estamos tocando este tema, teniendo en cuenta que políticamente cambiamos y la política va cambiando, ¿cómo hacer para que quien esté dirigiendo el distrito, quien esté a la cabeza del Estado, no descuide este tipo de proyectos y mantenga entonces el interés en esa sostenibilidad que se busca?
2: Tenemos que mostrar la viabilidad económica, la viabilidad comercial de estos productos, porque no puede ser un desarrollo sustentable desde el punto de vista ambiental, pero que no tenga sostenibilidad económica. Entonces, los productos que se generan deben ser atractivos comercialmente, ¿sí? Además de tener su ventaja de la sostenibilidad, también deben ser competitivos económicamente. Por allí vamos a lograr ese mantenimiento, pero también hay que trabajar en la visión de política pública, para que desde los tomadores de decisiones en el distrito, eso realmente se le pueda dar continuidad, haya un apoyo continuado a estas iniciativas.
0: Pues muy interesante todo esto que nos están comentando, y seguramente muchos de nuestros oyentes querrán conocer mucho más sobre este trabajo e incluso, ¿por qué no?, explorar oportunidades para vincularse desde la academia, las empresas o las comunidades. Entonces me gustaría preguntarte, Neddy, ¿dónde pueden encontrar más información sobre el ecosistema bio, los proyectos que desarrollan, publicaciones, avances, y cuáles son esos canales de comunicación que recomendarían para poder seguir de cerca todo esto que nos están contando?
4: Bueno, inicialmente pensamos utilizar las plataformas ya establecidas que tiene la universidad. Uno de ellos va a ser el boletín de la División de Investigaciones de la Universidad Nacional Sede Bogotá, y también se van a utilizar las redes sociales que están utilizando en este momento los diferentes departamentos de la universidad, las diferentes facultades que están vinculadas dentro del ecosistema. Eso es lo que se va a utilizar inicialmente, pero a futuro ya se van a desarrollar otras estrategias, porque la idea es llevar este conocimiento a las comunidades, que ellos se puedan integrar, que la universidad haga parte de esta problemática, del desarrollo de esta problemática, y se va a tener en cuenta todo lo que es el manejo del conocimiento con la sociedad.
3: Muchas gracias, Neddy. Profe, cada vez que uno habla de bioeconomía siempre está pensando, okay, hay que reciclar, pero ahí se queda. el término no va más allá. ¿Cómo hacer para motivar sobre todo a quienes ya estando en un sistema, no solamente en el académico donde ya hay un poquito más de conciencia, sino a nivel general, para motivarlos a que realmente hagan el aprovechamiento que se debe hacer y dejen la disposición y la puerta abierta para seguir construyendo proyectos en este sentido?
2: Sí, ese es un aspecto bien importante, llegarle a la sociedad, pero en un idioma que ellos realmente lo entiendan. Hay un documental de Anthony Bourdain, deben conocerlo mucha gente, él es un chef muy famoso, bueno, era un chef muy famoso, ustedes saben que no tuvo un final muy, muy feliz. Ese documental se llama Wasted, la historia del desperdicio de la comida, ¿sí? Y allí hay un aspecto, pero es solo un aspecto, la reducción. Pero ese es el primero. Nosotros necesitamos reducir la generación de desperdicios. Y eso lo podemos hacer cada uno en nuestra casa. ¿Por qué el banano que está comenzando a ponerse negrito, por qué lo echamos a la basura? ¿Por qué no hacemos una torta con ese banano, que es deliciosa, ¿cierto? Es, sí. Y si usted analiza los productos que son exportados, en la exportación de alimentos, el desperdicio es altísimo, ¿cierto? Entonces consumamos alimentos, consumamos productos de nuestra región. Eso ya son un primer alcance. En este documental se ve una visión de todo el ciclo, de toda la línea de producción en la cadena alimenticia, que es un gran impacto ambiental. Sí, y es bien interesante para que cualquiera lo pueda asistir.
0: Bueno, muchísimas gracias, profesor Carlos. Y ya que estamos hablando de recomendaciones, antes de despedirnos, nosotros tenemos ya una tradición en este programa y es que le pedimos a nuestros invitados que compartan justamente una recomendación para que podamos seguir despertando la curiosidad de nuestra audiencia. Así que les pregunto a ambos por algún libro, documental, película. Puede estar relacionado con el tema o no, porque también nos gusta conocer un poco las aficiones de nuestros invitados. Así que comencemos contigo, Nedy.
4: Bueno, yo creo que más que un libro o una película, tenemos que mirar lo que tenemos alrededor, darnos cuenta lo que pasa en nuestros lugares de vivienda, en nuestros hogares, y lo que pasa alrededor de nosotros. Simplemente con asistir al supermercado que queda cerca de su casa, miremos los residuos que ellos generan, a dónde están yendo esos residuos, qué está pasando con esto. Y si nosotros lo llevamos allá a la parte científica, esa es una fuente de muchos recursos, de moléculas de interés a nivel industrial, clínico, cosmético, que están ahí y nos están utilizando. Entonces empecemos a ver la vida de otra manera. Empecemos a ver que ese residuo que yo genero, ese que se genera en la tienda, el que se genera en el supermercado, en los restaurantes, en todo eso, ¿cómo se puede utilizar? Porque no son residuos, es materia prima que no estamos utilizando. Pensemos de qué manera podemos aportarle esto a nuestro planeta, que necesita que empecemos a utilizar mejor los recursos que tenemos. Eso es la invitación que yo hago. Y cada uno podemos verlo directamente, no necesitamos fuentes alternas, está ahí frente a nosotros.
0: Así es, muy importante porque no lo valoramos, ¿no? A veces valoramos cosas que están muy lejos y en otras latitudes valoran lo que tenemos aquí a la vuelta de la esquina. Así que gracias, Nedy, por ese consejo y profesor Carlos, una recomendación.
2: Pues además de ver lo que consumimos, los residuos que generamos, sí, como les decía, el documental del chef Bourdain. También hay un libro que se llama La economía azul. Es de Gunter Pauli y es algo básico que está en un idioma bastante simple sobre lo que es la bioeconomía. Entonces son recomendaciones para las personas que les gusta la lectura, que les gusta un buen documental. Y como nos dice Nedy también, para ver nuestro día a día, lo que nosotros hacemos, lo que consumimos, lo que compramos. Gracias.
3: Muchas gracias a nuestros invitados, Carlos Martínez y Nedy Ramírez, por su participación, y a Lina María Cabrejo en la operación técnica de Red de Radio UNAL, y al equipo de comunicaciones de la dirección por hacer posible la realización de este episodio. Los esperamos en nuestra próxima emisión de Conocimiento y Sociedad, el espacio de la Dirección de Investigación y Extensión de la Universidad Nacional de Colombia, sede Bogotá. Sigan en sintonía de Radio UNAL por los 98.5 FM y en nuestra señal digital radio.unal.edu.co. Hasta pronto y gracias por escucharnos.
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0: Estamos en Naturalmente, el programa de radio del Instituto de Ciencias Naturales de la Universidad Nacional de Colombia, institución que este año arriba a sus 90 años de haber sido creado y atenta a dar a conocer y conocer la diversidad biológica de nuestro país. Les habla el profesor Jaime Aguirre Ceballos, conductor de estas emisiones, en las cuales nos ocupamos de dar a conocer información relevante sobre la diversidad biológica de Colombia en la voz de sus protagonistas. Hoy vamos a tocar un tema muy interesante. Para empezar, quien vive con un gato sabe que hay momentos en los que parece conocernos mejor de lo que nosotros lo conocemos a él. Una mirada, un movimiento de la cola, un ronroneo o ese extraño comportamiento de ignorarnos cuando más queremos acercarnos a ellos. Pero detrás de cada una de esas conductas hay una historia evolutiva, hay una forma de comunicarse y sobre todo una manera particular de cómo ellos se relacionan con el mundo. Hoy vamos a entrar en ese universo fascinante de la mano de el profesor Enrique Cerda, docente del Departamento de Biología de la Universidad Nacional de Colombia, sede Bogotá. Enrique es autor del libro Etología de los Gatos, y para descubrir que nuestros gatos no son simplemente animales de compañía, sino son seres con comportamientos complejos que podemos aprender a interpretar, y esa es la razón de invitar al autor del libro a esta interesante conversación del día de hoy. Profesor Cerda, bienvenido a Naturalmente y gracias por haber aceptado esta invitación.
1: Profesor Jaime, muchas gracias por la invitación y no, yo siempre dispuesto a poder comunicar un poco sobre cosas que a veces las personas creen que conocen mucho y de pronto no. Y sobre todo de animales domésticos, sobre todo perros y gatos, ha sido siempre algo que ha sido un poco desconocido desde el punto de vista de los científicos que trabajamos en comportamiento animal. Los biólogos realmente pensamos en animales silvestres solamente, pero resulta que también los animales domésticos tienen comportamientos y viven con nosotros y creemos conocerlos, pero realmente no los conocemos bien.
0: Claro, Enrique, bienvenido. Y empecemos por una pregunta, la cual seguramente muchos de dueños de gatos se han hecho, muchos de nuestros oyentes se han hecho. ¿Cuánto conocemos realmente el animal que tenemos viviendo en casa? Por ejemplo, esas preguntas que resultan con frecuencia, ¿mi gato me quiere o será que mi gato simplemente me tolera? ¿Cómo visualiza esto, Enrique? Porque los gatos tienen fama de ser independientes, misteriosos e incluso un poco arrogantes, ¿no? ¿Qué nos dice la etología, ese campo que usted maneja también, sobre lo que realmente sienten y sobre la manera como establecen vínculos con nosotros, los seres humanos? ¿Cómo es eso?
1: Sí, profesor, esa es una pregunta muy interesante y para poder responder tenemos que devolvernos cientos de años atrás sobre el origen del gato, que ahí está la explicación del comportamiento de los gatos, es de donde se originaron inicialmente. Perros y gatos, ambos son, digamos, hablamos de animales domésticos, pero son totalmente diferentes. El perro tiene un comportamiento absolutamente diferente del gato, básicamente porque el perro es un animal social, viene del lobo, y los lobos son sociales, por consiguiente el perro conserva un instinto social, el gato no, el gato es un felino y la mayoría de los felinos son independientes, son animales solitarios. El único animal social de los felinos es el león. El león es el único que vive en sociedades allá en las sabanas africanas, pero el gato y los demás felinos son animales solitarios. Por consiguiente, hay dos formas de ver y de comportarse diferente entre el perro y el gato. Son dos cosas totalmente diferentes. El gato proviene, obviamente, de Felis libica, que es una especie de gato, de felino africano. Se originó, obviamente, en África. Y hay una cosa muy interesante con esto, y es que el gato, los humanos domesticamos al perro. El gato nos domesticó a nosotros, a los humanos, por una razón, y es que, pues, según dicen la mayoría de los paleontólogos que han estudiado un poco el origen de estos animales. El gato, los primeros agricultores de África, egipcios principalmente, pero obviamente tenían muchos granos almacenados, y de estos granos tenían almacenar granos tiene un problema muy complicado, que es que se atrae a los roedores que atacan ese grano y se lo comen. Ese Felis libica original, pues obviamente también es un predador. El gato es un predador. Ahí está otra diferencia. El gato es un carnívoro estricto. Es un predador estricto. El perro es un omnívoro. El perro come de todo. Hay otra diferencia muy clara. Ese Felis libica obviamente buscaba comida, y la forma fácil de encontrar sus presas pues era ir al granero donde estaban los ratones. Y para los agricultores de esa época, pues obviamente era una ventaja muy grande que estos felinos entraran. Los felinos no se comen el grano, porque no son vegetarianos, no eso, sino se iban a buscar los ratones y controlaban las plagas de ratones. Entonces esa fue la relación que empezó a existir entre los seres humanos y ese Felis libica original, ese gato salvaje original en la relación. Y ahí empezó a establecer las relaciones, pero digamos que lo que hacían lo que dicen los investigadores, lo que hacían los granjeros era permitir que esos felinos entraran a los graneros a buscar ratones. Y empezaron después, ya cuando empezó a migrar los humanos, empezaron a llevarse a esos gatos, esos felinos, a sus sitios, a sus viajes, para que les ayudaran a controlar las plagas. Y ahí empezó la relación. Pero entonces ahí empezó el gato a utilizar a los seres humanos como una forma de alimentación y de encontrar fácilmente su dieta de carnívora y suplirla. Entonces son dos relaciones diferentes. Y claro, obviamente ahí estableció ya la domesticación. Entonces, digamos, la domesticación, yo diría domesticación entre comillas, es un poco diferente. Fue en el sentido de que el gato empezó a utilizar a los seres humanos para vivir bien. Con los seres humanos encontraba la comida fácil, encontraba refugio, encontraba todo, y empezó a establecerse esa unión. Pero la forma de visión del gato es diferente, porque como no es un animal social, originalmente, pues genéticamente, y podemos decir en ese sentido, social, su relación es de usufructo. Eso es un animal que socialmente maleable. O sea, si el amo le da buena comida, le da refugio, el gato está ahí feliz y lo utiliza y eso. Pero si el humano le deja de dar de comida, el gato se va y se va a cazar pájaros, a cazar, es lo que está pasando actualmente. El perro no. El perro sí genera algo que en etología se llama la impronta o el troquelado, es decir, fija en sus primeros meses de vida a los humanos como su especie. Y para los perros, los humanos somos parte de su especie. Entonces, el perro es mucho más dependiente del humano que el gato. Es un poco la diferencia. Y ahí viene toda el comportamiento de los gatos, que podemos hablar más en detalle.
0: Sí. Enrique, pues muy interesante ese vínculo con los gatos. Pero, ¿por qué mi gato hace cosas que para nosotros no tienen ningún sentido? Por ejemplo, de repente empiezan a correr por toda la casa, se empiezan a esconder, atacan nuestros pies, dañan los zapatos, en fin, los cosas que hay en el suelo, o se quedan mirando fijamente a un punto. ¿Esos comportamientos tienen una explicación científica o realmente qué nos están diciendo con esa forma de ser?
1: Sí, ahí hay varios elementos involucrados en esos patrones de conducta. Primero, el gato, como felino que es un cazador. Instintivamente es un cazador. Caza. Y entonces está buscando en cualquier forma poder desarrollar sus conductas de cacería. Entonces él puede salir a cazar un ratón, pero también puede salir a cazar un pajarito, o puede salir a cazar un juguete. A cazarle a uno, como tú dices, a cazarle a uno los pies, y eso se convierte en, ¿no cree que el gato está jugando? Pues sí, puede que está jugando, pero el juego en los animales es parte de su aprendizaje. sobre todo, por ejemplo, un gato joven es mucho más extrovertido, o sea, persigue, caza mucho más que un gato viejo. Entonces hay una diferencia muy clara en las edades, como pasa también con los perros. Y lo otro es que los órganos de los sentidos, el gato ve el mundo o se relaciona con el mundo de una forma absolutamente diferente a nosotros. El gato tiene un, por ejemplo, el gato escucha los ultrasonidos. Nosotros no podemos escuchar ultrasonidos. El gato sí escucha ultrasonidos. Entonces, ¿y por qué? Porque la mayoría de los roedores, por ejemplo, ese es el origen del gato, se hace que se haya desarrollado, por ejemplo, el sentido del oído. Y escucha los sonidos que emiten los ratones. Los ratones se comunican entre ellos utilizando ultrasonidos, como los murciélagos. Utilizan ultrasonidos. Y el gato, como es su principal presa, pues puede escuchar esos ultrasonidos. Entonces, a veces, cuando el gato se queda mirando un sitio, probablemente está escuchando un ultrasonido, un sonido que nosotros no escuchamos. Si nosotros decimos, ¿qué le pasa a este gato? O la visión. El gato tiene también una visión mucho, mucho más desarrollada. Y un gato puede perseguir un zancudito que nosotros no vemos, pero que él sí lo ha visto, y empieza a buscar, a cazarlo. Entonces, todos vemos, ese gato se volvió loco, pues, que está, porque no, está persiguiendo un mundo totalmente diferente al que nosotros percibimos.
0: Enrique, y en ese lenguaje secreto de los gatos, por ejemplo, las orejas, la cola, los ojos, los bigotes, la postura corporal que ellos adoptan, ¿podemos nosotros aprender a leer ese lenguaje y saber, por ejemplo, cuando un gato está tranquilo, o cuando está asustado, o cuando está estresado, o jugando, incluso tratando de decirnos, déjeme en paz?
1: Sí, la comunicación animal es clave, es fundamental para poder entender a los animales. Todos los animales se comunican, y la comunicación es fundamental. La mayoría de las formas de comunicación evolucionaron en los animales para comunicarse con su propia especie. Si un gato, la forma de comunicarse, el gato es para comunicarle con otras especies. Pero a raíz de que el gato fue, digamos, domesticado, entró a la forma parte de la familia humana, obviamente empezó a desarrollar una forma de comunicación que la tiene solamente con los seres humanos. Por ejemplo, ahí tenemos las formas de comunicación del gato, son básicamente la comunicación sonora, la comunicación visual, la comunicación olfativa y la comunicación táctil. Son las cuatro formas de comunicación clave. En cuanto a la comunicación visual, está con las posiciones corporales. La cola, por ejemplo, es una forma de comunicación que inicialmente es igual que en los perros. El movimiento de la cola y la posición de la cola es una forma de comunicación que tienen en el caso de los gatos, para comunicarse con los otros gatos. Entonces, la posición de la cola está indicando si tiene la cola levantada, el animal está alerta. Si tiene la cola hacia abajo, el animal está triste o está tranquilo. O sea, la posición de la cola del gato es un indicador del estado del animal, pero se asocia con otros patrones comportamentales. Por ejemplo, las orejas. Las orejas es otra, la posición de las orejas. Los gatos tienen unas orejas muy móviles. Y eso es otra cosa, les permite poder escuchar sonidos en varias direcciones para poder mover las orejas. Pero digamos, las orejas levantadas y las orejas agachadas son indicadoras de estados anímicos del gato. Por ejemplo, las orejas agachadas con la levantada es una señal agresiva. Es un poco diferente al perro. El perro, cuando está bravo, para las orejas. El gato, cuando está bravo, agacha las orejas. Eso se une también a señales de sonoras. Por ejemplo, el gato tiene más o menos cuatro sonidos diferentes que se desarrollaron para comunicarse entre gatos. Y hay un sonido que desarrolló el gato para comunicarse con los seres humanos: el maullido. El maullido es una forma de comunicación del gato con los seres humanos. Cuando un gato maulla es porque o que tiene hambre o porque quiere que le den de comer o porque tiene, porque está enfermo, pues tiene algo, y comunicarse con los seres humanos. Porque ya lo otro, el jiseo, ese ya son las formas, sonidos que están, emiten los gatos para comunicarse con otros gatos. Entonces, y el otro es la comunicación táctil. La comunicación táctil es muy importante porque el utiliza mucho, por ejemplo, las vibrisas, o sea, los bigotes. Los bigotes son fundamentales porque forman parte del sentido del tacto. Por eso es que nunca deben cortársele los bigotes ni a los perros ni a los gatos. Porque los bigotes no están ahí, como pasa con los bigotes humanos, que no nos sirven para nada. Para los animales, para perros y gatos, los bigotes forman parte del sentido del tacto. Con eso ellos pueden saber si su cabeza le cabe por algún hueco, para poder detectar de pronto un ratón que está enterrado en el suelo, en el pasto, qué sé yo, sirve para el sentido del tacto. Y el otro es la comunicación olfativa. El olfato de los gatos, igual que el olfato de los perros, pues obviamente le sirve para poder caracterizar su alimento, su comida, poder encontrar. Pero también hay un órgano muy importante que forma parte, en cierta forma, del sentido del olfato, pero que es el órgano glomerulonasal, o el órgano de Jacobson, se llama también. El órgano glomerulonasal es una parte donde entran el olfato, las químicas del olor, pero van al cerebro y activan el comportamiento reproductivo, y puede detectar las feromonas. Es cuando un gato detecta un macho, pues lo tienen los machos, cuando un macho detecta las feromonas de una hembra que está en celo, ese olor entra al órgano glomerulonasal, que es unos orificios que quedan encima levantan el labio, y ahí por allí están los orificios del órgano glomerulonasal, y lleva esa información al cerebro y pueden detectar una hembra que está en celo. Y por eso a veces el gato empieza a tener también movimientos, sobre todo en la época de celo, cuando hay una hembra cerca, movimientos extraños, porque empieza a detectar esos olores de la hembra, y es cuando el gato se puede escapar de la casa, el macho, a buscar a la hembra que está por ahí cerca, para tener su relación. Entonces, los órganos de los sentidos son obviamente totalmente diferentes a los humanos. La otra cosa muy importante es que el sentido de la vista, el gato es otra diferencia que hay con el perro. El gato, como felino que es básicamente un animal crepuscular, un animal nocturno. El gato generalmente, los que tengan gatos saben, casi en el día casi el gato se la pasa durmiendo casi todo el tiempo. Y es cuando nosotros nos vamos a acostar ya al atardecer, cuando el gato se activa, porque el gato es un animal nocturno. Básicamente, como felino que es, además tiene una visión muy, muy, muy buena en la noche. Hay una parte del ojo del gato que llama el tapetum lucidum, que permite poder amplificar la poca luz que puede entrar de la luz de la luna, por ejemplo, la poca luz que puede existir en el ambiente, entra al ojo, y el tapete lucidum, que es una parte que se encuentra cerca en la parte de atrás del ojo, amplifica esa luz y le permite al gato poder ver un poco más en la noche. Por ejemplo, en la Universidad Nacional hay muchos gatos ferales que nosotros no vemos. Si nos salimos de noche por el campus de la universidad, vamos a ver todos los gatos ferales que hay allí cazando pájaros, que es un predador, el predador más horrible que hay para los animales silvestres, pues son los gatos, porque los gatos sí se pueden trepar a los árboles, los perros no, los gatos sí, y son unos cazadores porque tienen una visión muy buena para ver de noche.
0: Profesor Cerda, realmente la etología, y en este capítulo tan interesante que estamos tratando en el día de hoy, que es el comportamiento de los gatos, ya acercándonos al final de esta interesante conversación sobre estos felinos tan interesantes, ¿usted cómo cree o qué recomendaría? ¿Cómo debe vivir un gato? ¿Cómo debemos tener un gato en forma tal que pues los unos y los otros se sientan muy bien? Y ya también, pues, ya de manera complementaria, cuéntenos en dónde podemos adquirir esta interesante contribución suya sobre la etología de los gatos.
1: Sí, profesor, mira, bueno, Uno de los principales problemas que nosotros tenemos es que somos demasiado antropomórficos. Nosotros creemos que nuestro perro o nuestro gato se comporte como un ser humano. Y no, un perro se comporta como perro, un gato se comporta como gato. Un gato es un cazador, por consiguiente, en un apartamento debe tener lugares donde el gato pueda trepar. El gato le gusta estar en partes altas. Debe tener elementos donde, si tiene una cómoda, pues seguramente el gato se va a trepar en la cómoda o va a buscar cuevas o un sitio donde esconderse. El gato necesita trepar, necesita esconderse, necesita buscar, tener sitios donde poder arreglar sus uñas. Ese es uno de los principales problemas que hay con los gatos en una casa, y es que empiezan a arañar los muebles, arañar las cortinas y todo eso. Esto es la gente que intenta cortarle las uñas a los gatos para evitar esos problemas. Eso no se debe hacer. Eso fue una parte del maltrato animal, como aquellos que quieren cortarle la cola a algunos perros. Y la idea es que darles oportunidad para que rascaderas, que se llaman, para que los gatos puedan rascar, utilizar las uñas en esos sitios y no en los muebles de las casas. Pero entonces, esas son cosas importantes que el gato necesita. Por eso necesitan comprar mi libro. En el libro está escrito de una forma muy... Yo traté de que no fuera tan científico. Ese libro está un poco más, en un término mucho más ameno, popular, de preguntas como las preguntas que me está haciendo el profesor. Estas son unas preguntas básicamente... Está en el libro y trata de explicarlo, porque son lo que la mayoría de la gente entiende, evitando un poco la parte netamente científica, que de pronto no es aburrida para muchas personas. Entonces, allí está. Este libro lo pueden encontrar, conseguir en Amazon. Entran a www.amazon.com y allí ponen mi nombre, Enrique Cerda, y ahí salen los libros que yo he publicado allí, y allá lo pueden comprar fácilmente en Amazon y se los llevan hasta la casa.
0: O sea que es un sitio muy, muy interesante de consultar, de mirar las obras que ha escrito el profesor Enrique Cerda Ordóñez del Departamento de Biología sobre etología, sobre comportamiento, y en los cuales ha plasmado esta experiencia que ha tenido y acumulado a lo largo de los años gracias a la docencia, a la investigación y a la extensión que ha realizado en la Universidad Nacional de Colombia. Profesor Enrique, muchas gracias por habernos acompañado hoy en Naturalmente y por invitarnos a mirar a los gatos con otros ojos y por recordarnos que detrás de ese animal que creemos conocer tan bien existe un mundo fascinante de comunicación, de instinto, de aprendizaje y de evolución, como usted hoy nos lo ha mencionado. Y a nuestros oyentes, una invitación muy especial. La próxima vez que su gata haga algo que no entiendan, en lugar de preguntar por qué hace esto, quizá la pregunta correcta sea: ¿qué me está tratando de decir mi gato? Gracias, Enrique, por habernos estado en el día de hoy.
1: No, profesor, muchas gracias por invitarme, y no, siempre dispuesto a colaborar, lo que sea, con respecto a los animales que nos rodean.
0: Un especial agradecimiento al equipo técnico de Radio UNAM y a ustedes, apreciados oyentes. Gracias por estar ahí acompañándonos en estas emisiones. Hasta pronto.
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4: Hola gente de colores, bienvenidos, bienvenidas, bienvenidos todos. Es un gusto tenerles acá, es un gusto conversar con ustedes una vez más. Hola Sarita Benavides, cuéntanos, ¿cómo estás?
5: Hola profe, qué rico estar acá, muy bien, avanzando en la vida y en los procesos, pero súper bien. Rafa, ¿cómo estás?
6: Bueno, un saludo a toda nuestra audiencia, Sara, Eduardo, a los compañeros de la mesa, volviendo feliz a este encuentro de todas las semanas, hoy con

0: Gracias por estar con nosotros. Profe Luis Miguel Hoyos, ya te ha hecho un poquito la apertura nuestro compañero de la mesa de trabajo, Rafael Pavón. Pero cuéntanos un poquito de tu día de milagros. Inicialmente, ¿quién es Luis Miguel Hoyos? Para que la gente se vaya como haciendo una idea general.
1: Bueno, primero pues muchas gracias por esta oportunidad, muy honrosa, de verdad. Me siento muy complacido y de verdad muy contento de estar con ustedes. A muchos de ustedes les conozco por excelentes referencias, personas transformadoras de la inclusión en el país. Y bueno, dando los saludos como en efecto corresponde a todas las personas que nos pueden seguir en estas redes de las distintas maneras que la tecnología y la inclusión lo posibilite. El profe Luismi, o como me pueden decir así, Luis Miguel sin ningún problema, es barranquillero, de abuelos libaneses, músico, profesor de la Javeriana de los asuntos de discapacidad en la especialización en Derecho de Familia. Con algunos años en estos temas, fui subdirector general y secretario general del Instituto Nacional para Sordos. Estuve en el Consejo Nacional de Discapacidad, no como consejero, sino como miembro representante del instituto ante el Sistema Nacional de Discapacidad, entre otros temas que pues son importantes para el mundo, que importa la garantía de los derechos de las personas con discapacidad y ante todo pues un ciudadano activo, crítico y muy respetuoso de los colores, porque la vida está llena de colores.
0: Muchas gracias, profe, muchas gracias. En todas las cosas que has venido haciendo, profe Luis Miguel, hay un tema que nos tiene aquí, que Rafa lo anunciaba hace un ratico, y es el tema que se da en esa, digamos, en ese incremento de la vulnerabilidad de las personas con discapacidad frente a situaciones de riesgo, situaciones de emergencia. Si ni siquiera nosotros muchas veces sabemos bien qué hacer con nuestros procesos, más complicado es qué hacemos cuando tenemos cerca o convivimos o somos personas con discapacidad. Entiendo que has estado trabajando fuertemente ese tema. Cuéntanos un poco de ello, por favor, de tu trayectoria allí y empezamos, si quieres, a poner ya algunos puntos al respecto.
1: Bueno, yo llego al tema de gestión del riesgo en discapacidad pues yo creo que llevo alrededor de unos 15 años trabajando en los temas de discapacidad en el país, en muchos frentes, digamos, desde el análisis jurídico, desde algunos de los iniciales debates sobre capacidad legal en Colombia, sin ser efectivamente yo el único, porque hay otros temas y otras personas y otros colegas que lideraron estos temas en el país, a los que respeto y quiero muchísimo, pero digamos, llevaron distintos temas y alrededor de trabajar los temas con población sorda, con quien inicié los temas de discapacidad ya hace muchos años, estando en el INSOR, a raíz también de unos libros y unas publicaciones científicas que sobre la materia he escrito. Llegué a la gestión del riesgo de desastre gracias a una invitación que me hizo un gran amigo, bueno, dos grandes amigos. Uno se nos fue hace nada, querido Dian Lermer, y Henry Mejía, que es el presidente de la Federación Nacional de Sordos de Colombia, a raíz de una generosa invitación que Humanity and Inclusion o Handicap International, como se llama, creo que ahora, puso sobre estos temas y ahí pues varias organizaciones, ASDAUN, la siempre recordada y querida Mónica, FENASCOL, CONALIVI, que Dian la presidía para esos años, entre otras organizaciones, pues fueron convocadas en calidad pues de expertas, de líderes y lideresas sobre estos temas en Colombia y pues a mí se me convocó. Digamos, todos coincidieron de una u otra manera que los que tenía o que debía acompañarles y agradezco mucho ese gesto. Y ahí empezó como ese trabajo del que se produjo un gran protocolo, que para mí es una política pública de gestión inclusiva del riesgo en Colombia. Y ahí pues llegamos a esos temas

0: de pensar la gestión del riesgo de desastre en el país, que como saben ustedes, eso ya existe como protocolo internacional y como parte de la garantía de los derechos de las personas con discapacidad en el resto del mundo.
1: Sí, profe, gracias. Ha recordado grandes amigos de esta casa. Al recordado de Anderman, a quien tuvimos hace poco la oportunidad de hacerle un homenaje por sus luchas por las personas con discapacidad. Entiendo que ese grupo que se empezó a reunir trabajó especialmente a raíz de la catástrofe de Mocoa, ¿cierto? Hace unos 5 años, calculo yo, pero también en cumplimiento de la convención y particularmente de su artículo 11, que llama a los países a que cumplan en situaciones de riesgo, por catástrofes naturales, por situaciones de conflicto armado, a establecer políticas de atención inclusiva de esas emergencias. ¿Qué tanto hemos avanzado en el país o qué tanto podemos avanzar para que las organizaciones y las personas con discapacidad y las instituciones asuman esos protocolos y entiendan la prioridad que tiene la población con discapacidad o qué significa la atención a las personas con discapacidad en estas situaciones?
0: Querido Rafa, esa es una pregunta bastante importante. A ver, yo lo que creo es que pensando en algo muy cotidiano, por ejemplo, lo ha dicho nuestro compañero, suena una alarma de evacuación. Entonces, muchas veces no sabemos nosotros ni qué hacer. ¿Qué pasa con una persona, por ejemplo, sorda, que no puede escucharla? O se ordena salir rápidamente por una determinada ruta. ¿Y qué pasa con una persona ciega si nunca tuvo acceso a esa información o nunca participó en un simulacro? O, por ejemplo, una persona con discapacidad intelectual, si la instrucción que recibe está llena de unos tecnicismos que hasta para uno son extraordinariamente confusos. Entonces yo creo que ahí hay como dos cuestiones en las que yo siempre he sido bastante crítico, pero crítico propositivo para el país, que efectivamente sabemos que el problema nunca está en la discapacidad, a menos que tengamos una visión capacitista hasta de la gestión del riesgo, que no me extrañaría. Sin embargo, el riesgo aumenta cuando el entorno, que ya de por sí tiene barreras, y ese entorno que tiene barreras se enfrenta con una respuesta institucional que no es accesible. Entonces, claramente partimos de la sombrilla de la convención, de la 1618 e incluso de jurisprudencia, sobre todo de la Corte Constitucional. Por recordar, por ejemplo, hay una sentencia bellísima del año 2023, que es la T-246 del año 2023, que reconoce expresamente el enfoque diferencial en discapacidad en la gestión del riesgo. Pero en este momento, digamos, uno puede decir, Colombia tiene una cantidad de normas grandísimas, la Corte Constitucional lo ha dicho, a su manera lo ha dicho, bueno, lo dicen las leyes, la 1618, por allá está la ley 982 del 2005, que es la ley de equiparación de oportunidades de sordos y de sordos ciegos, y hablaba de ciertos ajustes, es decir, tenemos antecedentes, posantecedentes, como me dijo una alumna en cierta clase, pero el país tiene una paradoja, queridos y queridas, es que tenemos un Estado que es sofisticado para reconocer los derechos, incluso como esas órdenes de la Corte que dice el enfoque diferencial en discapacidad tiene que estar, pero nos quedamos ahí en el reconocimiento del derecho y ese Estado no es sofisticado para hacerlo realidad. O sea, Rafa decía algo de la convención y es cierto, y mencionaba la 1618, hay un sistema nacional de gestión del riesgo, hay autoridades nacionales, hay autoridades territoriales, pero el problema es que ocurre cuando todo eso tiene que convertirse en una ruta de evacuación accesible o una alarma que pueda pedir una persona, por ejemplo, sorda, o la información que pueda, por ejemplo, consultar una persona ciega. ¿Cómo eso se vuelve una estrategia municipal? Ahí es donde está el problema y aparece la crisis. Entonces, en mi opinión, y admito que puedo estar equivocado, pero en mi opinión tenemos un reconocimiento jurídico que todavía no logra realmente envolverse en capacidad estatal, porque por normas, Colombia es Suecia.
2: Qué fuerte esa frase con la que cierras, ¿no? Por normas, Colombia es Suecia, pero digamos que uno ve la realidad de las instituciones educativas. Hoy hablaba, yo te voy a hablar desde el lugar de maestra y desde el lugar de estar al interior de una institución educativa, y hoy hablaba con la líder de riesgos de mi colegio y le decía, mira que esta tarde vamos a tener un espacio para conversar a propósito de la gestión del riesgo inclusivo, y ella me decía, o sea, me hizo una cara como de, jue madre, claro, con razón, estamos dejando de lado muchas cosas que hacemos, cómo nos articulamos, cómo empezamos a hacerlo, y nos sentamos un ratico chiquitico a revisar el recién llegado plan de emergencias a nuestro colegio, que es recién llegado, ¿no? O sea, Bomberos Chía nos acaba de hacer llegar el documento actualizado en función de la visita en la que identificaron un montón de riesgos. Entonces hicimos una ojeada súper rápida y buscando palabras claves a ver si encontrábamos de pronto alguna sugerencia, ¿no? Algún elemento que pudiéramos decir se está pensando en la diversidad de estudiantes que nosotros tenemos, ¿no? En nuestra institución educativa. Y empezamos a decirnos, pues no, efectivamente no hay. Y con mi compañera pensábamos entonces qué hacer, ¿no? Yo le decía, pues empecemos a plantearnos preguntas, y te traslado la pregunta a ti como experto, y es, en un colegio, de pronto nos escuchan muchos profes en territorio, en un colegio de diferentes regiones de Colombia, ¿qué deberíamos empezarnos a preguntarnos como maestros para empezar a transformar esa realidad y empezar a tener en cuenta toda esa diversidad en un momento tan complejo cuando se presentó una emergencia?
0: Yo recuerdo, a propósito de seguir recordando a Diane, cuando hablábamos de estos temas junto con los otros colegas y amigos del que sale la guía de gestión del riesgo, Diane siempre colocaba sobre la mesa, y me recuerdo que me decía, Luis Miguel, tú que eres abogado y también sabes de filosofía, esto no es un tema de ayudar a las personas con discapacidad, esto es un tema ético. Es decir, también, y eso va muy conectado con esa pregunta que usted hace y que me parece maravillosa, y es que también tenemos el imaginario de que nosotros vamos a salvar a las personas con discapacidad. Esa es otra manera de expresión del capacitismo, cuando las mismas personas con discapacidad nos pueden salvar a nosotros en una situación de riesgo. Pues yo creo que si partimos que el país de normas está bien, incluso Colombia está más avanzada que otros países de la región en cuanto a sistema normativo, reconocimiento, yo creo que tenemos una crisis de implementación, una crisis de información y una crisis de presencia territorial del Estado. Digamos, eso es lo que en el lenguaje de la política pública uno puede decir una crisis de efectivización de la política pública. Entonces, yo creo que para poder iniciar esto en las escuelas, yo creo que primero tenemos que, junto a las personas con discapacidad, primero preguntar por qué tengo que saber que puedo estar en riesgo. Y que a partir de las narrativas, de las vivencias, de la construcción de vida de las personas con discapacidad, puedan entender y expresar en qué consiste el riesgo. Yo tengo una experiencia de vida muy linda, y es que yo tuve un amigo ciego hace muchísimos años. Yo tengo personas con discapacidad de mi familia, mi hermano mayor tiene discapacidad intelectual, y tengo una tía sorda. Pero toda mi vida han estado las personas con discapacidad. Y yo tenía un amigo ciego, él, digo tenía porque él desafortunadamente falleció por un accidente. Y nosotros los costeños nos criamos frente al mar, es decir, nacemos frente al mar. Y mi amigo tenía una extraordinaria habilidad de saber cuándo el mar se iba a poner lo que en la costa llamamos picado. Y él se llamaba Jonathan. Entonces, muy pequeño me decía, hey, yo hoy no me voy a meter en la playa porque, así como hablamos los costeños, ya ustedes saben cómo somos los costeños, me decía, hey, yo hoy no me voy a meter en la playa porque este man se va a poner picado. Y pasaba. O sea, era una cosa impresionante cómo tenía él un conocimiento de lo que, pues, con el tiempo uno le pusieron un término a esto que es la talosocracia, que es el dominio sobre el mar. Los costeños tenemos esa habilidad, así como las personas de la montaña tienen una habilidad, las personas del valle tienen una habilidad, las personas del río tienen una habilidad. Entonces es importante saber esa experiencia que las personas con discapacidad tienen. saben qué es el riesgo, saben cómo la montaña puede manifestarse, saben cómo el suelo puede, comportarse. Entonces, eso es importante. Creo que ese conocimiento del territorio que las personas con discapacidad tienen y que también ha sido negado como parte de ese capacitismo, empieza por ahí, y que también se comprendan o comprender desde ellos qué población y por qué como población con discapacidad están expuestas, cuáles son sus condiciones y cuáles son sus necesidades de apoyo. Entonces yo creo que ahí, conjugando eso, primero, ¿por qué tienen que saber que están ahí? ¿Cómo describen el riesgo? Porque uno empieza a dialogar con ellos y con ellas y empiezan a salir las maneras en cómo se relacionan con el riesgo y cómo lo tienen concebido como parte de su narrativa y construcción de mundo, que eso es lo que ha negado el capacitismo históricamente, y saber por qué están allí, qué riesgo han identificado, cómo podrían ellos y ellas salir de ese riesgo. Creo que ya viene un lenguaje mucho más especializado que son los ajustes razonables, las acciones afirmativas. Eso sí, arrastrarlo de los protocolos de Naciones Unidas, de lo que existe en la gestión del riesgo, y que los profes empiecen a incentivar eso. Entonces yo creo que en ese ejercicio podríamos arrancar desde esa manera, siempre dándole la voz que ellos tienen legítimamente, de decir, no es que nosotros somos ahora unos salvadores porque tenemos, entre comillas, las competencias y los sensores activados. No, es entender que esto es un deber ético y que si nos cuidamos, y esto se vuelve también una sociedad del cuidado con cierta, generosidad comunitaria, barriendo el egoísmo, podemos entender que tanto ellos como nosotros estamos expuestos. Yo le he iniciado, lo he tratado de incentivar. Ahora que estuve en la universidad dictando una clase, tenía a una alumna con discapacidad, empezamos a hablar del terremoto y pensamos cómo sería una salida de un salón de la Javeriana en un séptimo piso en el edificio Barón, que es altísimo y está prácticamente sobre la montaña. Entonces yo creo que lo importante es la participación de ellos, que ellos describan el riesgo, cómo lo solucionan, y que traigamos las experiencias de los protocolos que ya están escritos, y todos quedamos con la sensibilidad ética de que nos tenemos que salvar entre todos.
3: Voy a hacer una pregunta, yo no sé, de esas, alguien dice que no hay preguntas malas, ¿no? Que cualquier cosa que uno pregunte, una pregunta de esas que tiene como venenito. Cuando tú miras, pensando por ejemplo en esa experiencia que hablabas, esa conversa con tu estudiante edificio, cuando tú miras los protocolos de evacuación y todos los protocolos de gestión de riesgo aplicados en los diferentes lugares, sin haber pasado por la conversa con las personas con discapacidad, y después de pasados por la conversa con las personas con discapacidad, además de recoger, por supuesto, su experiencia, ¿tú dirías que cuáles son las diferencias que tendría un protocolo u otro?
0: Las diferencias creo que responden una pregunta ética, y es ¿por qué para salvar a alguien primero tengo que saber que está ahí? Es decir, yo creo que la gran crisis del país es que muchas veces conoce el territorio. Sabemos perfectamente, creo hoy, yo sin duda, que el Sistema Nacional de Gestión del Riesgo del Desastre del país, el IDEAM y todas estas instituciones adscritas a Interior y entre otros ministerios y departamentos administrativos, saben perfectamente que el mar puede subirse, que puede haber un desbordamiento del río Magdalena en las compuertas o el canal del dique en el Atlántico, o que Bogotá puede tener estos riesgos. Eso, ese conocimiento del territorio se conoce. Pero hay un territorio humano, hay un territorio de tejido social que todavía no caracteriza como debe caracterizar e identifica los escenarios de riesgo en el marco de la realidad de las personas con discapacidad. Entonces, yo lo que siempre he notado en Colombia es lo siguiente: hay mucha información, y la Unidad Nacional de Gestión del Riesgo del Desastre está en casi todo el país, y cuando conjuga esfuerzos con civiles, con policía, con el ejército, con la defensa civil, incluso algunos acuerdos que puede tener con Prosperidad Social para ciertos temas, estoy refiriendo al Departamento Administrativo de Prosperidad Social, y a veces se monta en ciertos procesos con el ICBF, que también tiene bastante presencia territorial, llega al territorio. Pero mi preocupación siempre ha sido es que, digamos, no se incorpora en la identificación y caracterización de los escenarios de riesgos en los planes departamentales y municipales a las personas con discapacidad. Entonces, ¿qué ocurre? Llega la charla y la socialización y la sensibilización, que suele ser también esto un cliché. Llega alguien que sabe del tema, y ustedes saben que esto ocurre siempre en las entidades territoriales, que sabe del tema o que es o queriente del tema o experto en el tema, y esa persona llega, caracteriza y se va. Y luego cuando se va, eso se pierde, esa continuidad se pierde, y pueda que esa persona haya identificado y caracterizado y haya dicho: primero, para salvar a alguien o para que alguien nos salve, tenemos que saber por qué están allí o quiénes están allí. Y esa persona puede construir, porque digamos, esto es lo que uno se encuentra en el territorio, es decir, los ciegos están expuestos así, los sordos están expuestos así, las personas con Down están expuestas así. ¿Y qué ocurre? Que ese proceso se llega, se construye con las personas con discapacidad. Yo conozco territorios en Colombia que han avanzado dentro de los comités locales de discapacidad. Y luego ese proceso se pierde. Y luego viene una administración que ni caracteriza, ni identifica, y estos temas no le interesan. Y si mañana ocurre una inundación grave en un municipio, la autoridad termina no sabiendo cuántas personas con discapacidad viven en la zona afectada, ni dónde están, o qué tipo de apoyo pudieron requerir. Y es lo que, por ejemplo, nos está pasando ahora con el terremoto. No tenemos una estadística disgregada o segregada en el buen sentido de la palabra que nos permita decir cuántas personas sordas quedaron afectadas, cuántas personas sordas o ciegas o sordociegas, personas mayores o madres cuidadoras con discapacidad están afectadas por el terremoto. Y la respuesta es: no sabemos. Y ahí tenemos un problema estatal de primera magnitud. Entonces yo creo que lo que puede ocurrir entre que saber que están ahí, pero incorporar esa perspectiva, y luego que esa perspectiva quede ahí, pero no ocurre nada, es donde está el problema del país. Por eso yo he insistido, y pues Rafa, que le agradezco mucho los comentarios que siempre hace a esta perspectiva, entre otras, yo he insistido siempre que el Sistema Nacional de Discapacidad tiene que hablar con el Sistema Nacional de Gestión del Riesgo del Desastre. Por ejemplo, ninguna institución del Sistema Nacional de Discapacidad, que tampoco tenemos tanta certeza de quiénes las conforman, porque la 1145 que creó el Sistema Nacional de Discapacidad no es clara en demarcar cuáles son las entidades, dialogue con este Sistema de Gestión del Riesgo del Desastre para que diga: mire, hay que identificar, caracterizar los escenarios de riesgo. Porque pues de nada nos sirve tener, en el sentido de producir efectos que protejan vidas, que prevengan el riesgo, porque no, tampoco podemos olvidar que la gestión del riesgo es para prevenirse también, que quede el protocolo allí y luego la ruta. Claro, puede decir: este protocolo está en lengua de señas colombiana, pero luego todas las personas que están ahí, ninguna sabe que ahí hay una persona sorda y que luego tienen que hacer esos ajustes. O por ejemplo, cuántos simulacros de terremotos hemos visto, simulacros inclusivos. Mire, esto es lo que hay que hacer cuando se trata de personas ciegas o sordociegas. Entonces yo creo que ahí tenemos el problema. O sea, la pregunta es ética. Salvar a alguien es preguntarse quiénes estamos ahí, o salvarnos entre todos. ¿Qué territorio tengo? Pero hay toda una geografía de la humanidad y su diversidad y sus colores, que en mi opinión no es la geografía que todavía está informando a ese mapa de la gestión del riesgo del país. Y cuando eso no lo vemos, la discapacidad no va a aparecer, porque la discapacidad es una de las tantas condiciones genéricamente humanas. Y si esa condición genéricamente humana, que es parte de la diversidad humana, no está en ese mapa de las humanidades de la gestión del riesgo, porque pasa con otras comunidades, nuestros hermanos indígenas también tienen riesgos porque se ubican ancestralmente en territorios que pueden estar potencialmente atravesados por fenómenos apenas naturales. Entonces, cuando toda esa geografía no está, no va a aparecer en los planes. Y puede aparecer en un protocolo, va a aparecer en una instrucción, pero se va a perder cuando llega la inundación, cuando llega el terremoto, y es donde el Estado siempre termina diciendo, no lo sabemos. E insisto, ahí tenemos el problema estatal de primera magnitud.
3: Profesor Luis Miguel, muchísimas gracias.
0: Muchas gracias a ustedes, gracias por la oportunidad y hasta pronto.
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1: Les damos la bienvenida a Postscriptum, el programa del Centro de Estudios Sociales de la Universidad Nacional de Colombia.

Continuamos con nuestra serie especial a 10 años de la firma del Acuerdo de Paz, Memorias, Oportunidades y Desafíos, promovida en esta edición por el Grupo de Investigación Itcarán, adscrito al Centro de Estudios Sociales de la Universidad Nacional de Colombia. En este cuarto programa abordaremos la situación de los pueblos afrocolombianos frente a la implementación del Acuerdo de Paz. Nos interesa hacer un balance de los avances, las limitaciones y las diferencias regionales que ha tenido la implementación del capítulo étnico, así como examinar la incorporación del enfoque de género, el papel de las organizaciones sociales y las tareas que deberá asumir el próximo gobierno para garantizar los derechos de los pueblos étnicos. Para esta conversación nos acompaña Aiden Salgado Casiani, líder palenquero y activista, quien ha participado en procesos organizativos relacionados con la defensa de los derechos, la memoria, la identidad cultural y la participación política de los pueblos afrocolombianos. La conversación es conducida por el profesor Darío Hernán Vázquez Padilla, profesor del Departamento de Sociología de la Universidad Nacional de Colombia e investigador del grupo Itcarán del Centro de Estudios

0: Aide, nuevamente gracias por haber aceptado la invitación. Nos gustaría que pudiéramos arrancar la reflexión con tus percepciones alrededor de balance de la implementación del capítulo étnico del acuerdo de paz. Es decir, dentro de tu análisis, ¿cuáles serían esos avances y limitaciones en este proceso de implementación?
1: Muy buenas. Lo primero es agradecer a la Universidad Nacional, al equipo de trabajo de IDECARAC y a Darío, que más que un profesor somos amigos ya de más de casi 30 años de andar en esta lucha. En ese orden, yo creo que para hacer un balance en estos 10 años, puedo hacerlo mirando los gobiernos que han tenido. Primero el gobierno de Santos, que firmó el acuerdo, pero que fue muy timorato para arrancar su implementación real. Entonces yo creo que como lo primero, entonces ese gobierno de Santos, nosotros estuvimos participando en varios escenarios. Yo vengo de la firma del acuerdo, y estuve metido en la firma del acuerdo, estuve ahí en el capítulo étnico, estuve en las audiencias afro que se hicieron en La Habana, también en los otros escenarios que ayudó a construir la Universidad Nacional con el PNUD, en ese momento estuve. Entonces, después que se firme el acuerdo, yo entro a una especie de asesoría y acompañamiento a lo que es la IAMPE, que es la instancia especial de alto nivel de pueblos étnicos, desde la plataforma que yo hago parte, que es CONAFRO y CEMPAC. Entonces, en ese momento, con el gobierno de Santos, habían intenciones, pero intenciones que para mí se quedaron allí, porque primero había cómo resolver un problema jurídico, pero un problema jurídico es que se podía resolver con la política. Y yo traigo un caso de eso. Cuando nosotros estuvimos en La Habana, hablábamos de la creación, en dos escenarios específicos. Uno era la creación de guardia cimarrona indígena y otros mecanismos de protección al territorio. Que yo, que venía de hacer recorrido, yo estuve metido en la negociación del Caguán también, y otro escenario, sabía que después de la firma del acuerdo, los territorios que habían estado habitados o que estaban bajo dominio de la extinta FARC, sabía que ahí había que tener algún tipo de mecanismo que permitiera que en esos territorios no entraran otros actores armados a hacer lo que quieran allí. En esa idea nos creamos el tema de guardia cimarrona, guardia indígena y demás. Y en el gobierno de Santos se pudo avanzar en sacar por decreto algunos documentos que eran línea para la creación de esos espacios, de esa guardia. Yo recuerdo que yo estuve en elaboración de unos borradores de esos documentos, pero no pasó nada. Igualmente, en ese gobierno debería haber salido lo que era el programa especial para confirmantes de paz étnico, el programa de armonía especial. Tampoco se avanzó mucho en ese gobierno. Entonces Santo hacía como que sí, como que no, como que sí, como que no. No pasó, no puede uno hablar de avance significativo allí. Y el mismo capítulo étnico, partida presupuestal para su funcionamiento, se hizo un informe, pero un informe con las uñas, porque recursos realmente para eso no había. Entonces no podemos hablar de que el gobierno de Santo hizo y el otro gobierno lo hizo triza, no. Después llega el otro gobierno que sí hace triza, y la forma de hacer triza fue, por un lado, no invirtiendo en el tema de paz realmente, pero por el otro, elevando o elaborando informes configurados que decían una cosa distinta a lo que era la realidad de lo que estaba pasando, y que hay un estancamiento, así, un estancamiento, pero con unos borradores de informe que realmente no tenían importancia en lo que realmente nosotros como pueblo étnico esperábamos que pasara con la firma del acuerdo de paz. Y después, con el gobierno actual que está por salir, se dieron avances, pero que también tengo una crítica fuerte, porque los avances que se han hecho del gobierno muchas veces se quedan en voluntades políticas del presidente, voluntades políticas de algunos funcionarios, pero cuando nos vamos a la filigrama de la institución que tiene que operativizar el acuerdo, esa institución todavía, su estructura jurídica no se ha moldado al acuerdo de paz. Entonces tenemos esa dificultad allí. Ejemplo, los firmantes de paz, yo conozco varias organizaciones que se crearon étnicas para hacer una legalización de esa organización en el Ministerio Interior, donde hoy yo laboro. La estructura que estaba sigue la misma antes del acuerdo de paz. Entonces no se ven los cambios que permitan que un acuerdo de paz incorpore a esa institución como tal. Y así como esa, si nos vamos a mirar el resto de instituciones que hay, siento que todavía no se han acoplado a el tema de la implementación del acuerdo de paz. Algunas universidades crearon admisión diferenciada para firmantes de paz étnico, firmantes de paz en general, pero cuando tú vas a ver, no hay una flexibilidad real que permita que ese firmante de paz ingrese a la universidad. Y así como esa, nos vamos a la registraduría. Para que un hijo de un firmante de paz pueda obtener una cédula, hay que hacer una cantidad de tramitología. Entonces siento que el presidente ha planteado unas cosas, pero cuando nos vamos a la realidad, es muy poca. Miren, el programa de armonización que se iba a crear para pueblos étnicos, el año pasado apenas pasa por el Espacio Nacional de Consulta Previa. Se protocoliza apenas el año pasado. Ya van 10 años. Y ese mismo programa lleva una acción en territorio. Se va a firmar el segundo acuerdo con un territorio de la implementación de esos programas que están ahí. El segundo acuerdo se va a firmar. Entonces, nosotros cuando nos ponemos a hacer un análisis crítico de la realidad, nos damos cuenta que realmente han habido voluntades del presidente, pero la institucionalidad que está para operativizar esa intencionalidad y ese acuerdo que está ahí, no se han puesto a tono con la realidad. Entonces yo creo que el balance no puede ser un balance alegremente positivo, pero tampoco podemos caer en el pesimismo. Sí tenemos que reconocer que después de la firma del acuerdo de paz, los territorios de nuestras comunidades cambiaron. En el mismo momento yo venía a recorrerlo antes de la firma del acuerdo y después que se firmó, y había unos territorios donde se respiraba un cambio. Hoy es difícil recorrer nuevamente esos territorios porque la situación ya no está como estuvo en el momento que se firmó. Por muchas voluntades que hoy haya tenido el presidente, hay unas realidades sociales que también no dejan que esa paz que se percibía con la firma del acuerdo se pueda materializar. Yo creo que hay que seguir avanzando. Ayer hubo un evento donde se hablaba de los planes integrales que hacen parte del primer capítulo del punto 1 del acuerdo de paz, y apenas antes de ayer sale el documento sobre esos planes de cómo hay que implementarlo, 10 años después. Entonces ahí uno dice, bueno, pero la intencionalidad real, ¿hasta dónde va? Y este gobierno tiene 4 años que va saliendo, y si va saliendo, ¿por qué apenas salen esos programas? Entonces son cosas que yo digo, bueno, pues, es nuestro gobierno, ayudamos a elegirlo, y peleamos hoy porque se sostuviera y porque siga, pero en el tema de paz, yo siento que nos rajamos, y aunque no digo que hay que irnos para atrás, pero siento que nos rajamos y que pudiéramos haber hecho mucho más.
0: Aiden, continuando, intentando profundizar un poco en este análisis de los avances y las limitaciones en la implementación del acuerdo de paz, y pensando un poco también en esas afectaciones diferenciadas del conflicto armado a nivel territorial, y pensando también un poco ya en el contenido propio del capítulo étnico, ¿cómo se dio ese avance de manera diferencial o a partir de los enfoques territoriales, a partir del enfoque de género, etcétera? ¿Cuáles son esos avances y esas limitaciones desde, digamos, si se quiere, desde una perspectiva interseccional?
1: Yo creo que hay unos avances en términos territorial para nosotros, a diferencia de otros pueblos étnicos, porque, ejemplo, se creó la YAMPE, y yo siento que a la YAMPE se le está prestando más atención que a otras instancias que se crearon en el acuerdo. Yo siento que la instancia de la IAMPE tiene más músculo que, ejemplo, la instancia de género. Yo siento que la tiene la IAMPE. Y con las limitantes esas, la IAMPE ha llegado a algunos territorios que creo, siendo autocrítico, que nosotros pudimos haber llegado a más territorios. Eso es uno. Y lo otro, que el tema de género hacia el interior de la IAMPE para mí ha perdido fuerza. Porque cuando arrancó la IAMPE, nosotros planteábamos que tiene 8 vocerías. De las 8 vocerías, por lo menos 3 deberían ser mujeres, por lo menos 3. La plataforma que yo hago parte, en ese momento tenía una mujer y 2 hombres. La otra plataforma creo que tenía solo una mujer o no tenía. Pero ahora la plataforma que yo hago parte solamente tiene, ahora tiene 3 hombres, no tiene ni una mujer. Entonces hay que ser crítico frente a eso, hay que ser crítico frente a eso. Y siento que la instancia de género, yo no conozco informe que hayan sacado frente al tema de la implementación, no sé si lo han sacado o no lo conozco, y menos que den cuenta de la mujer negra. Entonces siento que esa parte no ha avanzado mucho en cuanto a la implicación del tema de género. En lo territorial, medianamente, que ha ido muy en coyuntura con el lugar de donde son o donde tienen asiento las organizaciones que hacen parte de la IAMPE. En esos territorios se han hecho más actividades que en el resto de la nacionalidad colombiana. Entonces creo que también ahí hay un faltante que nosotros, siendo críticos, tenemos que responder ante ello, que también podíamos decir, lo que pasa es que nosotros no tenemos un peso para trabajar, pues. Entonces con las uñas no hay posibilidad real de decir voy a dedicarme 100% a la implementación del acuerdo de paz cuando tú tienes unas necesidades reales como individuo, como familia que resolver, pues. Entonces yo creo que también hay que hacer el análisis pensando también en esa parte.
0: Aiden, intentando establecer ya como cierre en este primer bloque de preguntas relacionadas con el balance en la implementación del capítulo étnico, ¿cómo pudiéramos establecer nosotros un balance sobre quiénes han sido los aliados y los principales detractores de la implementación de este capítulo étnico, pensando por supuesto en actores políticos, pensando en instituciones, pensando en organizaciones, etcétera?
1: A veces uno hay como con esas preguntas, y cuando uno está dentro de la institución se complejiza. Yo creo que el principal detractor ha sido el aparato jurídico. Yo creo que ha sido el aparato jurídico, porque las personas que están en la institución tienen miedo de moverse por fuera de ese aparato jurídico, porque ese mismo aparato jurídico no ha incorporado la implementación del acuerdo. Entonces yo te puedo decir, ejemplo, el ICETES. El ICETES tiene unos créditos condonables para víctimas y tiene unos créditos condonables para comunidades negras y comunidades indígenas. Si tú eres un firmante de paz indígena o afro y tú quedas empatado con otro participante, tú no tienes la posibilidad de un punto a favor tuyo por tú ser firmante de paz, ni tampoco por ser víctima. No tienes ese puntico ahí, no lo tienes. Y no lo tienes porque dice, bueno, jurídicamente no tengo dónde soportarlo, pues. Entonces, como no tengo dónde soportarlo, no tengo cómo avanzar en ello. Entonces, puede ser, entonces, así como en el ICT, otros espacios, otras instituciones, el andamiaje jurídico prohíbe o evita que tú puedas avanzar en términos de la implementación del acuerdo de paz. Eso por un lado. Pero por el otro lado, podemos claramente decir que las algunas instituciones, yo no veo hasta dónde el Ministerio de Defensa haya tenido unas acciones concretas en favor de los firmantes de paz. Yo no lo desconozco de ello. Sé que un aliado en esto ha sido la UNP, que pues, en aras de proteger después del aniquilamiento que se ha tenido con firmantes de paz, siento que ha hecho unas acciones que ha permitido que disminuya ese asesinato que se llevaba a firmantes de paz. Entonces podemos decir que la UNP es un aliado. La unidad esta que se creó en Presidencia de la República, que maneja Gloria Cuarta, hoy Vicepresidencia en cabeza de Francia, tiene un equipo también trabajando el tema de paz. El Ministerio de Interior también tiene un equipo de paz, pero ese mismo equipo de paz del Ministerio de Interior hay momentos que quiere hacer cosas, pero la estructura jurídica no lo permite, pues. Entonces yo creo que ahí también hay como de dificultad, y indudablemente hay unos detractores del acuerdo que responden a la lógica de la misma firma de él. Ejemplo, en el gobierno, lo que era, lo que hoy es el gobierno del innombrable, la gente innombrable sigue haciendo oposición al acuerdo. Hablamos de Paloma Valencia y toda la gente de ese partido le siguen haciendo oposición a la firma del acuerdo. Pues ellos sí son enemigos acérrimos del acuerdo. Los otros son sin quererlo. Los otros, porque te decía que el aparato jurídico no le permite. Entonces, esos podemos decir que son enemigos realmente de la implementación del acuerdo de paz. Y yo podía atreverme a decir que los medios de comunicación que responden al establecimiento, también yo lo puedo ubicarlo en enemigo del tema de paz, porque yo no lo he visto realmente adelantar acciones de sensibilización de la gente, del país, de la sociedad, que permita que el acuerdo de paz lo puedan apropiar. Yo no he visto eso. Que RCN diga, vamos a hacer un programa dedicado en el punto 1 del acuerdo de paz, porque es benéfico para toda la sociedad colombiana. Yo no he visto eso. Entonces lo ven que era benéfico solamente para los firmantes de paz, sino como para la sociedad. Pues tampoco lo veo en Caracol. Entonces esos medios de comunicación que responden a la lógica del establecimiento también para mí son enemigos del acuerdo de paz.
0: Aiden, sabemos que el acuerdo de paz es un compromiso de Estado y no un compromiso de gobierno. ¿Cuáles serían las tareas de este nuevo gobierno en la implementación del acuerdo de paz? Es decir, ¿cómo es posible avanzar en la implementación, particularmente del capítulo étnico, en esta nueva coyuntura en la que nos encontramos?
1: Yo voy a empezar por la introducción que tú haces, Darío. Sabemos que el acuerdo de paz es un compromiso no de gobierno, sino de Estado. Para mí ese ha sido uno de los principales problemas que hemos tenido. Yo he escrito sobre eso en algunos artículos ahí de opinión, y es que el acuerdo y la paz en Colombia no se ha concebido como un acuerdo de Estado, sino como un acuerdo de gobierno. De allí que el andamiaje jurídico no ha estado en función del acuerdo de paz, porque ha entendido que es un acuerdo de paz del gobierno, mas no del Estado. La sentencia que salió estos días, que yo no la leí, de la JEC, donde prácticamente está echando para atrás toda la arquitectura de la JEC, donde decía que los firmantes de paz iban a tener X y Y condena, hoy se han extralimitado de eso que está allí, pues. Entonces, la máxima responsabilidad, que estaba clara que era en el secretariado, hoy todavía sigue señalando gente. Entonces, la gente, el acuerdo de paz no se ha entendido como un acuerdo de Estado, sino más como un acuerdo de gobierno. Entonces, yo creo que es de los primeros problemas que tenemos y que hay que seguir pensando cómo hacemos realmente para que no sea un acuerdo de gobierno, sino que sea un acuerdo de Estado. Por un lado. Por el otro, frente a los retos de este nuevo gobierno, si realmente tiene voluntad, yo creo que lo primero es revisar lo que se acordó. Vamos a revisar lo que se acordó y el espíritu de lo que se acordó, no la desfiguración que han hecho, sino el espíritu de lo que se acordó. Y como tal, mi gobierno, yo lo voy a incorporar, pero también voy a tratar de que realmente eso sea política de Estado. De cómo el resto de instituciones primero se las sensibiliza frente al tema del acuerdo de paz y después se las compromete en el acuerdo de paz. Yo creo que ahí está la clave. En esa sensibilización y en ese recoger el espíritu de lo que se firmó, es echar a andar lo que más se puede de lo que está ahí, que yo veo difícil que lo hagan. Ejemplo, el punto 2 de los acuerdos, lo que tiene que ver con el tema de droga, yo recuerdo que el acuerdo planteaba una convención mundial para discutir el problema de la droga y de allí sacar unas conclusiones para ver cómo se iba a combatir. Eso no se ha hecho. Ese es el 4. El 2 es el de la política. En la política se hablaba totalmente de transformar instituciones como el Consejo Nacional Electoral. Eso no ha pasado. Entonces siento que el acuerdo tiene todavía mucho faltante neurálgico para su implementación y yo no sé hasta dónde este gobierno tenga voluntad realmente que se implemente. Ahora, una cosa que yo creo que puede darle legitimidad a este gobierno es por lo menos el punto 3 y el punto 5 que habla sobre el 3 de los firmantes de paz, cómo generamos condiciones para que no vuelvan a las armas o para que no lo maten. Yo creo que es neurálgico. y ahí el gobierno debería recoger lo que este gobierno ha hecho y ver qué más podemos hacer para ello. Y en el punto 5, las instituciones que se crearon para darle legitimidad al acuerdo de paz, como esas instituciones, como la GE, como la misma unidad de búsqueda de personas dadas por desaparecidas, como esas instituciones, no le bajamos el acelerador y no la desfiguramos o no la eliminamos. Pues. Igualmente el tema de los acompañantes internacionales, yo creo que son súper necesarios para eso.
0: Listo, muchísimas gracias, Aiden, por tu participación. Creo que nos haces un análisis importante en el primer bloque de preguntas sobre esta balance temporal de la implementación del capítulo étnico desde una mirada de las dificultades que se tuvieron a partir de cada uno de los gobiernos desde el momento que se da la aprobación de este acuerdo de paz, y también nos das como unas ideas que me parece son importantes para seguir en una reflexión que debe ser colectiva, que debe involucrar al conjunto de la sociedad colombiana frente a cómo se garantiza que el acuerdo de paz efectivamente se pueda cumplir, y de manera particular toda la responsabilidad, los compromisos que tiene el Estado con los pueblos indígenas y con los pueblos afrocolombianos, negros, palenqueros y raizales que sufrieron esta afectación de las dinámicas del conflicto armado.
1: Bueno, yo quiero agradecerle a ustedes por este programa y como dejar una reflexión. Yo creo que debemos tener presente que el acuerdo de paz es un acuerdo que no beneficia a una, dos o tres personas. Es un acuerdo que beneficia a gran cúmulo de la sociedad colombiana. Hoy, cuando usted hace un análisis cuantitativo, la cantidad de gente que moría en el conflicto es diferente, es mucho menor a la que muere hoy. En cualquier lugar, en cualquier territorio de la geografía nacional, igualmente el tema de la droga, igualmente el tema del secuestro y demás, yo creo que le han disminuido muchísimo y tenemos que reconocerlo, que eso es gracias al acuerdo de paz. Y con esa disminución de esa conflictividad de la sociedad colombiana, no gana un sector, no gana otro, ganamos toda la sociedad colombiana. Y que entendamos, la paz es una felicidad que debe llegarle a todos los hogares de la sociedad colombiana.
2: Agradecemos a Aiden Salgado Cassiani por acompañarnos y compartir su lectura sobre los avances, las limitaciones y los desafíos de la implementación del capítulo étnico del Acuerdo de Paz. Agradecemos también a Darío Hernán Vázquez Padilla por conducir esta conversación y al Grupo de Investigación Itcarán por la realización de esta serie especial. Gracias a nuestros oyentes por acompañarnos. Esto fue Postscriptum, el programa del Centro de Estudios Sociales de la Universidad Nacional de Colombia.
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0: Después de la tragedia. Una voz de apoyo para quienes en estos momentos sufren el impacto de un desastre natural.
1: Capítulo 2. ¿Y ahora qué nos está pasando?
2: Ya voy. ¿Qué pasa?
3: Carlos, ¿por qué estás así? Te veo muy pálido. ¿Qué pasó? Me estás asustando, Carlos. Dime algo.
4: Es Marta. Estaba visitando a mi suegra y la cogí la inundación. No sé nada de ella. Estoy desesperado, no sé qué hacer. ¿Y si le pasó algo? No, Dios mío, no puede ser.
5: Esto es una crisis. Algo repentino e inesperado le acaba de ocurrir a Carlos. Su esposa ha sido víctima de un desastre natural. ¿Cómo se siente Carlos?
6: Carlos se siente totalmente perturbado, confundido, desorientado. Siente que no es capaz de afrontar esta repentina situación que ha ocurrido en su vida.
7: Se ve tan pálido. Su corazón late rápidamente. Su frente y manos están sudorosas. Siente que le falta el aire.
6: Una crisis personal es un estado provocado por una situación difícil que de repente sobreviene en nuestras vidas.

0: Secuestraron a mi hija. Ella iba para el colegio y cuando llegó al paradero, dos hombres la forzaron a ingresar a un carro. Yo no tengo todo ese dinero que me piden. Mi esposa y yo solo somos dos trabajadores honrados. Yo no puedo ni dormir ni comer pensando en ella. No sé cómo voy a recuperar a mi hijita. Es tan solo una niña. Esos secuestradores se llevaron un pedazo de mi vida. Por favor, no le vayan a hacer daño. De ser necesario, yo me cambio por ella. Haré lo que sea, pero no la maltraten. Se los ruego, devuélvanmela.
1: Fue de un momento a otro. Iba con mi amiga Lucía para la universidad. Llovía. Había que pasar una carretera y saltar un gran charco para llegar. Yo pasé, pero cuando ella iba a saltar, un rayo cayó y la lanzó lejos. Quedé pasmado. Mi cuerpo se enfrió por completo. Aún se me eriza la piel al recordar el momento. Corrí para ayudarla, pero no reaccionaba. Grité pidiendo ayuda, la gente se acercó y no recuerdo más de ese día porque en ese momento perdí el conocimiento. Al día siguiente me enteré de que Lucía había muerto. Quedé tan aturdido, por unos segundos me sentí como en una pesadilla que no terminaba. Empecé a llorar y no podía parar. Así pasé los días siguientes, llorando y recordándola todo el tiempo.
2: Hace dos días me asaltaron cuando iba para la casa después del trabajo. Un tipo rompió uno de los vidrios del carro y me robó la cartera con la plata del mes y con otros objetos de valor sentimental para mí. No sé qué voy a hacer, cómo voy a pagar mis gastos de este mes. No he podido dormir, siento una opresión muy fuerte en mi pecho. Me sobresalto con cualquier cosa y tengo miedo de salir de mi casa. Nunca me había pasado algo así.
3: Todas estas personas, a pesar de haber sufrido crisis por motivos diferentes, presentan reacciones similares. En casos como estos, los seres humanos se ven afectados en sus reacciones corporales, en sus sentimientos, en sus acciones y en su modo de pensar. Ante una situación de crisis o de trauma, nuestro cuerpo responde rápidamente en cuestión de segundos, movilizando su sistema de defensa para protegernos de la amenaza. Es un proceso que tiene tres etapas. En la primera, llamada de alarma o de alerta, nuestro corazón aumenta sus latidos, nuestra respiración se acelera. Nuestra visión se hace más clara. La sangre fluye rápidamente, aportándonos más energía y disminuyendo la fatiga. Los cambios que experimenta nuestro cuerpo en esta primera etapa nos producen una sensación de tensión, de temblor, espasmos y mareo mientras nos preparamos para afrontar el evento inesperado.
1: Cuando el edificio empezó a moverse a causa del terremoto, sentí que mi corazón latía apresuradamente. Empecé a temblar y a respirar rápidamente. Sentí de repente un calor por todo mi cuerpo. Vi como los vidrios, los pedazos de pared y los objetos caían por todas partes. Boté lo que estaba haciendo y salí corriendo.
4: En la segunda etapa, la de resistencia, el cuerpo trabaja para solucionar o resistir el problema. Podemos mantenernos relativamente calmados y sin sentir dolor, a pesar de nuestras heridas, por cerca de hora y media. Durante este tiempo, luchamos por sobrevivir, y por ello nuestro dolor queda temporalmente anestesiado para que podamos actuar y salvar nuestras vidas y las de los seres que amamos.
2: Las llamas se prendieron y empezaron a extenderse por toda la casa. Yo solo pensé en sacar de allí a mi niña, que estaba durmiendo. Corrí a su cuarto, la saqué de su cunita y logré salir con ella en mis brazos. No me di cuenta sino hasta más tarde de que yo misma tenía una quemadura en mi pierna derecha.
3: En la tercera fase o de recuperación, el cuerpo retorna a su estado normal de reposo y restituye las energías necesarias para enfrentar una nueva crisis. Sin embargo, cuando el trauma ha sido muy severo y no ha sido tratado, se prolonga un estado de malestar intenso y de vigilancia extrema, en el cual se presenta insomnio, irritabilidad, ansiedad y pánico. Se desarrolla un estado crónico de activación de nuestro organismo. Es como si nunca pudiéramos descansar.
5: Después de la tragedia casi no podía conciliar el sueño. Mire, hacíamos turnos con mi esposa para cuidar a nuestros niños y las pocas cosas que nos quedaron. Ahora me sobresalto con el menor ruido, camino de arriba abajo, no me dan ganas de hablar con nadie.

0: todo el tiempo, no hago sino temer que de un momento a otro vuelva a presentarse un nuevo temblor.
1: Los sentimientos que podemos experimentar como resultado de una crisis pueden ser muy intensos y dolorosos, a veces a tal punto que llegan a generar en nosotros una gran sensación de bloqueo. Entre esos sentimientos puede estar la tristeza.
2: ¡Mi casa! ¡Dios mío, mi casa! ¡Quedó hecha pedazos! ¡No quedó nada en pie!
1: El miedo.
3: ¿Qué pasa? ¿Qué es ese ruido? ¡Se está metiendo mucha agua a la casa! ¡Camilo! ¡Camilo! ¡Respóndame!
1: La ira.
4: ¿Por qué me está pasando esto? ¿Qué hice yo para merecerlo? ¡Maldita vida! ¡Todo se acabó!
1: Un gran aturdimiento.
5: Carmen, respóndeme. Dime algo. No te quedes así, paralizada.
6: Y en esos momentos cambia nuestra forma de actuar. Podemos llegar a hacer cosas inesperadas o incluso no hacer nada.
7: Luego del terremoto quedé pasmado. No podía ni siquiera moverme.
8: Salí corriendo como un rayo. Ni siquiera me di cuenta de cómo hice para llegar afuera.
6: O también evitamos hacer ciertas cosas o no queremos regresar a ciertos lugares.
4: Desde que pasó eso tan terrible, yo no he querido volver a ese sitio.
9: No quiero hablar con nadie. No quiero ver a nadie.
1: Lo que pensamos, la forma como nos vemos a nosotros mismos, como vemos a los demás y al mundo en general, puede verse seriamente afectada como resultado de una crisis. Podemos pensar que ya nada se puede hacer.
0: Esto es el fin. Ya nada podrá mejorar. Nada de lo que haga cambiará las cosas.
1: Podemos pensar que somos incapaces de afrontar la situación.
8: Sin José no voy a ser capaz de salir adelante.
1: No dejamos de pensar en lo que sucedió.
10: No hago más que pensar una y otra vez en ella cuando me estaba pidiendo auxilio.
6: Las crisis se desarrollan a través de varias etapas. Dichas etapas pueden suceder de forma consecutiva o entremezclarse. Conocerlas puede darnos pautas para su manejo adecuado. La primera reacción que tenemos cuando sobreviene un evento traumático es el grito, acompañado de llanto, lamentos, sensación de pánico y desesperanza. Podemos llamar a esta fase desorden. A veces esta reacción es tan notoria que todos los que están alrededor pueden observarla, pero otras veces es más silenciosa y solo la conoce quien experimenta el trauma, pues siente un nudo en la garganta, una opresión en el pecho, mientras sus ojos se llenan de lágrimas.
8: ¡Ay, auxilio! ¡Ayúdenme, por favor! ¡Dios mío, me robaron!
5: ¿Cómo? ¿Qué es esto?
11: Con el temblor de la semana pasada, mi niña de 19 años inmediatamente se abrazó a mí, se puso a llorar y a gritar, muerta de nervios.

0: Cuando nos ocurre algo tan difícil, nuestra respuesta inicial de desorganización puede verse acompañada de no querer aceptar lo sucedido. Quisiéramos pensar que nada es cierto y que todo será como antes. En otras ocasiones, quisiéramos sentirnos fuertes y esconder nuestros verdaderos sentimientos por miedo al dolor. En estos momentos de confusión, la mejor forma que encontramos para afrontar la tragedia es negar lo que ha pasado y lo que sentimos. Así creamos una barrera que nos protege de la realidad.
1: A pesar de que mi negocito se quemó porque cayó un rayo hace 2 días, estoy seguro que me voy a recuperar rápidamente. Todo va a ser como antes. En pocos días va a estar todo en su sitio como si nada hubiera pasado.
2: Hace 4 días que el río se llevó mi casa. Era lo único que tenía, pero no importa, ¿no? Yo soy muy fuerte y saldré adelante. Estoy muy bien. Mañana pensaré en esto, pues por ahora tengo que encargarme de la comida y de la ropa de la familia de mi hermana. Ellos fueron tan caritativos al darme posada.
3: Muchas personas empiezan a experimentar una gran cantidad de pensamientos y sentimientos dolorosos desde el momento en que ya no les es posible continuar negando la existencia de la crisis. En esta etapa, que llamamos de agudización, se presentan pesadillas o imágenes súbitas e incontrolables relacionadas con lo que ha pasado. Es probable que pensemos continuamente en lo que perdimos y lleguemos a sentir un gran dolor por ello.
4: Durante varios días el volcán Nevado estuvo echando cenizas. Dijeron que fue el calor interior el que generó el deshielo que arrasó con todo lo que había en la falda de la montaña. Mi casa se encontraba en la zona. Fue arrastrada al fondo. Lo perdí todo. Mi esposa estaba dentro de la casa. Yo no puedo quitar de mi mente el momento en que vi la noticia en televisión. Estaba en el trabajo. Esto es lo más horrible que yo he tenido que pasar. Ya casi no puedo dormir. Me despierto en las noches asustado. Pienso que en cualquier momento puedo quedar enterrado sin poder hacer nada.
0: En la fase de reconocimiento, empezamos a tener una idea más clara de lo que pensamos, sentimos y recordamos con respecto a la crisis vivida. Poco a poco, identificamos esos pensamientos, sentimientos y recuerdos y los empezamos a expresar más libremente, hasta llegamos a compartirlos con otras personas.
5: Viví el dolor y el sufrimiento más terribles durante todo ese tiempo. Sentí miedo, pero yo sabía que estaba con Dios.
6: En ese momento vi muchas personas sufriendo, gente herida, y eso no se me olvida. Me sentía impotente, sin poder hacer nada. Y aunque ya pasó todo, me quedó esa angustia, ese miedo. ¿Cuándo volverá a ocurrir?
0: Cuando hemos llegado a la etapa final de la crisis, hemos logrado integrarla como parte de nuestras vidas. Es como una herida que ya ha cicatrizado y que por lo tanto ya no duele. En esta fase de la crisis ya hemos afrontado el evento doloroso, reconocido los sentimientos que nos generó e identificado los pensamientos que vinieron a nuestra mente. También hemos logrado expresar nuestro dolor y ahora la crisis nos permite encontrar una nueva oportunidad para mejorar, un nuevo sentido para vivir.
4: Hace 10 meses que mi único negocito se quemó por la descarga de un rayo. Recuerdo ese día. Cuando llegué a mi trabajo no podía creer lo que estaba viendo. Al darme cuenta de que todos mis ahorros estaban allí, invertidos, empecé a sentir una gran tristeza mezclada con rabia. ¿Por qué tenía que pasarme a mí? Pensaba que ya no podría salir adelante, que todo había acabado de repente. Sentía rabia conmigo mismo y con el mundo. ¿Por qué ese rayo cayó precisamente en mi negocio? Y yo que estaba en mi almacén desde que amanecía y llegaba a mi casa ya tarde en la noche. Pero eso sí, a raíz de esta tragedia mi familia se unió. Fueron ellas las personas que me brindaron su mano y pensar que yo antes solo los saludaba por estar pendiente del almacén. Todos me ayudaron a sacar los escombros. Mi hermano más adelante me ayudó a solicitar un préstamo. Y ahora el negocio es familiar. Ah, y eso sí, ahora siempre dejamos los tacos de la luz apagados.
7: Hace 8 meses mi casa se la llevó el río. Yo siempre vivía pendiente de arreglarla y de que mis hijos la cuidaran mucho. Ay, jamás olvidaré lo que pasó ese día, pero también recordaré siempre el cambio que hubo en mí. Ahora lo más importante para mí no son las cosas materiales, porque eso se puede volver a conseguir. Yo ahora me esfuerzo más por vivir como una persona de bien, ayudando a la gente y trabajando por el bienestar de mi familia.

0: Muchos factores pueden complicar el curso de la crisis. Es de suma importancia que los conozcamos, ya que si los identificamos en nuestra situación particular, podremos emprender acciones para impedir que dificulten nuestra recuperación.
1: Estos factores pueden estar inmersos en el lugar en que nos encontramos, en la zona geográfica donde vivimos y en lo que está sucediendo como resultado del desastre natural que nos afectó. La siguiente persona habla de uno de esos eventos.
2: Lo peor es que después de haber perdido todo en la avalancha de anteayer, aún sigue lloviendo sin parar. En los noticieros se la pasan diciendo que hay una gran probabilidad de que ocurran más deslizamientos. Nos están evacuando. Nos están evacuando, pero Dios mío, también tenemos que irnos de nuestra tierrita.
3: Otros factores que pueden agravar una situación de crisis se pueden encontrar en las relaciones que establecemos con las otras personas de nuestra comunidad, personas que, como nosotros, pueden estar sufriendo los estragos del desastre natural.
4: Yo sé que todos estamos hambrientos y con sueño. No hemos podido comer bien ni dormir porque la ciudad quedó casi destruida con el paso del huracán. Mi casa, así como la de mis vecinos, quedó despedazada. Pero eso no ha sido todo. Tratar de organizarnos ha sido un martirio. Parece que todos quieren resolver su situación de primero, y eso ha llevado a que tengamos peleas serias, incluso por el lugar que ocupamos en la fila para pedir la comida. Nos hemos complicado tanto la vida que esto ha hecho aún más difícil nuestra situación. En vez de apoyarnos, a veces resultamos compitiendo.
3: Pero también podemos tener dificultades con las personas u organizaciones que llegan al lugar del desastre con el ánimo de ayudarnos.
5: Mucha de la ayuda que nos han prometido aún no ha llegado. Estamos realmente desesperados, no hay comida, no hay suficientes albergues. La situación es crítica.
1: La llegada de otras personas externas a la situación hace aún más grave la circunstancia que estamos viviendo. Pero más que su presencia, son sus intenciones las que agudizan la crisis.
6: A veces nos quedamos sin mercadito porque hay gente de mala fe que se hace pasar por afectado por lo de la crecida del río y reclama las ayudas. Esa gente no piensa el daño que nos causa al aprovecharse de las ayudas que nosotros estamos necesitando.
7: Para rematar esta situación tan difícil, ha llegado mucha gente de otros lugares a robar en las casas que quedaron agrietadas o destruidas después del terremoto. Aprovechan la confusión y el desorden en que nos encontramos y se meten a quitarnos lo poco que nos quedó. Tenemos que dormir con un ojo abierto si no se nos llevan las cosas.
0: Cuando hemos sufrido pérdidas de seres queridos, nuestra crisis se puede agravar si antes del desastre nuestras relaciones con ellos eran difíciles y no las habíamos resuelto.
2: Estaban durmiendo cuando se desplomó media montaña y los enterró a todos. Ahí estaba mi papá. Nunca le dije que lo quería. Peleábamos todo el tiempo, ¿no? Él era muy violento. A veces me decían cosas que me herían profundamente y yo nunca le dije nada. Siento tantas cosas. Quisiera tener la oportunidad de tenerlo enfrente y decirle todo esto. No he dejado de pensar en él desde que murió.
0: Es posible que nuestras pérdidas de seres queridos hayan sido tan numerosas que la crisis se hace casi insoportable.
8: Encontraron los cuerpos de mis hermanitos y de mi mamá río abajo. Me quedé sin nadie.
1: Si antes de que ocurriera el desastre natural, nosotros teníamos situaciones dolorosas de nuestro pasado sin resolver, estas pueden aparecer en este momento y hacerlo aún más difícil.
9: Mm. Cuando pienso en mi novio, siento que es como una llave que abre la puerta a los recuerdos más dolorosos de mi vida. La última vez que lo vi fue la misma noche que se derrumbó la montaña. Él vivía más arriba, en la misma montaña. Solo nos dijimos adiós. Ahora no está. Así como mi papá cuando dejó embarazada a mi mamá y mi hermanita menor. Así como mi mamá cuando murió por el cáncer. La pérdida de Augusto, mi novio, me duele como si mis papás y él se hubieran muerto al tiempo.
1: Finalmente, nuestro propio carácter o la forma como nos vemos a nosotros mismos puede interferir en nuestra recuperación.
10: Después de la muerte de Pedro y de Luisito, me quedé a cargo de las riendas de la casa. Marcela y Guillermo estaban muy pequeñitos y no podía desplumarme. Muchas personas me dicen, Amalia, usted sí que es fuerte. No saben que a pesar del tiempo que ha pasado, por dentro sigo destrozada por la muerte de ellos. Miguel siempre fue el consentido de sus papás. Todo lo que pedía se lo daban. Y aunque gracias a Dios solo perdimos cosas materiales, después de haber hablado tantas veces con él, Miguel está totalmente destruido por ello. Se la pasa solo, encerrado en su habitación. Hasta temo que pueda cometer alguna locura.
0: Después de un tiempo, que puede variar entre unas semanas y varios meses, la crisis pasará y se resolverá de alguna manera. La solución encontrada podrá ser saludable o no, dependiendo de cada uno de nosotros, y definirá el curso que tome nuestra vida de ahí en adelante. En todas las crisis se presentan simultáneamente peligros y oportunidades. Los peligros están en que muchos de nosotros quizá no encontremos salida a nuestra situación y perdemos toda esperanza, llegando a veces a tomar decisiones extremas que atenten contra nuestra propia integridad o la de otras personas. Pero la oportunidad también existe, pues podemos aprovechar estos momentos para mejorar en muchos aspectos de nuestra vida y sentirnos más fuertes para enfrentar otros traumas futuros.
1: Las crisis se resuelven favorablemente cuando hacemos uso de todos los recursos con los que contamos a nuestra disposición. Buena parte de esos recursos están dentro de nosotros mismos, con todo lo que hemos aprendido a lo largo de nuestra vida, nuestras habilidades para resolver problemas, nuestra fortaleza física y espiritual, las cualidades de nuestra personalidad, nuestra fe, ser optimista y mantener la esperanza.
7: Pero a pesar de todo, yo le doy gracias a Dios por la oportunidad que nos dio de vivir y de poder ayudar a reconstruir nuestra tierra. Con su ayuda, yo sé que saldremos adelante.
11: Tengo un futuro que pongo en manos de Dios. En este podré ayudar a otros a salir adelante en situaciones difíciles. Quiero estudiar, trabajar, seguir ayudando en la reconstrucción de mi ciudad y progresar como parte de mi comunidad.
7: Ahora yo amo más mi vida y quiero aprovecharla al máximo de aquí en adelante. Además, lo más importante es la salud y la vida de mi familia.
0: Otro tipo de recursos muy valiosos son los que encontramos en nuestro medio social inmediato. Nuestra familia, nuestros parientes cercanos y amigos, nuestros vecinos. Si estamos todos unidos y nos ayudamos mutuamente para luchar por sobrevivir, conformaremos una fuerte red de apoyo que podrá contener nuestro dolor y estrechar vínculos de amor, amistad y solidaridad, propiciando la búsqueda de soluciones adaptativas a los problemas que todos compartimos. Igualmente, podemos contar con recursos externos de otras comunidades, agencias sociales y de ayuda humanitaria internacional, que aliviarán muchas de nuestras carencias y nos brindarán protección, orientación y apoyo para satisfacer necesidades físicas, materiales, económicas y emocionales.

0: ¿Aló?
1: Luisa, soy yo, su tía de Bogotá. Me enteré de lo que pasó. Lo siento mucho, mi hijita. Sé que están pasando por una dura situación con los niños, porque hay poca agua y muchas enfermedades. Mija, me voy para allá a recogerlos para que se queden en mi casa. Yo los cuido por unas semanas mientras las cosas estén mejor. Así podrán manejar la situación tú y Pedro. Sí, mija, mañana estaré allí. Los amo mucho. Cualquier cosa que necesiten, estaré llamándolos para que me lo comuniquen.
2: Yo ayudé a personas de mi comunidad que ni conocía. Es duro pensar que personas con las que nunca había hablado terminan haciéndote un favor. Y cuando uno ayuda a los demás y le dan las gracias, eso fue muy gratificante para mí. Uno decía, listo, voy a ayudar a la gente y lo voy a seguir haciendo. A pesar de mi propio dolor, yo ayudé a los otros.
3: Toda esa gente de la Cruz Roja que realizó esa labor tan noble de rescatar a la gente de los escombros, es algo muy lindo a pesar de la tragedia. Con la ayuda de mi comunidad, yo sé que de aquí en adelante las cosas van a ser mejor.
4: Sabemos que has pasado por una situación muy difícil, que has sufrido y aún estás sufriendo. Te has sentido muy trastornado y tal vez sientes que no tienes fuerzas para continuar viviendo.
5: Pero en la medida que logres hablar de lo que te ocurrió, expresar todos los sentimientos que te abruman, de dolor, de tristeza, de rabia, de indignación o de temor, en la medida en que te apoyes en tus seres queridos y en todos aquellos que te tiendan la mano para ayudarte, encontrarás que el camino de tu vida se despeja y que puedes transitar por él con mayor seguridad y optimismo.
6: Dentro de algún tiempo, las nuevas fuerzas que irás adquiriendo ayudarán a curar y a cicatrizar tus heridas, aunque estas cicatrices permanezcan en tu corazón. Sí, seguirás recordando este evento trágico. Sabrás que lo has sufrido, pero lo más importante es que habrás transformado tu vida, que te habrás fortalecido y que estarás listo para afrontar tu futuro.
7: La Universidad Nacional de Colombia y la Cruz Roja Colombiana, con el apoyo de la Cruz Roja Japonesa, presentaron Después de la Tragedia. 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

0: jueves 10 de septiembre. Bienvenidas y bienvenidos a un nuevo informativo de Radio Francia Internacional. En los controles, Alan Vidal, edición Paula Estañol. Titulares.
1: Jessica Brumec.
0: En Yemen, el presidente del Consejo Presidencial pide a la comunidad internacional proteger las costas de su país mientras los rebeldes hutíes avanzaban este jueves hacia el estrecho clave de Bab el-Mandeb. Rusia ha multiplicado el reclutamiento de combatientes, entre ellos latinoamericanos, de combatientes extranjeros para la guerra en Ucrania. Así lo denuncia un informe de Amnistía Internacional, advirtiendo que se captan personas a través de engaños y coacción. En Madrid, el Congreso da luz verde recién a una ley que otorga la nacionalidad española a quienes nacieron en el Sahara Occidental, cuando este territorio era todavía colonia de España. Lo fue, de hecho, hasta 1976. Conectaremos con nuestro corresponsal. Hasta aquí los titulares del noticiero de Radio Francia Internacional, que encuentran también en rfimundo.com.
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0: Comenzamos hablando de Rusia. El reclutamiento de combatientes extranjeros, entre ellos latinoamericanos, por parte de Moscú para luchar en la guerra en Ucrania se ha multiplicado en los últimos meses. Así lo denuncia un informe de Amnistía Internacional, que habla de personas captadas a través de patrones de engaño, coacción y explotación. ¿Cuál es el modus operandi? Lo explica para RFI Carlos de las Heras, portavoz de Amnistía Internacional España.
3: Lo que hemos encontrado, o una de las cuestiones más preocupantes, es esa falta de preparación, ¿no? Esa falta de entrenamiento. Hemos visto casos en los que a personas extranjeras reclutadas pues se les ha hecho una oferta de empleo civil en cuestiones de logística, de construcción, de tecnología de las comunicaciones, pero que simplemente al incorporarse a estos supuestos trabajos se les ha trasladado a un campo militar, se les ha dado una formación totalmente inadecuada de unas 2 semanas en algunos casos, y después se les ha mandado al frente sin equipaciones adecuadas, con pocas o nulas comunicaciones debido a las diferencias idiomáticas también, y esto, como decía, ¿no? Pues se convierte a estas personas en carne de cañón en el frente. Algunos de los testimonios que hemos recogido nos hablan, ¿no?, de personas que fueron contratadas en sus países de origen y que al llegar a su destino, pues fundamentalmente, como te decía, ¿no?, los mandaban a campos de entrenamiento durante un plazo de unas 2 semanas y luego se encontraban en el frente pues poco menos que desatendidos.
0: Escuchábamos a Carlos de las Heras, portavoz de Amnistía Internacional España, sobre este conflicto. Agregar también que al menos 3 personas murieron hoy y 34 resultaron heridas en un ataque ruso contra un centro comercial en la ciudad de Pavlograd, en el centro este de Ucrania, así lo informaron las autoridades locales. Nos vamos ahora a Medio Oriente. Los precios del petróleo continúan escalando este jueves. El índice WTI, el barril estadounidense de referencia, superó hoy los $100 y el Brent subió a 106. La distribución de crudo sigue entorpecida por los ataques mutuos entre Washington y Teherán en el Golfo y también por el conflicto en Yemen, conflicto que continúa en tensión. El presidente del Consejo Presidencial yemení llamaba hace instantes a la comunidad internacional a proteger las costas de su país. Esto mientras, lo decíamos en titulares, los rebeldes hutíes tomaban este jueves el control de la estratégica ciudad de Moca en el Mar Rojo y continuaban su avance hacia el estrecho clave de Bab el-Mandeb. ¿Por qué es tan importante esta zona? Lo explica Paula Estañol.
4: El estrecho se llama Bab al-Mandeb, literalmente las puertas de las lágrimas, debido a sus peligrosas condiciones de navegación, y está situado al extremo sur del Mar Rojo, en plena costa africana entre Yemen, Djibouti, Eritrea y la península arábiga. Su vía navegable tiene una anchura de 29 kilómetros en su punto más estrecho, lo que limita el tráfico a 2 carriles, uno de entrada y otro de salida, separados por la isla yemení de Perim. Se trata entonces de uno de los nodos marítimos más importantes a nivel mundial para el comercio de materias primas destinadas hacia Asia, pero sobre todo para el transporte de petróleo hacia el mar Mediterráneo a través del canal de Suez o del oleoducto Suez Mediterráneo. Por eso, los rebeldes hutíes se obstinan con hacerse de su control. Tomar el estrecho de Bab al-Mandeb significaría aislar a los estados productores de petróleo del Golfo, entre ellos Arabia Saudita, países que ya vieron alterado el comercio del crudo tras el cierre de facto del estrecho de Hormuz por parte de los iraníes.
0: Gracias, Paula. Agregar que Pakistán, mediador en el conflicto, lanzó hoy una advertencia hacia Irán. si los repetidos ataques de los rebeldes hutíes, justamente apoyados por Teherán, contra Arabia Saudita continúan, se corre el riesgo de activar el llamado Tratado de Defensa Mutua de la Meca entre los saudíes, Pakistán y Turquía. También en la región, no tan lejos, agregar que Argelia anunció la ruptura de sus relaciones diplomáticas con los Emiratos Árabes Unidos. Esto tras varios meses de tensiones, medida unilateral a la que los emiratíes por lo pronto respondieron con estupor. Los vínculos diplomáticos se gestionan mediante la razón, la comunicación y claridad de intereses, sino con enigmas y señales que requieren ser descifradas, expresaban este jueves representantes de los Emiratos Árabes Unidos. Y hablábamos de la guerra en Irán, conflicto que, según los principales asesores privados de Donald Trump, podría prolongarse hasta el final del mandato del estadounidense. Esto de acuerdo con informaciones del medio The Wall Street Journal. Donald Trump, que prometió este miércoles $5,000 a cada adulto estadounidense si los republicanos ganan las elecciones de medio término en noviembre. Así lo dijo el presidente estadounidense durante una convención partidaria en Texas. ¿Cómo se podría leer esta promesa? RFI lo conversó con Alana Mosseri, profesora de Relaciones Internacionales de la Universidad IE España.
2: Lo que parece, sobre todo culturalmente en los Estados Unidos, parece muy desesperado prometer cosas así. Su tasa de apoyo está muy bajo, está por 35-38%, que es el más bajo, sigue bajando, que eso significa que puede ser que algunos de su base firme no están tan contentos. Yo tengo una amiga que fue votante de él en 2016, ya no es nada contenta con él. También sus declaraciones en este discurso han sido duras. Que todos vamos al infierno si ganan los demócratas. Es muy, muy fuerte. Declaraciones que sabemos que Trump dice cosas así, pero igual que no son declaraciones normal para un presidente de los Estados Unidos.
0: Era Alana Mosseri, profesora de Relaciones Internacionales de la Universidad IE España. Nos vamos a Madrid. El Parlamento dio luz verde hace instantes a una ley que otorga la nacionalidad española a las personas que nacieron en el Sahara Occidental cuando este territorio era aún colonia de España. Recordemos que España dirigió esta zona hasta 1976. Un acto de reparación histórica, se decía hoy en Madrid, desde donde reporta nuestro corresponsal Juan Cascón.
5: El Congreso de los Diputados ha aprobado con una amplia mayoría la propuesta de ley que permitirá a más de 70.000 saharauis obtener la nacionalidad española tras 50 años en un limbo legal y jurídico que los convirtió en apátridas. La votación, a la que por cierto han acudido representantes del pueblo saharaui, ha obtenido el voto a favor de la izquierda, la abstención de la derecha y el voto en contra de la ultraderecha. Estas han sido las palabras de la diputada española de origen saharaui, Tesh Sidi, impulsora de la ley.
6: Reparamos una injusticia histórica. Con la aprobación de esta norma le devolvemos el DNI español a aquellos saharauis que un día lo tuvieron y este Estado se lo quitó.
5: Podrán solicitar la nacionalidad española por carta de naturaleza todas las personas nacidas en el Sahara antes del 29 de septiembre de 1977, fecha en la que terminó el plazo para pedirla tras el abandono del territorio por parte de España y la ocupación de Marruecos y Mauritania. Y también podrán hacerlo sus descendientes directos, lo que elevaría el número de beneficiarios hasta los 200.000. Ahora el texto deberá pasar por el Senado y de vuelta por la Cámara Baja para su aprobación definitiva. Desde Madrid, Juan Cascón para Radio Francia Internacional.
0: Seguimos en la región, aquí en París. Europa buscaba hoy reforzar su apuesta espacial. En 10 años quiero que la gente pueda decir que Europa en el espacio ha cumplido su promesa, que esta iniciativa espacial europea ha logrado forjar nuevas alianzas. Esto decía el presidente francés Emmanuel Macron al cierre del segundo y último día de la Cumbre Internacional del Espacio, donde líderes del bloque coincidieron en que es imperativo ganar independencia en esta materia y plantearon también que el espacio se ha vuelto un terreno clave para la seguridad, como nos amplía nuestra enviada especial a la cumbre, Paola Ariza.
7: Lo que se anunció como una cumbre del espacio parece más una cumbre de seguridad. Si bien se ha discutido sobre ciencia o exoplanetas, el punto central es la importancia que cobra la independencia espacial para asegurar la defensa. Por supuesto, el desarrollo de la inteligencia artificial y su potencia para analizar datos tiene un rol transformador junto a los satélites, pues hoy son más baratos y se envían a mayor escala. Estos sirven para las telecomunicaciones, pero también interceptan radares, guían aeronaves, barcos y tropas. Si algo queda claro es que el espacio es fundamental para fines militares, dice Boris Pistorius, ministro de Defensa alemán.
8: Por décadas vimos al espacio como un lugar de exploración, ciencia y oportunidad económica, pero algo ha cambiado fundamentalmente. El espacio se ha vuelto una parte central de la seguridad global. La guerra de Rusia contra Ucrania es un doloroso ejemplo de cómo el espacio y el ciberespacio pueden traer una nueva dimensión dramática a las operaciones militares convencionales. El espacio ya no es un lugar seguro.
9: Is no longer a safe haven.
7: Aunque mucho se ha especulado en esta cumbre sobre el apoyo de Alemania a esta iniciativa europea de aumentar su desarrollo espacial por la cancelación de la participación a último momento del canciller Friedrich Merz, el ministro alemán Pistorius asegura que su país está comprometido. Así, el bloque dice querer independencia, pero también cooperación en una defensa que trascienda fronteras europeas.
0: Gracias, Paola Ariza, desde la Cumbre Internacional del Espacio. Y también en París hacemos seguimiento al escándalo de los abusos sexuales a menores en escuelas y guarderías de la capital francesa durante actividades extraescolares. Este jueves la justicia anunció que se investiga tanto al alcalde de París, Emmanuel Grégoire, como a su predecesora, Anne Hidalgo. Abel López nos cuenta más.
10: Reunidas en torno a la asociación Me Too Ecole, unas 15 familias con hijos escolarizados en diferentes colegios pidieron a la justicia que examine qué sabían Grégoire, actual alcalde de París, e Hidalgo, exalcaldesa, sobre las supuestas agresiones por parte de monitores de actividades extraescolares y si actuaron para frenarlas. Así se refirió Laure Becot, la fiscal de París, a la apertura de las investigaciones en una entrevista de radio.
11: Las denuncias han sido recibidas y las investigaciones han sido abiertas. Tenemos varias denuncias, la de los padres, pero también denuncias de distintos orígenes que fueron acumuladas. Por lo tanto, las investigaciones ya están en marcha. Preciso que hay una denuncia que involucra a varios padres que se asociaron para presentar una denuncia. Y tenemos otras dos denuncias. La primera de todas, creo que los medios ya la habían mencionado, fue presentada hace algunas semanas por la señora Rachida Dati.
10: Desde comienzos de 2026, la alcaldía de París suspendió a 132 monitores de actividades extraescolares, 52 de ellos por sospechas de violencia sexual o sexista. Fueron 20 en 2025. Al llegar al cargo en marzo, Grégoire, mano derecha de Hidalgo entre 2018 y 2024, asumió errores y puso en marcha un plan de prevención de 20 millones de euros. Los casos de abusos sexuales a menores han monopolizado la atención de los medios franceses los últimos meses, si bien el escándalo estalló a inicios del año pasado.
0: Gracias, Asbel. Y hasta aquí la actualidad en Radio Francia Internacional.
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0: Reino Unido y una decena de países anunciaron esta semana que prohibirán la importación de productos procedentes de las colonias judías de Cisjordania. Se trata de sanciones en protesta por la violencia que se viene registrando por parte de colonos israelíes contra los habitantes palestinos en los territorios ocupados por Israel. Manu Terradillos analizó la medida con un experto en Medio Oriente.
14: Canadá, junto con 11 países europeos, entre ellos Francia, Reino Unido, España o Italia, decidieron imponer sanciones contra los productos procedentes de los asentamientos ilegales de colonos judíos en Cisjordania, una represalia por la mayor celeridad en la implementación de estas colonias y la violencia mostrada por sus residentes contra los palestinos de la zona. Estos bienes suponen apenas el 5% de las exportaciones israelíes, pero como explica RFI Susana Mangana, profesora de Estudios Árabes e Islámicos y analista de Oriente Medio, ello sí muestran un cambio de actitud.
15: Yo creo que por sí solas estas restricciones poco pueden hacer, pero crean un precedente. Y las sanciones suelen adquirir capacidad coercitiva solo cuando dejan de ser simbólicas. Si se coordinan internacionalmente, se afectan a la financiación, a la inversión, a la contratación y sobre todo a las cadenas comerciales, no solo a unas mercancías específicas determinadas, porque eso en el volumen total del comercio de Israel es prácticamente insignificante. Y lo importante no es tanto el comercio que esto implica entre las naciones, ¿no?, que hemos referido a Israel, sino el cambio político. Es decir, estos países han declarado, entre ellos España, Portugal, Islandia, Polonia, han declarado su intención de introducir restricciones nacionales, porque vemos que en la Unión Europea o estos países han constatado que necesitan avanzar hacia prohibiciones nacionales porque, bueno, se han dado cuenta que la Unión Europea no ha logrado consensuar, especialmente por la posición de Alemania, una posición más agresiva, más asertiva hacia la impunidad de la que viene gozando Israel.
14: Susana Mangana estima difícil que la UE, más preocupada por el auge de la extrema derecha o la migración, vaya más allá en sus sanciones. No obstante, cabe observar la reacción de Estados Unidos, aliado inquebrantable de Israel, pero que en esta ocasión, a través de su secretario de Estado, Marco Rubio, no ha criticado las sanciones, sino que se mostró tibio, declarando que Washington no haría algo así. Una muestra también de cierto cambio en la política de Washington.
15: Bueno, hemos visto que ha habido desavenencias entre Trump y Netanyahu, si bien lo ha recibido en incontables ocasiones en la Casa Blanca desde el 2023 hasta la fecha. Yo creo que también se ha dado cuenta que el gobierno de Netanyahu no escucha consejo alguno, que no toma nota del aislamiento internacional al que cada vez se ve más sometido Israel, y por tanto Marco Rubio quizás esté actuando de manera pragmática, dejando que sus socios europeos y aliados importantes, como sigue siendo un Canadá, por ejemplo, puedan también adoptar medidas que, como digo, son más de carácter político y simbólico, ¿no?
14: Era Susana Mangana, profesora de Estudios Árabes e Islámicos y analista de Oriente Medio.
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0: Y el invitado de Jordi Batallé es el cineasta argentino Mario Daniel Villagra.
16: Muy buenas tardes a todos. ¿Qué tal? ¿Cómo están? En un mundo marcado por las migraciones y los desplazamientos, la historia de quienes viven entre dos culturas adquiere un especial significado. La poeta argentina Silvia Barón Superviel hizo de este tránsito entre el Río de la Plata y París una parte esencial de su vida y de su obra. Nuestro invitado de hoy, el cineasta y periodista, además de escritor, Mario Daniel Villagra, rinde homenaje a la poeta argentina en su documental que vuelve a presentar aquí en París.
17: Esta es una foto de mi papá, mi madre y una hermana de ella. Están caminando en lo que se llama ya la costanera, que es, digamos, llegando al río en Buenos Aires. Hay toda esta especie de baranda muy linda, de mármol blanco, y ahí uno va caminando y mirando el río. Y enfrente está el Uruguay.
16: Muy buenas tardes, Mario. Mario Daniel, bienvenido a Radio Francia.
18: Gracias, Jordi, nuevamente por la invitación.
16: Un placer tenerte aquí con nosotros. Hablar de quienes dejan su tierra para construir su vida en otro lugar es también hablar de identidad, de memoria, sobre todo de pertenencia. Tú mismo lo has experimentado, ¿no?, cuando vienes a París hace casi 10 años ya.
18: Sí, por suerte también vivimos en un espacio común que la tierra, digamos, o sea, estamos lejos pero estamos cerca también, y bueno, es un tránsito, aprendizajes.
16: Sobre todo entre París y Buenos Aires las fronteras son muy difusas, ¿no?
18: Sobre todo porque tenemos que entrar siempre por los que venimos del interior de la Argentina. Yo vengo de Entre Ríos, siempre tenemos que pasar por Buenos Aires, pero bueno, digamos que vivo en esta ciudad, a veces como si fuese un pequeño pueblo también, ¿no? Es decir, la proximidad que da vivir en algún barrio, la proximidad de tener amigos cerca, o el trabajo.
16: Como Silvia Barón, que vive en la Lille Saint-Louis, ¿no? Que es una isla, además, en París. Todo el mundo la conoce, me decías.
18: Sí, de hecho, los que viven en la isla dicen, vamos, se decía y se sigue diciendo, vamos a París, ¿no?
16: Están en pleno centro de París. Pero, por cierto, ¿cómo podemos presentarte? Como escritor, investigador, cineasta. ¿Y cómo has ido entrelazando toda esa actividad?
18: Cineasta es mucho, me parece, porque, digamos, si bien esta otra esta película es la cuarta, la de Silvia, hay más búsqueda de cine, no deja de ser un documental. Es decir, tiene el registro un poco periodístico de la entrevista, pero bueno, tiene la recreación que puede tener cada vez que tratamos de hacer una recreación de algún poema o crear alguna situación con las imágenes cuando hay un audio. Y también tratamos de buscar una especie de conflicto, ¿no? Que es como un ABC de una realización de alguna película.
16: De eso hablaremos. Has realizado, como nos decías, varios documentales sobre poetas y escritores argentinos. ¿Qué aporta el cine que no puede aportar un libro a la figura de un escritor como Silvia Barón Superviel? Ese ambiente que buscabas.
18: Primero, la masividad. Es decir, me parece que el audiovisual llega más lejos y a partir de allí invita a ir por los libros, por la lectura. Creo que aporta eso. Y luego también la posibilidad de la recreación, como decíamos, ¿no? Es decir, fíjate vos que hablábamos antes de empezar a grabar, que hay una parte donde se integra casi naturalmente, luego hay una edición, claro, pero un poco lo que ella dice en un texto y lo que ella luego recita. Y de hecho sucedió algo en esta realización, y es que cuando ella estaba leyendo uno de los textos que habla sobre París, le vinieron las ganas de modificarlo al texto. Y finalmente lo modificó y en la película sale ese mismo texto, pero modificado.
16: Fantástico, ¿no?
18: Sí, un regalo que tiene la película.
16: Por cierto, Silvia vive en París desde el 61. ¿Cómo la conociste?
18: La conocí prácticamente por la película de Arnaldo Calveira, que fue la primera que hice aquí. Ella fue traductora de Arnaldo Calveira, entre otras traductoras y traductores que tuvo Arnaldo Calveira. Así que allí comenzamos una linda relación de amistad, y es como una maestra también para mí.
16: El hacer un documental sobre ella fue algo natural, pero ¿qué es lo que interesó en particular de ella, de su trabajo poético?
18: Justamente lo que hablábamos, un poco seguir con este sujeto del escritor en el exilio, no un exilio político. Hay otra cosa que me interesa también, es la creación literaria entre dos lenguas. Ella ha elegido la lengua francesa como vía de expresión. Y después también que me pareció una poesía muy visual, en el sentido no gráfico, si bien ella dice, ¿no?, que busca no pasar la primera línea, el primer verso, y que, pero bueno, ella también se sabe esto, es sabido, ¿no?, la relación que tuvo con Jean-Pierre Haas, la pintora francesa, que inspiró mucho a su obra, a la obra de Silvia, bueno, súper bien.
16: Muy plástica, ¿no? Cambiar de lengua, dejar el español para dedicarse a escribir en francés, es poco común, ¿no? Ella conoció a Héctor Bianchotti, argentino que ha escrito mucho en francés y que llegó a ser académico de la lengua francesa.
18: El primero, si no me equivoco.
16: Primer académico. Sí. Pero es cierto que fue ella quien lo convenció de escribir en francés.
18: Claro, esto, ahí viene lo más documental de la película, ¿no? Porque tratamos de ir a los orígenes de cómo ella empezó a escribir a secas, y luego cómo ella empezó a escribir en francés. Su punto de vista es que ella no escribe en francés, sino que trata de inventar otra lengua que no es ni el francés ni el español. Entonces es un poco un recorrido entre su llegada a París, cuáles fueron los motivos por los cuales comenzó a escribir, cómo fue su acercamiento a la traducción, su acercamiento a los otros escritores, y efectivamente fue Héctor Bianchotti que leyó sus primeros poemas en francés y a partir de allí todo el camino que comenzó la publicación en revistas, luego ya con editoriales, algunas que siguen, otras que no siguen.
19: Es una mujer, siento que es una mujer muy modesta. ¿Cómo reaccionó cuando tú le propones rodar un documental sobre ella? ¿Lo aceptó fácilmente o...?
18: No lo aceptó fácilmente, porque no viene... O sea, nosotros comenzamos el documental con Silvia ya más de 80 años, hoy tiene 92 años, entonces no está tan habituada a las cámaras, ¿no? Por eso tuvimos que hacer mucho tiempo de prueba, ¿no? Con las cámaras, enfocándola para ver cómo ella se sentía, no con mucha gente alrededor, para que ella se sienta que esté al mismo tiempo en intimidad, cuidada, y con algunos, bueno, como criterios técnicos de dónde posicionar a una persona para que se sienta que ella está hablando y no siendo filmada, por decirlo así.
19: El documental, Mario Daniel, no se limita a la biografía de Silvia, sino que intentas acercarnos a ese universo literario y sobre todo personal, y sobre todo a su apartamento en la isla de San Luis, desde que ella ve por la ventana el Sena. No hay muchos parisinos que puedan ver el Sena por la ventana, ¿eh?
18: Sí, es verdad que la casa de Silvia es muy particular. Me imagino como todo, digamos que esta es una continuidad siempre de ir a las casas de los escritores, ¿no? Los otros tres documentales también fueron yendo a las casas de los escritores, ¿no? Entonces mi pregunta es un poco cómo vive el escritor en su espacio más íntimo, y eso es lo que... Así se llama el proyecto, un poco, ¿no? Tras sus huellas, sus detrás. Y esta posibilidad también de salir un poco a recorrer algunos lugares que a ella le gustan, la ciudad. Entonces hay un poco un trabajo de pasar un día con Silvia Barón Superviel y invitar al público a asistir a esta visita y a este viaje, porque el concepto de viaje está muy presente en la obra de Silvia. Y por eso también quisimos reflejarlo en el film, en la película, filmando en Buenos Aires y en Montevideo y en París.
19: El espacio particular de Silvia está lleno de libros, naturalmente, pero de recuerdos, sobre todo, ¿no? Es increíble, ella dice en el documental que algunos ya están muertos, sí. Y que no sabe quién está vivo o quién está muerto entre las fotos, ¿no?
18: Es simplemente ausencia, dice, sí, sí, sí. Y todo está lleno de ausencias, ¿no? Cuando uno empieza a crecer, pasa de la adolescencia y la infancia está ahí, y después comienza la vida adulta y la adolescencia. Todo va quedando un poco lleno de ausencias y de presencias también. Son conceptos, ¿no? Que están mucho más próximos de lo que uno imagina, y creo que también es necesario para la creación. Un poco de ausencia, de nostalgia.
19: Por supuesto. Maravillosa me parece la metáfora que hace Silvia Barón cuando ve el Sena y dice que va hacia el norte para desembocar en Le Havre, pero que no se acaba allí, que sigue, tuerce a la izquierda, baja al sur hasta el Río de la Plata y entra frente a Buenos Aires y a Montevideo. No está tan lejos de la realidad, ¿no?
18: No, porque las aguas finalmente se conectan por abajo o por arriba. Y yo creo que en ese momento que tú evocas, creo que es como el centro áurico de la obra, del film. Y Silvia allí nos regala un poco de su cuando encarna, ¿no? Cuando encarna su rol de poeta. Porque lo que dice no fue premeditado y sin embargo parece muy meditado, ¿no?
19: En fin, pues ya lo saben, tienen una cita el próximo 16 de septiembre en la Maison de la América Latina, la Casa de América Latina, aquí en París, para este homenaje a Silvia Barón Superviel, el que va a proyectarse el documental realizado por Mario Daniel Villagra. Muchísimas gracias, Mario Daniel. Mucho éxito en esta proyección.
18: Sí, sí.
19: Y los próximos proyectos, sobre todo.
18: Los esperamos 19 horas, entonces. Silvia va a estar ahí firmando algunos libros, así que pueden acercarse con sus libros para ser dedicados. está muy contenta y nosotros también.
19: Ahí estaremos. Permíteme también que dé las gracias a Liz Menard y a Jan Bourtelas, quienes se han ocupado hoy de la realización del programa. Y a ustedes, muchísimas gracias por su atención. Les damos cita para una nueva edición de El Invitado de Radio Francia Internacional.
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1: Hola, les damos la bienvenida a Inmerso, un espacio del Círculo Colombiano de Música Contemporánea y la radio de la Universidad Nacional de Colombia para difundir la música académica del aquí y del ahora. Hoy les acompañaremos en el equipo técnico de Radio UNAL, Isabela Rodríguez, y en la realización y locución, Melisa Vargas. En esta emisión presentaremos la producción discográfica Compositores de Nuestro Tiempo número 5, obras comisionadas por el Banco de la República de Colombia. Incluye música de los compositores Damián Ponce de León, Rodolfo Acosta y Luis Antonio Escobar. Escuchemos para comenzar la obra La Ruta de la Mariposa, compuesta por Damián Ponce de León en 2019, especialmente para el violonchelista Santiago Cañón. Se estrenó el 13 de octubre de 2020. La grabación hace parte de la producción discográfica Compositores de Nuestro Tiempo número 5, obras comisionadas por el Banco de la República de Colombia, publicada en el año 2025.

Acabamos de escuchar la obra La Ruta de la Mariposa, compuesta por Damián Ponce de León en 2019, especialmente para el violonchelista colombiano Santiago Cañón. Se estrenó el 13 de octubre del año 2020 y la grabación hace parte de la producción discográfica Compositores de Nuestro Tiempo número 5, obras comisionadas por el Banco de la República, publicada en 2025. El 25 de febrero de 1966, la sala de conciertos de la Biblioteca Luis Ángel Arango abrió sus puertas al público. El concierto inaugural contó con la actuación del organista Carl Benrich, quien interpretó la obertura de inauguración, una obra comisionada por el Banco de la República al compositor colombiano Fabio González Zuleta. Esta iniciativa tomó vida unos años más tarde, erigiéndose como uno de los programas de estímulo a la composición de nueva música con mayor continuidad en Colombia. El Banco de la República tiene el gusto de presentar un testimonio sonoro del éxito e impacto que el programa de comisión de obras ha tenido en algunos de los más destacados creadores colombianos y pone a disposición del público la grabación de 3 obras de los compositores Damián Ponce de León, Rodolfo Acosta y Luis Antonio Escobar. Este disco es el 5º de la serie de Compositores de Nuestro Tiempo y da testimonio del incondicional compromiso del Banco de la República con su misión cultural y se constituye en una publicación de consulta, disfrute, preservación, divulgación y promoción del patrimonio musical colombiano, que, lejos de ser estático, crece gracias a su interacción y colaboración con el medio cultural del país. Escuchemos a continuación la obra Octaedro, escrita por el compositor Rodolfo Acosta entre 2020 y 2021, especialmente para el ensamble alemán Avantur. Se estrenó el 28 de septiembre de 2022 y la grabación hace parte de la producción discográfica Compositores de Nuestro Tiempo número 5, obras comisionadas por el Banco de la República de Colombia, publicada en el año 2025.

Acabamos de escuchar la obra Octaedro, escrita por el compositor colombiano Rodolfo Acosta entre 2020 y 2021, especialmente para el ensamble alemán Avantür. Se estrenó el 28 de septiembre de 2022 y la grabación hace parte de la producción discográfica Compositores de Nuestro Tiempo número 5, obras comisionadas por el Banco de la República de Colombia, publicada en 2025. Estamos en Inmerso, un espacio de la Radio UNAL y del Círculo Colombiano de Música Contemporánea para difundir la música académica del aquí y del ahora. Escuchemos para finalizar esta emisión del compositor Luis Antonio Escobar la obra Concierto para clarinete y orquesta, escrita en 1980. El estreno se realizó el 26 de noviembre de 1997 y la grabación para esta producción discográfica fue realizada por la Orquesta Sinfónica Nacional de Colombia y Christopher Jefferson como clarinete solista. Compositores de Nuestro Tiempo, número 5, obras comisionadas por el Banco de la República de Colombia.

0: Hemos escuchado del compositor Luis Antonio Escobar la obra Concierto para clarinete y orquesta, escrita en 1980. El estreno se realizó el 26 de noviembre de 1997 y la grabación para esta producción discográfica fue realizada por la Orquesta Sinfónica Nacional de Colombia y Christopher Jefferson como clarinete solista. Está incluida en Compositores de Nuestro Tiempo número 5, obras comisionadas por el Banco de la República de Colombia, lanzada en 2025. El Círculo Colombiano de Música Contemporánea y la Radio de la Universidad Nacional de Colombia han presentado Inmerso. Les invitamos a sintonizar nuestro programa todos los jueves a las 11 de la noche en la 98.5 FM Radio UNAL Bogotá. Les acompañaron en la realización y locución Melissa Vargas y en el equipo técnico de Radio UNAL, Isabela Rodríguez. Visiten nuestra página web y escriban sus comentarios al correo institucional inmerso@unal.edu.co. Continúen con la programación de Radio UNAL y hasta pronto.
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Bienvenidos, aquí estamos, esto es Latin Jazz en las frecuencias de Radio UNAL en la ciudad de Bogotá 98.5. Ricardo Velázquez está en la ciudad de Medellín con la 100.4 y hoy está listo, preparado, muy contento porque el día de mañana se va a realizar el festival, mejor, el concierto de los 30 años del Medellaz. 30 años cumple festival, en algún momento se llamó Festival Medellín de Jazz y Músicas del Mundo. Ahora Festival Internacional Medellaz cumple 30 años. Hemos tenido la oportunidad de ver circular una cantidad enorme de grandes artistas por las plataformas de la ciudad de Medellín, por las plataformas del Medellaz, del Hoy Medellaz, en la ciudad de la eterna primavera, desde donde nos escuchan en la 100.4. Joseph Amado, el cantante Like Experience, va a estar mañana en ese concierto de Medellaz. Esto va a ser en el Gran Salón de Plaza Mayor allá. Orquesta Aragón de Cuba, pero una presentación sinfónica de nuestra Orquesta Aragón, el patrimonio de no solamente la charanga, no solamente el son, de los que a quienes nos gusta la música afroantillana, la Orquesta Aragón en modo sinfónico. Andresito Hernández y su orquesta tributo a Son 14 va a estar también en esta presentación de los 30 años de el Medellaz allá en la ciudad de Medellín. Así que bueno, estamos muy listos, preparados, dispuestos. No les olvide también que este festival Medellaz, que está celebrando estos 30 años, durante toda esta semana, pues tuvo, mañana se totalizan 11 conciertos, 10 de los conciertos todos con entrada libre. Esos conciertos fueron parte importante

Todavía no ha terminado el festival. El Salón Plaza Mayor, la tarima Sura del Jardín Botánico. Allí tuvimos la oportunidad de interactuar en algunos festivales Medellín de Jazz o Medellaz mejor. Tuvimos la oportunidad de interactuar porque en simultánea se realizaba la fiesta del libro de la ciudad de Medellín con este festival. Entonces usted se daba un recorrido allí en el Jardín Botánico con lo que tenía que ver con la fiesta del libro, y posteriormente se iba y disfrutaba de presentaciones de jazz maravillosas en la ciudad de Medellín. Talento local de la ciudad de Medellín, talento también muchas veces internacional. Todo esto gracias a este histórico evento que se realiza en la ciudad de Medellín. Tuvimos al Panga Ramos, Tomás el Panga Ramos, el pasado lunes. El 12 de septiembre va a darse una clase maestra desde con Michel Barenkamp. Él es un cantante y trompetista holandés que va a estar en este festival en una de esas clases maestras. Esto va a ser el sábado próximo a la 1:30 de la tarde. Vamos a tener también Ben van den Dungen. Él es saxofonista también, que es de Países Bajos o de Holanda, como ustedes quieran. Creo que ya se volvió a permitir decir Holanda. El estado de ese país había dicho: nosotros debemos llamarnos, institucionalizarnos como Países Bajos, pero bueno, eso ya aparentemente se reguló. Ya tantos años conocíamos a este lugar, a este sector europeo como Holanda. Bueno, también a veces los cambios para algunos son son un poco traumáticos. Vamos a tener un taller de improvisación vocal con la maestra Claudia Gómez el 19 de septiembre a las 2:30 de la tarde. Aquí les invitamos entonces. Todo esto también, o sea, el Festival Medellín de Jazz continúa, y mañana la gran gala, el gran concierto de los 30 años. Pues Bogotá, decimos siempre, septiembre es el mes del jazz en Colombia, y por supuesto entonces Bogotá tiene su participación con estos eventos de jazz. El día de hoy, por ejemplo, arranca con un concierto que tiene que ver con Jazz al Parque, aquí en el campus de la Universidad Nacional, en la sede de Bogotá. En la sede de Bogotá vamos a tener la posibilidad de disfrutar de uno de los escenarios móviles de IDARTES, y allí se van a presentar cuatro agrupaciones del mundo del jazz a nivel local, y que ya abren este festival de Jazz al Parque en Bogotá. Mike Santana, Prisma, Alejo Fernández y su combo, y Cometa San, una agrupación bogotana también, que nos va a acompañar hoy desde las 4 de la tarde. Quienes estén en la capital de la República con entrada libre, aquí en el campus de la Universidad Nacional de Colombia, un sector conocido como La Playa. Para quienes no conocen La Playa, conocen más y tienen un poco más la referencia de la Plaza Central de la Universidad Nacional de Colombia. Es aledaño, cercano a la Plaza Central de la Universidad Nacional de Colombia. También les recordamos que pues toda la comunidad universitaria está invitada, y si usted no hace parte de la comunidad universitaria, pues simplemente viene. Obviamente aquí lo van a dejar ingresar, por supuesto, fácilmente. Simplemente trae su documento de identificación para que le den el acceso tranquilamente a nuestra universidad. Si viene en carro, no creo que sobre recordarles, advertirles que si vienen en vehículo, pues, y no tienen el vehículo inscrito dentro de nuestra plataforma, solamente pueden ingresar con el vehículo por la calle 53.
no sobra este tipo de informaciones.

creo que no sobran. Ojalá no sobren. Bien, el Festival Jazz al Parque en la ciudad de Bogotá trae dos de importantísimos artistas internacionales y hoy vamos a procurar escuchar música de dos de, bueno, trae más invitados internacionales. Vamos a escuchar la música de dos de ellos. La primera música o el primer invitado que vamos a tener para esta sesión de Latin Jazz es Arturo O'Farrill, compositor, pianista, director de orquesta, dicen mexicoamericano. Bien, Arturo O'Farrill viene en representación de, digamos que de Norteamérica. Figura clave en la música contemporánea, ha sido reconocido porque es uno de esos virtuosos que para algunos desafía, de buena manera, muchos de los géneros musicales. Tiene un gran liderazgo y un compromiso, nos cuenta él, con la justicia social a través de la música. Él viene marchando, uniendo ritmos latinos tradicionales, el jazz moderno, la composición contemporánea, y cada vez más expande los límites de esta forma de arte sin perder de vista sus raíces, por supuesto. Además de sus presentaciones internacionales, el maestro O'Farrill es un apasionado educador y defensor de la justicia social y política, y ha utilizado esta plataforma para promover la diversidad y la unidad. Como fundador artístico de la Afro Latin Jazz Orchestra, ALC Show, y Belongo, anteriormente conocida como Afro Latin Jazz Alliance, O'Farrill desempeña un papel fundamental en el fomento del diálogo cultural mediante el poder transformador de la música. Este personaje va a ser uno de los que vamos a poder disfrutar el próximo fin de semana en Bogotá, en el Festival Jazz al Parque. No nos confundamos. Hoy arrancamos Jazz al Parque con una presentación con los escenarios móviles aquí en la Universidad Nacional. Pero el evento central viene sábado y domingo próximos en el Parque de los Novios de la ciudad de Bogotá. Uno de los invitados internacionales, Arturo O'Farrill, nos acompañará hoy en este primer segmento de Latin Jazz. Lo hemos escuchado, estuvimos mirando, y pues hace no muy pocos días, porque hay una publicación que salió recientemente donde le hace homenaje a las grandes leyendas del jazz latino. Bueno, hemos traído dos piezas, cuatro piezas absolutamente diferentes, de diferentes momentos musicales del maestro O'Farrill. El primero de ellos, Alma Vacía, luego un homenaje que hizo también a Chucho Valdés, se llama Bebo Chucho Chucho Turo, así se llama la pieza, escúchenla. Y también vendrá después para Chico, homenaje también a Chico O'Farrill dentro de su repertorio musical, y cerramos esta tanda musical Second Line Soca. Cuatro temas de jazz latino hoy abriendo nuestro segmento de Latin Jazz con un artista que estará en la ciudad de Bogotá en Festival de Jazz al Parque. Bienvenidos.

Arturo O'Farrill, otro de los invitados al Festival Jazz al Parque en el año 2026, evento que se realizará el próximo 12 y 13 de septiembre. Una fe de ratas. Dije Parque de los Novios, mentí, es en el Parque El Country. Muchas gracias a don John Girado, que está atento y nos hace la observación para aclarar. Efectivamente, es el Parque El Country. También un saludo para don Octavio, que está escuchando en la móvil de... en su propia móvil. En la móvil está él por todo Bogotá escuchando radio, escuchando la 98.5, y pues ahí está, contento con lo que está escuchando hoy en Latin Jazz. Bien, vamos a continuar rápidamente porque vamos a escuchar la música de otro invitado al Festival Jazz al Parque. El personaje se llama Eric Alejandro Rodríguez, cubano, de Pinar del Río, joven, del año 1989, el 7 de abril de ese año nació, y es conocido como Sima Funk, cantante, compositor, productor discográfico, autodidacta. Dice que su nombre hace referencia a su herencia de Cimarrón, los esclavos fugitivos que se refugiaban en las montañas y en los bosques para llevar una vida libre. Sima Funk reivindica sus orígenes africanos y reúne diferentes herencias estéticas: el funk, el blues, la rumba, que vienen de la misma raíz, pero que han tomado trayectorias diferentes en América. Sima Funk es uno de los invitados al Festival Jazz al Parque, y bueno, hemos traído cuatro piezas musicales. La discografía o el playlist que nos puede dar Sima Funk, a veces algunos podrían decir, no, eso no es jazz, eso no cabe en Latin Jazz, pero también es importante saber que muchos de los elementos que Sima Funk toca, pues los llevan a uno a esas vertientes del jazz, de reitero, del funk, del blues, que hacen parte de los ingredientes del jazz, no de las raíces, porque el jazz es, digamos, un lugar donde vienen y se mezclan diferentes géneros y estilos musicales. Entonces, parte de esos ingredientes son el funk, el blues, la rumba, que expone en su producción discográfica el gran Sima Funk, que estará con nosotros en el Festival Jazz al Parque, en el Parque El Country de la ciudad de Bogotá. Cuatro piezas, el potaje, la primera. Otra versión del mambo influenciado. Digo otra versión porque hemos tocado varias veces, y el tema lo replanteamos también en otro de los Latin Jazz de Radio UNAL, y es que es una de las piezas que uno siempre quiere escuchar porque sus diferentes versiones, por tantas versiones que tiene, el mambo influenciado. Vamos con Ponte Palo Tuyo y ya miramos si nos podemos ir por más piezas musicales. El potaje, primero Sima Funk, aquí está en Latin Jazz.

0: Bueno, ya lo saben, mañana el gran festival, el concierto de los 30 años del gran festival Medellín. Mañana van a estar en esa presentación de 30 años de este festival que también hace parte de nuestra cultura musical del jazz en Colombia. Joseph Amado, la Orquesta Aragón de Cuba, Andresito Hernández, todo esto en el Gran Salón de Plaza Mayor, Gran Concierto Medellín, 30 años. No lo olviden, acompáñennos y estén pendientes porque quedan bastantes fechas para las clases maestras que se están realizando dentro del marco del Festival Medellín, del Festival Medellín, antes conocido como Medellín de Jazz y Músicas del Mundo. Ahora es Medellín, 30 años. Y el próximo fin de semana, Jazz al Parque, en el teatro, en el Parque El Country de acá, de la ciudad de Bogotá. Esta tarde arranca ese festival a las 4 de la tarde dentro del campus de la Universidad Nacional de Colombia, en el lugar conocido como La Playita. 4 agrupaciones locales de jazz bogotanas estarán en este comienzo del Jazz al Parque con los escenarios móviles de Idartes. Bien, nos vamos. Les agradecemos que nos hubiesen acompañado hoy en este Latin Jazz. Los esperamos en una próxima sesión y les invitamos para que continúen en sintonía de Radio UNAL. Chao.
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en inglés. En nuestro país, la palabra foforro se usa coloquialmente como sinónimo de fiesta, holgorio, festejo, parranda, rumba o baile. Nuestras travesías por las músicas colombianas en su emisión de los viernes nos transportan a las tierras calientes, el baile, la alegría, el canto y la cadencia de las músicas costeras de nuestro país, el Caribe, el Pacífico y la región insular. Inicia entonces el foforro de los viernes.

En el siguiente segmento disfrutaremos de Cumbia Caribe, una agrupación que ha obtenido varios congos de oro en el Festival de Orquesta del Carnaval de Barranquilla y que en el 2024 celebra 19 años de carrera profesional bajo la dirección de Pedro Tapias, el Dripe. Cumbia Caribe interpretará Mosaico Gaitero. En segundo lugar, la cumbia de Angeli, composición de Miguel Romero. Y en tercer lugar, Homenaje a la Niña Emilia, popurrí de creaciones de la cantante y compositora Emilia Herrera.

Estamos en Travesías por las Músicas Colombianas presentando el Foforro de los Viernes en las emisoras de la Universidad Nacional de Colombia con una muestra de músicas costeras de nuestro país. Invitamos enseguida a Afro Tumbao, constituido por 9 músicos de diferentes partes de Colombia que residen en Bogotá y dirigida por los músicos y compositores La Wey Segura y Emanuel Rede, muy reconocidos en el medio y en el género del sonido moderno afrocolombiano que se difundió en Colombia a partir de los años 2000. La marimba de chonta es el instrumento principal de Afro Tumbao y sus canciones parten de historias del cotidiano de la región pacífica, retomando temas como los arrullos, cantos de adoración, la culinaria, la pesca, la agricultura, mitos, leyendas y personajes ancestrales, como la tunda, el diablo, la llorona, el río, el monte o la selva. Afro Tumbao nos ofrecerá Quilele, tema tradicional del Pacífico colombiano. En segundo lugar, El Pescador. Y en tercer lugar, Te Canto, dos composiciones de Emanuel Rede y La Wey Segura, fundadores y directores de Afro Tumbao.

Luego de su presentación en el New Orleans Jazz Heritage Festival, el grupo Creole regresó a San Andrés Islas con la satisfacción de haber representado dignamente al archipiélago y al Caribe colombiano. Para Creole, que tiene una trayectoria de más de 30 años, el Festival de Jazz de New Orleans fue una de las salidas internacionales más significativas porque era encontrarnos como parte de nuestras raíces, ir a mostrar que San Andrés tiene mucho que compartir. Todo lo que tiene que ver con la parte de las Antillas, ese sabor antillano que todos tenemos. Así lo expresó Marlon Acosta Pomare, mandolinista y líder musical de la agrupación. A pesar de la exitosa presentación durante el evento en Estados Unidos, Marlon Acosta reconoció que se sentían estancados, y esto fue como un resurgir, volver a colocarnos en la pared, mostrando lo que estamos haciendo, que seguimos vigentes, y esa era la propuesta principal. A propósito, el guitarrista líder Félix Mitchell expresó que el viaje a Nueva Orleans fue como un renacer para ellos. Después de casi 4 o 5 años sin viajar, fue increíble volver a sentir esa experiencia. Y con la emoción que nos desborda, dedicaremos el siguiente segmento de Travesías por las Músicas Colombianas al grupo Creole, que nos ofrece en primer lugar María Antonia, en segundo lugar Latina y en tercer lugar Pepper Hill. 3 composiciones de Félix Mitchell Gordon.

nuestras travesías por las músicas colombianas en su emisión de los viernes nos transportan a las tierras calientes, el baile, la alegría, el canto y la cadencia de las músicas costeras de nuestro país, el Caribe, el Pacífico y la región insular. Nos despedimos con Río Telembí, composición de Miriam Caicedo, dedicada a este río, ubicado en el municipio de Barbacoas, departamento de Nariño, en el sur de nuestra Colombia. Interpreta el grupo Gualajo, dirigido por el marimbista y constructor de instrumentos José Antonio Torres Gualajo.

Llegamos al final de Travesías por las Músicas Colombianas, que se origina desde la Ciudad Blanca, la Universidad Nacional de Colombia en Bogotá. Recuerden que esperamos sus comentarios en el correo electrónico tramusicol@unal.edu.co. Hoy los acompañamos el equipo de producción de Radio UNAL y Sofilena Sánchez Messier en la realización y presentación.

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0: siglo XX.
1: Escuchemos Jesus' Blood Never Failed Me Yet, La Sangre de Jesús Nunca Me Ha Fallado, obra del compositor inglés Gavin Bryars. Las versiones son para cuarteto de cuerdas y orquesta con una coda interpretada por Tom Waits.

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0: Escuchábamos Jesus Blood Never Failed Me Yet, La Sangre de Jesús Nunca Me Ha Fallado, obra del compositor inglés Gavin Bryars. Las versiones eran para cuarteto de cuerdas y orquesta con una coda interpretada por Tom Waits. Y hasta aquí, siglo XX. Estuvimos en la grabación Lina María Cabrejo, en la presentación Luciana Avendaño y en la realización Pedro Salazar Díaz. Continúen en sintonía.
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12: Hola, ¿qué tal amigos? Un cordial saludo y bienvenida a Melómanos. La música de nuestras regiones sonando aquí en Radio UNAL, el alma mater, radio del alma mater de la nación colombiana. En esta oportunidad vamos a hablar de una de las músicas más representativas del Cauca. En el Cauca surgen muchas agrupaciones musicales, muchos conjuntos, muchos buenos ritmos, buenos sonidos, como los que vamos a escuchar en esta tarde. Ellos son Son Guasquero, el grupo del amor. Nos acompaña su director Dagoberto Flor, riquentista, y a quien hace los coros, por supuesto. Ya nos va a hablar del grupo Son Guasquero. Don Dagoberto, un cordial saludo, buenas tardes, bienvenido a los micrófonos de Radio UNAL.
13: Muy buenas tardes, muchísimas gracias por la invitación, de verdad muy complacido de estar en esta gran entrevista, en esta gran oportunidad en el día de hoy. Agradecerle a usted, don Carlos Blanco. El saludo cordialísimo para usted y para todos los oyentes que a esta hora nos están escuchando.
12: Bueno, oiga, yo estoy escuchando que usted le está soplando ahí. ¿Con quién se encuentran esta tarde acompañándonos y atendiendo esta entrevista?
13: Aquí estoy con uno de los vocalistas.
12: ¿Cómo se llama él? Cuénteme.
13: Él se llama Alex Flor.
12: Alex Flor. Bueno, hay que de contarle a nuestros oyentes que esta es una agrupación familiar. Así que está Dagoberto Flor como director de esta agrupación. Está Alex Flor, quien es vocalista. ¿Quién más se encuentra allí?
13: No, por el momento estamos nosotros dos nomás. Nosotros estamos trabajando, estudiando. Ahorita estamos los dos.
12: Bueno, qué maravilla esto. Cuénteme una cosa. ¿Cuáles son las edades de los integrantes del grupo?
13: A ver, las edades tenemos de mi persona, pues tiene 47. El más pequeñito tiene 11 añitos, que está trabajando en el Wiro ahorita.
12: Qué maravilla, a eso iba, claro que sí, porque cuando observamos sus videos, que además nuestros oyentes ya lo están consultando ahí, por favor oyentes, van buscando ahí, Son Guasquero, el grupo del amor de Cauca, y se van a dar cuenta de la calidad de artistas que estamos en este momento entrevistando en los micrófonos de Radio UNAL, y pues a través de sus videos, pues la juventud de sus intérpretes. Oiga, ¿cuántos son, Dagoberto? ¿Cuántos son en el grupo?
13: Por el momento hemos 10 integrantes.
12: Qué interesante. Díganos una cosa, ¿desde dónde me está hablando en estos momentos? Está en una vereda.
13: Estoy hablando desde acá de mi vereda, que se llama La Primavera. Está en un territorio indígena, y el resguardo llama territorio ancestral Nasa de Paniquitá.
12: Nasa de Paniquitá. ¿Hace cuánto se conformó el grupo? Gracias por permitirnos de antemano conocerle a usted, conocer su cultura, conocer su región, su territorio, a través de los videos que hacen tan hermosos allí, conocer esta tierra maravillosa que es Colombia y, por supuesto, enamorarnos con las canciones, con las letras, con las intenciones de cada una de ellas y con los videos que nos muestran su territorio, pues enamorarnos de ese territorio que es de todos los colombianos y que nos invita a conocerlo. Muchas gracias por ello y por atender, una vez más le comento, le reitero, atender esta entrevista. Entonces está desde allí, desde la vereda La Primavera, territorio indígena Nasa, en el Cauca.
13: Sí, señor, pues nosotros ya hemos conformado ya más de 6 años con estos nuevos muchachos, con estos jovencitos, porque anteriormente, digamos que yo llevo más de 18 años en la música. Había tenido trabajando con otros muchachos, pero usted sabe que en la música pues se van retirando algunos. Hubo un tiempo que quedé totalmente solo y nuevamente pues retomé a enseñarles a los muchachos, que en ese momento eran, como dice usted, eran pequeñitos, y fuimos buscando la forma de levantarnos nuevamente y conformarnos nuevamente el grupito.
12: En estos momentos ese grupo pues está estable, está más robustecido.
13: Sí, señor. Algunitos pues también se han retirado, pero nuevamente tengo la oportunidad.

0: consiguen, digamos, compañeras o parejas, como usted lo quiera entender, y otros pues que pues la verdad pues como que no les gusta, y como usted sabrá que en una orquesta, en un grupo de estos, hay que tener mucha disciplina, mucha responsabilidad para los ensayos, para la salida. Entonces, a veces hay muchachos pues que no cumplen con estos requisitos, y a veces es un poquito complicado. Como les digo, aquí nosotros pues en la agrupación no sacamos a nadie, como se dice, pero hay que buscar la forma de mejorar cada día más. Entonces, hay algunos pues que pues a veces no llegan temprano a los ensayos, o a veces es un poquito complicado para la salida. Entonces, todas esas cositas hacen que no se pueda seguir en este gran proyecto.
1: ¿Cuál fue esa canción, esa primera composición, o una de esas primeras composiciones que lograron como agrupación?
0: La primera canción que recuerdo pues se llama Marina, la canción titula Marina. Es una canción pues hecha por territorio, pues eso es algo que nació ahí en el pueblo. Hay una señora pues de que es muy alegre y le gusta mucho la música campesina, la música tradicional, y le gusta bailar demasiado. Entonces, digamos que de esa forma pues me dio la idea de componer este tema.
1: Qué interesante. Bueno, le cuento que para quienes estamos al interior del país y solemos bajar, dice uno aquí desde el altiplano cundiboyacense, a solearse de vez en cuando, pues se pega mucho y escucha mucho esta canción que se llama Ojitos Picarones. Ojitos Picarones, que por supuesto llamó la atención de Radio UNAL y por ello hemos llegado a ustedes. Háblenos de la historia de esta canción.
0: A ver, le comento esta historia, esta canción, pues la verdad la canción no es de nosotros, nosotros le hicimos fue un arreglo. Esta canción, pues no, yo crecí escuchándola, porque mi padre también fue músico empírico, entonces todo el tiempo, pues él tenía su agrupación también en esos tiempos de mi niñez. Pues yo, como le digo, crecí escuchando esta música, también pues a veces tocaba el güiro, escuchaba a los mayores, entonces yo escuchaba siempre esta canción. Pues eso ya hace más de, digamos, 40 años más o menos que yo escuchaba esta canción, y creo que en este tiempo esa canción debe tener de unos 80 a 100 años. Entonces la canción, pues investigando, es de los puyanos. Nosotros lo que hicimos fue meterle el ritmo, ponerle el ritmo de nosotros, mejorar, como tratar de mejorar la melodía. Leímos un arreglito a la melodía, y pues nosotros no, nunca creímos que iba a ser un éxito, y la verdad pues fue un éxito y todavía sigue sonando esa canción.
1: Así es, pues bueno, entonces para nuestras audiencias aquí en Bogotá y en el mundo a través de Radio UNAL Web, por favor preséntenos Ojitos.
2: Bueno, muy buenas tardes para todos, a todos los que nos están escuchando. Mi nombre es Alex Ferbo, vocalista de la agrupación Son Huasquero. Y claro que sí, al estilo original de Son Huasquero, Ojitos Picarones.

0: Una mirla se fue de su nido y se quedó en Bogotá porque le gustaba el frío, decía la canción Ojitos Picarones. Bueno, dentro de los éxitos del grupo Son Guasquero, el grupo del amor, ¿qué otros podemos encontrar en su importantísima discografía?
1: Sí, señor, pues déjeme hablar de un tema musical que es instrumental, es autoría de mi persona. Esa canción se titula Mi Dulce Amor, una canción que también está pegando durísimo a nivel nacional e internacional, porque yo he tenido la oportunidad de que emisoras o amigos locutores me han llamado, incluso hemos tenido también entrevistas a nivel internacional. Entonces, pues la verdad, esta canción también sigue pegando demasiado y es uno de los éxitos que siempre son muy solicitados aquí en el Cauca y donde usted quiera que vayan, de nosotros vamos, suena esa canción en cualquier momento. Y esa canción pues tiene el ritmo, nosotros le llamamos el ritmo merengue parrandero, se llama por acá, lo llamamos en nuestro territorio. Entonces nosotros buscamos en nuestra agrupación es de tratar de no dejar nuestra música, que la música tradicional, la música propia, no se acabe. Y esto que ha hecho, pues de verdad que ha hecho que esto fue también lo que hizo que nosotros surgiéramos, porque déjeme decirle, no sonaba mucho la música parrandera. Cuando empieza a sonar nuestra música, las diferentes agrupaciones, toda parte de aquí en el Cauca, en diferentes departamentos, comenzaron, la gente como que se despertó, comenzó a sacar nuevamente los requintos, porque la música parrandera pues no estaba sonando mucho. Ahora usted en cualquier parte de Colombia suena nuevamente, incluso hasta la música carranguera. También le han hecho covers de Ojitos Picarones. Entonces, este tema musical, Mi Dulce Amor, la verdad pues lo recomiendo.
0: Pues hoy en Melómanos hay músicas que simplemente se escuchan y hay músicas que nos llevan de regreso a nuestras raíces. En este caso, a nuestras raíces de la comunidad Nasa. Hoy hablando con el director fundador del grupo Son Guasquero, Dagoberto Flor, esta tarde en Melómanos. Y escuchemos Mi Dulce Amor.

0: ¿qué instrumentos hacen parte de la agrupación? Usted nos contaba que tenemos el requinto, tenemos el piano, tenemos guitarras, timbales, batería eléctrica, el güiro. ¿Qué otros elementos?
1: Anteriormente, pues, en la música tradicional que yo le digo que yo crecí escuchando, en ese tiempo, pues, no había, digamos, lo económico para obtener el bajo eléctrico, que es, es un poquito costoso. En ese tiempo, pues, nosotros no lo llegamos a tocar, pero mi padre sí. En ese tiempo tenían un tubo que hacían de PVC y eso era los soplones, ese era el bajo. Sonaba muy chévere, muy bacano. Ahora sí, pues, tocamos con el bajo eléctrico y instrumentos pues que son la guitarra, el requinto, la batería eléctrica, tenemos timbal, el güiro y eso. Eso es lo que manejamos ahorita en la agrupación.
0: Claro, como son. Ya vamos a pasar a hablar con Alex, que está inquieto ahí detrás de usted, escuchándonos. Pues entonces, mire, eso, sí, Alex Flor es vocalista, Eliana Flor, vocalista, sí, Hover sí. Emir Flor, sí. Pianista. Nos damos cuenta que es una agrupación de familia. Víctor Camacho está también en el piano. Norbey Camayo está en la guitarra. Harvey Mauricio en el timbal. Franz Suber Flor, batería eléctrica. Jessy de Esteban Flor en el güiro. Y Widmar Pilueme, perdóneme la pronunciación. Widmar Pilimue.
1: Pilimue, sí, señor.
0: Pilimue en el bajo eléctrico. Bueno, díganos en qué eventos de talla local, departamental, nacional, han participado. Bienvenido, Alex. Cuéntenos, ¿desde hace cuánto está participando de este grupo y qué es lo que más le gusta a usted del grupo?
2: Bueno, lo que más me gusta de la agrupación, pues, ha venido siendo familiar y hemos tratado de fortalecer lo que tiene que ver con la cultura y eso me gusta mucho, de seguir fortaleciendo y pues que en toda Colombia se den cuenta de nuestra cultura, de nuestra tradición y lo que queremos transmitir a través de las canciones.
0: Alex, ¿cómo surgió el nombre de Son Huasquero?
2: Son Huasquero surge a partir del requintista de Ojitos Picarones, que se llama don Elio Gilberto Camayo, que pues un día pensando en cómo colocar el nombre a la orquesta, porque anteriormente tenía otros nombres, y entonces don Elvio sale con esta propuesta, con esta idea, y de ahí se tomó este nombre, y a partir de ese momento pues se ha venido llamando Son Huasquero.
0: Qué interesante. Bueno, pues a lo que vinimos, vamos a seguir escuchando la música de ustedes para conocerla mucho mejor aquí en el interior del país. ¿Qué tal si escuchamos El Vacilón?
2: Perfecto, una excelente canción, autoría también del director Dagoberto Flor.
0: Perfecto, preséntanosla por favor, somos todo oídos.
2: Para todo este público y a la audiencia que está pendiente, El Vacilón, Son Huasquero, ¿cómo suena sabrosito?

0: Dentro de las múltiples interpretaciones que ustedes tienen, ¿a qué le cantan? ¿Cuál es el tema o temas centrales de sus composiciones, don Alex o don Dagoberto?
1: Bueno, pues la mayoría, y como usted mismo dice, los múltiples temas que hay como para sacar y para componer, pues entre estos está el amor, el desamor. También tenemos lo que tiene que ver con la cultura acá en el de nuestro territorio. Entonces, de todas nuestras vivencias se han sacado éxitos los temas que han escuchado a nivel de Colombia.
0: Díganos una cosa, ¿para dónde se fue Leonor?
1: Bueno, Leonor es un cover también, pero es como algo que le pasa a uno cuando uno está con la persona y lo dejan y ella se va para la ciudad y allá se queda y ya uno no se vuelve a ver con esa persona.
0: Vea, pues aquí tiene una, digamos, canción homónima que hace parte del folclore cundinamarqués, cundiboyacense, que se llama La China, que yo tenía de maestro Jorge Velosa. Bueno, pues hablemos de, por favor, háblenos de Se Fue Leonor y escuchemos a continuación esta bonita canción.
1: Sí, señor. Se Fue Leonor, pues, es un cover que también, como lo comentaba el director anteriormente, pues, se ha venido interpretando desde mucho antes, ¿no? Desde nuestros padres. Y pues, que nos gustaba tanto esa canción que el señor director dijo, grabémosla y pues ahí está y la gente lo sigue rumbeando y gozando.

0: Esta tarde estamos hablando con el grupo Son Guasquero, el grupo del amor. Allí, desde el territorio Nasa, en el Cauca, nos hablan en esta tarde desde la vereda La Primavera, territorio indígena. ¿Qué es el currungo, don Dagoberto?
1: Sí, señor. A ver, le comento. El currungo, pues, es un ritmo. Digamos que, pues, a ver, le cuento una pequeña anécdota. Cuando yo era joven, pues, intenté aprender música profesionalmente, pero no se pudo. Y entonces, en las primeras clases que yo llegué a interpretar una guitarra para aprender, entonces, ¿qué pasó? Entonces me dijo el profesor: bueno, aquí en este momento, pues, vamos a aprender profesionalmente y no quiero escuchar ese currungo. Quizás quiso como ofendernos en ese momento, en ese currungo que es de indios. Ajá. Quiso decir. Entonces, por eso es que nosotros decimos que los indios, los indígenas, ese es el currungo, quiere decir, es como el, como la forma de tocar nosotros el merengue. Él quiso decir que era el merengue, como la forma que se interpreta la guitarra acompañante, es como el currungo. La guitarra sonaría currungo, currungo, currungo, como el acompañamiento de la guitarra. Sí. Entonces da como ese sonido. Entonces, por eso, desde ahí se escucha, nosotros le llamamos el currungo como al ritmo de la música del merengue, merengue parrandero. Se como que nosotros lo llamamos de esa forma.
0: Bueno, pues escuchemos entonces el currungo de la agrupación Son Guasquero, el grupo del amor de la comunidad Nasa en el Cauca, esta tarde aquí en Melómanos.

0: Bueno, Dagoberto, cuénteme, yo escucho risas al otro lado del micrófono. ¿Qué lo hace sonreír a usted en esta tarde?
1: No, pues la verdad, pues como nosotros somos así, eso llama la malicia indígena. Nosotros le sacamos sonrisa cuando nos acordamos, recordamos, recochamos así en los ensayos, y en esas recochas también como que va fluyendo y nos vamos como, nos va saliendo ideas, formas de ir montando canciones. Entonces, esa es la alegría que nosotros siempre le colocamos a... O sea, lo que nosotros hacemos, ya sea trabajando o estando aquí trabajando con los instrumentos, con la música.
0: Qué interesante. Bueno, hablando de tradiciones y de costumbres y de prácticas de nuestras comunidades, la danza del curillo, háblenos de ella, que le hicieron canción.
1: A ver, la danza del curillo. Sí, señor, la danza del curillo es una canción de un maestro de por allá de Nariño, don Luis Criollo, un profe. Entonces, ¿qué pasó? Lo que pasa es que un día los muchachos del colegio donde estudian mis hijos, pues un día se fueron para... Los profesores los llevaron a la ciudad, pues a la universidad. Y entonces este señor estaba allá en el colegio y reconoció, como él siempre era seguidor de nosotros y vía los videos y vio a mis muchachos allá y los reconoció que eran de la agrupación Son Guasquero, entonces comenzó a tener una amistad con ellos. Y entonces en esos momentos dijo, bueno, díganle a su papá o no sé cómo hacemos, que yo tengo un poco de canciones para que la grabemos. Y listo, y se dio, la grabamos, y mi hijo, el muchacho que se llama Over, que maneja varios instrumentos, él la interpretó. Y la grabamos aquí en el estudio casero de nosotros también y también es un éxito. Y a él le gustó mucho y siempre le recordamos como un gran maestro al maestro Luis Criollo, que nos dio esa oportunidad también y se dio esa oportunidad de hacer ese cover.
0: Bueno, pues usted sabe más que yo y por favor preséntenos esta canción.
1: Sí, señor, con mucho gusto. Les voy a dejar escuchar este gran tema musical que la verdad para que ustedes le presten mucha atención, nos sigan y miren el talento que tiene este joven, que ya es un joven, quien interpreta el requinto en esta hermosa canción que se titula La danza del curillo del maestro Luis Criollo.

0: Bueno, don Dagoberto nos decía hace un momento que esta canción que acabamos de escuchar, La Danza del Curillo, pues se grabó en su casa por su hijo Joveremir Flor, quien es el pianista y arreglista.
1: Sí, señor. Entonces, sí, lo hicimos acá y el video también lo hizo el otro hijo mío que se llama Harvey Virgilio Flor, que también él quien es el encargado de las redes sociales y de los videos. En el momento, pues él ahorita no está trabajando con nosotros porque está estudiando en la ciudad, entonces, pero de todas maneras cuando él puede nos apoya.
0: ¿Qué está estudiando él?
1: Y también está estudiando música.
0: Ah, qué bueno. ¿En qué universidad, don Dagoberto?
1: En la Universidad del Cauca.
0: Ah, bueno, qué bien. Que logre todos sus sueños y vuelva a iluminar con su presencia el grupo Son Guasquero, que así será. ¿Quiénes los apoyan? ¿Cómo hacen esta publicidad inmensa? Además, quiero contarles, ¿ya se dieron cuenta? 37 millones de vistas tienen ustedes como agrupación en YouTube. Alex es el encargado, Alex Flor, el encargado de redes y de medios del grupo Son Guasquero esta tarde aquí en Melómanos en Radio UNAL, música de nuestra comunidad NASA del Cauca, presente aquí en el campus de la Universidad Nacional a través de estos micrófonos, a través de esta emisora de la radio de la Nación Colombiana.
2: Bueno, para hacer un pequeño resumen, pues desde que hemos comenzado hemos tenido como que varios estudios, también se han pasado desde las anteriores, como le comentaba anteriormente, de las anteriores muchachos de los que han sido integrantes, hemos tenido como varios estudios donde nos han colaborado. Déjenme saludarlos también a ellos, como es por acá la emisora Radio Libertad 93.6, que iniciamos a trabajar con ellos. De ahí también a Juventud Estéreo 107.7, que también nos ha colaborado en las grabaciones. En Juventud Estéreo saludamos al amigo Dubán Quilindo, de igual manera en la parte de la emisora de Radio Libertad en su época nos acompañó José Sánchez, Jorge Eliezer. También ya como más profesional, se podría decir así, a los amigos de BF Studios también, que nos colaboraron muchísimo. Y pues ya después de ese proceso, de todos esos estudios, pues se ha venido fortaleciendo nuestro estudio aquí, como decía el señor director, de aquí de la agrupación del señor director y de Joveremir Flor, que tiene un nombre muy particular en nuestro idioma propio, Tensawashyegni, se llama el estudio, por ahí lo pueden escuchar en las canciones. También quería, por el apoyo que usted me preguntaba anteriormente,
0: sí, señor.
2: Nos ha apoyado Cotaindoc. Cotaindoc es el Consejo Territorial de Autoridades Indígenas del Oriente Caucano, que a su vez pues está adscrito al CRIC, que es Consejo Regional Indígena del Cauca. Y pues al Cotaindoc lo conforman 5 pueblos étnicos, entre ellos Nazas, Polindaras, Quichú, Ampiule y Quisgó, que está conformado por 13 autoridades, por 13 cabildos. Pues siempre nos tuvieron en cuenta y nos han apoyado, y agradecidos totalmente con ellos. Y de igual manera, pues en el tema de, usted me decía, de las redes sociales, el tema de audiovisual, el tema del audio, pues ya le acabé de comentar. En el tema de los videos, el tema visual, es encargado el compañero Harvey Flor. Él se encarga de la edición de los videos, mejor dicho, de las redes sociales, de manejar las plataformas, lo que tiene que ver con Facebook, YouTube, TikTok, Spotify y las demás plataformas donde nos pueden encontrar como Son Guasquero, Grupo del Amor.
0: Y Son Guasquero, en la voz de Agnes Flor, en este momento nos va a presentar la siguiente canción. Y la dejo a su consideración. ¿Enamorado de ti o interesada? ¿Con cuál vamos primero?
2: Bueno, en esta ocasión vamos a escuchar La Interesada.

0: en el espacio digamos, de los encuentros que siempre se realizan en los pueblos indígenas, donde uno se encuentra con diferentes pueblos, entonces donde ahí uno aprende. E igual cuando hay los encuentros, entonces siempre los encuentros son acompañados con temas culturales. Entonces, donde siempre se encuentran que todavía hay jóvenes. Esto es lo que más me llama la atención, que hay jóvenes. Hay niños que aún todavía les gusta la música y lo hacen con mucho amor. Uno mira a muchachos jóvenes que interpretan instrumentos, que danzan y en ese espacio uno se inspira mucho porque los ve que lo hacen con ese amor, con esas ganas. Entonces, desde ahí también salen las inspiraciones, donde uno encuentra gente, donde uno encuentra las señoras tejiendo las mochilas con sus tejidos, encuentra muchas artesanías, digamos, y muchas costumbres que todavía hay. Entonces, de esos encuentros, donde uno saca provecho para alimentar, digamos así, nuestra imaginación, nuestra mente, para continuar en este proceso, porque es un proceso larguísimo, que aunque ustedes no lo creerán, porque toda esa información que uno recopila, pues yo siempre tengo la costumbre de cargar mi agenda, mi cuadernito o mi celular. Ahora ya también uno le saca provecho a celulares inteligentes, entonces donde uno guarda la información. Y de ahí, cuando tiene tiempo, entonces comienza a revisar y a trabajar y poco a poco va montando canciones, va haciendo cosas hermosas.
1: Me imagino que La Gozadera hace parte de ese repertorio y de esos escritos que usted ha tenido en el teléfono o en el papel. Háblenos de ella, sí, y preséntonosla, por favor.
0: La Gozadera, pues sí, también es un otro tema que ahí narra, pues, digamos, las costumbres de nuestro territorio de nuestros campesinos. Entonces, con el mayor de los gustos para todos estos oyentes que a esta hora nos están escuchando, que les presento La Gozadera, autoría de mi persona.

0: Don Dagoberto esta tarde. Don Dagoberto Flor, director del grupo Son Guasquero, el grupo del amor esta tarde aquí en Melómanos, desde la vereda La Primavera del territorio indígena Nasa en el Cauca. Me decía usted hace un ratico que uno llega de aquí hasta Popayán y de Popayán no sigue derecho abajo hasta Nariño, sino que ahí se desvía y toma por dónde, don Dagoberto, para encontrarlos a ustedes.
1: No, nosotros estamos a una hora de Popayán, en el oriente, ya la vía que conduce para el Huila.
0: Ah, ok, hacia La Plata, mejor dicho.
1: Sí, señor.
0: Ah, qué interesante. Venga, aquí entre nos hagamos un paréntesis. ¿Usted está enamorado de su tierra por qué? De ese territorio, ese terruño tan hermoso que uno pasa a veces por estas zonas que uno dice increíble esto. Las latitudes en el exterior, en otros países, nos quedan corto comparado con la belleza colombiana. Y usted allí, pues mucho
1: señor,
0: más.
1: Sí, señor, una pregunta excelente que usted me hace, hasta me eriza. A ver, le cuento, pues, ¿quién no se enamora de un territorio, de un Cauca tan hermoso? Aunque por fuera se escuchen que el Cauca es solo violencia. No, señores, dejen decirle que el Cauca es una hermosura de departamento, donde sus personajes, su gente muy hermosa, muy educada, muy respetuosa, donde la mejor sazón aquí en el Cauca, donde hay, como le digo, hay mucha cultura, hay mucho artista. Hay deportistas, mejor dicho, aquí en el Cauca hay de todo, hay diversos climas, tenemos desde los páramos, clima medio, clima caliente, donde tenemos diversidad de alimentos, mejor dicho, aquí en el Cauca, aquí nadie se muere de hambre, se morirán de hambre solamente los que no trabajan, pero aquí en el Cauca, mejor dicho, usted se enamora porque se enamora, una ciudad hermosa, la ciudad blanca, nuestra capital, los diferentes departamentos, los municipios, donde hay inmensas sembrados de café, donde hay ganadería. Digamos que aquí en el Cauca vivimos en un paraíso, aunque como le digo, por fuera se escuchan que hay mucho conflicto, pero somos bendecidos porque tenemos muchas cosas bonitas para mostrar.
0: Así es, nuestras realidades son múltiples, son diversas y son otras que vale la pena ir a conocer, pero solamente se conocen estando allí, arriesgándonos a vivirlas y a visitarles a ustedes en el territorio.
1: Eso sí, señor.
0: En ese sentido, por favor, entonces háblenos de la siguiente canción, Enamorado de ti.
1: Enamorado de ti, pues, como le digo, pues acá, así como hay comida, hay de todo, pues hay muchachas hermosas, digamos, muchachas de campo, muchachas con principios y valores. Entonces, hay muchos motivos como para enamorarme de ti, como dice la canción.
0: Perfecto. Esta tarde en Melómanos, Son Guasquero, el grupo del amor, desde la comunidad Nasa, allí de la vereda La Primavera, atendiendo esta entrevista, esta comunicación que entre tropiezos tecnológicos estamos sacando adelante. Y muchas gracias por atendernos y qué bueno que hemos tenido esta buena comunicación. Entonces escuchemos Enamorado de ti.

0: Seguimos en Melómanos esta tarde hablando con don Dagoberto Flor, director de grupo Son Guasquero de la comunidad NASA. Unos saludos para las personas que ya no hacen parte del grupo, pero que ustedes reconocen como memoria identitaria y memoria fundacional. ¿Quiénes son, don Dagoberto?
1: Pues ahorita, pues este proyecto siempre se vino trabajando desde hace mucho tiempo. Ahí recuerdo a mi padre, Abraham Flor, que ahorita ya no nos acompaña. Hace 18 años que partió, pero su memoria sigue viva. También quiero darle un saludo cordial a don Eloy Flor, a Richard Virgilio Flor, a mi hermano, pues que él ahorita no trabaja, no está con nosotros en la agrupación, pero siempre, cada que puede, pues nos apoya, está pendiente de nosotros. También le enviamos un cordial saludo a don Elvio Gilberto Camayo, a Gilfran Flor, a Milton Javier Flor, a Hermes Flor, a Javi Virgilio y Angie, quien era una bailarina que también estuvimos, que en estos momentos pues ahorita no están con nosotros en la agrupación, pero ahí siempre los recordamos. Entonces, esos fueron los muchachos que estuvieron anteriormente con nosotros.
0: Bien, finalmente un agradecimiento muy especial por atender esta convocatoria y presentarnos su música para la comunidad universitaria de la ciudad de Bogotá y para quienes aquí en adelante pues van a poder consultar este programa a través de la web de Radio Unal, www.radio.unal.edu.co. Muchas gracias. Hoy en Melómanos, músicas que se escuchan, músicas que nos llevan de regreso a nuestras raíces, como es a la comunidad del pueblo NASA. Hoy desde la vereda La Primavera, territorio indígena del Cauca, con Son Guasquero, el grupo del amor. Hasta pronto.

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2: Hola, hola a todos y todas. Bienvenidos a la hora de La Ciencia Responde, este espacio en Radio UNAL por los 98.5 FM y nuestra web radio.unal.edu.co, en el que nuestros oyentes en este programa aclaran las dudas que tienen sobre temas específicos. Y hoy tenemos un tema muy especial para todos los, la comunidad universitaria, la Universidad Nacional y para nuestra institución, porque se aproximan los exámenes de admisión y, pues claro, tenemos una cantidad de jóvenes que están con expectativa de presentar el examen, de cómo me va a ir, nerviosos. Algunos no tienen claros los procedimientos y por eso hoy, Juan Carlos, usted que es egresado de acá, tiene más experiencia, nos van a contar cómo es ese proceso y cómo se vive el tema de ingresar o tratar de ingresar a la mejor universidad del país. Hola, Juan Carlos, buenas tardes.
3: Hola, Gise, buenas tardes a nuestros oyentes que ya están habituándose al mediodía, bien saliendo por el almuerzo o ya regresando del almuerzo y se sintonizan con la buena radio, la radio del alma mater de la nación colombiana, porque pues aquí es de las experticias y experiencias de todos los docentes, pues se les da a intentar solución, guiar en la resolución de sus conflictos o de situaciones que se les presentan. Una de ellas es, por ejemplo, el deseo de querer ingresar a la Universidad Nacional. Algunos, oiga, yo he escuchado que me dicen, oiga, ¿cómo así no para ingresar allá a la Nacho? ¿Verdad que hay que pagar? ¿Verdad que hay que hablar con alguno? Y le digo, no, pues que yo sepa nunca. Pero yo les digo, les pongo la cascadita, dígame con quién, y para ver si es cierto. Por supuesto que eso es falso. Aquí solamente se ingresa a través de un examen de admisión, que es lo más democrático que yo considero es para todo el mundo. De cualquier estatus social se presenta, y no es que tenga suerte, se preparó, algunos tienen suerte también. Pasan o no pasan, y ya. Y los que no pasan pueden seguirlo intentando.
2: Y además de desmitificar el tema de que es imposible pasar, es que es terrible, es que nadie pasa, porque realmente cuando el joven está bien preparado y tranquilo, sobre todo a la hora de presentar el examen, le puede ir muy bien y puede lograr su cupo en la universidad. Para que ustedes, los oyentes que de pronto están en el proceso de ingresar a la universidad o quieren en un futuro ingresar, les damos nuestras líneas de contacto para que hagan también sus preguntas aquí en La Ciencia Responde. El teléfono de línea de WhatsApp es 311-889-1631 y también nos pueden escribir al correo radio@unal.edu.co. Si de pronto después del programa le quedó alguna duda, escríbanos a este correo y nosotros pasamos la inquietud al Departamento de Admisiones y a todas las personas que hoy nos acompañan acá para que nos den también respuesta y después les enviamos lo que concluimos de su pregunta. Bueno, vamos de una, Juan Carlos, a presentar a las invitadas que tenemos hoy acá. Le dejo a usted el primer, son tres, entonces vamos a presentar la primera invitada.
3: Claro que sí, Giselle, vamos a estar aquí en estudio con nosotros Andrea Gómez, quien es psicóloga de la Universidad Nacional de Colombia, profesional de apoyo de la Dirección Nacional de Admisiones. La Dirección Nacional de Admisiones es donde se centraliza todo lo que tiene que ver con la admisión, damas y caballeros, aquí en la Universidad Nacional de Colombia. Allí está desde el 2019 y acompaña procesos de admisión, especialmente de las poblaciones de especial protección constitucional. Bienvenida, Andrea, a los estudios de Radio UNAL.
4: Hola, buenas tardes para todos y todas. Muchas gracias por la invitación a este espacio tan importante para acercar a la comunidad, a los ciudadanos, a la Universidad Nacional, la mejor universidad del país. Entonces estoy aquí muy atenta de las inquietudes de nuestros oyentes.
2: Bueno, también nos acompaña Ángela Viviana Rocha, licenciada en Psicología y Pedagogía, con formación de maestría y educación y profesional de apoyo del equipo de relacionamiento con la educación media de la Dirección Académica de la sede de Bogotá, con experiencia en orientación vocacional, bienestar, acompañamiento a estudiantes y estrategias pedagógicas para el acceso y adaptación a la vida universitaria. Gracias, Ángela Viviana, bienvenida.
0: Muy buenas tardes para todos. Muchísimas gracias por invitarnos a este espacio. Como bien lo mencionaron, hago parte del equipo de relacionamiento con Educación Media, que busca vincular y acercar a jóvenes de los colegios a la universidad.
3: Y también se encuentra Nicole Ortega Terán, trabajadora social de la Universidad Nacional de Colombia, profesional de apoyo del equipo de relacionamiento con la educación media, es decir, su compañera,
0: sí,
3: de la dirección académica, experiencia en procesos de relacionamiento entre la educación media y superior, procesos de mujeres defensoras de derechos humanos y formación política con firmantes de paz. Bienvenida, Nicole.
5: Gracias, también buenas tardes. Agradecida también por la invitación al espacio. Y pues nada, muy presta a poder responder las preguntas y resolver la mayoría de inquietudes que presenten las personas frente al

0: a los exámenes de admisión del periodo del primer semestre del 2027, ¿verdad? Pero ¿cómo es el proceso? ¿Con cuánto tiempo de anticipación hay que estar pendiente para poder llegar a ese punto del examen?
1: Bueno, entonces en este momento estamos ya próximos a presentar la prueba de admisión, ¿cierto? Que es el 20 de septiembre, el próximo domingo 20 de septiembre, es la prueba de admisión para ingresar en el primer semestre de 2027. Para presentar la prueba de admisión, pues hay que hacer unos pasos de manera previa, ¿cierto? Como realizar el pago y hacer la formalización de la inscripción, eso ya tuvo lugar. Empezamos las inscripciones el 6 de julio, entonces más o menos son unos dos meses y medio antes de presentar la prueba de admisión que nosotros comenzamos la convocatoria de admisión.
0: ¿Cuánto vale la inscripción?
1: Ajá, los derechos de inscripción tienen un costo de 175 mil pesos para este año. Las inscripciones las finalizamos el 24 de agosto, entonces la siguiente convocatoria de admisión para pues invitar a nuestros oyentes a que estén muy atentos, aquellos de pronto que no alcanzaron a inscribirse, entonces podrán hacerlo entre enero y febrero de 2027 y pues ahí vamos a publicar en nuestra página web ya el valor actualizado para 2027.
2: Bueno, aclaremos una cosa que también nos presentan, me preguntan aquí los oyentes a través de un WhatsApp, bueno, a mi WhatsApp. Venga, yo escuché que para las próximas convocatorias se anulaba la inscripción, es decir, el pago de inscripción, que la universidad lo había hecho. ¿Eso es aquí en Bogotá o es en las sedes?
1: Bueno, entonces hay una política de gratuidad en los derechos de inscripción, ¿cierto? Que estableció el gobierno anterior. Esa política ya está reglamentada, sin embargo, el Ministerio de Educación se encuentra en un proceso de realizar y aprobar el reglamento operativo, ¿cierto? Entonces, hasta que ese reglamento operativo esté aprobado y entre en vigencia, entonces empezará a operar como tal la política de gratuidad y las condiciones, los requisitos de participación los ha establecido el Ministerio de Educación. Entre otras cosas, se tiene en cuenta que sean personas jóvenes entre 14 y 28 años, que pertenezcan a un grupo específico del SISBEN 4 y bueno, otros requisitos que ellos han establecido. Entonces, para que estén atentos, nosotros estaremos publicando la información ya cuando empiece a operar ese reglamento operativo. Sin embargo, si bien no está reglamentado como tal ese procedimiento, desde la Universidad Nacional de Colombia contamos con diferentes programas de admisión especial que otorgan dentro de sus beneficios la excepción en el pago de los derechos de inscripción. Entonces nosotros ya tenemos en cuenta la situación difícil de algunas poblaciones, entonces ya contamos con ese beneficio. La información ya se encuentra publicada en la página y pueden encontrarla en admisiones.unal.edu.co, sección pregrado, en el apartado de información para aspirantes, programas de admisión especial.
2: La percepción es que estar en la Universidad Nacional, que ingresar a la Universidad Nacional, es un privilegio. O sea, eso no es para todo el mundo, pero todo el mundo se puede presentar por igual, en igualdad de condiciones, presenta el examen, exacto, y pasa. Que hay antiguamente, hace unos años, cuando algunas personas que nos escuchan se presentaba dos opciones. No sé, derecho y segunda opción, ciencias humanas o economía. ¿Hoy sigue pasando lo mismo o pasa que ha cambiado el sistema de admisión y dicen, no, su puntaje le da, usted se presentó a derecho, pero su puntaje le da es para estudiar ingeniería? ¿Y cómo hacemos? ¿Es cierto eso?
1: Bueno, entonces el proceso de admisión está reglamentado por la resolución 11/2025. Entonces es una normativa del año pasado y de acuerdo a esa normativa, la persona inscribe primero un programa curricular, solamente un programa curricular de acuerdo a la sede que haya seleccionado durante la formalización de la inscripción. Si la persona no es admitida a ese programa, entonces luego en una siguiente fase puede inscribir otro programa curricular de la misma sede. Si no es admitida, luego en una tercera fase, y ya es la última fase, podrá inscribir el mismo programa curricular u otro programa que tenga cupos disponibles.
2: Perdóname, con la misma inscripción que acaba de hacer, con el mismo examen que acaba de presentar.
1: Exacto.
2: Si no tiene los cupos, si no accede a los cupos suficientes que se ofertan desde cada facultad para la primera inscripción, pues espera y se le dice, vea, tiene la oportunidad para esta y esta, segunda y tercera opción.
1: Sí, exacto, eso es en la misma convocatoria de admisión. Entonces ese pago, esa inscripción funciona para hasta tres inscripciones de programa curricular. Entonces, Juan Carlos, ya que mencionas el tema, para aclararle a nuestros oyentes que ya no hay un puntaje mínimo en la prueba de admisión, los programas

0: programas como tal no exigen un puntaje mínimo. Sin embargo, pues la asignación de cupos sigue funcionando en el mismo sentido. Se asignan los cupos en orden descendente de puntaje de acuerdo a o hasta llenar los cupos que haya establecido cada programa curricular.
1: Bueno, cuando ya estamos llegando al punto de que ya vamos a prepararnos para el examen y estamos como con la información necesaria, ¿qué debe hacer el estudiante para no tener sorpresas? Digamos, puede haber a estas alturas un estudiante o un aspirante despistado que no sepa ni dónde presentarse, si le llegó o no le llegó el correo. ¿Cómo es todo ese tema para que nadie vaya a llegar a donde no es o no le toque, o cómo es el tema?
2: En este caso se recomienda a los estudiantes que previo a la presentación de la prueba verifiquen el lugar, verifiquen en qué lugar fue asignado, y como dices tú, para que algunas personas no conocen los componentes de la prueba, ellos pueden ingresar también a la página de admisiones, verificar en la DIPA, que es la demostración interactiva, una prueba de la universidad, y allí pueden hacer, digamos que diversos ejercicios que son de pruebas anteriores, para también pues saber qué componentes tiene la prueba. Específicamente la prueba tiene 120 preguntas, digamos que está dividida en ciertos componentes que son matemáticas, ciencias naturales, análisis textual y análisis de la imagen, y allí ellos pueden también de alguna manera, previo a la presentación, entrenar un poco y prepararse para ello.
3: También yo complementaría con familiarizarse con el lugar. Muchas veces pues las citaciones son acá al interior de la universidad, y si nada más una llegando se pierde. Entonces les recomendamos, vengan previamente un día que usted esté libre, conozca el edificio donde le toca, o si es en otro lugar fuera de la universidad, bueno, conozca el lugar donde va a ser, de pronto el salón, el edificio, etcétera. Pero también, como esto suele ser los domingos, tenga presente el cierre de vías que puede haber ese día, porque eso también le puede generar contratiempos y a la vez ansiedad, confusión y afectar su rendimiento en la prueba. Si bien la preparación es importante académicamente, lo cual también lo recomendamos, muchas veces también es importante que se trabaje a nivel emocional, porque los nervios le pueden jugar en contra. Entonces le pueden hacer que usted se quede en una pregunta media hora y eso también le afecte, o que se quede en blanco, o que le genere tantos nervios que no pueda responder. Entonces tratar de reducir lo mayor posible esos contratiempos, y así usted entra más seguro a la presentación del examen.
4: ¿A ustedes qué les pasó cuando vinieron a presentar el examen? Para que no les pase a nuestros oyentes, jóvenes, chicas y chicos que nos escuchan, y por ejemplo también nos acompañan las madres y padres. Entonces ellos vienen y los entregan aquí a la entrada de la portería, pues como no pueden entrar ese día, ¿qué hacemos con ellos?
2: Yo considero que es muy importante tener listos los documentos, porque para la presentación de la prueba es un requisito presentar tu documento de identidad, y hacerlo días antes, no la noche anterior, no en la mañana, justamente como hablaba mi compañera Nicole, para evitar estos contratiempos que a veces pueden ser, no encuentro el documento, en el lápiz, el borrador, es decir, a veces pueden ser pequeñas cosas que afectan el rendimiento porque nos afectan emocionalmente. Lo que se busca es que los aspirantes estén muy tranquilos en el momento de presentar la prueba, y esto podrá garantizar también otro tipo de rendimiento y desempeño durante la misma.
3: Yo diría, a mí ese día eso se me quedó, o no tenía presente el lápiz, el tajalápiz básico y borrador. Si a ti el lápiz no te llega a funcionar o se cayó la punta, a veces una le da pena pedir, ay, me prestas el tajalápiz, o no sabes si eso puede incurrir en alguna falta. Entonces tratar de llevar esos materiales, pero también el documento. Una, sobre todo en el colegio, no utiliza el documento, o sea, no es algo de uso diario, llevarlo. Y yo también recomendaría durante el proceso, no sé por qué, pero a una le pasa y le da mocos, le da ganas de carraspera, le da sed, lleve sus pañuelitos, llévese una botella de agua para que de nuevo la ansiedad le baje un poquito y usted no se desespere en ese momento.
0: Y bueno, para nuestros chicos que están convocados a presentar la prueba el 20 de septiembre y que de pronto no han consultado la citación, entonces recordarles que la citación se consulta en la página de admisiones, admisiones.unal.edu.co, sección pregrado, enlace consultar citación, porque de pronto, según lo que hemos visto en redes y en las comunicaciones que tenemos en la dependencia, de pronto piensan que la citación llega al correo electrónico y se quedan esperando ese correo hasta un día antes, y luego es como, ay, no me llegó el correo, y pasa el 20 de septiembre y no van a la
1: prueba. ¿Y eso es con una clave?
0: y para consultar la citación se ingresa con la clave de acceso.
1: Y si uno pierde la clave, ¿qué pasa? Que es una de las preguntas que tenemos acá.
0: Sí, entonces la clave se da cuando se finaliza la inscripción, ¿cierto? Esa se visualiza en la pantalla y también llega al correo registrado. Entonces pueden buscarla en el correo que registraron en el formulario. Si no la encuentran, se puede recuperar ingresando a nuestra página. Allí, cuando ingresen a ese enlace de consultar citación, en el panel izquierdo van a ver un botoncito que se llama recuperar clave de acceso. Hacen clic allí, digitan el documento con el que se inscribieron y esa clave es enviada al correo registrado.
2: Sin embargo, para complementar, Andrea, nos ha pasado con frecuencia que las personas registran un correo y no tienen presente la contraseña del correo. Una gran recomendación que hacemos a las familias que acompañan a los chicos es que el correo que registren es al cual les va a llegar toda la información, pues que tengan muy presente cuál es la contraseña y el acceso a ese correo. Eso también puede ser otra clave y nos ha ocurrido en el proceso que hemos acompañado a algunos estudiantes. Nos dicen, perdimos la contraseña de nuestro propio correo, no tenemos acceso al correo y es justamente a través de este medio que llega la información.
1: Pasa mucho.
4: Sí. Ok, ¿qué características nos preguntan 311-889-1631? ¿Qué características en general tiene el examen de admisión a la universidad? ¿Cuál es el sistema de puntuación y qué atributos o competencias mide este examen?
0: Bueno, entonces la prueba de admisión busca evaluar las competencias mínimas que se requieren para desarrollar un plan de estudios profesional en la universidad. En ese sentido, evalúa componentes que se ven en la educación media, ¿cierto? Entonces ya el estudiante pues ha tenido una preparación durante el colegio. Se evalúa matemáticas, análisis textual, digámoslo así como en términos sencillos, comprensión de lectura, ciencias naturales, ciencias sociales y análisis de imagen. Análisis de imagen, con ello nos referimos a, digámoslo así, razonamiento abstracto. Son 120 preguntas, el tiempo para responder esas preguntas es máximo 3 horas y media. La calificación, para más información se puede consultar en la página, se usa un modelo estadístico, el modelo RASH, y se usa la teoría de respuesta al ítem. Entonces, para que lo tengan en cuenta nuestros oyentes, cada ítem tiene una dificultad en específico, entonces cada pregunta tiene, digamos, una ponderación, un peso. ¿Sí? No es como solamente una suma de respuestas correctas y ya, no, sino que se tiene en cuenta el peso de cada pregunta según su nivel de dificultad y además hay un proceso de estandarización, es decir, comparamos la población que presenta la prueba de admisión en la convocatoria. La estandarización se hace con base en una media o promedio de 500 puntos y la desviación estándar es de 100 puntos. Entonces la idea para tener más posibilidad de pasar a la universidad es que uno esté cercano a la media o por encima de la media, aunque pues eso también depende de la demanda que tenga el programa curricular.
1: Bueno, aquí hay otra pregunta que seguramente pasa mucho y es si el día anterior o la semana anterior se le perdió la cédula, se le perdió el documento y por X o Y lo botó, lo atracaron, lo que sea, cualquier cosa. ¿Qué pasa ese día? ¿Con qué llega uno entonces a presentar la prueba?
0: Sí, gracias por la pregunta porque sí, nos llegan esas inquietudes a la dependencia. Entonces, la persona debe ir igual a presentar su prueba, no es como, ay, entonces se me perdió el documento, ya no voy a ir. No, la invitación es ir a asistir en la hora indicada en la citación y llevar el duplicado de del documento si ya se hizo el proceso ante la registraduría, ¿cierto? Y si no, pues llevar cualquier documento que tenga, el carnet del colegio, el carnet de la EPS, una fotocopia que tenga, el documento escaneado en el celular, o sea, llevar cualquier documento que permita corroborar la identidad y pues asistir. Ah, no, bueno, dejar de ir solamente por eso, no asistir.
4: Porque pues hay personas especializadas como ustedes en cada portería que están atendiendo esos casos puntuales. Entonces,
0: exacto,
4: por favor, no desechen esta situación que se está presentando Andrea, en que perdí mi documento y uno dice ya. No, ya, perdí esta vaina, ya, sigue por andar de afán, porque me están afanando, porque no desayuné, porque llegó tarde, porque tal cosa. No, tranquilo, preséntese a la hora indicada, venga con tiempo, tome el bus, un taxi, cualquier medio de transporte, y llegue tranquilo. Otra duda aquí, @radiounal. Yo estaba pendiente de que me llegara la citación por correo y nunca me llegó. Ahorita nos aclara qué tipo de situación, si cuando uno se inscribe o cuando lo van a citar para el examen, no sé. ¿La universidad envía la citación al correo electrónico o cada aspirante debe consultarla directamente? ¿Qué información debe revisar en esa citación?
0: Sí, entonces, para la persona que nos hace la pregunta, la citación no se envía al correo, no se envía, sino que se consulta en la página. Cada aspirante ingresa, que ya lo puede hacer, la citación ha estado disponible desde la semana pasada, entonces ya lo puede hacer, va a estar disponible la citación hasta el día de la prueba. Entonces ingresa a la página, el enlace consultar citación, y allí va a digitar el documento de identidad y la clave de acceso.
4: Importante, Andrea, entonces repitámoslo, no se envía citación a su correo electrónico, no. Hay exacto, ya como no personas grandecitas que estamos saliendo del colegio, entonces ya tenemos autoconciencia de decir, no, yo tengo que entrar al sistema de la universidad de admisiones y allí con mi número de cédula, con el número que me inscribí para presentar el examen, consulto los datos de citación.
0: Exacto, así es, Juan Carlos.
1: Bueno, aquí hay una pregunta que dice, ¿qué pasa con las personas que se presentan mediante el Programa Especial de Admisión y Movilidad Académica? ¿Cuándo me informan que sí fui admitido o admitida y cómo se desarrolla el proceso para estos aspirantes? Expliquemos qué es esto y cuál el estudiante que está en esta situación, qué debe hacer.
0: Bueno, muy interesante la pregunta, porque desde esta convocatoria hay un cambio en la normativa que reglamenta el proceso de admisión para nuestros aspirantes que participan por el Programa Especial de Admisión y Movilidad Académica PEAMA de las sedes de presencia nacional, nuestras sedes de presencia nacional Amazonía, Caribe, Orinoquía y Tumaco. En el caso de estos aspirantes, la evaluación en el proceso de admisión se realiza a través de la prueba Saber 11. Entonces, ¿qué quiere decir esto? Que estos aspirantes no presentan la prueba de admisión de la que hemos estado hablando del 20 de septiembre, no. Ellos van a ser evaluados porque igual siempre hay una evaluación, importante que lo tengamos en cuenta porque es un concurso de mérito público, un concurso de mérito. Entonces siempre hay una evaluación, pero entonces va a hacerse a través de la prueba Saber 11. Estos aspirantes ya inscribieron programa curricular, ¿cierto? Ingresaron en el formulario los datos correspondientes de esa prueba que quieren que se tenga en cuenta en el proceso de admisión. Entonces lo que nosotros ya estamos haciendo es un enlace con el ICFES para tener los puntajes en unos ciertos componentes de esa prueba Saber 11 registrada. El ICFES nos envía esa información y nosotros lo que hacemos es un proceso de transformación de sus puntajes a los puntajes que nosotros tenemos en la universidad, de tal manera que estos aspirantes van a tener luego un puntaje total estandarizado igual que los otros aspirantes, y con ese puntaje van a concursar, ¿cierto?, por un cupo en ese programa que ya inscribieron. Nosotros estamos esperando que el ICFES nos pueda enviar la información lo antes posible, porque tengamos en cuenta que los resultados de las personas que presentaron la prueba Saber 11 en julio de este año va a salir hacia en octubre. Entonces estamos esperando esos resultados y apenas los tengamos hacemos esa transformación, la asignación de cupos para que ellos puedan consultar los resultados en octubre.
4: Bueno, muy interesante eso, y para ustedes que son psicólogas, algo que tenemos que también, pues estamos guiando a los papás y mamás que están pendientes de ese resultado, están angustiados, están con tensión, porque dicen, mijo, usted le fue bien en el IFES, a usted le fue bien en Saber 11, usted tiene que pasar a la Universidad Nacional, pero resulta que no sean las circunstancias, porque eso es un momento de tensión, increíblemente, a veces pasa fácil y otras veces no. Entonces, ¿qué decirle a nuestros acudientes, digamos, en este momento para los chicas y chicos y los mamás y papás que nos acompañan, para que no fuercen la entrada de sus hijos a la universidad, sino que con calma, con tranquilidad, y mire, ser bueno en el IFES, ser bueno en Saber 11, ser bueno, ocupar los primeros lugares en todo este recorrido de sus línea académica escolar, pues eso no garantiza que tenga que entrar. Y si no entra, no quiere decir que haya sido malo, no, ni más faltaba. ¿Qué decirle en este sentido?
2: Claro que sí, Juan Carlos, es una pregunta muy valiosa porque nosotros valoramos el acompañamiento que hacen las familias. En este caso sabemos que esto genera una gran presión para los chicos. A veces nosotros como papás asignamos esa presión a nuestros hijos. Entonces, ¿qué se les puede decir? Que los acompañen desde el amor, desde la comprensión, y que tengamos nosotras, desde las charlas que hacemos en los colegios, les decimos a los estudiantes que a la Universidad Nacional no pasan los más pilos ni los más brillantes, porque es un mito en torno a esto, sino los más perseverantes. Y ellas nos preguntan, ¿y por qué? Porque a veces las personas deben presentarse una, dos o tres veces. Aunque también nosotros reconocemos que hay procesos en los cuales los estudiantes se presentan una sola vez y obtienen el cupo, no, digamos que en su mayoría no es así. ¿Por qué? Porque a la universidad se presentan miles de personas cada semestre y los cupos que oferta la sede de Bogotá son aproximadamente 3.000 entre 3.000 a 5.000 cupos.
1: ¿Y cuál es el universo de la persona, de las personas que se presentan cada semestre? O sea, el total de aspirantes, ¿cuál es? Más o menos.
0: Bueno, para en los últimos años, para la convocatoria del primer semestre, hemos tenido alrededor de 40.000 aspirantes. Para la convocatoria del segundo semestre, como vienen estudiantes de calendario B, donde pues no tenemos como muchos colegios de calendario B en nuestro país, entonces ese número se baja a unos 25.000 aspirantes aproximadamente.
1: Para 3.000 o 5.000 cupos, o sea que
2: exactamente.
1: Es muy poco, sí.
2: Entonces, pues lo que se le sugiere a las familias, a los padres, es que acompañen a sus hijos, que los guíen en el proceso, y realmente reiteramos el mensaje: los estudiantes que están en la Universidad Nacional son estudiantes perseverantes, y es lo que hay que destacar entre los niños. Si no lo logran en este 20 de septiembre, lo pueden seguir intentando.
4: ¿Puedo decir algo? Sí, voy a decir algo.
1: Puede decir lo que quiero.
4: Pues mire, es para motivar a todas las edades que nos escuchan. Mire, conozco a una persona, 47 años, se presentó 5 veces a estudiar Derecho y en la quinta lo logró y se graduó a los 55 años. Esto quiere decir que cualquier edad, en cualquier momento de nuestra vida, podemos iniciar este relacionamiento con la academia y lograr lo que queremos en nuestra vida.
2: Así es.
1: Bueno, Nicole, volvamos al escenario de este 20 de septiembre. ¿A qué horas comienza el examen?
3: A las 7.
0: Los aspirantes
3: siete
0: están citados mañana. A las 7 y media.
1: 7 y media. Ok, bueno, entonces hay que llegar temprano. Uh-huh. ¿Qué se van a encontrar los estudiantes o los aspirantes en el salón? ¿Cuántas personas van a estar más o menos? Si pueden sacar el celular o no, si pueden traer ayudas. Yo creo que, por ejemplo, es importante decir que estén cómodos, con ropa cómoda. Exacto. Si hace frío, pues traigan un saquito. Ese tipo de cosas. Más recomendaciones para el escenario del comienzo del examen.
3: Okay. Bueno, pues ese día probablemente se van a encontrar con muchos más estudiantes corriendo. Yo también recuerdo mucho mi día de presentar el examen y eran muchos papitos y mamitas con uno, buscando el edificio, corriendo. Uno, apóyense, o sea, si de pronto usted no tuvo la oportunidad de ir previamente al lugar y conocer, apóyese con otros papás que seguramente también están buscando el mismo edificio o que de pronto ya conocen anteriormente la universidad y les pueden guiar. O con los celadores, ¿no? Pues que ya igual son la figura como más representativa de la universidad y les darían las indicaciones más claras. Pero también sabemos que la universidad tiene muchas vueltas y una se puede perder. Ellos indican y mencionan el nombre de un edificio y está muy en el lenguaje de nosotros,
4: no,
3: como
4: pues,
3: comunidad
4: si
3: universitaria. Exacto. Muy en el lenguaje de una como comunidad universitaria. Vaya la Che, you know, que es la Che. Volteo, llego, bueno. Pero esto es importante ese día previo, pero bueno, en ese inicio igual entonces apóyese de otros papitos o mamitas o compañeros que estén allí. Sí, váyase con ropa cómoda, puede haber mucho frío, como puede haber mucho calor de los nervios, pero seguramente va a haber frío porque va a ser muy temprano. Entonces váyase cómodo, pero tampoco una cosa que lo acalore y después usted se desespere en el momento. Por lo general los salones están entre 25 a 30 personas, podría decir yo, ¿cierto? Están entre 25 a 30 personas, es una hilera como muy similar a la del ICFES, no va a ser en como ellos se quieran acomodar, ¿no? No pueden sacar sus celulares, claramente no pueden tener ayudas adicionales de, no sé, la hojita con la que yo estudié, ¿no? Ya tuvieron que haber estudiado previamente, lo único que pueden tener en sus manos son lápiz, borrador, taja lápiz y pues su documento de identidad. Y lo que les decía, de pronto la botella de agua, también recomendamos una vez tiene sueño, no pudo dormir el día previo, también de la ansiedad, de los nervios o que simplemente duerme tarde y no tiene unos hábitos de sueño muy saludables. Llévese un dulcecito que de pronto lo ayuda a despertar, porque como también las pruebas es de estar leyendo, de estar pensando, le puede cansar cognitivamente, ¿no? Entonces llévese un dulcecito, bien sea ácido o pues el que a usted le guste, para que le ayude a activar. También a veces uno está como muy incómodo en el puesto. Hágase un estiramiento cortico, tampoco que distraiga al resto de las personas que están en el salón, pero un estiramiento que le pueda ayudar a volver ahí.
4: Aquí están haciendo, no, tranquila.
2: Justamente, pues, desde esto, para complementar los tips que plantea Nicole, importante el manejo de la respiración. Entonces, decíamos, es muy valioso para los estudiantes, sobre todo los adolescentes que recién se gradúan del colegio, pues que manejen también esa la respiración, que logren estar muy tranquilos y que sepan que, como ellos, pues hay muchas más personas, realmente no son los únicos, que todos van a responder las mismas preguntas. Y eso da una condición condición que hablaba hace un momento Andrea es para todos por igual. Y en ese sentido, pues la idea es que lo puedan hacer de la mejor manera. Era mucho. Eso.
3: Y también sí. Que no se carguen como, ay, no, pero no pude respirar, pero no, pues tampoco. Entonces se cargue y se sature más de tengo que estar súper perfecto en ese momento.
4: Andrea, sí, perdón.
0: Sí, gracias. Bueno, complementando lo que ha mencionado Ángela, Nicole, hay, además de Bogotá, en donde tenemos concentrados la gran parte de aspirantes, hay otros sitios de presentación. La Dirección Nacional de Admisiones, la universidad, ha habilitado diferentes sitios de presentación en diferentes ciudades. Entonces, para que lo sepan nuestros oyentes, de que de pronto no viven en Bogotá o cerca de Bogotá, no, nosotros tenemos otros sitios en diferentes ciudades en el país. Y adicional, Si bien en nuestro campus tenemos habilitados sitios para presentar la prueba, también fuera del campus hay otros sitios habilitados, otras universidades en Bogotá. Entonces también, porque de pronto nos ha pasado que alguien que no consulta la citación llega al campus y de pronto no estaba citado en el campus. Entonces por eso la importancia de consultar la citación. Para los papitos pueden acompañar al estudiante, al aspirante, pues hasta las puertas del sitio, ¿cierto? Ya después de ahí para adentro, pues entra la aspirante y en el puesto solamente podrá tener taja lápiz, borrador y lápiz de mina negra número 2 y su documento de identidad. No es posible, no se puede usar dispositivos electrónicos, para que también lo tengan en cuenta, digamos, evitar situaciones de anulación, por ejemplo. No es necesario, no pueden usar audífonos, relojes inteligentes tampoco, celulares y otros dispositivos electrónicos. Y finalmente, una recomendación es no demorarse mucho en una pregunta, calcular el tiempo. Entonces son 120 preguntas y el tiempo máximo es 3 horas y media, pues entonces dividir ese tiempo, ¿cierto?, en las 120, y eso da, pues digamos, unos minutos, ¿cierto?, por cada pregunta. Entonces uno va calculando. Uno puede tener un reloj que no sea inteligente, ¿cierto? Ese sí se puede usar. Y siempre diligenciar todos los óvalos en la hoja de respuestas. Las respuestas se colocan es en la hoja de respuestas, no en el cuadernillo, porque también nos ha pasado que diligencian el cuadernillo y la hoja la dejan sin diligenciar. Y lo que hacemos en admisiones es leer por una maquinita especial la hoja de respuestas. El cuadernillo se va a la empresa de seguridad. Entonces, las respuestas van en la hoja de respuesta, los óvalos van completamente diligenciados en lápiz, no en esfero. Y si no alcanzan, igual respondan algo. Siempre diligenciar todo, las 120 preguntas.
1: Sí, y obviamente, pues esto puede parecer como obvio, pero pues vengan con tiempo, no que lo tengo que hacer en una hora porque tengo un partido, porque bueno, ese día dedíquenlo a presentar el examen de la universidad. Tómense, es bueno tomarse las 3 horas y media,
0: sí.
1: O si lo contestan en dos horas y media, está bien también, puede ser.
0: El tiempo máximo es entonces 3 horas y media y el mínimo de permanencia es 2 horas. De pronto hay chicos que terminan antes, pues pueden usar el tiempo para repasar, que hayan diligenciado bien todo, ¿cierto? Si tuvieron dudas en alguna, pueden volver a esa pregunta y borrar, por ejemplo, y si quieren cambiar la opción.
1: Listo, entonces, con tiempo, hagan un checklist, digo yo, la noche anterior. Gafas, lápiz, borrador,
4: la ropa.
1: ¿Qué?
4: Maní.
1: Para que no se les quede nada, porque qué tal un alumno llegue y se le haya quedado las gafas para leer. Terrible.
4: Bueno, una de las situaciones que se presentan y nos preguntan al 311-889-1631 es, ¿cuánto cuesta realmente estudiar en la Universidad Nacional? De entrada sabemos que es una universidad estatal, lo subsidiamos todos los colombianos, y más que una cifra única por carrera, ¿cómo se determina el valor de la matrícula? ¿Y qué deben saber los admitidos sobre la situación? Aquí se van a encontrar mucho con esa situación socioeconómica y las posibilidades de gratuidad.
3: Exacto, sí, no hay, como dices, no hay un valor estándar por carrera, como si pasan las universidades privadas. No va a pasar, sino que el valor de su matrícula se va a calcular de acuerdo con su situación socioeconómica. Ahora, ¿cómo es que se calcula esa situación socioeconómica? Cuando al estudiante se le dice usted fue admitido, listo, usted puede entonces utilizar su cupo y se le va a pedir una serie de documentos que van a soportar su condición socioeconómica. Documentos personales, que es su documento de identidad, su registro civil, pero también documentos de los responsables socioeconómicos que usted tenga. Bien, pueden ser sus padres o abuelas, bueno, quien haga de las veces de su responsable socioeconómico. Y de allí, de nuevo, se van a pedir soportes de vivienda, de ingresos, de dónde vive, también del colegio, de cuánto usted pagaba de pensión en el colegio. Y todos esos documentos los analiza, en el caso de la sede de Bogotá, la División de Registro de la sede de Bogotá, y ellos calculan el PBM. Eso también va a ser como una categoría nueva que se van a encontrar los estudiantes al ingresar, y es el puntaje básico de matrícula. Va a ser un numerito, precisamente un puntaje que va de 0 a 100. Entre más cerca 0, pues va a ser más bajita el valor de la matrícula, y entre más cerca 100 va a ser más alta. Y ese puntaje es el que va a determinar el valor de su matrícula que va a pasar ese semestre. Ahí lo que les recomendamos mucho, ahí nosotros desde la dirección académica, desde el equipo de relacionamiento con la educación media, llevamos aplicando una estrategia desde para la convocatoria 2026-1, y es acompañar a esos nuevos admitidos en la entrega de sus documentos. Se llama IMAN, y es Iniciativa para Mantener el Interés de Ingreso a la Universidad Nacional. ¿Qué hacemos nosotros? Los contactamos por los medios que ellos registran, especialmente por WhatsApp o llamada telefónica, y les preguntamos qué dudas tienen, qué documentos de pronto tienen algún lío presentándolos, y desde allí nosotros les recomendamos, uno, presente todo lo que usted demuestre su condición económica real. A veces lo que pasa es que se ponen a presentar otro tipo de documentos, aparentemente para demostrar una situación un poco más vulnerable, pero eso puede generar también algún tipo de problemas porque se van a dar cuenta.
4: Y eso le quita oportunidad a quien realmente necesita esa oportunidad.
3: Exacto. Entonces, esa es una de las recomendaciones, presente lo que es, ya después a usted le van a decir cuánto valió matrícula o no, pero también hay unas fechas y fases de reclamación. O sea, usted no se queda nada más con eso. Usted puede decir, no, mire, es que a mí, yo considero que esto no se me evaluó bien, usted puede hacer la reclamación, o para ese momento yo no tenía tal documento y para más adelante sí lo tengo, entonces ya podría volver a hacer una reevaluación de ese puntaje. Y lo otro es un poco similar al examen, mande al menos un documento. O sea, se pierde el cupo si usted no pasa ningún documento, porque asumimos que usted no va a continuar con su proceso de matrícula. ¿Por qué? Porque dicen, no, es que yo no tenía el soporte de ingresos de mi mamá, por ejemplo. Entonces yo no mandé ninguno. ¿Qué es lo que asume la universidad? Pues no registramos ningún documento. En cambio, si usted tiene al menos uno, decimos, claro, le va a quedar alta o algo así, pero usted puede tener la oportunidad de hacer su reclamación. Entonces, sí, presente alguno de los documentos, no se quede sin nada. Y además, a pesar de que sabemos todo eso, igual nosotros recordamos mucho, hablo desde la edición de registro de matrícula, se recuerda mucho el presente en tal fecha. Es importante que también tenga en cuenta las fechas. Y ahí, de nuevo, no se les intenta avisar por correo, pero en las páginas oficiales están las fechas. Entonces usted esté muy pendiente de las páginas y páselas en su momento, sino también puede como perder el cupo.
1: Y hablando de las fechas, entonces, para este examen del 20, ¿cómo son las siguientes fechas, cuando sea el resultado? Porque imagino los nervios también de estar mirando si sí o si no. ¿Cuáles son como los tiempos para saber si estoy admitido y seguir el proceso?
5: Bueno, entonces, luego de presentar la prueba de admisión el 20 de septiembre, los aspirantes deben consultar el puntaje obtenido en esa prueba. Ese puntaje se va a publicar en la página de admisiones el 1 de octubre. Entonces, ese día el aspirante de nuevo ingresa a la página, no es que espere un correo electrónico, ¿cierto? No, va a ingresar a la página con su documento de identidad y la clave de acceso, y va a consultar el puntaje que obtuvo. Adicional, ahí en ese mismo día se va a habilitar la plataforma para inscribir un programa curricular de acuerdo a la sede que seleccionó durante la formalización de la inscripción. Sedes, recordemos que tenemos, además de la sede de Bogotá, tenemos la sede de Manizales, Medellín, Palmira, La Paz.
4: Bueno, San Andrés y Tumaco.
5: Y bueno, esas son sedes de presencia nacional,
4: okay.
5: ¿Cierto?
4: Falta que Leticia
5: tienen
4: también.
5: Ajá, las sedes de presencia nacional, Amazonía, Caribe, Orinoquía y Tumaco, ¿cierto? Para nuestros aspirantes inscritos por el programa PEAMA. Bueno, entonces se habilita la plataforma hasta el 6 de octubre para inscribir un programa curricular. Luego, el 9 de octubre se publicará los resultados de esa admisión.
4: Perdón, Andrea, entonces, 1 de octubre usted va a verificar si pasó o no pasó el examen, y tiene a partir de ahí 5 días para que inscriba.
0: para inscribir programa curricular.
4: ¿El programa curricular a cuál se presentó?
0: Sí, aquí entonces también quisiera hacer una precisión, porque si como no hay un puntaje mínimo en la prueba de admisión, no hablamos ya de pasar o no, sino se obtiene un puntaje, ¿cierto? Y se inscribe programa curricular. Luego, cuando se cierra la plataforma, lo que hace admisiones es asignar los cupos en ese programa de acuerdo a los aspirantes que hayan inscrito ese programa, ¿cierto? Y se ordena el puntaje de mayor a menor.
4: Andrea, claridad en eso. Me parece interesantísimo porque, mire, que usted pasó y lo vio en el primero de octubre, no quiere decir que iba a ingresar al primer periodo 2027 al programa, sino que usted vio que pasó. Listo, tiene 5 días para inscribirse. A partir de la inscripción hay un día más largo, me imagino yo, un periodo más largo, en el cual van a hacer ese análisis que usted nos acaba de comentar. Y es decir, se inscribieron 1,000 a ingeniería, se inscribieron 1,000 a derecho. Bueno, pues de esos 1,000, pues solamente tenemos 150 cupos. Entonces, ahí es donde se va a analizar con esos factores que ustedes nos han venido determinando y describiendo qué puntajes llegan a esos 120.
0: Sí, entonces para nuestros oyentes, para los que están inscritos en esta convocatoria, los resultados de admisión, o sea, si uno sabe si es admitido o no, es hasta el 9 de octubre, ¿cierto? Entonces presentar la prueba de admisión y obtener un puntaje, eso no significa que ya somos admitidos a la universidad, porque pues viene un proceso de inscripción de programa y de asignación de cupos de mayor a menor.
4: O sea, ¿cierto? Que a partir del 6 que cierra la inscripción de matrícula de ese programa.
0: De programa.
4: La universidad tiene 3 días y en 3 días ya organiza y dice, mire, el 10 o el 9 ya sale un nuevo listado donde le dice efectivamente, mire, los que están en este listado pasaron.
0: El 9 de octubre entonces se publican los resultados de admisión y el aspirante ingresa con su documento de identidad y la clave de acceso y ahí se le dice, bienvenido a la Universidad Nacional de Colombia, si es admitido, o si no, se le dice que pues no fue admitido en ese proceso de inscripción de programa en el primer grupo, pero que va a ser habilitado para inscribir programa en el segundo grupo si hay cupos disponibles, o en el tercer grupo si hay cupos también disponibles. Esto para los aspirantes que en el momento no han inscrito programa curricular, porque tenemos nuestros aspirantes inscritos a un programa con prueba específica, como música, música instrumental, artes plásticas y cine. Esos programas que acabo de mencionar, esos 4, además de la prueba de admisión, requieren la presentación de unas pruebas específicas, ¿cierto? Pues para evaluar un dominio en esa área en particular. Esas pruebas en música y música instrumental, precisamente en esta semana estamos en la aplicación de esas pruebas. El lunes tuvimos aplicación de prueba instrumento y mañana tenemos la aplicación de las otras pruebas específicas de música y música instrumental. Estos chicos, como ya inscribieron programa, ¿cierto? Pues ellos no van a inscribir programa del 1 al 6 de octubre, sino el 9 de octubre van a ingresar a la página y van a ver si fueron admitidos o no a música y a música instrumental. Si no son admitidos, pueden continuar en las siguientes fases del proceso. Y para nuestros chicos de artes plásticas y cine y televisión, ellos van a presentar la prueba en octubre, no la han presentado todavía, y eso es según si fueron convocados a presentarla. ¿Cuándo van a saber si fueron convocados a presentar esas pruebas específicas? El 1 de octubre. Cuando ven su puntaje, entonces ahí también se le dice en la plataforma, ¿fue convocado o no fue convocado? Si fue convocado, consulta la citación y presenta las pruebas específicas. Y posteriormente podrá consultar los resultados de admisión a artes o a cine.
1: Bueno, pregunta de periodista como soy yo. ¿Qué carrera es la más apetecida en la Universidad Nacional? ¿Cuál es el flujo en cada carrera? Me imagino que, no sé, voy a especular, ¿medicina?
3: Pues en las mayores. Sí.
0: Medicina es un programa, digamos que históricamente en la Universidad Nacional, pues ha tenido alta demanda. Sin embargo, los programas pueden cambiar de una convocatoria a otra, la oferta de programas, ¿cierto? Y la demanda que tienen esos programas. Por ejemplo, pues eso como depende de las situaciones, digamos, socioeconómicas en el país, ¿cierto? La situación laboral, bueno, diferentes escenarios. Geología, por ejemplo, fue un programa que tuvo alta demanda en su momento. Ingeniería de petróleo también, ya de pronto ahorita no tiene tanta demanda. En medicina, digamos que ha sido un programa con alta demanda.
4: Ahorita las ingenierías.
2: En general, las ingenierías tienen también alta demanda.
0: Bien. Ingeniería de sistemas.
1: Y música, en el tema de que tenemos el conservatorio y bueno, es una gran opción para poder desarrollar una carrera musical bien bonita de la mano de la Universidad Nacional. Digo yo.
4: Déjame acotar ahí, Giselle y oyentes, algo muy importante para nuestros hijas e hijos. Mire, hay que ser feliz en lo que le gusta y hay que estudiar lo que le gusta, lo que le ve que tiene aptitud, vocación, que tiene habilidades. Si no, las adquiere por el camino. Pero creo que ustedes son ejemplo de ello, ¿verdad? aunque hay casos donde dije, no, yo me presenté allá, sigo con derecho, a ciencias humanas, y no hubo, me tocó irme para derecho. Claro, pero podemos identificar que es que en esta etapa de la vida, pues seguimos siendo muy, muy esponjas, ¿verdad? Y podemos pues fácilmente pasar de un lugar a otro, a menos que ya venga claramente definida su situación, su proyecto de vida, diga, no, yo quiero es esto, esto y esto, y aunque me toque presentarme 10 veces, quiero es solamente esto, y punto. Ah, bueno, excelente. ¿Cómo fue su situación ahí?
2: Es preciso para esto indicar que, bueno, yo me gradué del colegio a los 15 años y tenía muchas preguntas, muchas inquietudes, y en mi experiencia particular, en mi familia me dijeron, debes esperar un tiempo y ver realmente cuál es el área que te gusta. Me gustaba mucho la psicología, yo hablaba mucho en el colegio, entonces yo dije, esto es por las ciencias humanas. Si de alguna manera uno logra identificar en su carrera, en el camino del bachillerato, como qué habilidades tiene, ¿no? Y eso lo aporta el colegio. También otros chicos a lo largo de su vida escolar se preparan en otras asignaturas que no están en el colegio, estudian música de manera profunda, son deportistas de alto rendimiento y desde ahí ya trazan su camino hacia elegirlo. Creo que, como ustedes dicen, es un camino muy, muy personal. Pero en sí la recomendación que les damos es, en los talleres vocacionales que hacemos desde el equipo de relacionamiento con los colegios, es busquen algo en lo que ustedes les guste, les apasione, pero en lo que tengan habilidades y en lo que a futuro también tengan cierta proyección. A veces les hacemos preguntas a los chicos y es cómo te ves en 2 o 3 años. Es importante que, pues de alguna manera, esto les puede servir. Hay un tip que quiero dar adicional y es escudriñen, revisen la página de admisiones de la universidad y los programas o los planes de estudio de los programas, de los 50 programas que ofrece la sí, universidad. Resulta que ahí hay programas como estadística, ¿cierto? Hay programas como zootecnia, veterinaria. Entonces, qué valioso que los chicos puedan hacer una distinción en cuál es la diferencia entre veterinaria y zootecnia, cuál es la diferencia entre ciencia de datos, que es un programa que tiene la universidad, y la ingeniería de sistemas. En ese sentido, leer y revisar los programas que oferta la universidad, leer cuáles son estos objetivos, también les permiten a ellos ver una proyección hacia el futuro.
4: Ampliar el panorama de las tradicionales carreras que, con las cuales hemos tenido más contacto en las etapas familiares o académicas previas. Qué interesante eso, Ángela, que tú nos dices, porque eso nos amplía el panorama. Por ejemplo, tenemos oceanografía, que estamos abriendo un nuevo programa.
0: Oceanología, allí en el Caribe, de Colombia, en la sede Caribe.
3: En San Andrés.
0: Y ahí este programa está destinado también para aspirantes regulares, no para el programa PEAMA, del que hemos hablado, de las sedes de presencia nacional, donde hay unos programas curriculares específicos que se ofertan en cada convocatoria, sino que este programa nuevo que tenemos en la sede Caribe, Oceanología, está dirigido a aspirantes regulares y aspirantes por los programas de admisión especial. Entonces ahí también se abre una oportunidad para este programa novedoso.
4: Interesante. Recuerden además que, para ir recapitulando, que no, usted se presenta a una sede, pero puede pedir el traslado para cualquiera de las otras 8 sedes restantes, porque esto es lo que tiene la Universidad Nacional. Lo otro, respecto a la página de admisiones o de registro, hay unos exámenes previos que podemos consultar.
3: Se llama DIPA, que es Demostración Interactiva de la Prueba de Admisión. Es completamente gratuita, lo único que uno debe ingresar es el documento de identidad, le pide unos datos, correo, y ya ahí en adelante le permite entrar a un simulacro de la prueba. Obviamente no van a ser las preguntas tal cual las vas a encontrar en el examen, pero sí te da una idea de cómo es que se formulan las preguntas, las temáticas, hacia dónde están dirigidas, y obviamente los componentes que ya mencionábamos: matemáticas, ciencias sociales, naturales, análisis textual y análisis de la imagen. Pero también está el tiempo, entonces tú tienes ahí como ese simulacro para decir, tengo este límite para contestar.
1: Se puede entrenar, claro. Sí. Y se me ocurre una pregunta, ocurre que haya gente inescrupulosa que diga, yo le vendo las preguntas del examen, venga, yo lo preparo, ¿qué hace? Y es como una estafa tal vez, porque no, teniendo esa herramienta, pues no hay necesidad, como digo yo, de acudir a alguien que le diga, le tengo aquí el modelo, le tengo... como que la gente no pierda la plata en eso, digo yo.
2: En ese sentido, nosotros desde la Universidad Nacional disponemos de esta demostración, que es completamente gratuita.
4: Dame la dirección, Ángela, por favor.
2: Reiteramos, está en admisiones y...
3: dipaunal.edu.com.
2: D-I-P-A. Demostración interactiva de la prueba de admisión. Ahí la pueden encontrar. Nosotros te podemos dejar en un momento quizá el QR, pues para que lo puedan, si es el caso preciso, compartirla. Y también pues decir que desde la universidad nosotros no estamos o no promovemos ningún programa de preunal, es decir, nosotros no garantizamos con, tampoco con la presentación de esta DIPA un cupo, un acceso a la universidad, porque sí suele ocurrir, como dice Giselle, que hay pues ciertas personas inescrupulosas que se aprovechan quizá del desconocimiento de las personas, y reiteramos, todo está en la página.
4: Mira,
2: realmente, y si no lo encuentran en la página, están abiertos todos los canales de la universidad. Para nosotros es muy valioso cuando incluso personas que se están presentando vienen a la universidad y se acercan y directamente preguntan, es decir, buscan todos los medios y todos los canales oficiales, pero si no los encuentran, muchas personas se acercan a la universidad, y pues también aprovechar que y decirles que este es un espacio para todos y todas, que previo a la presentación de la prueba pueden venir a conocer.
4: Recuerden la voz de la abuelita o el abuelito que decía, mi hija, mi hijo, si el que quiere besar, busca la boca. Y aquí está, mira, tenemos, ustedes van a buscar ahí, uninscripciones.unal.edu.co, uninscripciones.unal.edu.co/, no sé si quieren decirlo, /DIPA/, y ahí está, demostración interactiva de la prueba de admisión. Bienvenido a la demostración. Exacto, de sí, la prueba de admisión.
0: Y ahí también la pueden encontrar ingresando a la página de admisiones, admisiones.unal.edu.co, sección pregrado, enlace de demostraciones interactivas.
1: Bueno, nos quedan 3 minuticos para hacer unas cosas bien concretas. Una respuesta clara. Si yo no logro pasar o clasificar, digamos, en esta oleada, ¿Es recomendable esperar, prepararse mejor y presentarse inmediatamente después, o esperar un año? ¿Qué es lo que recomiendan ustedes para no tener esa angustia de estarse todos los semestres presentando y de pronto no pasar y no pasar?
2: En este caso, digamos que esto obedece, digamos que a las prácticas que tenga cada persona. Generalmente hay personas que lo intentan de manera simultánea, porque esta primera presentación de la prueba ya les da ciertas herramientas para una siguiente presentación. Digamos que esto dependerá de del programa que la persona quiera, y aquí nosotras somos claras en que hay algunos programas que requieren pruebas específicas. Para estos estudiantes que presentan pruebas específicas, quizás sí les podría decir que se preparen un poco más. Pero pues sí, les aconsejamos que lo sigan intentando, que se vuelvan a presentar, y puede ser justamente en la siguiente inscripción, porque ellos ya tienen muy cercana la experiencia de lo que vivieron o van a vivir este 20 de septiembre.
3: Yo agregaría también, claro, si continúe presentándose, pero también tenga en cuenta que no todas las carreras se ofertan todos los semestres. Por ejemplo, hay unas que se ofertan es en los segundos periodos, es decir, 2027-2, 2026-2. Por lo tanto, igual sí le va a tocar esperar de pronto.
2: Depende
3: un semestre
2: del programa.
3: Y ahí sí presentarse. Ese sería uno de los casos de no lo haga inmediatamente, porque si no, no va a poder obtener el cupo en la carrera que usted
4: pero
3: quiere.
4: Pero siempre teniendo en cuenta lo que decía la abuelita, la mamá, el papá.
3: Sí,
4: el tío.
3: Claro.
4: Mijita, mijito, el que persevera, alcanza.
3: Digamos, creo que sería una de las condiciones donde les diríamos espere, que si su carrera no es ofertada durante ese periodo.
1: Bueno, pues ya se nos acabó el tiempo. Les agradecemos muchísimo la presencia de ustedes tres acá, importantísima para todos esos estudiantes y aspirantes que sueñan con entrar a la Universidad Nacional de Colombia a estudiar la carrera que quieren, como dice Juan Carlos, lo que los hace felices, lo que los va a llevar a desarrollarse como profesionales. Finalmente, si este semestre no me presenté, algo pasó, ¿cuándo se abre, digamos así, el siguiente ciclo?
0: Sí, entonces para aquellos que de pronto no pudieron ahorita inscribirse, o pues están terminando, ¿cierto?, el colegio, lo van a terminar el próximo año en el primer semestre, entonces publicaremos la convocatoria de admisión para el segundo semestre entre enero y febrero en nuestra página web. Allí van a encontrar en ese momento, en esas fechas, el calendario, reglamentación, la oferta de programas curriculares, como mencionaba ahorita Nicole, que es muy importante consultarla.
1: Bueno, nos fuimos, Juan Carlos. Les recomiendo que mañana tenemos el tema de la alimentación inteligente con un experto nutricionista de la Universidad Nacional, porque necesitamos saber qué estamos haciendo mal, por qué estamos comiendo mal y por qué nuestra salud se está viendo deteriorada, porque no somos conscientes de lo que estamos comiendo día a día. Así que ese es el tema de mañana, y yo le dejo a usted que despida hoy.
4: Bueno, Giselle, pues muchas gracias. Gracias a nuestras invitadas, Andrea, Nicole y Ángela, de la División de Admisiones y de la Dirección Académica de la Sede de Bogotá. Bienvenidas siempre por este lado.
2: Muchísimas gracias
0: por la invitación. Gracias a ustedes por la invitación
4: y a nuestros oyentes. Y a ustedes, oyentes, claro que sí. Y a ustedes, oyentes, damas, caballeros, niñas y niños, infantes, jóvenes, chicas y chicos que están ya pendientes a 8 días de ingresar a la Universidad Nacional y que lo logren, Bienvenidas a la mejor universidad del país, a este hervidero de conocimientos y de posibilidades para que usted sea un mejor profesional cada día que ingrese, que esté en estos campus, 9 campus en Colombia, y que pueda salir a aportar a los territorios que tanto nos necesitan.
0: Así es. Muchas gracias. Hasta luego.
2: Gracias.
4: Que estén bien.
2: Gracias.
3: Gracias.
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0: ¿Qué tal? Muy buenos días. Son las 6:01 a.m. Es un gusto, es un placer saludarlos en este viernes 11 de septiembre del año 2026. En este frío, muy frío de Bogotá, estamos más o menos a 11 grados Celsius de sensación térmica. Está haciendo bastante, bastante frío desde esta madrugada. Sin embargo, aquí estamos listos para compartir con ustedes la información, lo más importante de lo que pasa en Colombia y en el mundo, lo que está pasando también en nuestra Universidad Nacional de Colombia, con un agradecimiento muy especial para nuestros oyentes. Sonia, ¿cómo está? Muy buenos días.
1: Juan Pablo, muy buenos días para usted, para Eliana, para nuestros oyentes. Desde ya deseándoles, por supuesto, un muy buen fin de semana. Sorprendida, creo que cerramos los ojos y ya septiembre nos puso 11 días por delante. Creo que esto va cada vez más rápido y en menos de nada, pues ahí sí, oficialmente la fruta de temporada pues va a estar con nosotros.
0: Tranquila, todavía no, estamos en septiembre, falta Amor y Amistad, falta Halloween, faltan algunas otras festividades, tranquilas. Eliana Escandón, ¿ya está en temporada decembrina también?
2: La fruta de temporada es todo el año.
0: Ya compró siempre el arbolito, me imagino, ¿no?
2: Siempre digo que los buñuelos es un muy buen desayuno.
0: Sí.
2: Deseado.
0: Excelente.
2: Quizás desayuno para muchos y muchas aquí en Colombia.
0: Sí, el chocolate, el café, no falta. Temprano en la mañana, qué bueno. Esa gastronomía colombiana.
2: Variada.
0: Sí. O la arepita boyacense caliente a esta
2: hora.
0: Ay,
2: es súper deliciosa, a mí me encanta. Qué yo la descubrí
0: rico
2: cuando llegué aquí a Bogotá, confieso. Me encanta porque es dulce.
0: Sí. Aquí tenemos una gastronomía que da para todos. El caldito de costilla, los que están comiendo caldito de costilla, tomando caldito de costilla a esta hora. La arepa paisa, que se comporta bien con todo lo que uno le ponga encima.
1: Somos pocos los que pensamos eso, hay que decirlo, por supuesto, aquí, sobre todo en Bogotá.
0: Tranquila, nadie es perfecto. pero sí nos gusta muchísimo la arepa con queso, bueno, en fin. Álvaro Bulla en la producción de Radio UNAL en Bogotá y Ronald Villa en la coordinación de Radio UNAL en Medellín. A propósito, ahorita vamos a tratar de hablar con Ronald porque tenemos Fiesta del Libro en Medellín desde hoy y vamos a tener transmisión de Radio UNAL también en Medellín, en los 100.4 FM, de toda esta Fiesta del Libro. Les vamos a contar de primera mano y ahí vamos a estar en la Fiesta del Libro, en el Orquideorama del Jardín Botánico de Medellín. Por supuesto, Radio UNAL en Bogotá se va a enlazar por momentos también con la transmisión desde Medellín. Les decía al principio que un agradecimiento para todos nuestros oyentes porque ayer salió el resultado del panel de opinión de Cifras y Conceptos, que es una encuesta que sale varias veces al año y encuesta, pues le pregunta a los líderes de opinión cuáles son sus fuentes de información frecuentes en todos los medios, en prensa escrita, en radio, en televisión, en redes sociales, cuáles son sus influenciadores, por ejemplo, o nativos digitales que consultan con frecuencia. Y Radio UNAL está entre los 8 medios de comunicación en radio más consultados por los líderes de opinión. Y esto es un reconocimiento para ustedes, nuestros oyentes también, que nos tienen ahí en su agenda, que nos tienen en la memoria del radio, que nos tienen también en su portal, en sus computadores o en sus dispositivos, en la aplicación de Radio UNAL o en sus portales de internet, nos tienen ahí en la dirección. Y también un reconocimiento muy especial, y esto quiero hacerlo a manera personal, a todo este equipo, a este gran equipo de Radio UNAL. Son casi 30 personas unidas, más de 35 si contamos con todo el equipo de producción de Medellín, que están ahí dedicadas todos los días a traerles a ustedes la información oportunamente, a que la emisora esté al aire continuamente las 24 horas, a que los contenidos que ustedes escuchan también estén curados con la mejor calidad, que ustedes escuchen música, escuchen contenidos de pensamiento crítico, además de generación de conocimiento, de ciencia, para que ustedes también estén muy bien informados. Entonces, un agradecimiento a nuestros oyentes y a todo este equipo de Radio UNAL.
1: Además, destacar, Juan Pablo, por supuesto, la labor que hacen esos realizadores que hacen parte de otras dependencias de la Universidad Nacional de Colombia.
0: Así
1: y
0: es.
1: Que han visto también en Radio UNAL la oportunidad para acercarse a los oyentes, como usted menciona, para crear ese pensamiento crítico que es tan importante y que, por supuesto, parte no solo desde programas como Análisis UNAL, sino toda esa

0: Gracias por hacer parte y por construir toda esta comunidad que siempre hemos llamado Radio UNAL.
1: A ustedes dos también, a Eliana y Sonia, a Jairo Currea también, que han sostenido esta franja informativa durante tanto tiempo, y aquí estamos todavía al aire, y pues con el agradecimiento y también con el compromiso de llevarles a ustedes información desde muy temprano de la mañana, de lunes a viernes, y con todos los temas, pues todos los contenidos temáticos también después de las 6 de la tarde con Agenda Universitaria, bueno, en fin, con todos los contenidos. Vamos a comentar eso un poco más adelante. Son las 6:07, comenzamos con información. Hoy Estados Unidos recuerda el aniversario número 25 de los atentados del 11 de septiembre de 2001, una tragedia que cambió la política internacional, que dejó cerca de 3.000 víctimas. Las ceremonias oficiales ya se realizan simultáneamente en el Memorial de Nueva York, en el Pentágono, en el monumento dedicado al vuelo 93 en Pensilvania. El presidente de Estados Unidos encabeza el homenaje en el Pentágono, mientras los familiares, sobrevivientes y cuerpos de emergencia participan en la tradicional lectura de los nombres de las víctimas. Las dos columnas de luz vuelven a iluminar el cielo de Manhattan como símbolo de memoria y resiliencia. Se hizo un show de drones en la noche anterior también, tratando de ocupar el espacio que estaban ocupando las dos torres gemelas. Son 25 años después del 11S. Continúa siendo un referente en las políticas de seguridad, de inteligencia, de cooperación internacional. Hay analistas que coinciden en que sus efectos aún influyen en las relaciones entre Estados Unidos, Europa y América Latina. Así que son 25 años ya y homenajes por todas partes. Hoy en las horas que conmemoran el choque de las dos aeronaves contra las dos torres, también se leerán, como es ya tradicional hace 25 años, los nombres de las víctimas.
2: Pues Juan Pablo, a propósito de ese tema, hace un par de días salió un artículo en el que destacaban algunas cifras, y es que más allá de las 2.977 personas que murieron hace 25 años, ese 11 de septiembre, hay registros de 9.400 personas que han fallecido a causa de enfermedades relacionadas precisamente con la exposición a los ataques, según el programa federal creado para garantizar su seguimiento médico, que ese es otro de los motivos por el que hoy también se va a estar realizando una séptima sesión de un minuto de silencio, y es que tiene que ver con esas víctimas que pues murieron por otros daños colaterales a lo que fue después del atentado. Vamos a seguir hablando acerca de otras noticias. Nos vamos a conectar con Oriente Medio. Una de las noticias de las últimas horas tiene que ver con que Irán y los países del Consejo de Cooperación del Golfo prevén reunirse el próximo lunes en Omán. La razón es buscar un acuerdo que permita mantener el tránsito de buques comerciales por el estrecho de Hormuz. Es una reunión que ha sido considerada, o sería mejor, el primer encuentro entre los ministros de Exteriores de los 6 países del Golfo y un alto representante iraní, todo esto desde el pasado 28 de febrero que iniciaron los ataques entre Estados Unidos e Israel contra Irán. Omán lleva entonces semanas negociando con Teherán, como nos hemos enterado a lo largo de este tiempo. Estaban hablando ya de un corredor temporal para permitir el paso de embarcaciones, y la propuesta, como les digo, pues contempla que esos barcos ingresen por aguas iraníes y salgan principalmente por territorio omaní sin pagar tasas. Esos países son Arabia Saudí, Emiratos Árabes Unidos, Qatar, Kuwait, Bahrein y Omán. Este sería entonces un acuerdo temporal y permitiría entonces mantener la entrada y salida de buques mientras se define el futuro del estrecho. A este momento pues hay expectativa por la respuesta que pueda tener Estados Unidos, ya que no estarían contemplados en este encuentro.
0: Tenemos noticias políticas desde África que conectan con Oriente Medio, porque Argelia anunció la ruptura de relaciones diplomáticas con Emiratos Árabes Unidos tras años de tensión, acusando a Abu Dhabi de injerencia en asuntos nacionales y regionales. El gobierno de Argelia declaró que daba al embajador de los Emiratos Árabes Unidos en su país 48 horas para acatar esta decisión. El presidente de Argelia, el señor Abdelmajid Tebboune, se ha referido con frecuencia a este país de Oriente Medio, Emiratos Árabes Unidos, en sus discursos como un microestado que busca desestabilizar a varios países de la región en el continente africano.
1: Tenemos más noticias, son las 6:11 y hablamos ahora de nuestro país, porque hay una imagen que fue publicada por el Comando Sur de los Estados Unidos mostrando dos helicópteros sobrevolando Tumaco, que provocó un intenso debate político en Colombia. La fotografía fue presentada como evidencia de la cooperación bilateral contra el narcotráfico y el gobierno colombiano ha respondido señalando que no existen operaciones militares conjuntas y que la participación estadounidense corresponde a labores de asesoría, entrenamiento e intercambio de inteligencia.

0: dentro de los acuerdos vigentes entre ambos países. Hay controversia porque hay un debate sobre la soberanía, la transparencia de la cooperación internacional y el papel de los Estados Unidos en la estrategia de seguridad del nuevo gobierno colombiano. Incluso el Congreso de la República también se ha manifestado diciendo que este tipo de operaciones conjuntas o cuando hay un país extranjero en operaciones militares debe ser consultado estas operaciones con el mismo Congreso de la República. Así es que se esperan algunas otras respuestas del ministro de Defensa y del gobierno colombiano acerca de este hecho que ya pasó hace algunas semanas.
1: Y seguimos con noticias de Colombia, ahora conectados a otros países del mundo. Colombia y Corea del Sur acordaron avanzar en el fortalecimiento de su asociación estratégica con una agenda enfocada en comercio, inversión, cooperación y modernización tecnológica. Es un anuncio que se dio después de una reunión que sostuvieron el ministro de Relaciones Exteriores de Colombia, Omar Bula Escobar, y el embajador de Corea en Colombia, Choi Hyun-kong. Uno de los temas centrales fue el comercio, en el marco pues del décimo aniversario de la entrada en vigor del Tratado de Libre Comercio entre los dos países, y Colombia anunció que realizará gestiones para aumentar ese intercambio comercial para aprovechar mejor el acuerdo. También dentro del comunicado han destacado que se planteó fortalecer la cooperación para financiar proyectos de infraestructura y desarrollo económico como instrumentos como el Fondo de Cooperación para el Desarrollo Económico y la presencia de Corea Exim Bank en Colombia. Además, el gobierno de nuestro país pues ha propuesto que Corea apoye la modernización tecnológica de la Cancillería mediante cooperación técnica y económica.
2: Hablamos de América del Sur. La Corporación Nacional de Desarrollo Indígena en Chile impulsa un programa para el conocimiento del Mapuzungún, lengua de la comunidad mapuche, en grupos de niños de corta edad en las comunas de Temuco y Costa Araucanía. Más de 200 estudiantes de los primeros años de primaria participarán en esa estrategia de desarrollo de nidos de lenguas en el contexto escolar. Este proyecto está enmarcado en el Decenio Internacional de las Lenguas Indígenas 2022-2032, liderado por la Organización de las Naciones Unidas para la Educación, la Ciencia y la Cultura, UNESCO. El propósito: rescatar, revitalizar y promover los idiomas originarios en peligro de desaparición. Así que estudios sociolingüísticos realizados en este país indican que el Mapudungún o Mapuzungún, como se conoce también, es hablado con fluidez por el 10% o el 14% de la población autodefinida como mapuche, principalmente adultos mayores residentes en diferentes áreas rurales de este país, de Chile.
0: 6:14. Fíjense que el expresidente y el premio Nobel de Paz, Juan Manuel Santos, ha hecho un llamado al gobierno del actual presidente de Colombia, Abelardo de la Espriella, para implementar de manera integral el acuerdo de paz firmado con las FARC. Santos ha asegurado que la paz no debe entenderse únicamente como el desarme de una guerrilla, sino como una política pública orientada al desarrollo rural, la sustitución de economías ilegales y la presencia efectiva del Estado en los territorios más afectados por la violencia. Esto también coincide con una declaración reciente de la Jurisdicción Especial para la Paz, quien advirtió ayer que el proyecto del Presupuesto General de la Nación contempla un recorte cercano a los 125 mil millones de pesos y que estos recursos son esenciales para investigaciones sobre crímenes del conflicto armado. Los magistrados están señalando que la reducción afectaría la búsqueda de personas desaparecidas, la recolección de pruebas y los procesos de reparación para miles de víctimas que están distribuidas en diferentes regiones del país.
1: Y volvemos a Chile porque hoy también se conmemoran 53 años del golpe de Estado en ese país, que se dio en 1973. Precisamente se conmemorarán y se harán algunos homenajes. La jornada comenzó hoy con una ceremonia en el Cementerio General de Santiago, donde están los restos de Salvador Allende. Allí participan familiares, autoridades, integrantes del Partido Socialista y otras organizaciones, además de jóvenes y trovadores. En el centro de Santiago habrán otras actividades. Se realizará una tradicional caminata por la calle Morandé hasta la puerta 80 del Palacio de la Moneda, por donde fue retirado el cuerpo de Allende en aquellos días tras el ataque a la sede presidencial. Además, habrá un homenaje a las víctimas de la dictadura cívico-militar que se extendió desde 1973 hasta 1999. Esas son algunas de las noticias que también tienen que ver con la historia de nuestro continente.
2: Y terminamos en Asia. Según una reciente encuesta del gobierno de Japón, más del 30% de las personas solteras entre 18 y 34 años en este país no desea tener hijos. hijos. Es el porcentaje más alto desde 2002, cuando se empezaron a publicar este tipo de datos. El estudio señala que el número medio de hijos deseados es de 1.30 entre los hombres y 1.36 entre las mujeres. Ambos son datos con mínimos históricos.
0: ¿Ustedes quieren tener hijos? Les hago la pregunta.
2: Uy, qué pregunta tan difícil.
1: Otro minuto de silencio, sí, está un poco difícil viendo
0: tranquilo,
1: estas noticias.
0: Reportando
1: lo que pasa en el mundo todos los días se hace un poquito más difícil.
2: Sí, pero miren que hace, no sé, unos 2-3 años, rotundamente yo decía que no, pero ahora sí.
0: ¿Ahora sí?
2: Sí, sí me gustaría, sí me aventuraría.
0: Se despierta el instinto maternal.
2: Sí.
0: Muy bien, sí, sería muy chévere. Pero bueno, no sabemos ahora.
1: ¿Pero
0: cómo,
1: por qué la pregunta?
0: Cómo, no, pregunto por la noticia que nos acaba de compartir Eliana. Son las 6 de la mañana y 17 minutos. Hoy vamos a hablar de música y de cultura. Ustedes saben que este fin de semana hay uno de los festivales más importantes del país, Jazz al Parque. Vamos a tener dos invitados y vamos a hablar un poco de este festival que nos acerca a la cultura del jazz, que tiene que ver también con tantos otros géneros y que tiene que ver también con nuestra programación aquí en Radio UNAL. Y bueno, vamos a disfrutar un poco de jazz de este viernes cultural. ¿Qué tal para el jazz, Eliana?
2: Me gusta. ¿Sabe? Cuando vivía en Cali participaba de un evento que se hacía en mi ciudad, Hallazgo, recuerdo que se llama. Entonces en las últimas ediciones, sí, en las últimas ediciones en las que tuve la oportunidad de participar tanto del público como también como periodista, me gustaba mucho esas agrupaciones emergentes. Es que uno cree que menciona jazz y de pronto pues es de adultos mayores, pero no, hay muchos jóvenes que le apuestan a este tipo de género.
0: Sí, y es muy difícil, musicalmente es un género muy exigente.
2: Bastante.
0: Entonces en mi adolescencia y juventud estuve tocando batería en un grupo de rock allí en Medellín. Tocar jazz es muy difícil, es absolutamente difícil. ¿Le suena a Urpibarco o Sonia?
1: Sí, señor. Artista colombiana que se va a presentar allí. De hecho, ya ha pasado varias veces por los micrófonos de Radio UNAL. Tiene un par de álbumes que había conocido ya hace algunos años. Y sobre todo me parece muy valioso que las mujeres siguen destacando en este tipo de escenarios y pues que podamos conversar con esta mujer que tiene tanto talento, pues creo que suma también bastante a visibilizar el trabajo que hacen todos los músicos alrededor del jazz.
0: Y además de Urpi, uno de los representantes e invitados a este festival de Jazz al Parque, que completa ya 2 décadas de participación, Ricardo Gallo nos va a estar acompañando hoy también en Análisis UNAL. 6:19, nos vamos a ir con algunas recomendaciones con nuestra revista de medios aquí en Análisis UNAL.
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2: Primera recomendación para esta revista de medios llega del portal La Gaitana, -medioperiodismo.com, y el artículo Mapa de las emociones tras el terremoto en Colombia. Aquí la autora señala que esto no se trata de hablar ni de disputar protagonismos ni de construir antagonismos en torno al papel que cada persona jugó en este proceso, porque si algo demostró Colombia es que sí nos necesitamos y somos capaces de estar ahí para el otro a pesar de las diferencias. De hecho, la misma autora nos dejó una invitación para que ustedes puedan consultar este artículo.
0: 6:20 y les hablo ahora de...
2: Espéreme, Juan Pablo, que vamos a conocer el audio de la autora. Espéreme un momento.
4: Hola, un saludo a toda la mesa de trabajo de Análisis UNAL, a la audiencia que hasta ahora se conectan con nosotros. Quiero extenderles una invitación a consultar el artículo de mi autoría Mapa de las emociones tras el terremoto en Colombia, que podrán encontrar en el sitio web de La Gaitana, periodismo independiente, y que parte, por supuesto, de todo lo sucedido el 10 de agosto en Colombia, este terremoto de magnitud 7.4 con epicentro en San José del Palmar, Chocó, el cual nos recordó la fragilidad de nuestros territorios, pero también las desigualdades que atraviesan al país y que de alguna manera otras situaciones como la pandemia, el conflicto armado y otras tragedias nacionales parecieran haber naturalizado. Este artículo se pregunta por el uso político de las emociones, la circulación social de estas, ¿no? ¿Cómo se distribuyeron el miedo, el dolor y la empatía? ¿Quiénes fueron considerados dignos de solidaridad? ¿Quiénes tuvieron la legitimidad, sobre todo, para administrarla y decidir sobre sus recursos? Y en especial, ¿qué idea de nación se produjo a partir de esa economía afectiva? Un concepto que filósofas feministas como Sara Ahmed han propuesto para tratar de analizar este tipo de contextos. El análisis que propongo en el artículo bebe de corrientes de pensamiento de corte ironista que dialogan con la crítica feminista, los estudios culturales y el postestructuralismo, justamente para preguntarnos cómo las emociones no solamente son algo individual del campo psicológico, del ámbito privado, sino que también tienen una dimensión social y política, porque una tragedia puede reorganizar temporalmente el mapa emocional de una sociedad, y cuando miramos cómo circulan esas emociones también podemos encontrar las jerarquías raciales, territoriales, ideológicas y de género que determinan quiénes son vistos, quiénes son escuchados, quiénes son protegidos y quiénes son reconocidos como sujetos de duelo a nivel nacional. Así que los invito a consultarlo en el portal web de la Gaitana Periodismo Independiente, porque creo que también vale la pena preguntarnos qué dice nuestra manera de sentir una tragedia sobre la nación que hemos construido y que ahora necesitamos reconstruir. Feliz día para todos, todas y todes.
2: Recordamos, el artículo se titula Mapa de las emociones tras el terremoto en Colombia, portal lagaitana-almedioperiodismo.com.
1: La segunda recomendación es una entrevista. Está disponible en contextomedia.com. Se titula Supervivencia, humor y violencia. Colombia vista por Alma Guillermo Prieto. Ella es la mujer entrevistada. Hay que recordar que es una reconocida periodista y escritora mexicana que durante décadas ha recorrido América Latina como cronista. En la conversación habla de su libro Esta improbable tierra prometida, que está compuesto por 19 crónicas sobre Colombia y otros países de la región, y reflexiona sobre su manera de observar y narrar la realidad. Uno de los temas centrales es la naturaleza mítica de Colombia y la importancia de las historias que las personas construyen sobre sí mismas. Guillermo Prieto destaca la riqueza de las tradiciones narrativas latinoamericanas vinculadas con las culturas indígenas, africanas y populares, y relaciona esta forma de contar historias con autores como Gabriel García Márquez. En medio de la entrevista surgen otros temas importantes como la violencia, el humor y la supervivencia en América Latina. Esta mujer explica cómo los colombianos utilizan incluso el humor para relacionarse con realidades violentas y cómo problemas como la corrupción, la pobreza y la inseguridad han hecho que la supervivencia cotidiana tenga más peso que ideales como la democracia. Finalmente, también hace algunas reflexiones sobre el periodismo y las transformaciones políticas de la región. Habla de las dificultades económicas, de las amenazas que enfrenta nuestro oficio hoy en día, de la competencia también, por supuesto, que existe con las redes sociales y de la necesidad de preservar una reportería basada en hechos comprobables. Es así como también revisa críticamente las revoluciones, las rebeliones latinoamericanas, señalando el fracaso de las utopías políticas y la incertidumbre frente a los problemas que plantea nuestro presente. Si usted quiere leer algunas de esas palabras de Alma Guillermo Prieto, pueden ingresar a contextomedia.com. El nombre del artículo es Supervivencia, humor y violencia, Colombia vista por Alma Guillermo Prieto.
0: 6:24 a.m. y yo les recomiendo un artículo de la sección de cultura de la agencia EFE que habla de Gabriel García Márquez y que Aracataca ya se prepara para el centenario de Gabo, que es el próximo año. Aracataca Magdalena, el pueblo donde nació Gabriel García Márquez, comenzó la cuenta regresiva para conmemorar en 2027 el centenario del nacimiento del Nobel colombiano. La población busca convertir esta celebración en una oportunidad para fortalecer su identidad cultural y posicionarse como un destino de referencia para quienes quieren conocer también el universo que inspiró al escritor. La historia de Aracataca está profundamente relacionada con la obra de García Márquez. Transcurrió buena parte de su infancia en ese lugar, en un territorio marcado por la tradición oral, la llegada del ferrocarril, la industria bananera, los conflictos sociales de comienzos del siglo XX. Muchos de esos recuerdos terminaron transformados en literatura y dieron forma a Macondo, que es el universo de Cien Años de Soledad. La celebración del centenario pretende ir más allá del homenaje al escritor y poner también como presente el valor patrimonial, cultural de la región. Los artistas también de esa zona, las bibliotecas, los artesanos, las calles, las historias, la memoria colectiva. La iniciativa plantea ya una pregunta interesante y es cómo puede una obra literaria convertirse en el motor de desarrollo cultural y turístico para este territorio que la ha inspirado. Es precisamente uno de los debates que acompañará la celebración de los 100 años de Gabo, que se cumplen en marzo del próximo año.

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1: Seis y 26 de la mañana, conocemos las actividades de nuestra Universidad Nacional de Colombia y tenemos una invitación que nos hace la Dirección de Bienestar de la Facultad de Medicina, porque este viernes 11 de septiembre se va a estar realizando el acto de conmemoración por el Día Mundial para la Prevención del Suicidio. Es un espacio de conversación y reflexión alrededor del cuidado de la salud mental y la importancia de las redes de apoyo. Durante esta actividad siempre se va a estar mencionando prevenir es acompañar, escuchar, preguntar, estar. Así que si usted quiere participar de este encuentro, iniciará hoy a las 10 de la mañana en el hall de la Facultad de Medicina, aquí en la sede de Bogotá. Y si quiere conocer mayores detalles, les invitamos a que consulten su perfil en Instagram, Bienestar Medicina UNAL, o en las redes oficiales de la Facultad de Medicina de nuestra Universidad Nacional de Colombia.
2: Y también quiero hacerles una invitación que llega por parte de la Capellanía, que también han manifestado estar escuchando Radio UNAL y particularmente nos han dejado una invitación porque el próximo miércoles 16 de septiembre iniciará lo que han denominado un taller de matrimonios y parejas. Esta se trata de una actividad libre y la inscripción se hace a través de un código QR que está a través de las redes oficiales. Escuchemos los detalles de esta actividad.
3: En la Capellanía de la Universidad Nacional de Colombia ofrecemos los servicios de los talleres de oración y vida, taller para adultos, taller para jóvenes y curso matrimonial. En este semestre tenemos dos grupos para el taller para jóvenes, martes de 5:30 a 7:30 de la noche o jueves de 4 a 6 de la tarde. Un grupo inicia el martes 15 de septiembre, otro el jueves 17 de septiembre. Los jóvenes establecen una comunicación amorosa con Jesús a través de diferentes modalidades de oración. Jóvenes de todas las edades son bienvenidos. En el curso para parejas se busca establecer un movimiento de comunicación y diálogo de corazón a corazón, que las parejas puedan seguir en su peregrinación hacia el ideal conyugal, que se amen cada día más, que sean felices. Son 6 encuentros de 2 horas, 1 por semana. Iniciamos el próximo miércoles 16 de septiembre a las 6 de la tarde. Son bienvenidos matrimonios o parejas en convivencia. Mayor información en la Capellanía o al 300-563-2504.
2: 300-563-2504, repetimos ahí el número y también reiteramos que la Capilla Cristo Maestro aquí en la ciudad universitaria está en el edificio 251, es muy fácil ingresar por la portería vehicular de la carrera 34. Escuchaban entonces ustedes esta invitación que nos hacen llegar desde la Capellanía Cristo Maestro aquí en la ciudad de Bogotá. Y tenemos otras noticias que también involucran a Radio UNAL porque nuestros compañeros de Cultura al Día estarán hoy en la localidad de Fontibón, transmitiendo en vivo desde Sala 101 Fontibón, un espacio que celebra por tercer año consecutivo su proyecto ganador de la beca para el fortalecimiento de espacios vivos para las artes, esto por supuesto del Ministerio de las Culturas, las Artes y los Saberes.
1: Gina Sánchez, Lina María Cabrejo y Manuel Durango estarán desde las 10 de la mañana y hasta las 12 del mediodía con todas las actividades, por supuesto, que se realizan aquí en la capital colombiana, puntualmente destacando este espacio cultural para que la ciudadanía les conozca, porque también tienen actividades gratuitas aquí, así que súper conectados con Cultura al Día, 10 de la mañana, hoy viernes 11 de septiembre.
2: De hecho, le preguntamos a nuestros compañeros por la dirección, si alguien que precisamente esté en la localidad quiere acompañarnos y estar ahí con Radio UNAL, calle 20B 102-19, es la dirección de este espacio donde se va a compartir mucha cultura y, como menciona Eliana, pues actividades que hay allí en el territorio, pero en general en Bogotá.
4: Están presentando una nueva temporada que se llama Artes y Espacios para la Comunidad Viva 2026, la Sala 101 o la Sala 101 allá en Fontibón, allá estaremos. Nos vamos para Cultura al Día a las 10 de la mañana. Nos vamos ahora con más información a las 6 de la mañana y 31 minutos.
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0: 6:31, el OCAP de Ciencia, Tecnología e Innovación del Sistema General de Regalías aprobó una nueva hoja de ruta para acelerar la ejecución de proyectos científicos y tecnológicos en los departamentos. El acuerdo fue adoptado el 10 de septiembre y reúne al Gobierno Nacional, las entidades territoriales y las universidades, los tres sectores que participan en la administración de estos recursos. La decisión es importante porque las regalías representan una de las principales fuentes de financiación pública para que las regiones desarrollen investigación e innovación. La nueva estrategia busca agilizar las convocatorias y proyectos bajo criterios de trazabilidad, transparencia, rigor técnico y verificabilidad, con la expectativa de que los recursos también lleguen con mayor rapidez a las iniciativas y que respondan a problemas concretos en los territorios.
1: También hay que hablar acerca de economía, porque Santander se ha consolidado como la cuarta economía más grande del país. Esto después de Bogotá, Antioquia y Valle del Cauca. Según han reportado desde el diario La República, el departamento tiene un poco más de 2 millones de habitantes, equivalentes al 4,6% de la población nacional, pero genera cerca del 6,4% del Producto Interno Bruto del país. Según expertos reportados en este artículo, su economía se caracteriza por la diversificación de sectores como la industria, la agroindustria, el comercio, los servicios y la energía, además de la actividad petrolera. Entre 1985 y el año 2024, Santander registró un crecimiento promedio anual de 2,39% en el ingreso per cápita, por encima del promedio nacional, que fue de 1,92%. Bucaramanga, durante el trimestre mayo-julio de este año, la tasa de desocupación fue de 7,2%. Otros de los datos allí importantes ante esta afirmación de que Santander se convierte y se consolida como la cuarta economía más grande de nuestro país.
2: Noticias desde el suroccidente colombiano. En el departamento del Cauca se están implementando jornadas de salud en diferentes municipios. En la hoja de ruta ya se vivió la primera jornada en la institución educativa de Asnazú, en Suárez, para estudiantes del plantel educativo que mencionábamos. La actividad fue desarrollada por el Plan de Intervenciones Colectiva PIC, en articulación con la S Norte 1, con el propósito de acercar los servicios de prevención y atención básica a la comunidad educativa. Durante la jornada se prestaron servicios de vacunación, tamizaje auditivo y tamizaje visual, orientados a identificar posibles necesidades de atención entre las y los estudiantes. La programación incluyó además actividades lúdicas y recreativas relacionadas con el cuidado de la salud y la promoción de hábitos de bienestar. Así que la alcaldía de Suárez informó que este tipo de acciones busca acercar la oferta institucional a niñas, niños, adolescentes de las instituciones educativas en este municipio del departamento del Cauca.
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0: Mucha atención, porque la crisis climática ya es una emergencia económica y de seguridad para Europa. No lo decimos nosotros, lo dice el portal de noticias de la Organización de las Naciones Unidas. La crisis climática ya es una emergencia económica y de seguridad para el continente europeo, advirtió este lunes el responsable de la ONU Cambio Climático. Eso fue ante el Parlamento Europeo. Subrayó la ONU que el calor extremo de este verano ha causado decenas de miles de muertes y ha golpeado infraestructuras, empresas y economías. Hay un estudio que calcula que se calcula en 180 mil millones de euros el costo de los fenómenos extremos de este verano para Europa. Jesús Agreda Rudenko es internacionalista, docente de Relaciones Internacionales de la Facultad de Ciencias Políticas de la Universidad Javeriana. También es docente de la Facultad de Estudios Internacionales, Políticos y Urbanos de la Universidad del Rosario y nos acompaña hoy para ayudarnos a analizar y entender este tema. ¿Cómo está, profesor? Muy buenos días.
5: Buenos días. Muchas gracias por la invitación.
0: A usted muchas gracias por acompañarnos en Análisis UNAL y ayúdenos a entender en qué momento esta crisis climática ya dejó de ser un problema ambiental y ya se está convirtiendo en un problema económico y de seguridad.
5: No, 100%. En el momento en el que perdimos el control sobre los efectos y en el momento en el que de alguna forma renunciamos a contrarrestar de manera efectiva el cambio climático antes de que se materialice, pues efectivamente ya no es solo un problema ambiental, sino efectivamente se está convirtiendo en un problema económico con impactos significativos para el sector agrícola en particular, pero después con un impacto social enorme, porque dificulta muchísimo pues la calidad de vida de las personas que pues básicamente seremos todos, que seremos afectados por esta crisis.
0: ¿Qué significa realmente que los fenómenos climáticos extremos ahí en Europa hayan podido costar ya 180 mil millones de euros, según dice la ONU y el estudio que cita la ONU? ¿Y dónde se pueden, dónde se sienten principalmente esos costos en la economía europea?
5: Pues la verdad es que se sienten en todos los sectores económicos, pero quisiera regresar un poco antes. Y es que la Unión Europea es de los pocos instituciones o pocas organizaciones internacionales en el mundo que previó de manera muy significativa, digamos, este riesgo. Y por eso es que desde 2019 la Comisión Europea, en el marco de la Unión Europea, habían firmado un pacto verde europeo que eventualmente se materializó para ese mismo año y que tenía unos objetivos extremadamente ambiciosos, donde la idea era reducir significativamente el nivel de emisiones para el 2030, es decir, 55% más o menos, y hacer que la Unión Europea sea pues neutra en cuanto a emisiones para el 2050. Es decir, efectivamente la Unión Europea había hecho muchísimo por tratar de evitar que esto pasara, pero el problema es que la guerra cambió, pues la invasión de Rusia a Ucrania particularmente, y las implicaciones económicas y energéticas cambiaron radicalmente todo este proceso. Entonces, mientras que la Unión Europea pensaba utilizar el gas como un mecanismo de transición mientras se implementaban tecnologías limpias, eventualmente el problema fue que pues el costo del gas se disparó enormemente y eso hizo que la Unión Europea tuviera que buscar alternativas muy significativas para tratar de contrarrestar ese efecto. Pero implicaciones inmediatas fue que parte de la Unión Europea volvió al carbón, que obviamente generó una contaminación adicional que de alguna forma no estaba prevista. Entonces, primero que todo hay un impacto en el costo de la energía que fue impresionante y que seguiremos viendo con, digamos, este tipo de informes, donde efectivamente, digamos, se entiende la necesidad de implementar el uso de energías renovables, pero debido al costo de la guerra, pues por ahora esto es muy complicado, sobre todo porque, de nuevo, la capacidad industrial europea depende de que el costo de energía sea relativamente bajo. Y entonces, de alguna forma, tener unos objetivos energéticos muy ambiciosos mientras tanto la inflación como el costo de energía son muy altos, se vuelve muy, muy difícil de manejar. Entonces, hay un impacto energético impresionante, pero también, de nuevo, para sectores agrícolas es evidente porque las sequías o finalmente las temporadas de lluvias muy altas dificultan muchísimo la capacidad de producción.
0: Sí, mire, estaba buscando también algunas cifras del tema de consumo de energía y hay una que dice que la energía solar, por ejemplo, en Europa permitió ahorrar más de 30 mil millones de euros en importaciones de gas. Y eso es durante los primeros meses del conflicto en Oriente Medio. ¿Eso qué significa? ¿Qué nos dice esa cifra sobre el valor económico de las energías renovables?
5: Exacto, ese es el futuro. Y de nuevo, yo creo que todo el mundo, pues particularmente la Unión Europea, lo tiene claro. Estados Unidos, bueno, es un poco más discutible, sobre todo con esta administración, pero la Unión Europea, de nuevo, desde 2019 al menos, tenía evidente pues un objetivo, y es que la energía renovable es el futuro del mundo. Pero el problema es que hay factores geopolíticos que la Unión Europea simplemente no puede controlar. Entonces sí, efectivamente se ha reducido mucho el costo en la importación de gas, pero por otro lado, yo había encontrado información sobre cómo la Unión Europea ha tenido que invertir hasta 240 mil millones, hasta donde me acuerdo, simplemente para contrarrestar los efectos negativos en el cambio del valor de la energía. Entonces, sí, sin duda es el futuro, pero es un futuro que depende de factores geopolíticos como los intereses de Estados Unidos en el Medio Oriente o los intereses de Rusia en Europa Oriental. Así que sí, sin duda es muy positivo, pero ojalá que todos entendieran la importancia de esa transformación.
0: Sí. Ahora, profesor Jesús, ¿quién termina pagando la factura del cambio climático? La factura económica, por ejemplo, de los eventos climáticos extremos. ¿Son los gobiernos, son las empresas, los ciudadanos, las aseguradoras? ¿Quiénes estamos pagando?
5: Es una muy buena pregunta y podemos, digamos, dividirlo en dos factores. Primero, si vemos a nivel de estados, tenemos una diferencia muy significativa porque los países más desarrollados tienen la capacidad de mitigar de alguna forma los efectos negativos del cambio climático. De nuevo, la cifra que di sobre la Unión Europea es extremadamente alta. Es decir, Colombia no tendría esa capacidad de alguna forma de invertir esta gran cantidad de recursos. Lo que significa que, en primer lugar, los países que más pagan el costo son los países que menos capacidad de mitigación tienen, que son los países menos desarrollados. Y eso significa que también los estados y las sociedades de los estados menos desarrollados se verán pues impactados de manera completamente desproporcional. Pero por otro lado, pues finalmente, digamos, incluso los subsidios que los estados desarrollados pueden ofrecer o la mitigación que los estados desarrollados pueden ofrecer salen del bolsillo de los que pagan los impuestos. O sea que finalmente todos nosotros como individuos estaremos pagando por el costo del cambio climático. Por otro lado, digamos, las empresas que tienen que pagar más por el costo de la energía, por ejemplo, también tienen que pagar. Pero volvemos a los consumidores, porque nosotros tendremos que pagar extra por los productos que consumimos.
0: Claro.
5: O sea que, en principio, todos en parte de la cadena aportan algo, pero yo creo que finalmente el costo principal termina recostándose en las personas y los consumidores finales, que somos básicamente todos nosotros.
0: Volviendo un poco al principio, Europa sabemos que está intentando reducir su dependencia de los combustibles fósiles. ¿Esto es un tema ambiental o también se puede interpretar que esa transición energética es un tema de seguridad nacional?
5: 100%. Es un tema ambiental, es un tema económico, es un tema político, es un tema de seguridad en todos los aspectos posibles. Entonces, la Unión Europea es un líder en muchos aspectos, pero de nuevo, sobre todo porque la guerra lo obligó a asumir unas posiciones bastante, bastante radicales. ¿En qué sentido? Primero que todo, de nuevo, desde el punto de vista económico, ya vimos que la fluctuación significativa en el costo del gas y el petróleo a nivel mundial, pues es una variable que se intenta anular para mantener un crecimiento económico estable. O sea que la Unión Europea, en primer lugar, le apostó de alguna forma a pues energías limpias para no depender de esa variación. Y esa es la cifra que usted mencionaba sobre el ahorro. Pero por otro lado, digamos, hay una decisión política y es buscar una autonomía de la Unión Europea, de los proveedores de fuentes energéticas, Rusia inicialmente. Pero incluso el día de hoy yo creo que se está considerando una mayor autonomía y una mayor independencia de Estados Unidos en particular, de nuevo, algunas posiciones que ha asumido el gobierno de Estados Unidos. Y por último, aspecto de seguridad, y es la obligación de los estados, recordemos, en general, garantizar la seguridad de su propia población. Y, pues, si la vulnerabilidad energética pues es una realidad, el objetivo de los estados será considerablemente reducir esa vulnerabilidad. Y si no se pueden generar, pues, materias primas o recursos energéticos, como el petróleo y gas a nivel local, pues la única opción es buscar alternativas. Y esas alternativas serán las fuentes renovables. Así que es, por supuesto, esencial para la Unión Europea, de nuevo, satisfacer esas tres necesidades: energética, política y finalmente seguridad.
0: Sí, tengo una curiosidad. La última pregunta: si existe un riesgo que la transición energética pueda generar nuevas desigualdades entre los países europeos o entre los ciudadanos con diferentes niveles de ingresos. ¿Eso es posible?
5: Sí, sí, pero digamos, por un lado, de nuevo, es posible porque el costo de la implementación de la energía renovable y de las energías limpias es costoso.
0: Sí.
5: Y eso significa que no todos pues tienen la capacidad de financiarlo. Pero la ventaja es que la Unión Europea es una institución que intenta, bueno, que se creó no para el bien de uno, sino en general para el bien de todos los participantes. Lo que significa que la financiación que eventualmente la Unión Europea puede hacer a través de iniciativas como RepowerEU, que fue una iniciativa que se creó en el contexto de la guerra para pues justamente rápidamente reemplazar y implementar tecnologías más limpias, pues eventualmente genera la posibilidad de que todos accedan. Entonces, inicialmente sí estoy de acuerdo en que pues hay una desigualdad evidente, pero justamente la Unión Europea se crea con el objetivo de contrarrestar un poco estas desigualdades y generar un beneficio mucho más colectivo, pues al menos a nivel de la Unión Europea. Obviamente a nivel del sistema internacional, a nivel del mundo, esas diferencias se van a ver radicalmente evidenciadas, pero al menos en la Unión Europea en principio tiene la posibilidad de contrarrestar esos efectos.
0: Perfecto, es muy ilustrativo este comentario que usted ha compartido con nosotros, profesor Jesús. Muchas gracias por acompañarnos en Análisis UNAL.
5: Muchas gracias, como siempre, es un gusto estar con ustedes.
0: Profesor Jesús Agreda de Rudenco, internacionalista, que nos acompañaba analizando el tema de la crisis climática, que ya es una emergencia económica y de seguridad para el continente europeo. Son las 6:46 minutos en Análisis UNAL. Continuamos con ustedes al aire hasta las 8 de la noche en esta cita informativa.
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0: Y continuamos, hoy vamos a hablar acerca de noticias en nuestro país, La Paz. La razón es que la Jurisdicción Especial para la Paz, la JEP, ha concedido 1.030 renuncias a la persecución penal a comparecientes que estuvieron involucrados en graves hechos durante el conflicto armado, pero que no fueron considerados máximos responsables. Según el comunicado emitido por la entidad, las decisiones fueron adoptadas mediante 43 resoluciones entre mayo de 2024 y agosto de este año 2026. Del total de beneficiarios, 979 son integrantes de la fuerza pública, equivalentes al 95%. También están 46 comparecientes de las extintas FARC, además de dos agentes del Estado que no pertenecían a la fuerza pública. También dos civiles colaboradores de las extintas FARC y el tercero un civil. Vamos a hablar acerca de este tema porque permite entonces cerrar la situación jurídica de todas estas personas, pero no es un beneficio automático. Y para detallarlo, ya nos acompaña en línea el magistrado Mauricio García. Magistrado, muy buenos días, gracias por acompañarnos esta mañana.
1: Muy buenos días, muchas gracias por la invitación.
0: Gracias a usted por aceptar y comienzo preguntándole qué significa que exactamente esta figura y qué implica entonces para que estas personas reciban pues ese beneficio, qué implicaciones hubo.
1: Pues La decisión de renuncia a la persecución penal es el beneficio definitivo que se consagró en las distintas leyes que regulan la actividad de la Jurisdicción Especial para la Paz, primordialmente la Ley 1820 de 2016, la 1957 de 2019, y que desarrollan además el Acto Legislativo número 1 de 2017, encaminado a resolver situación jurídica definitiva de comparecientes que, sin tener el rol de máximos responsables en la comisión de graves crímenes internacionales, esto es porque no ejercieron roles preponderantes a nivel de ejecución o de posición o rango dentro de las estructuras, sí estuvieron implicados en estos hechos. De tal manera que para acceder a ese beneficio definitivo, que en realidad es una sentencia, simplemente que normativamente pues la ley estableció que se llamaran resoluciones de renuncia a la persecución penal, pero que por su estructura y sus efectos son sentencias realmente, se conceden a quienes se comprometen claramente con el régimen de condicionalidad estricto, que en últimas son las condiciones que se le imponen a todos los comparecientes, entiéndase comparecientes a quienes hacen parte del sistema de justicia transicional como implicados en graves hechos. Se les impone exigencias en materia de verdad exhaustiva y detallada, en materia de reparación y en garantías de no repetición. Y quienes cumplan esos estándares pues son beneficiados con estas decisiones que, como ustedes bien señalaban, ya a la fecha constituyen 43 renuncias a la persecución penal que han beneficiado a más de 1.000 comparecientes, exactamente a 1.030, y que se unen a otras formas de terminación definitiva de la situación jurídica que han también adoptado por la Sala de Definición de Situaciones Jurídicas, que son preclusiones transicionales y también extinción de la responsabilidad por cumplimiento de la sanción, que han beneficiado a otros 28 comparecientes. Esto es básicamente, digamos, lo que implica este tipo de decisiones.
0: Magistrado, quisiera también preguntarle entonces si estas personas quedan completamente desvinculadas de lo que se han denominado esas consecuencias jurídicas, qué pasa con los antecedentes penales, con la exención de las sanciones disciplinarias, administrativas o fiscales, y también pues confirmar si esto se evalúa de manera individual o cómo avanza o qué sigue en el proceso.
1: Sí, lo que está ocurriendo en las audiencias es que dentro de la estrategia de la Sala de Definición de Situaciones Jurídicas se priorizó a las unidades militares que estuvieron más implicadas en la perpetración de graves crímenes, esto en consonancia con los patrones de macrocriminalidad establecidos por la Sala de Reconocimiento de Verdad, 11 a la fecha, y que permitieron establecer, digamos, unas regiones también con mayor confluencia de este tipo de criminalidad. Entonces, nosotros nos dividimos en 6 subsalas, donde prácticamente cobijamos todo el país, porque desafortunadamente esta grave criminalidad se extendió por toda Colombia. Y en este momento, digamos que por la mecánica de las actuaciones de la sala de reconocimiento de verdad, principalmente la gestión de la sala de definición se ha centrado en casos relacionados con el macrocaso 003, que es el que hace alusión a las ejecuciones extrajudiciales y desaparición forzada. En desarrollo de estas actividades se hacen audiencias en todo el territorio nacional. Nos gusta ir al territorio, nos gusta que la gente esté cercana a la Jurisdicción Especial para la Paz y que pueda tener en ámbitos de confianza obtener una verdad profunda. La verdad, lo que buscamos es que no sea aislada, que no sea suministrada de manera individual por los comparecientes, sino que se haga de manera colectiva, conjunta, porque la reconstrucción de cada hecho es lo que permite que todos los actores en ellos pueda dar la verdad más exhaustiva a las víctimas. Entonces, nosotros en escenarios de audiencia donde se encuentran víctimas y victimarios, allí contrastamos toda la verdad que ellos suministran, no solo individualmente, sino en conjunto de sus dichos, pero además contrastando con las piezas procesales que ya existían en las investigaciones ordinarias o disciplinarias, para poder establecer si superan o no lo probado en la justicia ordinaria, que es el estándar que le imponemos a todos los comparecientes. Y finalmente, pues claro, luego de que se logra establecer el cumplimiento de las obligaciones en verdad, reparación y no repetición, pues uno de los efectos de las decisiones nuestras son, como usted lo señalaba, es que se eliminan, se ordenan las decisiones, la eliminación de los antecedentes penales, disciplinarios o fiscales emanados de las conductas punibles que se le estaban investigando a los comparecientes. Ese es uno de los claros efectos, que es muy importante, porque esa eliminación es la que permite que temas como la resocialización de los comparecientes se haga efectiva, porque le abre oportunidades y puertas para la bancarización, para la posibilidad de obtener trabajos dignos, rehacer sus vidas y las de sus familias, porque finalmente lo que ha quedado también establecido y claro en las audiencias es que los perpetradores de los crímenes han quedado marcados con estos hechos. No es fácil para ellos tampoco afrontar las preguntas de las víctimas y darles esas verdades tan difíciles de asumir. Pero la idea también del sistema no es solo garantizar el principio de centralidad de las víctimas, sino por supuesto permitir condiciones idóneas a los comparecientes para que rehagan sus vidas.
0: Magistrado, con esto pues son bastantes los aportes que también justifican este tipo de hechos y que ayudan a esclarecer y a responder a las víctimas y las familias. Sin embargo, y también quiero preguntarles, ¿cuál fue el rol, las opiniones, las solicitudes que hicieron estas víctimas y que fueron tenidas en cuenta por la JEP?
1: Las víctimas dentro de este sistema de justicia transicional tienen un rol preponderante. Desde que comenzó el funcionamiento la Jurisdicción Especial para la Paz, los aportes de verdad que iban suministrando los comparecientes se obtenían por escrito, y cuando ya se miraba la viabilidad de los aportes, que estos aportes, una vez contrastados con los expedientes de la justicia ordinaria disciplinaria principalmente, se veían que sí estaban consolidando una verdad que superara lo que se había probado en su momento por la justicia ordinaria o disciplinaria, se le empezaba a dar traslado de esos aportes a las víctimas. Ellas podían también por escrito hacer observaciones, comentarios, preguntas, establecer inquietudes, dudas, muchas dudas, sobre la comisión de los crímenes. Y ya ahora que estamos en la fase oral, que es una fase donde estamos, ya antes era más con énfasis individual, el régimen de condicionalidad, pero en la fase oral ya es colectivo, como les explicaba. Ya allí participan también en las audiencias, trasladan sus inquietudes y, por supuesto, pues las demandas de ellas son importantísimas también para construir la verdad, porque muchas veces el intercambio de información entre víctimas y victimarios es también la que permite no solo contrastar la información, sino consolidar una verdad genuina. Estos procesos son complejos, estamos hablando de casos ocurridos hace 20 o 30 años, muchos de los cuales estaban o en estados incipientes de investigación en la justicia ordinaria, o no, ni siquiera existía noticia criminal, y recordar por parte de los comparecientes todo lo que sucedió tanto tiempo después, pues por supuesto a nivel de memoria y de recordación tiene unos costos en el olvido de detalles y de información relevante. Pero ahí en ese ejercicio de contrastación con las víctimas y victimarios, en desarrollo de lo que nosotros llamamos el principio dialógico, es que esa verdad empieza a consolidarse y empieza a aflorar en los distintos escenarios judiciales.
0: Bien, pues escuchaban ustedes a Mauricio García, magistrado de la Jurisdicción Especial para la Paz, la JEP, en nuestro país. La razón es la definición jurídica de 1030 comparecientes, una de las noticias y hechos más recientes que han compartido desde la entidad. Magistrado, gracias por acompañarnos este viernes.
1: No, a ustedes muchas gracias por la invitación. Buen día.
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3: Son las 6 de la mañana y 59 minutos ahora. Hoy es viernes 11 de septiembre. ¿Cómo les cayó la noticia? Hablando un poquito de deportes, ¿cómo le cayó la noticia de Juan Guillermo Cuadrado y James Rodríguez en el fútbol colombiano?
4: Bueno, la de James sí la había escuchado y sí había leído muchos informes en redes sociales, pero fíjese que la de Juan Guillermo Cuadrado sí me sorprendió.
3: ¿Sorpresa?
4: De hecho, la escuché hasta esta mañana que sí. Llegaba a Millonarios.
3: Sí.
4: Bueno, esperar a ver cómo le va, ¿no? ¿Cómo?
0: Pues mucho se ha dicho precisamente que Millonarios iba detrás de James Rodríguez, pero no se logró concretar la contratación. Creo que es valioso retomar este tipo de figuras, pero creo que en paralelo pues también debería ser noticia eso que están tratando de hacer otras personas, y es poder constituir canteras mucho más fuertes para el fútbol profesional colombiano. Por supuesto, bienvenidos desde mi equipo y desde mi perspectiva, por supuesto, jugadores que le aportan experiencia, como en el caso de Santa Fe, Hugo Rodríguez llega, pues creo que puede llegar a ser muy valioso. Así que vamos a ver, puede ser muy interesante un encuentro, ¿no?
4: Y del América de Cali, Adrián Ramos, gracias.
3: Por ejemplo. Bueno, también. Pero ¿cómo creen que le fue a Falcao, por ejemplo, que fue el primer experimento de un gran ex
0: jugador? Un muy mal experimento a nivel futbolístico.
3: Sí.
0: Si lo pensamos desde el escenario del mercadeo, al menos en la primera temporada, fue un muy buen experimento para Millonarios, por la venta de abonos, por la venta de camisetas, pero desde lo futbolístico no sé qué tanto. Ahora, también, por supuesto, los memes abundan en la mañana de hoy, y particularmente con James Rodríguez. Igual, va a ser un placer verlo en la cancha. De ahí a que realmente podamos ver todo lo que ha sido su talento, pues me quedan bastantes dudas. Y bueno, también hay que decir que James se va a poner la camiseta número 10, ¿no? Se la quitó a Edwin Cardona en Nacional.
3: ¿Qué tal? Sí, va a ser interesante el clásico Nacional Millonarios, Nacional Medellín, porque ya está Quintero también. Bueno, son como los emblemáticos de la Selección Colombia de los últimos tiempos. Bueno, se pone interesante el fútbol colombiano, por lo menos por el show. Yo no sé deportivamente cómo les vaya, pero por lo menos por el show va a ser interesante. 7 de la mañana en punto. Hacemos una pausa aquí en Análisis UNAL. Ya regresamos con más información.
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2: Siete y dos de la mañana, seguimos conociendo las noticias en el mundo. Vamos a hablar de lo que pasa en el continente asiático y es que después de 30 años los Tamagotchis siguen llamando la atención de la población en Japón. Son pequeñas mascotas electrónicas pixeladas de las que hay que cuidar bien, dice el informe. Este juguete a primera vista causó furor en el mundo y desde 1996 se han vendido más de 100 millones de unidades. Han sabido adaptarse con el tiempo porque los últimos modelos pueden conectarse a Wi-Fi, lo que les permite interactuar al igual que a sus usuarios. Fue la estrella de la Feria Anual del Juguete, por eso se le recordó en Japón, que se está realizando en Tokio, en la capital, en su edición número 38. Y es que el último modelo de Tamagotchi que se lleva en el dedo consiste en un anillo minúsculo. Takekazu Hongo fue quien inventó los Tamagotchis hace 30 años y este fenómeno contribuye en gran medida a ese auge del mercado de los juguetes en este país asiático, donde se registra una facturación anual de 1.2 billones de yenes, que equivale a más de 6 mil millones de euros, en constante crecimiento. Así que vamos a hablar de esta noticia en este viernes con la profesora Mónica Pérez Báez, es docente en la Universidad Nacional Autónoma de México, UNAM. Profesora Mónica, bienvenida a Radio UNAL, buenos días.
3: Muchas gracias, buenos días.
2: Bueno, profesora, esta noticia nos permite hablar desde muchos sectores, pero nos gustaría conocer primero esa industria electrónica y tecnológica que tiene Japón, en quizás cómo ha venido evolucionando y también esa relevancia y gusto que tiene para su misma población.
3: Sí, pues bueno, a mí me sorprendió que ya hayan pasado 30 años, ¿no? Como mencionas, en el 96, y pues también cómo ha sobrevivido, cómo se convirtió en un fenómeno social. Y pues bueno, tal vez no sea uno de los mejores ejemplos para hablar de la industria electrónica japonesa en el sentido amplio, ¿no? Porque tecnológicamente, pues la verdad es que es un dispositivo bastante sencillo, ¿no? Entonces, creo que su importancia está más bien en que combina muchas áreas en las que Japón ha sido pues especialmente fuerte, ¿no? Electrónica de consumo, juguetes, videojuegos, personajes, entretenimiento, ¿no? Entonces este juguetito, digamos, pues lo que hacía era muy sencillo, ¿no? Una pantalla monocromática, tres botones, pero la innovación fue la experiencia, ¿no? Cómo llevar estas criaturitas digitales que pues tenían sus necesidades o que tienen sus necesidades y que las podamos mantener vivas aunque no estuviéramos pues todo el tiempo con ellos, ¿no? Entonces, esto de alimentarla, limpiarla, cuidarla, ¿no? Incluso si se enfermaba o responder si nos llamaba por alguna razón la atención, pues esto tenía consecuencias, ¿no? Incluso, pues se pensó que también se llegaran a morir precisamente por esta idea de hacernos entender que era algo, entre comillas, vivo, ¿no? Entonces, creo que, pues esto del Tamagotchi es claro que una de las muestras de estas características de la industria creativa japonesa, pero pues no necesariamente, insisto, utilizó o utiliza la tecnología más completa, ¿no? Sino que más bien convierte lo que ya tienen en una experiencia atractiva, emocionalmente significativa, ¿no? Que eso fue el gran cambio, ¿no? Entonces, pues aquí sabemos que Japón, por supuesto que tiene esta industria mucho más amplia, ¿no? Está la automatización, tienen muchísima manufactura avanzada, manejo de sensores, ¿no? La parte robótica, que bueno, eso hace que nosotros pues los identifiquemos así, ¿no? En todo el mundo, ¿no? Entonces, pues esto ha hecho que justo el gobierno japonés en este año haya actualizado esta estrategia en cuanto a robótica, obviamente ya incluyendo el tema que está en auge hoy en día, que es la inteligencia artificial, ¿no? Cómo poder acelerar esta implementación en la industria y obviamente en la sociedad.

0: En su momento, cuando teníamos 10, 12 años aproximadamente, era como esa responsabilidad, ¿no? Como tener ese Tamagotchi y llegar a la casa y saber que lo tenía que alimentar, que debía jugar con él. O sea, este tipo de actividades de responsables que se supone estábamos realizando y que también nos llevaba a tener ese tipo de emociones y sentimientos de querer algo, ¿no? Entonces hablemos también en esa popularidad que tuvo quizás en los países de América Latina, hablemos sobre esa evolución y también sobre esa trascendencia que tuvo para la población, pero fuera de Japón. Entonces ahí podríamos hablar tanto de quizás esa situación que se vivió en su país, en México, profesora.
1: Sí, por supuesto, pues como, insisto, ¿no? Es sorprendente esta evolución que ha tenido y cómo de algo tan sencillo, ¿no? Pues ha ido evolucionando, ha ido incorporando pues otras tecnologías, ¿no? Y esto ha sido paulatino en estos 30 años, por supuesto, pero pues una de las novedades fue el tener ya la pantalla color, ¿no? Y después, pues obviamente ya en estas tendencias las pantallas táctiles, ahora el que se conectan al Wi-Fi y bueno, a mí me sorprendió también el hecho de que ya ahora el tamaño, ¿no? Que se puede llevar en un anillo, pues eso por supuesto ha sido impactante, como mencionas, no solamente en Japón, sino en muchos otros países. Y aquí en México, pues igual, ¿no? Fue un boom. Y ahora con estas nuevas versiones, pues sí también, ¿no? Nos están como volviendo a partir de la nostalgia, nos están queriendo volver a envolver, ¿no? En estas experiencias de seguir cuidando a estos personajes, a estas mascotitas, ¿no? Y pues bueno, claro que ha tenido una recepción muy, muy fuerte, ¿no? Esto ha sido un boom en donde, pues prácticamente sí, muchos de los que ahora tenemos 30 y tantos, 40 y tantos, pues insisto, simplemente por esa nostalgia, nos hace, ¿no?, querer tener estos juguetes. Y lo que mencionaba hace un momento, ¿no?, el que estas generaciones, pues ahora ya tenemos cierta independencia económica, ¿no?, y a partir de estos recuerdos, pues obviamente ya no hay que pedirle permiso a los papás, ¿verdad?, para adquirir uno. Entonces eso creo que ha hecho que se vuelva todavía más más fuerte su venta, ¿no? Entonces, pues, aunque ha tenido esta evolución, pues a lo mejor no tan fuerte como en otros dispositivos, pues la verdad es que han sabido llegarle a ese mercado que pues lo va a mantener literal vivo, ¿no? En esta era.
0: Claro, profesora, y a partir de esta noticia también nos hace pensar ante todo esto que ofrece Japón en materia de desarrollo tecnológico. Ya hablando y vinculándonos un poco más con la educación, ¿qué tan relacionados pueden estar esos programas educativos, ya sea de colegios, de pregrado, de posgrado en la universidad, con este sector del desarrollo tecnológico? ¿Qué tanta variedad u oferta educativa tiene Japón justamente para esos habitantes que viven ahí o las personas que llegan a este país desde otros países para dar desarrollo a esa formación académica justamente en ese sector, profesora?
1: Claro, pues nosotros identificamos Japón justo, ¿no?, como un país súper tecnológico, pero pues obviamente no implica o no significa que vaya, que todos los niños japoneses o gente que llegue vaya a estudiar electrónica, robótica o esto de los videojuegos, ¿no? Lo que sí tiene Japón es una política educativa muy clara, porque ellos dicen que pues todos, independientemente de la formación que vayan a tener, ya sea media, básica o profesional, tienen que tener competencias digitales, ¿no? Entonces, en las primarias, por ejemplo, han incorporado experiencias que estén relacionadas con programación ya dentro de las materias que se les enseñan, aunque pues también han sido ya más específicos, ¿no? En poner materias muy dirigidas a este tema de programación. Y el objetivo es ese, ¿no? Desarrollar un pensamiento lógico, que los niños entiendan que detrás de todos estos dispositivos pues hay instrucciones, hay procesos, hay decisiones, y pues con ello ya ellos irán decidiendo si es un área en la que quieran especializarse, ¿no? También los estudiantes de bachillerato tienen obligada ya una materia que podríamos traducir algo así como información, informática, ¿no? Básica. Y aquí pues prácticamente se trata de una materia que alfabetiza, ¿no? Que habla de las tecnologías de información, y pues esto es algo que les da los fundamentos, ¿no? De poder saber que hay bases de datos, que hay simulaciones, este diseño, ¿no? Entonces, pues esto habla de esta, pues también evolución en la educación que Japón está teniendo. De hecho, en las universidades también pasa algo similar. El Ministerio de Educación, pues, tiene ya estos programas reconocidos, y entre estas competencias que ellos buscan, pues es justo, ¿no?, el implementar esta comprensión básica de datos, ahora decía yo,

0: la inteligencia artificial, manejar estas herramientas digitales y también cómo esto tiene implicaciones sociales, éticas, jurídicas, ¿no? Entonces, creo que esto es muy relevante porque precisamente rompe con esa división que pues a lo mejor también en Japón y en el mundo se tiene, ¿no? De decir esto es solo para ingenieros, esto es para otras licenciaturas, carreras de humanidades, por ejemplo. Entonces ahora pues ya un médico, un diseñador, un arquitecto o incluso alguien que esté en el ámbito de las ciencias sociales, pues también entiende un entorno digital en el que está trabajando y pues bueno, ¿no? Aquí la importancia es esa de cómo el sistema educativo está intentando adaptarse a la sociedad, a la economía, que están cada vez más digitalizadas.
1: Por último, profesora, usted que tuvo oportunidad de vivir en Japón, ¿qué tanto aprovechan las personas en este país o qué tanto están a gusto con ese propio desarrollo de la tecnología?
0: Pues yo creo que ha sido muy importante siempre. La verdad es que Japón sigue teniendo estas actividades no tan digitalizadas ni tan tecnologizadas, ¿no? Todavía encontramos trenes que se abren con la mano, ¿no? Todavía encontramos que desde una tienda de conveniencia se puede enviar un facsímil, un fax, ¿no? Entonces, siempre están como tratando de atender a sus mercados, ¿no? Recordemos que Japón tiene mayoritariamente una población adulta mayor. Entonces, poco a poco los va también integrando a esta tecnología porque, pues, si bien facilitan, ¿no?, la vida, digamos, cotidiana, pero también tienen cuidado de no abrumar, ¿no? Porque si bien sabemos también los avances tecnológicos han sido vertiginosos y, pues, bueno, los niños nacen, dicen, ¿no?, ya con el chip, pero los adultos mayores, pues, también ya presentan ciertas dificultades para poder entenderlas de manera rápida. Entonces, creo que esa es la importancia que ha tenido la tecnología y en este país que justo tiene esos sectores tan marcados, ¿no? En donde hay, insisto, estas generaciones ya 100% tecnológicas y estas otras que, pues, en realidad hasta se sorprenden de todas estas cosas que van saliendo día con día, ¿no?
1: Es el análisis de la profesora Mónica Pérez Báez, es docente en la Universidad Nacional Autónoma de México, UNAM, y hoy en el bloque de Asia conversábamos sobre los tamagotchis, porque después de 30 años siguen llamando la atención de la población. Profesora, gracias por acompañarnos aquí en Radio UNAL.
0: Gracias a ustedes, muy buen día.
2: ¿Se tuvo tamagotchi, Eliana?
1: Fíjese que ayer justamente le estaba escribiendo a mis papás como que, oigan, nunca me dieron un tamagotchi. Creo, ¿no?, que les estaba escribiendo, entre comillas, reclamando el por qué nunca me dieron un juguetico de eso.
2: Esa es la oportunidad para usted, comprárselo ya, también con sus propios recursos. ¿Sonia tuvo?
3: Sí tuve, pero nunca me conecté tanto con él. Como que jugaba y lo dejaba por ahí.
2: Yo sí tuve.
1: Tocaba jugar con el de los primitos.
3: Creo que también, como por la frustración de que se me moría muy fácil, entonces abandoné rápido.
2: Pero saben que yo tuve y lo cuidé todo lo que pude, pero igual no, al final se moría. Entonces no sabía por qué. Entonces lo educaba, lo limpiaba, lo bañaba, lo alimentaba, pero llegaba un momento de obsolescencia programada del dispositivo, sí. Yo creo que pues era inevitable. Entonces ya me aburría hasta que se le acabó la batería y no lo cuidé más.
3: Éramos, pero felices, sí, y lo sabíamos.
2: Sí, éramos felices. Lo sabíamos y en el colegio todo el mundo tenía y era la notificación de que algo le faltaba al animalito electrónico. Muy bien, ¿qué modas esas? A propósito, en estos días que ha estado un poco la moda de sacar las fotos de los 80 en las redes sociales, es una tendencia. Hay un artículo de Ricardo Silva hoy en El Tiempo que habla precisamente de cuáles son los aspectos de la vida que lo llevan a uno a la nostalgia. El Tamagotchi es uno de ellos, los peinados, por ejemplo, los radios antiguos, que por ahí tengo uno.
1: La misma música, creería.
2: La música, los discos, los, sí, neones. Bueno, qué bueno pensar en los 80s, fue una muy buena época también.
3: Aquí en Bogotá hay un museo-restaurante donde usted puede encontrar esos elementos, todos. Sí, por ejemplo, algunas dominós de los picapiedras, muñecas, las Barbies, sí, las series de televisión, por supuesto, uh-huh. Okidoki, también pues unas un poco más estadounidenses, 3x3, o sea, mejor dicho, de verdad es un museo-restaurante que vale la pena. Usted se va a conectar con todos los elementos que apelan a eso, básicamente a la nostalgia, y por supuesto pues hay tamagotchis.
1: Fenómeno de kidults, así lo decía la profesora.
2: Bueno, está bien, bien interesante. Un día eso lo analizamos acá. Son las 7 de la mañana y 17 minutos, nos vamos ahora con nuestro tema del día porque tenemos Jazz al Parque este fin de semana en Bogotá.
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0: Bogotá se prepara para una nueva edición de Jazz al Parque que se realizará este 12 y 13 de septiembre en el Parque El Country, con entrada libre. La edición número 29 va a reunir a más de 140 músicos, entre 6 invitados internacionales, 3 propuestas nacionales, 8 proyectos distritales. La programación propone una pregunta que le hace también a la audiencia y a los compositores y músicos. ¿Qué ocurre cuando el jazz se encuentra con las músicas, los ritmos y las tradiciones de América Latina? Entre las propuestas nacionales está justamente Ricardo Gallo Cuarteto. Este es lo que estamos escuchando en este momento. Celebra 20 años de trayectoria y los 20 años de Los Cerros Testigos, que es un álbum inspirado en Bogotá. El grupo presentará además Danzando sobre el Polvo, su nuevo trabajo discográfico. Ricardo Gallo es pianista, compositor colombiano, referente del jazz contemporáneo en el país. Ya más de 2 décadas que ha construido una propuesta en el que la improvisación dialoga con las músicas y los territorios de Colombia. Y este fin de semana también va a llegar a Jazz al Parque para celebrar estos 20 años de su cuarteto y presentar su nuevo trabajo. Ricardo, ¿cómo está? Muy buenos días. Bienvenido a Radio UNAL.
1: Hola, buenos días. Buenos días a todos los oyentes de Radio UNAL.
0: Gracias por acompañarnos y felicitaciones por su participación también en esta nueva edición de Jazz al Parque en Bogotá.
1: Bueno, muchas gracias. Sí, estamos muy contentos de participar y de hacer parte de esta celebración de esta música, que es una música que dialoga con otras culturas desde el principio.
0: Quiero preguntarle, antes de entrar en materia un poco con su trabajo musical, Danzando sobre el Polvo, Danzando sobre el Polvo, así se llama, la importancia de y la dimensión de lo que significa para usted un festival como Jazz al Parque.
1: Bueno, pues Jazz al Parque es un festival que, o sea, tiene una longevidad muy cercana a Rock al Parque. Es un festival insigne, pues, de la ciudad, un festival donde nos hemos encontrado oyentes, amantes de la música, músicos, y donde siempre hay como una apertura a propuestas internacionales, pero también creyendo mucho en lo que sucede acá en Colombia. Y creo que en esta edición en particular es muy significativo que hay muchas propuestas jóvenes excelentes realmente.
2: Ricardo, y oyentes y compañeros, a través de archivobogota.secretariageneral.gov.com encontré precisamente un artículo que reúne muchos elementos gráficos y parte de la historia de este evento, y me llama la atención un volante o el afiche oficial del año 2003 en el que dice: al mejor estilo de Nueva Orleans, Bogotá disfrutará de los sonidos del jazz al aire libre. Usted nos mencionaba ahorita que esto es un diálogo de culturas. ¿Qué conexión tiene desde ese entonces y con el paso del tiempo el jazz de una ciudad como Bogotá con otros lugares del mundo?
1: Bueno, pues es interesante pensarlo así. Precisamente en Nueva Orleans, desde el principio hubo este intercambio, ¿no? Los negros que estaban ahí, pues esclavos en su momento, ¿no? Luego está como toda la influencia francesa también, pero está toda la influencia antillana desde el principio. Entonces, como que esto es algo, el jazz precisamente nace así, como este encuentro. No es simplemente un estilo cerrado, sino siempre desde el principio hubo este lugar para crear colectivamente a partir de estas diferentes influencias. Entonces, por supuesto, eso después se desarrolla con el tiempo y llega a varias ciudades, llega a Chicago, llega a Nueva York, y de ahí pues sale al mundo, pero realmente desde el principio estuvo conectado con influencias internacionales.
0: Ahora, la propuesta de Jazz al Parque este año, y además la propuesta suya también como autor y compositor es integrar un poco los sonidos de nuestros sonidos de Colombia, de América Latina, al jazz. ¿Por qué la música tradicional nuestra colombiana ya deja de ser una influencia y se enlaza o comienza a convertirse ya en una parte del nuevo lenguaje musical de sus composiciones y de un género que es tan tradicional y tan respetado como el jazz?
1: Pues es muy, muy buena pregunta. Es interesante que aquí en Colombia también desde hace mucho rato se ha entendido esta música como ese espacio para proponer desde el lugar donde estamos, ¿no? Por supuesto, acá en Colombia hay una riqueza musical, pues nos interesa a muchos músicos. En el caso de mi cuarteto, por ejemplo, todos ellos, hace poco estaba en otra entrevista en Javeriana Estéreo y me decían, bueno, todos los de su grupo son como musicólogos también, son investigadores de las músicas de diferentes regiones del país. Y pues sabiendo que hay esa riqueza, creo que es apenas natural que en el momento de abordar una música que se trata de improvisación, que se trata de creación, que se trata de hacer algo en colectivo, pues la inclusión de las músicas locales es como muy natural, ¿no? No todo el mundo tiene las mismas inclinaciones o gustos, y eso está bien, y pues precisamente de eso se trata, ¿no? Que ahí eso resulta en una diversidad que pues es muy interesante. Hay como más de 500 discos de jazz en Colombia, y muchos de ellos abordan músicas del territorio colombiano.
3: También usted ha tenido la oportunidad de recorrer diferentes escenarios en el mundo, en nuestro país, y pues a partir de estos festivales, de este tipo de escenario que comparten la cultura y la música, por supuesto, y que también ya llevan varios años. Usted como músico, ¿cómo ha visto ese avance del jazz, de esas nuevas generaciones que se interesan por el jazz y también de cómo viven y de cómo narran y cuentan estas experiencias con esas participaciones que tienen en los diferentes festivales?
1: Bueno, creo que hay varias cosas que pasan. Por un lado, pues ahora cada vez más hay escuelas donde se enseña jazz, donde se enseña este estilo. Eso hace, no sé, en los grandes jazzistas de los 40, 50 no iban a una escuela de jazz, no existía eso, estaban inventándose todo. Entonces eso genera pues un muy buen nivel, pero también un poquito una problemática que algunos lo abordan de diferentes maneras, y es como, ¿qué vamos a decir? ¿Qué vamos a contar realmente, ¿no? Tenemos los materiales, tenemos el virtuosismo o lo que sea, o saber manejar un instrumento, pero ¿qué hay detrás, ¿no? Entonces hay propuestas que indagan en eso, y las que no, pues están en proceso de volverse un poco más interesantes, ¿no?
0: Siete
1: y
0: de
1: eso
0: la mañana.
1: Pasa acá en Colombia, sí. También acá en Colombia también ha pasado, o sea, recientemente hay más escuelas de jazz, hay un muy buen nivel, pero también, como decía, yo creo que justamente en los últimos años como que ha resurgido este reconocer la riqueza de la música de acá, ¿no? Pues siempre ha estado, pero me parece muy grato que hay varios músicos jóvenes ahora que están apostándole a tener un sonido muy, muy propio y muy, muy de acá. Y pues eso es lo que hace que esta música sea valiosa en otras partes.
0: Sí. Ricardo, vamos a escuchar un pedacito de Danzando sobre el Polvo, que es el track que le da nombre a su disco, y ya conversamos sobre él.

0: ¿Qué estamos escuchando, Ricardo?
1: Bueno, recién comenzó a sonar la melodía, después de una introducción un poquito larga, pero es una... precisamente en esa introducción lo que escuchamos fue como que se va armando poco a poco un ritmo, ¿no? Al principio no se sabe qué está pasando, pero eventualmente entra el tambor alegre y cuando ya se siente que hay como un groove, después de un tiempo entra la melodía. Es una música que requiere un poquito de paciencia.
0: Sí, está bien. Sí. Pero que es muy profunda además. O sea, estábamos acá nosotros también en la introducción un poco fascinados con la manera como el piano entraba también en esa parte. Ya la melodía llega un poco después, pero ¿qué significa Danzando sobre el polvo? ¿A qué quiere hacer referencia también con esta obra, Ricardo?
1: Bueno, a mí me gustan títulos que tienen como... lo pueden dejar abierto a la interpretación. Pero al mismo tiempo, tal vez yo tengo una imagen muy específica. Eso fue una imagen de una celebración con mi esposa, de 10 años de casados, y estábamos con un grupo de gaitas en un parque en Brooklyn. y el grupo de gaitas, pues bueno, estaba tocando ahí con nosotros y nosotros estábamos literalmente danzando sobre el polvo. Pero esa imagen se puede extrapolar, digamos, a cualquier festividad, digamos, cualquier rueda de bullerengue, cualquier rueda donde hay una celebración en las regiones del Caribe colombiano, pero pues regiones que también tienen un montón de afectaciones, ¿no? Pero a pesar de eso, pues esta música como que perdura y la gente sigue danzando sobre el polvo.
0: Está. Y hay otros componentes de estas canciones. Yo no sé si Álvaro, nuestro productor, nos ayuda a escuchar otra de las obras, si usted nos explica, porque además esto vamos a tener la fortuna de escucharla en Jazz al Parque este fin de semana, porque Ricardo es uno de los invitados especiales también a este gran festival.

0: Bueno, esto me está sonando como a otra región de Colombia, Ricardo.
1: Sí, eso es de... tiene elementos del Magdalena Medio, o más bien del encuentro de Magdalena Medio y el Bajo Magdalena. Uh-huh. Toda esta región del Brazo de Loba, donde hay estos bailes cantados, ¿no? Por supuesto, nuestro grupo no tiene cantantes, entonces no hay canto. Pero ahí lo que hicimos fue, bueno, jugar un poco con el ritmo de nuevo, con el tambor. La percusión de este grupo es muy importante porque este grupo es como una extensión de un trío de jazz típico de piano, que es bajo, piano y batería. Pero acá tenemos además una percusión que trae diferentes colores en cada tema, ¿no? Bueno, ya escuchamos dos donde hay tambor alegre, pero pues con un ritmo diferente. Y acá también pusimos la melodía en el contrabajo, un poco explorando con la sonoridad del grupo. Y estoy como simplemente haciendo como esta base rítmica también junto con el grupo. Entonces también tiene este elemento muy, muy percutivo, ¿no?
0: Que suena muy bien, muy bien. ¿Cómo le suena, Sonia?
2: Muy bien, y de hecho sabe que escuchando a Ricardo quería preguntarle un poco qué ha significado como moverse en los escenarios, digamos, empezó en el centro de Bogotá, era hacia otras zonas, y el hecho de que esté hoy en el parque El Country representa algo diferente, y se lo pregunto un poco desde todos los ejercicios de percusión que se hacen en la construcción de las obras, pero también un poco desde la conexión con el público. ¿Es diferente o para usted quizás no hay tantos cambios?
1: Para mí la verdad es muy especial tocar aquí en Jazz al Parque, porque pues nosotros hemos desarrollado esta música aquí en Bogotá. Yo vivo en el exterior, pero este grupo ha sido como una especie de amor a larga distancia. Sí, como que lo hemos mantenido así, pues en las veces que yo vengo, y tal vez por eso se ha mantenido. Entonces presentar esta música en Bogotá y pues en un festival de la importancia que tiene para la ciudad como es Jazz al Parque, para nosotros es muy grato. Yo sé que hay mucha gente aquí pues que nos ha escuchado en otros escenarios en la ciudad, y pues no sé, es una celebración para nosotros poder estar ahí con este público, pues que es como tan, el público de aquí es tan, tan ávido y tan curioso, pero también pues sofisticado, pero hambriento, ¿sí? Sí. Entonces eso es muy, muy chévere, pues de tocar aquí en Jazz al Parque.
0: Ricardo, un honor tenerlo con nosotros aquí en Radio UNAL, un honor también poderlo escuchar en Jazz al Parque este fin de semana. Ya vamos a estar, cuente con ello, y aquí también en Radio UNAL las puertas absolutamente abiertas. Seguramente lo vamos a citar nuevamente y lo vamos a convocar para que nos ponga a escuchar más de su nuevo trabajo, Danzando sobre el Polvo. A las personas que quieran conocer más sobre usted, que quieran también estar al tanto de sus noticias, ¿dónde lo pueden seguir?
1: Bueno, me pueden seguir supongo que en las redes, en Instagram.
0: Por favor, sí.
1: Mi es Blue Gallo Kiss, o simplemente buscan mi nombre. Y pues nuestra música está en todas las plataformas. Si buscan con mi nombre, pueden encontrar nuestra música en cualquier plataforma. Y en Bandcamp también.
0: Perfecto. Ricardo Gallo, pianista y compositor colombiano. Feliz Jazz al Parque, Ricardo.
1: Bueno, muchas gracias. Gracias por la invitación. Sí, espero volver. Y saludos a los oyentes. Saludos a Burpi, que se va a conectar por ahí.
0: Sí, señor. Ya está conectada con nosotros. Pero antes vamos a escuchar esto.

0: Urpi Barco es una de las voces más interesantes de las nuevas músicas colombianas. Es cantante, compositora, investigadora también. Ha construido durante más de 2 décadas una propuesta que conecta los sonidos del Pacífico y el Caribe con el jazz y la exploración vocal. Este fin de semana regresa a Jazz al Parque, aquí en Bogotá, 10 años después de su primera participación en este festival. Urpi, ¿cómo está? Muy buenos días.
1: Muy buenos días, feliz de estar aquí compartiendo. Un saludo a los oyentes y un saludo a Ricardo Gallo también, que estaba por aquí.
0: Bienvenida a Radio UNAL. Descríbanos, por favor, su sensación. ¿Qué sentimiento le embarga cuando ya está a pocas horas de participar en uno de los festivales más importantes de Latinoamérica y el más importante de jazz aquí en Colombia?
1: No, emocionadísima. Ya estamos así como felices, preparándolo todo, organizando todo, y pues sí, es una fiesta del jazz, es increíble este festival. Yo soy fan, además cada año voy, y bueno, estar como artista pues es un sueño siempre.
2: Pues Urpi, justamente hace unos minutos le hacía una pregunta a Ricardo que tenía que ver con cómo ha sido la historia, la evolución y el cambio quizás y el movimiento de este evento, y ya que usted nos menciona que precisamente va como asistente, quisiera también conocer sus percepciones sobre lo que ha sido pasar de un festival que se hacía un poco más hacia el centro de la ciudad, moverlo hacia el parque, el country, el tipo de conexión también que ustedes como artistas tienen con el público.
1: Sí, pues yo iba desde que se hacía en el Parque de la Independencia. Me acuerdo una vez que se hizo en el Parque Nacional, recuerdo haber ido al lago, creo que muchas ediciones de Jazz al Parque, soñando también estar en el escenario. Y ya cuando estuve en el country, estuve cuando estaba la tarima puesta en como debajo de un techito, me acuerdo mucho de esa época, hace 10 años canté con mi grupo, y el festival ha crecido mucho, el público además que va ahora es muy diverso. Me gusta mucho que también llegan nuevas generaciones, ¿no? Porque a veces se siente que el jazz es de un nicho muy pequeñito, y hay como cierta, como, no sé, cierto pensamiento acerca del género, pero me encanta que este festival acerca justamente todas estas propuestas a todas las generaciones, porque tú ves familias, ¿no? Ves gente con sus perritos, ves estudiantes de música también ahí, como era yo cuando estaba estudiando música, súper apasionada de ver todo lo que venía para inspirarse, ¿no? Ves generaciones enteras. Yo creo que Jazz al Parque ha visto pasar por los diferentes escenarios y las diferentes ediciones, ¿no?
3: Sí, Urpi, es que además pues de todas esas obras musicales que hemos podido conocer de su autoría, también leía un poco que usted ha dedicado parte de su vida a investigar este tipo de género musical y que se ha centrado esa investigación en las costas colombianas. Hablemos un poco de esa influencia que ha tenido el jazz en la música del Pacífico y también de la costa caribe de nuestro país.
1: Sí, bueno, lo que pasa es que la música de las costas a mí me ha inspirado muchísimo, porque yo crecí en diferentes lugares de Colombia. Yo crecí en la costa caribe, en la costa pacífica, desde muy pequeña por ser hija de artistas, y todas esas experiencias con las músicas del territorio pues hicieron en mí como que al componer y al escribir siempre están implícitos esos ritmos, ¿no? Incluso en el nuevo disco está la marimba de chonta, está la gaita, los tambores acompañando pues mis nuevas canciones, mis nuevas composiciones. Siempre siento que esa riqueza de Colombia y de nuestros ritmos y de nuestros instrumentos también, pues es muy bello cómo se puede entrelazar con el jazz. Y yo me acuerdo mucho cuando la primera vez que vi que se mezclaban estos ritmos, me acuerdo mucho en el 2000 cuando vi a Curupira por primera vez, un grupo pionero en estas fusiones, y ver la gaita conectada y digamos entrelazada con la guitarra eléctrica, con armonías más jazzísticas. Para mí fue increíble, como que fue una inspiración gigante para pensar, yo quiero hacer mi proyecto por este lugar, porque he crecido en Colombia desde niña en estos territorios, pero también me apasiona mucho estos sonidos que también he conocido y que he tenido la fortuna de investigar y de poder también viajar fuera de Colombia para inspirarme un poco también en los sonidos del jazz y de la exploración vocal.
2: Urpi, pues cuéntenos por favor un poco también de lo que vamos a escuchar en medio de esta presentación, si vamos a poder conectar con algunas de esas canciones de ese álbum del año 2013 o algunas de esas colaboraciones, como por ejemplo que hizo con Claudia Gómez en su momento, que es Arrópame que tengo frío, y que pues en lo personal, pues es una canción que quedó como impregnada. ¿Qué vamos a encontrar y cómo nos va a hacer disfrutar en esta nueva edición de Jazz al Parque?
1: Bueno, es difícil escoger el repertorio, muy difícil, porque son 40 minutos de música y bueno, tantos discos, tantas canciones, experiencias. Entonces van a escuchar justamente una canción del disco Retrato, van a escuchar de Manglares también una canción, que es el disco en el cual está Arrópame que tengo frío, que lanzamos en 2020, y por supuesto canciones del nuevo disco de Golondrina, que es un homenaje a las mujeres del jazz colombiano, aquí donde yo invito a diferentes voces, a diferentes instrumentistas a ser parte de este proyecto, y por supuesto van a poder escuchar algunas canciones de Golondrina. Y bueno, contentísima de poder estrenar este disco, que este año pues ha estado en diferentes escenarios, y qué mejor que en Jazz al Parque.
0: Estaba pensando si existe un jazz colombiano realmente, o sea, hay música colombiana también, es muy característica, nosotros la conocemos por los sonidos del Pacífico, los sonidos del Caribe o del centro del país. No sé si hay un jazz colombiano, y también quería preguntarle, pues para usted, y quería preguntarle si hay un sonido que usted esté explorando, hay algo que nos identifique a nosotros como colombianos también, que usted quiere incorporar dentro de su música y que esté pensando hacerlo y que por alguna razón no ha podido todavía hacerlo.
1: Ah, mira, qué interesante. Por ejemplo, a mí me gusta mucho el vallenato, porque como crecí en Santa Marta, también una parte de mi infancia yo cantaba muchos vallenatos antiguos, los vallenatos de guitarra, sí. Igual el sonido del acordeón me gusta mucho, y en algún momento pensé hacer un disco que tuviera como... sí, como algunas canciones de esas clásicas vallenatas. Yo creo que eso nos hace pensar en nuestra colombianidad. También afuera, mucha gente conoce más el vallenato que otros géneros, ¿no? Claro. Creo que, y a mí me gusta mucho, pues porque lo viví de cerca y lo cantaba de niña, me gusta mucho, y no lo he hecho. Mira, ahí está ese proyecto. Y bueno, no, pues creo que sí, hay un jazz colombiano, por supuesto. Como te decía, cuando yo empecé a ver estas propuestas y pude ver que por ejemplo cantar en español, que se podían hacer canciones que contaran nuestras historias, por ejemplo en mi disco justamente yo hablo de eso, ¿no? De lo que pasa en Colombia, de lo que pasa en Latinoamérica, y se puede fusionar, ¿no? Con sonidos que nos llevan mucho más hacia el jazz, con un formato también distinto, con saxofón, con batería, que es un formato que también nos evoca los tríos y los cuartetos de jazz. Es muy bello, yo creo que sí podemos generar, y se ha generado un movimiento gigante de muchos años de un jazz hecho en Colombia, ¿no? Y que tiene nuestro tinte y que cuenta nuestras historias.
0: Un pedacito de su música, por favor, Urpi Barco. Escuchemos y ya regresamos.

0: ¿Quién la acompaña a Urpi? ¿Quién es su banda?
1: Bueno, tengo una banda increíble. Está Nico Torres en el bajo, Quique Narváez en la batería, Brian Vázquez en la guitarra, Efi Lambuley en la percusión, en las voces, César Medina en el saxofón.
0: Buenísimo, pues suena muy bien. Y sabemos que va a sonar muy bien también en esta próxima edición de Jazz al Parque este fin de semana. Allá vamos a estar disfrutando de su música. Ya habíamos hablado algunas veces también con usted aquí en Radio Unal, incluso en la Feria del Libro también tuvimos la posibilidad de hablar. Vamos a hablar con usted todas las veces que sea posible y necesario, porque creemos que este tipo de iniciativas no solamente tienen que escucharse en los dispositivos ni en las aplicaciones, sino que tienen que cubrir el espectro electromagnético de las ondas de radio. Así que le agradecemos mucho, felicitaciones, también le deseamos un feliz Jazz al Parque, y bueno, por favor, usted también invite a sus seguidores y a los que todavía no la seguimos para que la sigamos, y en dónde.
1: Muchas gracias por esas palabras y por abrirnos siempre las puertas a los artistas independientes. Lo que tú dices es cierto, ¿no? Como que necesitamos más ventanas para mostrar todo lo que estamos haciendo. Así que siempre agradecida a Radio Unal por poner mi música, por invitarme, por estar aquí siempre apoyándonos. Y a todos los oyentes que están por ahí, no se pierdan Jazz al Parque, está buenísimo. Además, este año inspirado y dedicado al jazz latinoamericano, así que vendrán propuestas increíbles, no se las pueden perder. Nosotros estaremos a las 5:50 el sábado, así que ahí nos vemos.
0: ¿Y dónde la podemos seguir en redes sociales, Urpi?
1: Claro que sí, está toda mi música en plataformas, el nuevo disco, de hecho, Golondrina, lo pueden encontrar en todas las plataformas, y en Instagram, @urpibarco, también en Facebook, si todavía usan Facebook, en YouTube están todos mis videos también como Urpi Barco.
0: Feliz Jazz al Parque, Urpi. Gracias.
1: Muchas gracias. Un saludo para todos.
0: Gracias. Feliz mañana. 7:47. Estamos de Jazz al Parque en este Viernes Cultural en Radio Unal.

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1: ¿Qué pasa hoy en la Universidad Nacional de Colombia? Nos conectamos con las sedes de la UNAL porque tenemos invitaciones para este viernes, por ejemplo, desde la sede de Orinoquía. Hoy a las 2 de la tarde se va a estar realizando la sesión inaugural del Club de Lectura. En esta actividad se abordará el cuento El Príncipe Feliz y el punto de encuentro será en el auditorio de esta sede. La entrada es libre para que la comunidad que nos escucha desde esta región pueda participar y pueda asistir de este evento. Así que si usted quiere conocer mayores detalles, puede visitar las redes oficiales de la sede Orinoquía de la UNAL.
2: Y bueno, como lo anunciábamos al inicio del noticiero, temas culturales importantes, especialmente para quienes nos escuchan a través de los 100.4 FM en la ciudad de Medellín. Desde hoy y hasta el próximo 20 de septiembre se estará realizando la Fiesta del Libro y la Cultura en la ciudad, un encuentro en torno a la lectura, a la ciencia, también por supuesto a la creación, y la Universidad Nacional de Colombia ha establecido su agenda, una agenda con actividades académicas, artísticas y por supuesto editoriales, que conectan el conocimiento con cada uno de los rincones de la ciudad. Para quienes aún no saben cómo poder participar, pues pueden ingresar a medellin.unal.edu.co. Van a encontrar los detalles, el calendario de lo que será cada uno de esos lanzamientos editoriales, por supuesto también los talleres y conversatorios que se han dispuesto en el aula móvil, y además también mencionar que por supuesto Radio UNAL va a estar presente allí en este espacio. Vamos a estar seguramente muy atentos a cada una de los invitados que tienen, porque es una forma también de conectarnos y de contarle al país sobre lo que está pasando allí en la Fiesta del Libro y la Cultura. Así que desde hoy, entonces, la Universidad Nacional de Colombia se suma a la Fiesta del Libro y la Cultura de Medellín, y también la transmisión a través de los 100.4 FM en la ciudad. Y por supuesto, pues en lo que refiere a Bogotá, recordarles que hoy nuestros compañeros de Cultura al Día van a estar en la Sala 101 Fontibón, un espacio que celebra por tercer año consecutivo ser un proyecto ganador de la beca para el fortalecimiento de espacios vivos para las artes del Ministerio de Cultura, las Artes y los Saberes. Radio en vivo desde las 10 de la mañana hasta las 12 del mediodía, y usted va a poderlos escuchar a través de los 98.5 en Bogotá o a través de radio.unal.edu.co.
1: Recordemos la dirección justamente para que nuestros oyentes ahí en la localidad de Fontibón puedan conocer parte de lo que se hace desde la radio y por supuesto nuestro compañeros, Gina Sánchez, Lina María Cabrejo y Manuel Durango.
2: Sí, Eliana, calle 20B-102-19, calle 20B-102-19, ahí es el punto de encuentro para quienes quieran, por supuesto, saludar a nuestros compañeros y, ¿por qué no?, tomarse una foto, publicarla a través de nuestras redes sociales y contarnos cómo se vinculan a esta radio universitaria desde la localidad de Fontibón.
3: Fontibón, en el occidente de Bogotá. Me devuelvo un poco a la transmisión de Radio UNAL desde Medellín, desde la Fiesta del Libro. Desde el lunes vamos a tener transmisión en vivo nosotros aquí en Bogotá, con la programación de Radio UNAL desde las 6 de la tarde, de 6 a 7 de la noche. Y en Medellín van a tener una transmisión especial que van a ser casi 3 horas diarias de reportes en vivo de lo que está pasando en la Fiesta del Libro de Medellín. Y allí usted también se puede acercar en un stand, va a estar muy bonito. Están en este momento haciendo todo el montaje en el orquideorama del Jardín Botánico de Medellín, para que ustedes también se acerquen hasta Radio UNAL, vean cómo se hace la radio en vivo y para que participen también de la programación de las emisoras de la Universidad Nacional de Colombia.
2: Razón, Juan Pablo, por lo que hay que contarle a nuestros oyentes que no habrá agenda universitaria, pero aquí nos comprometemos en Análisis UNAL a seguir contándoles todas las actividades e iniciativas que por supuesto estarán presentes a lo largo de la próxima semana en la Universidad Nacional de Colombia.
3: Hay una diferencia con las demás ferias del libro o fiestas del libro en el país, la de Medellín, y es que es con entrada libre. Entonces, todas las personas que se programen, que es durante todo el día, a partir de hoy, la Fiesta del Libro con entrada libre en el Jardín Botánico de Medellín.
2: Bueno, vamos entonces cerrando, también reiterándole a nuestros oyentes que mañana sale un nuevo episodio de nuestro podcast 7 días en el mundo. Lo puede escuchar a través de podcastradio.unal.edu.co.

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1: En lo que refiere a deportes, estos días le hemos hecho seguimiento a la participación de la Selección Colombia Femenina Sub-20, pues resulta que el día de ayer empató a cero goles con Portugal en la segunda fecha de ese Mundial de la categoría que se disputa en Polonia. Todos han titulado Colombia se complicó el camino después de haber obtenido una victoria al inicio de la semana. Ahora, también hay que decir que las colombianas dominaron buena parte del partido, tuvieron varias oportunidades, dirían por ahí la feria del desperdicio, no lograron marcar. Y pues con esto Colombia entonces llega a cuatro puntos, ocupando el segundo lugar del grupo E, detrás de Corea del Norte, que sumó 6 puntos, Portugal suma 1 punto y Costa Rica es quien cierra el grupo sin unidades. El próximo partido es para muchos el más exigente de las dirigidas por Carlos Paniagua. Estarán enfrentando a Corea del Norte, ya escucharon ustedes, líder del grupo, además vigente campeona de la categoría. Y pues bueno, vamos a ver cómo le va a Colombia en este encuentro que tendrá lugar el día domingo. Pues por supuesto todas las buenas intenciones para que las colombianas pues logren ese resultado y sobre todo que les permita la clasificación directa y así mantener por supuesto el segundo puesto. Si conserva esa posición, si avanza, las colombianas se enfrentarían entonces en la siguiente fase contra España, que a hoy es la primera del grupo F.
2: Bueno, estamos vivos todavía, hay que ponerle toda la fe y toda la
1: fuerza.
2: Se
1: complicaron un poco, pero lo que le digo, bueno, tienen oportunidades y fueron figuras.
3: Domingo 13 de septiembre a las 11 de la mañana, que se enfrenta entonces la selección de Colombia contra la selección de Corea del Norte.
2: Ahí estaremos al pie del televisor. ¿Tenemos dato de utilidad?
3: Sí, tenemos una invitación justamente que inicia hoy y que irá hasta el próximo 27 de septiembre en la capital colombiana para que puedan vivir la cultura justamente en esta ciudad, porque se va a estar realizando la celebración del aniversario número 25 del Festival Internacional de la Imagen. En esta edición se propone una exposición de realidad virtual que explora latitudes y realidades alternas, y esto a través de la articulación de obras de diferentes lugares donde se van explorando preguntas, observaciones que se abren a otras formas de ver y de representar el mundo. Entonces, esta exposición puntualmente, que se llama así, Latitudes y Realidades Alternas, está bajo la curaduría de Carmen Gil, de la Red de Tecnodiversidades y Artes Híbridas y Expandidas. Esta exposición tendrá un horario de martes a viernes desde las 2 de la tarde hasta las 6 de la tarde, sábados, domingos y festivos desde las 11 de la mañana hasta las 6 de la tarde en la Sala E de la Cinemateca Distrital. Entrada libre para que puedan empezar a asistir a este tipo de eventos culturales desde hoy, viernes 11 de septiembre, hasta el próximo 27 de septiembre, aquí en la capital colombiana.
2: Muy bien, 7 de la mañana y 56, nos vamos porque ya viene la música clásica con Radio Nederland, y ustedes también disfruten de toda la programación de Radio UNAL que tenemos con ustedes durante todo el día. El agradecimiento también para todos nuestros oyentes, quienes no estaban conectados al principio. El panel de opinión de cifras y conceptos ubica a Radio UNAL como una de las emisoras más consultadas y más escuchadas por los líderes de opinión. A ustedes los oyentes, muchas gracias por ese reconocimiento, y a todo el equipo de Radio UNAL también, a ustedes dos, Eliana y Sonia, que hacen parte de esta franja informativa. Muchas gracias también por ese compromiso, como siempre. Los acompañamos en esta semana y finalizamos ya hoy viernes 11 de septiembre. Álvaro Bulla en la producción técnica, Ronald Villa en la coordinación de Radio UNAL Medellín. Sonia, muchas gracias. Feliz fin de semana.
1: Feliz fin de semana, Juan Pablo. Nos vemos en Jazz al Parque.
2: Nos vemos allá. Eliana, que y le
3: también,
2: vaya bien.
3: Sí, también que disfruten todas las actividades culturales, musicales, artísticas, de todo tipo aquí en la capital colombiana. Gracias por acompañarnos.
2: Piensen en recuperar el Tamagotchi, por favor, este fin de semana también. Juan Pablo López, quien les habla. A ustedes muchas gracias. Feliz fin de semana. Feliz viernes. Continúen con Radio UNAL.
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2: Tres compositores en el programa de hoy y un tema que, como ya veremos, casi podríamos llamar con variaciones. Los compositores: Edvard Grieg, Arthur Honegger, Igor Stravinsky, es decir, Noruega, Francia y Rusia, tres países muy distintos a los que trataremos de conciliar por medio de un elemento común, como son las estaciones del año. Vamos a comenzar con la primavera, que es también la estación con la que vamos a cerrar el programa. Pero no nos apuremos demasiado. La página dedicada a la primavera que vamos a escuchar es del compositor noruego Edvard Grieg. Es en realidad la segunda de sus dos melodías elegíacas para orquesta de cuerdas, compuestas en 1881. La primera de las dos melodías lleva un título bastante sugestivo, Penas del corazón, y la segunda, como ya dijimos, es simplemente Primavera. Escuchemos, pues, las dos melodías elegíacas opus 34 de Edvard Grieg por las cuerdas de la Orquesta Filarmónica de Rotterdam, dirigidas por Kenichiro Kobayashi. Los títulos, nuevamente, Penas del corazón y Primavera.

Las cuerdas de la Orquesta Filarmónica de Rotterdam, bajo la batuta de Kenichiro Kobayashi, en las dos melodías elegíacas opus 34 de Edward Grieg. Y a la primavera de Grieg seguirá el verano, de la mano del compositor franco-suizo Arthur Honegger, que vivió entre 1892 y 1955. Me refiero a su Pastoral de Verano, compuesta en 1920, y que lleva inscripta en la partitura un verso muy simple del poeta francés Arthur Rimbaud, que dice: «He abrazado el alba del verano». Escuchemos esta Pastoral de Verano de Arthur Honegger por la Orquesta Filarmónica de Rotterdam, dirigida por Valery Gergiev.

Valery Gergiev nos ofreció, al frente de la Orquesta Filarmónica de Rotterdam, la pastoral de verano del compositor Arthur Honegger. Y como ya anticipamos al principio, vamos a completar nuestro programa de hoy con una segunda visión de la primavera. Y no precisamente con una visión optimista y soñadora, como podría esperarse, sino con una composición que nos habla de los preparativos para propiciar la primavera en un lenguaje tan deslumbrante como agresivo. Nos referimos, naturalmente, al ballet La consagración de la primavera de Igor Stravinsky, compuesto en 1912 y estrenado con un escándalo antológico en 1913. Se trata, en efecto, de una de las obras capitales de la música del siglo XX que, por su idioma inusitado y revolucionario en todo sentido, pareció destituir para siempre al romanticismo tardío de finales del siglo pasado. El subtítulo de la obra nos la define como Cuadros de la Rusia pagana en dos partes, que son, a su vez, la fertilidad de la tierra y el sacrificio. Estos cuadros, formados por una sucesión de danzas, nos describen los ritos celebrados por una tribu prehistórica para propiciar una primavera fértil y generosa. Y si dije antes que el carácter de esta composición no es necesariamente optimista, es porque no me refería al objetivo del ritual, sino más bien al modo de alcanzarlo, que es al mismo tiempo la culminación de la obra. En efecto, el ballet concluye con las convulsiones frenéticas de una doncella elegida que deberá sacrificarse y danzar hasta morir para asegurarle a su tribu una primavera favorable. Escuchemos, pues, La consagración de la primavera, Cuadros de la Rusia pagana, en dos partes, de Igor Stravinsky. Los intérpretes, la orquesta del Concertgebouw de Ámsterdam, dirigida por Georg Solti.

0: La consagración de la primavera del compositor ruso Igor Stravinsky, por Georg Solti al frente de la orquesta del Concertgebouw de Ámsterdam. Cerramos así nuestro programa de hoy. Muchas gracias y hasta nuestro próximo Podium Neerlandés.
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0: yo nací católica, apostólica y romana, como muchas de las otras independencias que nacieron en América. Bueno, Independencia Gray era protestante, y creo que para Independence Noir sus deidades eran más cercanas al panteón Yoruba que Jesucristo. Pero la verdad es que los dioses y las diosas fueron muy importantes para mi nacimiento, porque la fe y la esperanza muchas veces han venido de la mano. Pero yo sobre la religión y mi nacimiento solo sé que en la pila bautismal hace frío. Por eso mejor le dejo al profesor José David contarnos un poco el papel de la iglesia en la época de mi nacimiento.
1: Claro, la iglesia jugaba un papel importante ¿en qué sentido? Una, en condenar el hecho. Condena el hecho que quienes atenten contra el monarca, el problema de la lesa majestad, pues están atacando directamente a Dios. Y los otros, los independentistas, lo que comienzan a jugar, como en el caso de Sotomayor con el catecismo, es indicar lo contrario, es decir, que Dios estaba de acuerdo con la independencia. Entonces Dios se convierte en un personaje histórico. Unos lo juegan a favor de la independencia y otros lo juegan en contra de la independencia. La iglesia pues obviamente va a jugar un papel importante porque tradicionalmente es la que domina el conocimiento de lo religioso. Esa es una de las características que define al catolicismo. Solo un grupo de iniciados, llamémoslo así, son los que controlan y saben, conocen lo religioso. En este caso, los administradores de lo sagrado, la iglesia como institución. Entonces, pues, va a jugar un papel importante lo religioso. Es decir, no solo la iglesia, sino lo religioso. Por ejemplo, los catecismos, las novenas. Usted sabe que el terremoto de 1812 en Caracas, ese famoso que Bolívar dijo que si la naturaleza se enfrenta contra nosotros la atacaremos, la venceremos. Bueno, eso puede ser un mito, no sé si es cierto. La iglesia de Caracas indicaba que era un castigo por la subversión del orden, es decir, por atacar al monarca. Todos los males, las pestes, las enfermedades, hambrunas, sequías, inundaciones, pues son vistos como castigo divino por el supuesto mal comportamiento del hombre. Entonces, claro, la iglesia pues juega un papel importante en ese momento. Y después de la independencia va a jugar un papel importante en la manera como va a ratificar la independencia, es decir, va a indicar que sí está bien, que no se subvierte el orden natural, que no se está atacando a Dios, que por el contrario España había sido una mala madre, entonces era necesario romper con esa relación con España y comenzar nuevamente. Entonces la iglesia juega un papel importante desde el mismo momento de la independencia, justificando la independencia. Y es tanto así que incluso desde antes de la independencia, los independentistas envían delegaciones diplomáticas al Vaticano para que el Papa acepte la independencia.
2: Con el olor a mar aún pegado en las pestañas, entraron a la Plaza Vaticana, con la majestuosidad del oro y el legado de un Dios que cubría el cielo y la tierra. En 1824, Sánchez de Tejada no llegó a estar rodeado del púrpura obispal que hablaba del cielo que será utopía. La mundanidad del poder, de la conquista que quería ser recuperada por la corona de España, impidió que el sonido de la libertad llegara a las puertas del cielo, que para los americanos era también su cielo. Ante el deseo de la corona española de cerrar las puertas de San Pedro a los americanos acompañados por libertad, el destellar de los ángeles recordaron al Papa León XII que su lugar en la tierra era guiar las almas de los fieles. Por ello, decidió dar orientación pastoral en vez de advertencias políticas en contra de la libertad. En 1834, la Plaza Angelical no solo fue un recuerdo. Gregorio XVI reconoció a Colombia, cuando ya no era la gran, como nación independiente, dando la primera puntada para la creación del Concordato.

0: que subvertía el orden, no. Por eso se busca que el Papa avale la independencia. Y eso se está buscando incluso antes de 1819. Solo se va a lograr hasta 1835. Hay todo un trabajo diplomático con delegaciones compitiendo con España, porque la delegación española era por lo contrario, que el Papa siguiera condenando la independencia.
1: Pero entonces una a veces se confunde, porque cuando piensa en iglesias, piensa en esos lugares bonitos con los santos y los vitrales, como el santuario de Nuestra Señora del Carmen. Yo es que soy fan de sus vitrales naturalistas, e incluso me gusta el que tiene el escudo de Colombia. Yo es que soy de las patrióticas de esta tierra, pero ¿cierto que la iglesia no son solo edificaciones? Es algo más.
0: La iglesia como institución hay que entenderla también como una institución política. Para ese momento ya era cierto que se habían formado repúblicas en América, que la independencia era un hecho cierto, salvo que España volviera o intentara nuevamente un proceso de reconquista como lo había hecho desde 1814-15. Entonces en el Vaticano ven eso como un hecho cierto. Además sí había muchos rumores de que podían pasar varias cosas. Una, de que se crearan iglesias nacionales, como había pasado, por ejemplo, en el siglo XV, en el siglo XVI en el Reino Unido, con el anglicanismo, es decir, iglesias que se separan de Roma. Dos, porque también podía ser un hecho cierto que con la apertura de las fronteras por parte de las nuevas repúblicas comenzaron a llegar misiones protestantes que quisieran colonizar espiritualmente este espacio. Entonces, para el Papa y la iglesia como institución es mejor, sabiendo que ya no va a ser una monarquía, sino una república, pues continuar siendo una institución muy fuerte. Porque aquí yo la pelea que vamos a ver de ellos es tratar de que la religión católica reciba constitucionalmente hablando privilegios. Es decir, que sea la privilegiada por el Estado, que no se permita la práctica de otras, que el catolicismo pase a ser una religión oficial, que el Estado profese religión. Uno de esos debates constitucionales, porque la iglesia lo que quiere es continuar siendo un poder espiritual, un poder económico que lo era, un poder ideológico, no perder de vista esto, y por eso creo yo que es una jugada política de Roma aceptar la independencia. Además porque jerarcas desde América le están escribiendo constantemente al pontífice de que acepte la independencia, de que es lo mejor que puede hacer él, ¿sí? No entrar en seguir en esa discusión de que España debe seguir siendo la metrópoli, que esto debe seguir siendo colonia, sino aceptar ya un hecho consumado. Y eso es lo que pasa desde el 35.
1: Eso me acuerda de una foto que tengo por aquí, del periódico Aviso al Público, del padre agustino Fray Francisco Padilla, que difundió con mucha efervescencia mi existencia y que Libertad hubiera aparecido.
2: Con su hábito oscuro, que engalanaba el credo en el que la razón y la fe comulgaban como una sola, Diego Padilla se hizo estudioso, se hizo orador y se hizo partidario de la independencia. Siguiendo a San Agustín, con su idea de tejer puentes entre la fe y la razón para entender la profundidad del ser, cantó ante el púlpito de la parroquia de Bojacá y desde allí se convirtió en parte de la junta que redactó el Acta de Independencia en 1810. Con pluma en mano, el padre Padilla escribió Aviso al Público, donde proclamó: mucho es sin duda lo que hemos padecido bajo la tiranía, mucho es también lo que hemos hecho para adquirir nuestra libertad. ¿Pero acaso ya lo hemos hecho todo? ¿Acaso hemos conseguido la destrucción total del despotismo? ¿Acaso nos hemos asegurado ya en la posición perfecta de nuestros derechos? ¡Oh dulce, oh santa libertad! 3 siglos de suspiros te han deseado, millares de infortunios han preparado tus caminos, y al fin, después de infinitos males y desgracias, has descubierto a nuestros ojos tu rostro halagüeño.
1: Pero es curioso que Francisco hablara de la consecución total de nuestros derechos, porque la esclavitud siguió en pie y a los pueblos indígenas se les reconocía su humanidad bajo la no dicha condición de perder su cultura y su sentido de comunidad, porque la única forma de ser humanos era la forma liberal de la Ilustración. Yo fui un poco ingenua en mis primeros años, pero con el paso del tiempo, mirando en perspectiva y con la ayuda de mis biógrafos y biógrafas como usted, me he dado cuenta que a mí también me manipularon, haciéndome creer que era perfecta y universal. Pero no, Sí que había lugares en los que mi grito resonaba independencia, pero en otros ensordecía con

0: aleteos de nueva sumisión. Por eso a veces Libertad me decía que ella y yo no significamos lo mismo. Ella, que tiene la edad de todos los tiempos, era mucho más sensata y menos miope que yo. Y precisamente, para que no lo olvide nunca más, ella me regaló esta foto.
1: Y las puertas eran más pequeñas, para obligar a quienes llamaban los indios, por el despiste de Colón que se hizo historia, a reverenciar a un único Dios. Con su forma piramidal y el olor a bareque, entretejiendo paredes y retablos, las capillas doctrineras hicieron mezcla de lo venido por mal y los credos propios, convirtiendo a los dioses y diosas de América en demonios, pasándoles por el mismo tamiz al que se habían sometido a tantas otras deidades de las creencias y credos llamados paganos. La evangelización castigó el vestido y las lenguas propias, mezcló culturas y personas para hacerles una. Pero como todo cantar en la humanidad, cada vez que escucho tu ritmo, algo del mío se queda. Las creencias se entrecruzaron, haciéndose sincréticas y creando una fe en América, en la que los santos hacen carreras contra las lomas del Cusco y la Virgen. Aquella de Guadalupe es Tonantzin y Coatlicue, es vida y es muerte. La evangelización católica en las comunidades indígenas tendió a cesar en la década de los 80s, pero las fracturas y legados siguen dando sus campanadas hoy en día, campanadas que se oyen en los recuerdos de dolor de toda América.

Esto lo empezó la iglesia antes de mi nacimiento, pero realmente fue poco el cambio después de mi existencia. Solo hasta la década de 1980 terminaron todas las formas de evangelización obligada a los pueblos originarios de Colombia. Creo que todavía nuestras conversaciones sobre la fe son grandes. Aunque como vi en el Museo Nacional, en una de las nuevas salas que tiene, la Constitución de 1991 reconoce a esta tierra como pluriétnica, multicultural y se aleja de homogeneizar la fe reconociendo la libertad de culto. Tal vez los y las constituyentes comenzaron a entender que libertad no tiene una sola fe. Ojalá nunca lo olvidemos.

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El compositor francés Louis Couperin nació en 1626 y murió en 1661. Hábil clavicembalista, organista e intérprete de la viola da gamba, fue uno de los fundadores de la escuela francesa de teclado. Él y su sobrino François el Grande fueron los más renombrados miembros de la familia Couperin. Louis nació en Chaumes-en-Brie, una ciudad situada a 40 kilómetros al sudeste de París. Su padre, Charles, fue un pequeño terrateniente y organista de una iglesia local. Ya en 1650, a sus 24 años, Louis era un consumado clavicembalista y violinista, e incluso componía, pero no tenía relación con músicos importantes de la época. Su súbito ascenso a la fama ocurrió entre 1650 y 1651, cuando conoció al notable clavicembalista Jacques Champion de Chambonnier, quien se convirtió en su maestro y lo invitó a París. Allí Chambonnier, que era el clavicembalista francés más sobresaliente de su tiempo y músico del rey, presentó al joven Louis en la corte y el talento de Couperin fue reconocido. El 9 de abril de 1653 se convirtió en organista de la iglesia de Saint-Gervais, uno de los cargos más importantes de Francia por aquella época, y luego entró al servicio real como violista. En 1659 viajó a Toulouse con la corte. Murió el 29 de agosto de 1661 a los 35 años de edad.

Ninguna de sus obras fue publicada en vida. Hay tres importantes fuentes de manuscritos de su música. El manuscrito Bois, con 122 piezas para clave, 4 para órgano y 5 obras de cámara. El manuscrito Parville, de 5 piezas únicas para clave y 50 encontradas también en Bois. Y el manuscrito Oldham, con 70 piezas únicas para órgano, 4 fantasías de cámara a 4 partes y varios movimientos de danza.

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3: Apagar el televisor con el control remoto no siempre significa que haya dejado de consumir energía. Muchos televisores continúan consumiendo electricidad en modo de espera, conocido como stand-by. Aunque el consumo es bajo, el equipo permanece alimentando funciones como el sensor del control remoto, el reloj interno o la conexión a internet en los televisores inteligentes. En condiciones normales de funcionamiento, el consumo en modo de espera de un televisor moderno suele ser inferior a un vatio. 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
3: 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Son acciones sencillas que ayudan a evitar consumos innecesarios y permiten que cada kilovatio de energía se aproveche de manera más eficiente. Un pequeño hábito que también puede notarse en la factura de energía.
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Saludamos a quienes nos acompañan a través de Radio UNAL, la emisora de la Universidad Nacional de Colombia. Les habla Viviana Camacho Gaspar y les doy la bienvenida a una nueva emisión de Entre Libros, un espacio para conversar, recomendar y encontrarnos alrededor de los libros y las lecturas que nos interpelan.

Escuchamos de fondo Breathe de Pink Floyd, que abre el álbum The Dark Side of the Moon, con una invitación a detenerse y sentir el acto más básico de nuestra existencia, respirar. Su atmósfera pausada y contemplativa nos acompaña a una conversación sobre un título médico y el estudio de las enfermedades respiratorias, porque pone en primer plano aquello que damos por sentado hasta que respirar deja de serlo.

0: Hoy hablaremos de una obra dirigida especialmente a quienes se forman y trabajan en el campo de la neumología, broncoscopía de diagnóstico, un libro que aborda este procedimiento desde sus fundamentos hasta algunas de sus técnicas diagnósticas más especializadas. La broncoscopía ocupa un lugar importante en el estudio de las enfermedades respiratorias. Permite observar la vía aérea y obtener muestras que contribuyen al diagnóstico de diversas patologías. Para conversar sobre el libro y sobre la importancia de la broncoscopía en la práctica médica, nos acompaña el profesor Edgar Sánchez Morales, especialista en medicina interna y neumología, director del programa curricular de la especialidad de neumología clínica y profesor del Departamento de Medicina Interna de la Facultad de Medicina de la Universidad Nacional de Colombia. Buenos días, profesor Edgar. Muchas gracias por estar con nosotros en Entre Libros.
1: Muy buenos días. Muchas gracias por la invitación a este programa tan interesante.
0: Profesor Edgar, para comenzar y antes de preguntarle por la motivación del libro, ¿puede explicarnos brevemente qué es la broncoscopía?
1: Sí, la broncoscopía es una técnica realmente de diagnóstico mediante la cual logramos hacer una visualización de la vía aérea, o sea, del árbol bronquial, tráquea, bronquios principales y algunos otros bronquios. Y a través de esto y de unos instrumentos que se pueden utilizar a través de los equipos de broncoscopia, se pueden tomar muestras de diferentes tipos de muestras de biológicas, de células, de tejido, para procesamiento de del sistema respiratorio, de los pulmones específicamente, bronquios y pulmón como tal, a través de, como menciono, de diferentes técnicas. Es un examen que es fundamentalmente para hacer diagnóstico de enfermedades respiratorias, pero también en otros casos se utiliza de forma terapéutica, o sea, para tratar algunas situaciones, problemas o enfermedades que ocurren en el árbol traqueobronquial.
0: Profesor Edgar, ¿qué motivó la creación de broncoscopia de diagnóstico y qué necesidad encontró en la formación de los neumólogos que lo llevó a reunir estos contenidos en un solo libro?
1: Digamos que pues el interés viene desde muchos años atrás, ¿no? Cuando uno se forma como neumólogo, la broncoscopia es el procedimiento, digamos, más importante, más llamativo dentro del diagnóstico de las enfermedades respiratorias. Y existe una formación básica que fue la que recibimos durante la especialidad, durante la realización de la especialidad. Pero digamos que con el paso de los años y especialmente a partir de los años 80 aquí en Colombia, por lo menos, la técnica de la broncoscopia se ha ido mejorando, se fue mejorando en cuanto a tecnología, en cuanto a más procedimientos, en cuanto a más posibilidades, cosa que digamos que fue necesario incrementar nuestro conocimiento porque la necesidad era muy grande de lograr diagnósticos a través de esta técnica de la broncoscopia. Es así como desde fácilmente los 2005 aproximadamente, que en conjunto con la universidad, el programa y el Instituto Nacional de Cancerología, pues logramos estar mucho tiempo allí. Tuvimos que incrementar pues todo este procedimiento, comenzar a aplicar muchas más técnicas, comenzar a entrenarnos mucho más, porque había una complejidad de pacientes que lo requerían, que lo necesitaban. Entonces, digamos que fue un proceso de irse creando la necesidad en nuestro medio, en el medio hospitalario, en el medio universitario, que hizo que llegara a un punto donde vimos que era importante hacer una producción académica que tuviera, que recopilara esa información y que sirviera para las personas que están, especialmente las personas que están en entrenamiento en neumología, que están formándose como neumólogos, e incluso también, obviamente, los neumólogos ya formados que querían mejorar pues sus conocimientos académicos con respecto a la técnica de la broncoscopia. Esa fue la motivación más importante.
0: El libro comienza con la historia de la broncología. ¿Por qué resulta importante conocer esta evolución de la disciplina para comprender la broncoscopia que se practica actualmente?
1: Sí, es muy importante porque es un proceso muy lento realmente, en el cual pues dependió de muchos otros factores, ¿no? Del desarrollo de forma de visualizar a través de un tubo, por ejemplo, poder ver qué había más allá a través de un tubo, la iluminación, porque si uno entra al sistema respiratorio, pues todo es oscuro, no vería uno nada si no tiene una iluminación allá. Y todo eso se comenzó a desarrollar progresivamente, incluso a partir de otras especialidades, por ejemplo, los tubos para observación del sistema digestivo, en el caso de poder visualizar el esófago. Eso partió generalmente fue de la gastroenterología, y de allí los equipos que se comenzaron a utilizar por parte de los otorrinolaringólogos para visualizar las vías respiratorias superiores, la laringe, pues fueron en la iniciación para lograr entrar al sistema respiratorio a través de unos tubos, realmente, porque eran tubos rígidos, es lo que hoy se conoce como broncoscopia rígida, ya en ese momento inicialmente se había inventado, digámoslo así, y de allí parte el desarrollo progresivo de estas técnicas y equipos ya mucho más modernos, como son los broncoscopios flexibles, que incorporan ya imágenes de video incluso, o imágenes pues a través de sistemas ópticos, pero con equipos que podrían o pueden avanzar mucho más en el árbol traqueobronquial, y de esta manera lograr la visualización, y posteriormente pues la creación de una serie de instrumentos que incluso a través de estos mismos pequeños equipos poder llegar para lograr la toma de muestras en el sistema respiratorio. Entonces, digamos que es un proceso muy importante, en el cual finalmente ya se desarrollan técnicas terapéuticas, y pues ya tenemos la creación de ultrasonido dentro de las vías respiratorias para poder ver algunas estructuras que están muy cercanas al árbol traqueobronquial, ver lesiones pulmonares a través de ecografía, poderlas puncionar, poder hacer tratamientos con láser, con crioterapia, con métodos eléctricos de argón, de electrocirugía, colocación de ciertos prótesis o llamamos stents también, innumerable cantidad de procedimientos que se fueron desarrollando a medida que pasó el tiempo en esta misma técnica. Pero pues todo eso tiene una historia muy larga, y por eso quisimos que este primer capítulo fuera como un pequeño abrebocas a lo que era la historia de la broncoscopia, lo más importante, y finalizando el capítulo pues puede uno ver también algo que tiene que ver con la historia de la neumología en Colombia, unos aspectos pues importantes de instituciones que han contribuido mucho al desarrollo también de la neumología en Colombia.
0: Uno de los primeros apartados del libro está dedicado a la anatomía de la vía aérea. ¿Qué conocimientos y condiciones son fundamentales para realizar un procedimiento diagnóstico de manera adecuada, profesor?
1: Sí, la anatomía es muy importante, porque cuando se ingresa a través de estos equipos hacia las vías respiratorias, pues se debe tener un conocimiento muy exacto de la forma como se van distribuyendo los bronquios principales, los bronquios lobares de los lóbulos pulmonares, los lóbulos de los segmentos, ¿sí? Son cada vez más pequeñitos, eso los podemos ir visualizando, pero pues tienen una anatomía la cual debemos conocer como neumólogos, y como neumólogos intervencionistas debemos conocer esa anatomía para poder llegar a los sitios donde debemos tomar las muestras, porque si ingresamos a un bronquio que no corresponde, pues nunca vamos a llegar a obtener la muestra de pronto que tenemos si es una lesión muy pequeña. Entonces, el conocimiento de la anatomía es muy importante para poder ubicarse ya internamente, poder hacer la toma de la muestra respectiva o lograr un tratamiento también efectivo en una zona correspondiente. Adicionalmente, porque si utilizamos, por ejemplo, ultrasonido, la forma en que se nos presenta en la pantalla el ultrasonido es completamente contraria, digámoslo así, a como lo vemos anatómicamente si estuviéramos de frente al paciente. En la pantalla las cosas se ven diferente. Una es la imagen endoscópica y otra es la imagen ultrasonográfica. y anatómicamente tenemos que estar muy bien ubicados y muy concentrados para poder lograr llegar a nuestro objetivo. Por tanto, el conocimiento de la anatomía del árbol bronquial y de las estructuras del mediastino, pues es muy importante para realizar estos procedimientos.
0: En la segunda parte se estudian tanto la broncoscopia flexible como la rígida. Profesor Edgar, ¿cuáles son las principales características de cada una y qué aporta conocer ambas técnicas a la formación del neumólogo?
1: Bien, la broncoscopia rígida, que es la primera que se desarrolla históricamente, es una técnica, como su nombre lo dice, es a través de instrumentos rígidos, es a través de unos tubos que son rectos, metálicos, de acero, con los cuales se ingresa a través de la vía aérea. Tienen unos diámetros y unas longitudes conocidas y que permiten entrar dentro de la vía respiratoria y lograr entonces un muy buen control de la respiración, de la ventilación, llamamos, y a través de los cuales, como son unos tubos de un buen diámetro, lograr ingresar con las cámaras de video, lograr ingresar con lo que llamamos la óptica del equipo y los instrumentos con los cuales vamos a realizar los procedimientos. Por tanto, digamos que la técnica rígida permite un muy buen control de la vía respiratoria, permite una muy buena ventilación de la vía respiratoria y además una muy buena toma de muestras del árbol traqueobronquial. Es principalmente utilizado para realizar procedimientos terapéuticos, o sea, para hacer mejora de muchas alteraciones que hay en el árbol traqueobronquial. Y también tiene una gran ventaja, que es asegurar la ventilación y tener un mejor control sobre complicaciones como pueden ser el sangrado que puede ocurrir posterior a la toma de muestras o procedimientos. La broncoscopia, lo que llamamos la fibrobroncoscopia, que es la broncoscopia flexible, porque son con equipos ya que pueden moverse, son muy delgados, de 5.5, 4, 3 y hasta 2.5 milímetros de diámetro, son muy delgados, pueden llegar entonces a través de un sistema de movilización como ocurre con los endoscopios de gastroenterología, ¿no? Que pueden, el médico puede manipular la punta del equipo y dirigirla hacia la derecha, hacia la izquierda, hacia arriba, hacia abajo, estando allá adentro, y entonces puede uno navegar, digámoslo así, a través del árbol bronquial y al mismo tiempo a través de ese equipo se pueden pasar instrumentos que toman muestras biológicas en el paciente o realizan procedimientos terapéuticos. Entonces, esta es una técnica que permite ir un poco más lejos, ¿no? Un poco más lejos del árbol, en el árbol traqueobronquial, a sitios que inclusive visualmente no los tenemos, pero con los instrumentos estamos llegando mucho más lejos para la toma de muestras. Es una técnica, pues, digamos, mucho más moderna. En términos generales, los neumólogos están mucho más familiarizados porque es lo que es más moderno y terminamos entrenándonos muchísimo en broncoscopia flexible. La técnica de la rígida se olvidó un poquito, pero hoy en día la técnica de la rígida pues ha tomado mucha fuerza y hoy en día trabajamos mucho broncoscopia rígida para nuestros procedimientos. Hay que escoger cuál es la mejor técnica para cada procedimiento, para según lo que requiere el paciente, pues uno escoge cuál va a ser la técnica que más le va a aportar facilidad y la toma de muestra o la realización de una terapia a través de estos equipos. Entonces, la ventaja también de la broncoscopia flexible es que pues logra tomar unas muy buenas muestras, tiene una muy buena visual, sin embargo, el control del sangrado, etcétera, pues es un poco más difícil, un poquito más lento, tal vez, que lo que puede uno hacerlo con la broncoscopia rígida. Diríamos que ambas técnicas se complementan, de hecho, se trabaja con ambas al mismo tiempo, ¿no? Uno puede ingresar con broncoscopia rígida y a través del broncoscopio rígido ingresar con broncoscopia flexible y hacer cosas mucho más lejos con el control que le da la broncoscopia rígida. O sea que son complementarias hoy por hoy.
0: Profesor Edgar, ¿qué papel cumplen estas técnicas que usted ha mencionado en el diagnóstico de las enfermedades respiratorias y qué criterios debe tener en cuenta el especialista al elegir una u la otra?
1: El papel que cumplen, pues, es fundamental para el diagnóstico, ¿no? Nos ayudamos muchísimo, por ejemplo, obviamente de la historia clínica, de los síntomas y signos que tenga el paciente, los hallazgos, de las imágenes de diagnóstico, nos orientan muchísimo y nos dan unas luces muy grandes acerca de qué puede tener nuestro paciente. Pero llega un punto donde ya es necesario hacer un diagnóstico con unas muestras, ya sean muestras para, por ejemplo, microbiología o muestras citológicas o muestras de tejido, para lograr hacer un diagnóstico preciso, porque, por ejemplo, en las enfermedades infecciosas, son muchísimas las enfermedades infecciosas que pueden afectar los pulmones y podemos diagnosticarlas y diferenciarlas muy bien con este tipo de toma de muestra de la broncoscopia. Entonces, se hace fundamental porque de eso depende el tipo de tratamiento que va a recibir un paciente. Y, por ejemplo, para hablar específicamente en cáncer, como se sabe, hay una variedad muy importante de cánceres primarios pulmonares y tienen diferentes tratamientos dependiendo de lo que sean, de la forma biológica, histológica a la que pertenezcan. Por tanto, tener una muestra de tejido, por ejemplo, que el patólogo pueda leer y diagnosticar y confirmarnos a través de la histología, la inmunohistoquímica, que son análisis de estos tejidos, y nos puedan confirmar qué tipo de tumor específicamente es lo que lleva a que se pueda hacer un tratamiento específico y efectivo en este tipo de pacientes. Pero igual, entonces, como decimos, con las enfermedades infecciosas, con las enfermedades inflamatorias, con muchas enfermedades generales que afectan también los pulmones y que pueden darnos una gran variedad de formas de presentación, y podemos entonces, a través de estas muestras tomadas en broncoscopia, lograr diferenciarlas y tener un tratamiento específico. Entonces, ese es como el punto más sensible que permite esta técnica, ¿no?
0: Profesor Edgar, el libro está dirigido principalmente a médicos en entrenamiento y a profesionales que quieren revisar sus conocimientos desde una perspectiva académica. ¿Qué esperan que encuentren en broncoscopia de diagnóstico un neumólogo que está comenzando su formación, y qué aporte puede hacer esta obra a quienes ya ejercen la especialidad en Colombia?
1: Sí, para el neumólogo en formación, para el estudiante, pues el residente o estudiante de neumología de la especialidad, pues le va a servir como un libro base, como un libro guía de lo que son los procedimientos de diagnóstico. La diferenciamos en dos cosas, ¿no? Una es la broncoscopia de diagnóstico, que es aprender a hacer el procedimiento, es aprender las diferentes técnicas para toma de muestras principalmente, y la otra parte es lo que se llama la broncoscopia terapéutica. Este libro está dedicado a la broncoscopia de diagnóstico y por eso, pues, es muy dirigido a las personas que están en formación. Para los neumólogos que ya han tenido este proceso de entrenamiento, este libro les va a aportar también mucha información, en el sentido de que va a recordarles y va a ayudarles con las diferentes técnicas que existen, las diferentes indicaciones, contraindicaciones, complicaciones, y también, pues, con unas fotografías, las cuales están ilustrando el libro, que van a ayudar también en este proceso de recordar o de afianzar académicamente, basados en la literatura médica, recordar muchas cosas que tienen que ver con este proceso. Entonces, tanto para el neumólogo que está formándose, para el estudiante, perdón, que está formándose, como para el neumólogo ya formado que haga procedimientos de diagnóstico, va a aportar, pues, muchos elementos en su práctica médica. El tema de la broncoscopia terapéutica ya es para el neumólogo que se dedica muchísimo a los procedimientos de broncoscopia y hace broncoscopia terapéutica, y para esto, pues, tenemos un siguiente libro que ya está en proceso con la editorial de la Universidad Nacional y que, pues, esperamos que este año lo logremos sacar, y es de broncoscopia terapéutica.
0: Lo esperaremos entonces, profesor. Muchísimas gracias, profesor Edgar, por estar con nosotros en Entre Libros esta mañana. El libro, Broncoscopia de diagnóstico ofrece un recorrido que comienza con la historia y los fundamentos de la broncología y llega hasta procedimientos y herramientas diagnósticas de mayor complejidad. Es, además, una obra que se articula con otro título de los mismos editores dedicado a la broncoscopia intervencionista y terapéutica, del cual ya el profesor nos comentó. Más que un manual para consultar un procedimiento específico, el libro propone una mirada académica sobre una práctica que ocupa un lugar fundamental en el diagnóstico de las enfermedades respiratorias y en la formación de los especialistas. Gracias al profesor Edgar Sánchez Morales por acompañarnos en Entre Libros y por compartir con nosotros los conocimientos y las preguntas que están detrás de esta publicación de la Editorial de la Universidad Nacional de Colombia, de la Facultad de Medicina de la Universidad Nacional de Colombia. A ustedes, gracias por escucharnos y al equipo de producción de Radio UNAL por hacer posible este espacio. Los invitamos a conocer estas y otras publicaciones de la editorial y de la Facultad de Medicina. Recuerden seguir las redes sociales de la Editorial UNAL y compartir sus comentarios. Hasta una próxima oportunidad.
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4: ¿Sabías que encender la lavadora varias veces a la semana con pocas prendas puede aumentar considerablemente el consumo de energía en tu hogar? El consumo de la lavadora depende principalmente de dos factores: la temperatura del agua y el tamaño de la carga. Entre el 80 y el 90% de la electricidad se destina únicamente a calentar el agua. En cambio, el motor consume una cantidad similar de energía, sin importar si el tambor está medio vacío o completamente lleno. Por eso, realizar una carga completa en lugar de dos medias cargas puede reducir entre un 30 y un 50% el consumo de agua y energía para lavar la misma cantidad de ropa. Además, utilizar el programa ECO puede disminuir el consumo eléctrico entre un 20 y un 40%, mientras que lavar con agua fría puede ahorrar hasta un 90% de la energía.
3: La clave del ahorro.
4: Espere a completar una carga. Elija programas ECO y lave con agua fría siempre que el tipo de ropa lo permita. También procure centrifugar a la velocidad recomendada y realice un mantenimiento periódico, como limpiar el filtro y evitar sobrecargar la máquina. Son hábitos simples que optimizan el consumo, prolongan la vida útil de la lavadora y ayudan a reducir el valor de la factura de energía.
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0: Hola, ¿qué tal? Sean todos ustedes bienvenidos. Aquí comienza Cultura al Día. Cultura al Día, en el día de hoy hemos vuelto, por favor, a salir a visitar a nuestros oyentes, a toda la gente que hace cultura, que hace, que está haciendo y que está trabajando por el fenómeno cultural de nuestra ciudad, lo que podemos seguir a través de las plataformas, lo que podemos seguir también a través de las diferentes redes sociales, visitar Bogotá, visitar el campus de la Universidad Nacional de Colombia y por supuesto aquello que podamos o que podamos mejor visitar de manera virtual, vía internet. Lo interesante del día de hoy es que nos salimos de los estudios y estamos en un lugar muy interesante de la capital, donde se hace cultura, donde se hace arte, donde se hace teatro, danza, bueno, en fin. El equipo técnico de Cultura al Día está conformado por Angie Onofre, Andrés Neira, Álvaro Bulla, para que hacen posible que esto salga al aire. También un saludo para don Tailo Díaz, el hombre de Tres Mares, que también hizo posible. Y aquí, en este lugar donde estamos, no estamos paseando, estamos averiguando qué se está haciendo de cultura. Está, en primera instancia, a mi lado izquierdo, Lina María Cabrejo está.
1: Empezamos.
0: Bien.
1: Bien.
0: Empezamos y bien.
1: Lina María Cabrejo, aquí les habla desde Sala 101.
0: Aquí yo.
1: Muy buenos días, Manuel. Buenos días a todos los que se conectan con nosotros a través de nuestra frecuencia, los 98.5 FM en Bogotá, y también a quienes están siempre conectados en radio.unal.edu.co y, por supuesto, las redes sociales, que ahí hemos estado mostrándoles un poco de lo que estamos viviendo en este momento aquí en Sala 101 desde la localidad de Fontibón.
0: Si usted es Lina María Cabrejo, entonces quien está a mi derecha es Gina Paola Sánchez. Buenos días.
2: Muy buenos días, Manuel, para usted, para nuestros oyentes. Muy contenta de estarlos acompañando hoy desde la Sala 101 de Fontibón.
0: Muy bien, pero bueno, antes de hablar de lo que estamos haciendo aquí en la Sala 101 y por qué nos dio por venir, mentiras, nos invitaron aquí a la Sala 101 y aceptamos la invitación. ¿Por qué estamos aquí? ¿Qué nos quiere contar la gente de la Sala 101? ¿Qué está sonando en cuanto a música?
2: Bueno, pues estamos escuchando a David Sánchez, un artista que me imagino Manuel lo conoce a la perfección. Pues seguimos hablando de jazz, ¿no? En Jazztiembre. Este artista pues estará hoy en el Teatro Colsubsidio en el marco del Festival de Jazz Internacional y por supuesto también pues por eso lo hemos traído hoy a esta emisión, y vamos también a estar escuchando artistas que harán presencia en la versión número 29 del Festival de Jazz al Parque. Por eso estamos escuchando a David Sánchez.
0: Ah, bueno, estábamos aquí hablando de una invitación que tenemos también referente a jazz con Lina María, y por eso no presté atención si Gina nos había contado que esta noche vamos a tener la oportunidad de ver, si lo alcanzaste
2: sí,
0: a contar,
2: sí, señor.
0: Que esta noche va a estar en el Teatro Colsubsidio, invitadísimos todos, recomendadísimo el evento para ver a David Sánchez en el Teatro Colsubsidio.
2: En el marco del Festival Internacional de Jazz.
0: Exactamente, el Jazztiembre de Colombia, el mes del jazz en Colombia, el Festival de Jazz del Teatro Colsubsidio. Tenemos una invitación para nuestros oyentes, para quienes se comuniquen con nosotros a través de las redes sociales. ¿De qué se trata la invitación, Lina María?
1: Bueno, Manuel, los estamos invitando a teatro, así que pues primero queremos que cada oyente que interactúe con nosotros, pues estamos literalmente nosotros en el escenario. Tenemos luces, tenemos
0: sí.
1: micrófonos, o sea,
0: hoy sí somos unas estrellas.
1: Entonces, hablábamos como de ir a teatro, por supuesto, estos, digamos, los más conocidos, pero yo quisiera preguntarles a ustedes, por ejemplo, Manuel, en su barrio, en su localidad, ¿usted ha tenido la oportunidad de ir a teatro, de disfrutar del teatro?
0: Hay una paradoja aquí. No me acuerdo, creo que no he ido, pero fíjese que culpa de ustedes los radiodifusores muchas veces, y a veces también de los mismos teatros, que no le están contando a la gente que hoy aquí cerca a su casa hay un acto cultural, ya sea de danza, de teatro, en el parque, sí, pero posiblemente sí hay, esperemos, por ejemplo, hoy estamos en Fontibón, una localidad de Bogotá, y hay artes, hay un lugar donde se vive y se disfruta de todo este tipo de eventos. La gracia es que la gente los conozca. Entonces, yo creo que la respuesta es... La respuesta es no. La respuesta es no. Pero, sí, no. ¿Tengo pase?
1: Vamos a ver.
2: Yo sí, Lina, y lo que recuerdo es que tuve una experiencia en el colegio. Creo que también son instituciones que acercan mucho a las iniciativas artísticas comunitarias. Entonces sí recuerdo haber visitado teatros comunitarios en el colegio.
1: Exactamente. Yo también tengo casi que la misma experiencia que

0: Quienes interactúen con nosotros participen de pases para ir a ver a
1: invitaciones
0: para ir a ver a Lou Armstrong en un homenaje que le hace Michael Barekamp and the Legends. Ellos son de Países Bajos, van a estar hoy en el Teatro Colón, y con quienes interactúen con nosotros los vamos a invitar, les vamos a dar invitaciones para este evento.
1: Sí, entonces que nos cuenten si en sus localidades, en sus barrios han tenido la oportunidad de disfrutar del teatro, si han llegado allí este tipo de muestras artísticas, y pues que también aprovechemos y difundamos aquí en Cultural Día a través de nuestras redes sociales, y nos cuenten, y pues les decimos a la gente que nos escucha, vayan a tal barrio, vayan a tal localidad, que van a encontrar este tipo de arte.
0: Y si sucede que usted, digamos, que usted hace parte de la cultura de su localidad, de su barrio, y quisiera que nosotros estuviéramos, nosotros encantadísimos de poderlos visitar, pues de aceptar invitaciones como esta del día de hoy, pues entonces también nos cuentan, nos dicen. Y Lina María hace todo lo que tiene que hacer para que podamos llegar, así como siempre.
1: Así es. Pues bueno, Manuel.
0: No vamos con titulares porque todo viene desde acá.
1: Sí.
0: ¿Le parece?
1: Me parece.
0: Escuchemos otro poquito de David Sánchez y hablamos con nuestra primera invitada.

0: Bueno, como les comentamos, estamos desde Sala 101 en la localidad de Fontibón y ya nos acompaña en este momento Angélica Castellanos. Ella es fundadora y coordinadora general de esta sala. Angélica, bienvenida. Bueno, bienvenida a Cultural Día Radional y gracias por abrirnos las puertas de este lugar.
1: Bueno, muy buenos días para todos. Primero que todo, agradecerles a ustedes por aceptar esta invitación, venir a la Sala 101, este espacio que está hecho desde la comunidad y para la comunidad, y agradecer también a Tailo por la gestión que realizó para que ustedes hoy estén en este día, en este escenario.
0: Muy bien, Angélica, pues contemos un poco acerca de la historia de Sala 101, cómo nace este espacio, cómo se crea, y que además hay algo importante que contarle hoy a la audiencia, y es que tenemos nuevos equipos, nueva iluminación. Contemos acerca de eso.
1: Vale, bueno, Sala 101 nace hace aproximadamente 5 años, nace por la idea de 2 personas, Carlos Alfonso y mi persona Angélica Castellanos. Yo siempre he estado como envuelta en medio de la cultura y del arte, hago danza, específicamente danza folclórica colombiana, y él le gusta mucho este tema de la tecnología. Entonces abren una primera versión acá en el distrito de escultura local, y en plena pandemia nosotros pues nos arriesgamos a lanzar un proyecto que era habitar este espacio y reformarlo para que fuese un espacio cultural para el territorio. Iniciamos con un espacio pequeño, no es lo que ustedes en este momento están visualizando. Empezamos con pocas luces, con un sonido pues básico, y así ejecutamos nuestro primer proyecto. Esto hizo que nos diéramos a conocer a la localidad, a los agentes culturales, a la base cultural de la localidad, y a partir de ello pues comenzamos a abrir otras propuestas. Abrimos una escuela ya independiente, donde desde el 2022 pues venimos realizando procesos de formación en dibujo, en robótica creativa, en programación, en música, piano, violín, canto, en danza, en teatro, y pues esto ha hecho que la localidad pueda conocernos, pues no solamente desde el territorio, sino también en las afueras de la localidad. Incluso pues hemos tenido la oportunidad de tener estudiantes de otros municipios que llegan hasta acá, pues porque siento que pues valoran como la calidad de los procesos. Y ya entonces seguimos postulándonos a proyectos, hacemos cosas pues autogestionadas, y ahorita último, pues gracias digamos que a lo que hizo Carlos, pasó un

0: Una propuesta a la LEP y gracias al recurso LEP, pues hoy contamos con nuevos equipos, con luces, con sonido, con unos telones hermosos, y bueno, esto hace que también sea muy acogedor este espacio para los artistas.
1: Puede modificar y modifica, creo yo, todos los montajes que se hagan dentro del lugar, porque ya tenemos esa tecnología, qué luces, qué el sonido, qué... Pero entonces, Angélica nos decía, esto no es como ustedes, no era como ustedes lo están viendo. Gina, ¿usted es capaz de describirnos el lugar en el que estamos como para que la gente se haga una idea de, bueno, y es que dónde están?
2: Claro, Angélica nos mencionaba que habían telones y pues los telones están en todo el recinto, estamos en un teatro literal. Hay espacio para personas, más o menos... ¿Cuántas personas caben en este lugar? 30, 50.
0: 50 personas.
2: 50 personas en la parte de atrás, donde se sientan los asistentes. Hay espacio también para...
0: Además tenemos público.
2: Exacto, además estamos acompañados de artistas.
1: Nunca habíamos tenido oyentes, ahora tenemos público.
2: Además no cualquier público, artistas que hacen parte de la sala 101 y con los cuales vamos a hablar más adelante. Pero en la parte de atrás donde se ubica el público también está toda la zona técnica donde se ubican los computadores, bueno, en fin, con los cuales se manejan las luces que están en la parte del techo, ¿no? Es un teatro.
0: Es un teatro.
1: Ahí... Con toda esta tecnología que le entregan a uno y que uno viene y hace un montaje y, bueno, no sé, monta un ballet, monta un teatro, no sé. Ahí el personal, ¿cómo se capacita para ese manejo de esas luces? Para ese manejo de ese sonido. ¿Cómo lo capacitan? O el que hace el montaje se trae, no sé, su ingeniero o su luminotécnico.
0: Bueno, aquí hay una gran brecha. Porque efectivamente, pues, cada artista normalmente cuenta con un técnico asistente, o sea, que viene y lo acompaña, ya sea de luces y de sonido, pero igual cada teatro es distinto, cada teatro tiene sus equipos diferentes. Bueno, a nosotros la LEP también nos hizo como toda la capacitación para poder entender todos los equipos y su desarrollo. Y lo que nosotros estamos haciendo es que los equipos y su funcionalidad no sea ajena a los artistas que vienen a presentarse. Por eso también está muy alineado este nuevo proyecto que estamos haciendo, porque la idea es que los artistas se acerquen, se conecten y conozcan, reconozcan los equipos y que puedan hacer uso de ellos de una manera completamente funcional y productiva, o sea, que realmente los puedan usar a profundidad. Por eso, bueno, no, ahorita más tarde les cuento también el tema del proyecto, pero sí la idea es que no solamente el artista venga, se presente y diga, sí, yo tengo mi técnico y 5 minutos antes decirle, aquí está el equipo, mire a ver cómo lo usa, sino que realmente haya un espacio de sensibilización, de introducción, de conocer el proceso de los equipos, de su funcionalidad y que puedan hacer uso pues completo de ello.
1: Un uso responsable, porque pues también es que viene cualquiera pensándose luminotécnico, pensándose ingeniero de sonido y terminan destruyendo lo que hay, ¿sí? Eso me parece interesante, Gina.
0: O
1: Paola.
0: No usar pues como en la totalidad.
1: No darle la utilidad a la que subutilizarlo.
0: Subutilizarlo, sí. Exacto.
2: Escuchando un poco como de la historia, cómo surgió la sala 101, me quedó en mi cabeza pues que prácticamente nos estás contando el final, ¿no? Como que resultó este lugar, ustedes lo acoplaron, pero ¿qué detalles hay? O sea, ¿cuánto duró ese proceso? ¿Qué tan difícil fue llegar a lo que hoy tenemos como sala 101? Además, también, ¿cómo han hecho para conseguir pues todo lo que estamos viendo en este momento? Porque además, para los oyentes también estamos en una casa, ¿no? Que por fuera es una casa normal, de un barrio normal. ¿Cómo fue esa adecuación? Además, ¿cuánto tiempo les tomó?
0: Bueno, realmente fue un sueño. O sea, con Carlos hace muchos años, incluso lo tenemos escrito en un cuaderno, que nos pensábamos un auditorio, nos pensábamos un espacio donde se desarrollaran procesos artísticos y culturales. Hicimos un inventario de cosas que queríamos, pusimos una lista de personas y conocidos que teníamos, que decíamos, este puede ser profe de música, este puede ser profe de guitarra, mi primo puede ser, así lo empezamos a visionar. Ahí quedó escrito y bueno, pasaron los años. Nosotros empezamos a postular proyectos en otro municipio donde vivíamos, en Mosquera, y ahí comprendimos cómo era escribir proyectos y pues digamos que poder ser aptos para poder desarrollar y ejecutarlos. Entonces ya nos sentíamos como con las bases de pronto para poder lanzarnos a un proyecto un poquito más grande. Se nos dio la oportunidad porque estábamos en pandemia y este espacio no estaba habitado, o sea, estaba pues como todo, se tuvo que desocupar y todo esto, y tuvimos la oportunidad de poder hablar con los dueños, que son unos familiares de nosotros, y hicimos como un acuerdo, les contamos sobre el proyecto y ellos estuvieron pues de acuerdo con realizarlo. Entonces allí empezamos, pues escribimos el proyecto y nada, y tocaba esperar a que pasáramos a la escultura local y pasamos. Esa fue como la semillita. Ese fue como los primeros pasos, dar a conocer este espacio a los culturales, realmente también reconocer que en Fontibón hay muchas propuestas culturales y artísticas, hay muchos gestores culturales. Actualmente se encuentra el Teatro del TEF, el Teatro Experimental de Fontibón, que lleva ya casi 40 años o más de 40 años, no lo sé, pero ellos son los padres del teatro y del arte aquí en Fontibón. También hay otras casas culturales, entonces, no sé, era también como entrar en cierta, digámoslo así, competencia, pero para nosotros siempre ha estado el pensamiento es de conectarnos y hacer esas redes culturales y comunitarias para que entre todos podamos como tejer entre todos y complementarnos entre todos y no generar es una competencia artística. Entonces, allí es cuando pues empezamos como todo el proceso. Lo que les cuento, empezamos fue en el primer piso, estamos en un segundo piso en este momento, y fue como empezar a acreditar el lugar, también empezar a ser más sólidos y más... dime.
2: Tampoco es fácil el proceso de acreditación.
0: No, todavía no, inclusive llevamos 5 años y hay muchas personas que vienen por primera vez de Fontibón, de la localidad, y dicen, no sabíamos que existía este lugar. Entonces todavía eso es un paso a paso, realmente es estar perseverando todos los días.
1: Si ven lo importante de mi pregunta, ustedes me hacen caras, que la gente tiene que saber y conocer que existen estos espacios. Los que aspiran a ser artistas y los que quieren participar como público, estos espacios son los indicados. Gina decía ahora, yo no sé si fue Gina o Lina, alguien dijo, esto es un lugar como en una casa, como una casa normal, pero ¿qué hay dentro? ¿Qué magia hay dentro de esa casa? Que la gente lo sepa, porque no siempre el solo aviso dice, aquí sucede esto, aquí pasa esto. Es dar a conocer esos lugares, ¿no?
0: Y creo que también este momento que estamos viviendo es un espacio muy bonito y de verdad lo agradecemos porque nos ayuda a visibilizar la Sala 101 y las propuestas que nosotros tenemos, porque lo que Carlos decía, este espacio no sirve de nada si no hay artistas, no sirve de nada si no hay público. Entonces todos nos conectamos con todos y eso es lo que hace como que realmente engrane y que se vuelva un espacio vivo para que se puedan generar estas propuestas.
3: Definitivamente, todos conectados, por supuesto, para que difundamos más todo lo que sucede en nuestras localidades, en nuestros barrios. Y bueno, Angélica, ya nos mencionabas también acerca de la participación en diferentes becas y convocatorias para que precisamente este espacio se siga dando. Y es que la Sala 101 ha sido ganador por tercer año consecutivo de la beca para el fortalecimiento de espacios vivos para las artes del Ministerio de las Culturas, las Artes y los Saberes. Hay una temporada que están presentando que se llama Artes y Espacios para una Comunidad Viva 2026. Entonces, hablemosles a nuestros oyentes sobre esa temporada que vamos a estar viviendo acá y que entiendo arrancó a partir del 29 de agosto.
0: Sí, sí. Bueno, este proyecto nace porque, bueno, lanzamos, nos lanzamos a esta convocatoria. Gracias a Dios pasamos, es la tercera vez. Siempre le hemos apostado desde Espacios Vivos a que los artistas vengan, se conecten, aprovechen el espacio al 200%. Lo hemos hecho desde diferentes estrategias. Nosotros hemos hablado desde la cultura libre, pensamos y sentimos que bajo este concepto de la cultura libre, que pues realmente lleva muchísimos años como en investigación, por decirlo así, es poder entender que el talento que tiene cada persona o cada artista, al conectarlo con el del otro, se puede complementar y se puede expandir. Entonces, ¿cómo hacemos para que no trabajemos solos? Para que sepamos que lo que usted tiene me sirve a mí, lo que yo tengo le sirve a usted, y de qué manera podemos complementarlo y aprovecharlo para que esto sea más grande, para expandirlo. Eso ha sido como la esencia de los tres proyectos que hemos trabajado. Y este año, con Comunidades Artes y Espacios para Comunidades Vivas, lo que quisimos es, porque a lo largo de estos años nos hemos dado cuenta que las obras o los artistas a veces que llegan acá, muchas veces llegan, solamente quieren presentarse quizás, y bueno, págueme y chao, me voy. ¿Cómo hacemos es para construir una comunidad cultural y artística? ¿Cómo hacemos para que entre todos realmente podamos conectarnos, pero no solamente por un instante, por una presentación o por un alquiler del espacio, sino para que esto sea un camino, un paso a paso, un tema que se puede generar a largo plazo, que nos podamos apoyar entre todos, no solamente en un momento, sino como en un trascender? Entonces, Comunidades Vivas en esta ocasión convoca a los artistas emergentes de la localidad y fuera de la localidad para que se postulen y hagan parte de un proceso y una estrategia completa desde el 29 de agosto hasta el 17 de octubre. ¿De qué se trató? Los artistas que se lanzaron a esta convocatoria tienen acceso a unos espacios de formación con profesionales de gestión cultural, de cultura libre, de producción de su obra, el tema todo el tema técnico de luces, de crear comunidad. Entonces, para ello, pues invitamos a unos profesionales para que vinieran a unos talleres, que ya realizamos dos talleres de ellos. Este sábado realizamos los últimos dos talleres. Y a partir de ello también que ellos se presentaran aquí en el espacio. Pero no solamente es presentarse, sino que ellos hagan parte de todo, que ellos no solamente sean los artistas, sino también sean esos públicos que ven a sus colegas artistas en su obra, que vienen y los acompañan, que vienen y también pueden observar su obra, se pueden retroalimentar, se pueden complementar. Y no solo eso, sino que también quizás está el músico, porque tenemos, pues se postularon 32 agrupaciones, de esas 32 agrupaciones quedaron seleccionadas 6, y tenemos de formato musical, de formato teatral y de circo, y pues cómo de pronto el artista de teatro en algún momento puede complementar una escena musical, o en la escena musical venir a hacer un espacio dramático en medio de su escena. Entonces es más como conectarnos, conocernos, seguirnos en las redes entre todos y pues crear realmente esa comunidad. Uh-huh. Entonces estas obras, pues ya hicimos los talleres, el día de mañana sábado tenemos el taller de gestión cultural y de cultura libre. Y a partir del 19 de septiembre hasta el 17 de octubre, los sábados tendremos las presentaciones de nuestros artistas, que tienen un talentazo, que realmente nos sentimos muy bien con ellos, sentimos que conectaron muy bien también con la propuesta, porque no es fácil. Lo que les digo, a veces hay artistas que, no sé, son muy fríos y vienen y se presentan y ya, o sea, no van más allá, pero realmente ellos han sido como sensibles a lo que nosotros estábamos como proponiendo, o sea, se estaba como la iniciativa que teníamos, y sí sentimos como una comunidad viva en este momento, se siente como esa conexión muy bonita con ellos.
3: Bueno, pues además se siente una energía aquí muy positiva en este espacio, así que Angélica, pues nos vamos a despedir de ti, pero pues por supuesto vamos a continuar acá y seguramente en otro momento de esta emisión vamos a traer nuevamente a Angélica para conocer otros detalles de este espacio, pero recordémosle a la audiencia la dirección de este lugar, las redes sociales también para conocer la programación.
0: Ok, estamos ubicados en el No Centro de Bogotá, estamos en el centro de Fontibón, estamos muy cerca a la Plaza de Mercado, muy cerca a la Plaza Fundacional. Nuestra dirección es calle 20B, 10219. estamos detrás de la avenida principal, que es la 100, y nos pueden seguir en redes sociales como Sala 101 Fontibón. También tenemos nuestra página web donde pueden hacer sus reservas de las obras que realizamos, o pueden ver pues tú como toda la programación, sala101.art, y en YouTube también pues nos pueden ver con Sala 101 Fontibón.
3: Muy bien, pues muchísimas gracias. Estuvieron escuchando a Angélica Castellanos, fundadora y coordinadora general de Sala 101, pero nosotros vamos a continuar aquí desde este espacio, desde el escenario, desde las luces, los micrófonos,
2: sí, todo. Estamos en Fontibón, pero no nos podemos desligar, por supuesto, de toda la agenda cultural de nuestra ciudad de Bogotá. Así que traemos una invitación desde el colectivo Burlesque, que nos está invitando a una nueva función de su formato varieté que se llama Shot de Burlesque, pero vamos a escuchar de la voz de sus protagonistas de qué se trata.
4: Hola amigos de Radio UNAL y Cultura al Día, mi nombre es Samantha Macana y soy la directora de Burlesque Bogotá. Bueno, dentro de nuestras producciones burlesqueras hemos creado un espacio llamado Shot of Burlesque, donde le brindamos a nuestro público una dosis bien cargada de glamour, de humor, de baile, de música, de juego escénico y por supuesto de erotismo, que es lo que tanto caracteriza al arte del destape, o más conocido como el burlesque. Y este 12 de septiembre tendremos una nueva edición con las participantes del Festival Internacional de Artes Eróticas AFEST 2026. Dentro de Burlesque Bogotá nos interesa ampliar la conversación alrededor del arte de burlesque, no solamente desde el espectáculo, sino también desde el cuerpo, desde el desnudo, desde la sensualidad, desde el género, desde las distintas formas de relacionarnos con nuestro propio cuerpo en la escena. La invitación es para quienes quieran conocer un poco más sobre Burlesque Bogotá y el trabajo que estamos haciendo en redes. Nos pueden encontrar en Instagram como @burlesquebogotá.
1: Muy bien, continuamos aquí en Cultura al Día. Estamos desde la Sala 101 en Fontibón, Gina Paola.
2: Sí, es que a eso nos quedó una información adicional sobre esta invitación del colectivo Burlesque. Recordarles a los oyentes, esta función tendrá lugar mañana 12 de septiembre en Le Tient, que queda en el Parkway, específicamente en la carrera 24, número 3744.
1: Bueno, esa es la información, y ya pues ahí quedamos claros de lo que va a suceder. Tengo unos mensajes de WhatsApp, ¿verdad? De nuestras redes. Buenos días. En Mosquera y Funza he tenido la oportunidad de asistir a teatro, dado que hay buena comunicación de parte de la Secretaría de Cultura. Si es posible que tengas entradas para el día sábado, te agradecería, porque hoy no podré asistir a Bogotá. Saludos. No, creo que las invitaciones que tenemos, Lina, son para el día de hoy, ¿no?
3: Sí, señor.
1: Bueno.
3: Hoy, viernes, 11 de septiembre, 7:30 de la noche. Pero bueno, igual nos comenta que desde su lugar de vivienda.
1: Dice algo muy importante que hemos venido hablando, y es la importancia de contarle a la gente que existen este tipo de espacios, que existen este tipo de lugares, y que es posible desde cualquier lugar. Que no solamente hay que ir a los lugares tradicionales donde hay teatros, donde hay danza, donde hay, bueno, en fin, sino que también en las localidades y en los barrios hay y muy buen producto artístico. Tenemos más invitados, tenemos nuestro siguiente invitado, todos los invitados de hoy de Cultura al Día están aquí, y nuestro siguiente invitado lo tiene Manuel. Se llaman, ellos son John Rosso y César Roca. Están acá con nosotros, ellos son vecinos míos. ¿Qué hacen por acá tan lejos? Ellos hacen parte de un colectivo.
3: Ahorita Manuel se puede ir con ellos, sí.
1: Ya, listo, ya me despacho. A ver, salude a los invitados. César, John, buenos días, bienvenidos a Cultura al Día. Gracias por estar acá.
5: Muy buenos días.
6: Buenos días.
5: Gracias por la invitación. Acá cumpliéndole al arte, cumpliéndole a las labores artísticas diarias.
1: Bien. Yo en primera instancia pensé que esta sala iba a tener solamente actividades artísticas de su localidad, pero no, vienen integrándose otras localidades. ¿De dónde son ahora, si en serio, ustedes? ¿Y qué hacen aquí? ¿Cómo llegaron?
6: Pues nosotros somos de Yo, nosotros somos de Suba.
1: Sí.
6: Pero el colectivo tiene personas de todas las localidades. César y yo somos de Suba. El director también es de Suba, que fue donde se fundó
5: La organización, el colectivo, como un colectivo en el año 2018 en la localidad de Suba, como dice el compañero. Y pues principalmente somos integrantes de Suba, aunque también hay gente de la localidad del centro, de Engativá,
6: de Ciudad Bolívar,
5: principalmente
6: de todo lado. Entonces, sí, es porque sentimos que es importante no solo pues, crear una comunidad también con todos los artistas que quieran unirse, que, o sea, nosotros abrimos el espacio para que cualquier persona se uniera, y esas ganas de hacer teatro y así de crear fue la que llamaron al resto de nuestros compañeros.
5: Y bueno, llegamos acá también en la búsqueda también de espacios donde podamos desarrollar nosotros también nuestras labores artísticas, porque ya vemos que en la localidad de Suba pues tampoco contamos con escenarios así de este tipo de formato. Entonces nos toca también buscar en el resto de la ciudad y esa oportunidad en este espacio, que además no lo conocía, y ha sido una experiencia muy bonita poder participar aquí, ha sido realmente gratificante.
1: Bueno. Pero no, llévese la idea y cuéntesela a nuestros vecinos de Suba, a los que hacen cultura en Suba, que hay lugares, que esto es posible, que es posible traerlo a la localidad. Ahora sí, Lina, yo estaba aquí, sí. Llevémonos esta información de espionaje.
3: No, pues, y ya. Bueno, nos contaban entonces, esto es Oriru. ¿Sí? Oriru es su nombre, ese proyecto, bueno, este colectivo, que bueno, ustedes llevan más de 8 años en la exploración de diferentes formas artísticas también, ¿no? Cuéntenos un poco acerca de qué encontramos literalmente en el proyecto, en el colectivo, porque yo veo acá que hay teatro, pero también hay otras actividades, otros espacios, y que ustedes tienen mucho de memoria, crítica social. ¿Cómo es ese trabajo?
5: Bueno, como te contaba, se fundó en el 2018 y a partir de eso se ha venido trabajando también temas muy políticos. Hemos hecho ensambles de Bertolt Brecht, se montó la ópera de los 3 centavos. Recientemente, este año, logramos también montar una adaptación de Brecht de Terror y Miserias del Tercer Reich, que tuvimos la suerte de presentar en la biblioteca y en los diferentes espacios que hay en Suba. Y sí, como podrán darse cuenta, tiene un componente de crítica social que también debe tener el arte, ¿no? Como decíamos, o como se ha escuchado, si el arte no incomoda, entonces se vuelve un paisaje, se vuelve solo mercancía. Y entonces ahí es donde no podemos, y en eso es lo que trabajamos, ya puntualmente en la obra.
6: Sí es importante recalcar.
7: Es importante recalcar que pues el director viene del teatro libre, donde utilizan textos de autor, ahí fue donde se conoció Brecht, por eso es que montamos, la última que montamos antes de esta fue El Terror y Miseria, y también montamos, antes de eso montaron Monte Calvo, entonces hay un fuerte, ya desde ahí sabía como qué línea iba a tomar, y ya con esta, que es la primera obra original que escribió el director, que es Vivir es un Milagro, también va por esa línea de críticas sociales sobre la necesidad de por qué la gente recurre a la violencia, a cuando el Estado lo orilla a hacer cosas que están fuera de la ley, y empezar a preguntarnos pues por qué pasa eso, por qué es eso, además de que tomamos el tema de la salud, que es un tema que todos nos ha tocado, no sea nosotros, un familiar, a quien sea. Entonces siento que por eso la obra ha resonado tanto con la gente, porque es algo que le pasa a todos.
2: Bueno, estamos hablando de la obra Vivir es un Milagro, que ustedes traen a esta temporada Artes y Espacios para una Comunidad Viva 2026, que es la temporada de la que estamos hablando, que se está llevando a cabo aquí en la Sala 101. ¿Cuál es la crítica específica que hacen ustedes en esta obra y a quién está dirigida?
7: La obra está dirigida a un público mayor de edad, pues puede llegar a todo. Ahí hemos recibido también a gente de 14, 15 años, que también ha sacado sus conclusiones, que también ha dicho cosas como que es que no, no está bien que te traten como ni dar pagar para que te traten como un ser humano. Entonces, pero está dirigida para gente mayor de edad. Trata sobre cómo unos dos hermanos van a la EPS a conseguir los medicamentos de Elena Lapril para la mamá que está sufriendo el corazón, y ya sabemos todos los trámites que tienen que hacer para poder conseguirlo, y pues se ven arrollados a tomar de rehenes a las personas que están ahí y no salir hasta que les den los medicamentos. Entonces, y todo, ahí está la gente, pues ahí está todo el mundo, está la abogada que se cree clase alta, se cree la señora del barrio, la persona que ya se va a pensionar. Entonces es un espacio donde pues interactúan como todas estas clases que tiene Bogotá, que tiene Colombia, y también habla sobre como el poder, como quienes son los que les beneficia mantener como el orden establecido. Entonces, a través de la obra se van tocando como todos esos temas, cómo afectan a cada una de estas personas, y eso también, lo que, quién está detrás de eso, y qué está dispuesto a hacer la gente para poder tener una vida digna.
1: ¿Cuándo se presentan acá?
7: Nosotros nos presentamos el 19 de septiembre a las 5 de la tarde. Entonces, que están cordialmente invitados para que vayan. Es la segunda vez que nos vamos a presentar, no, es la tercera vez que nos vamos a presentar. Acabamos de presentarnos en el Teatro La Mama, tuvimos una temporada de 3 días, nos fue súper bien, y estamos planeando también a finales de este año volver a retomar la obra también en el Teatro La Mama, que nos han abierto las puertas y estamos muy felices con ellos.
8: Ya saben, el 19 acá en Sala 101 Fontibón, cordialmente invitados a Vivir es un Milagro, esta obra del grupo Orio Ru.
1: Bueno, pues allí estaremos. ¿Usted tiene algo para Orio Ru?
3: Sí, yo quería preguntar si hay redes sociales para conocerlos, para seguir todos sus proyectos.
7: Sí, claro que sí, nosotros nos pueden encontrar en Instagram como oriru.teatro, para que estén pendientes de cualquier cosa que estemos publicando, cualquier cosa nueva, las noticias para cuando nos estemos presentando, y cordialmente para seguirnos oriru.teatro en Instagram.
3: Bueno, también para contarles que, bueno, ellos, como nos mencionaban, hay otras obras como La Maestra, Terror y Miseria, Las Convulsiones, y bueno, esta que están presentando, Vivir es un Milagro. Y bueno, pues todos invitados aquí a la Sala 101 en Fontibón para que no se pierdan esta temporada de artes y espacios para una comunidad viva.
1: Bueno, vamos a seguir con nuestros... muchas gracias.
7: Muchísimas gracias.
8: Muchas gracias.
1: No se les olvide, lleven el chisme a su app.
8: Claro,
1: vamos a seguir con nuestros invitados, Lina María. A continuación, vamos a tengamos en cuenta que el cronograma, según lo que nos acaban de contar ahorita, ha variado un poco. Ahorita vamos a aclararlo. Pero mientras tanto, usted tenía una invitación que hacernos, Lina María, la escuchamos.
3: Miren, desde el 3 de septiembre está abierta también la exposición temporal Cantos Vuelan, de la historiadora Laura Vargas y la compositora y artista sonora Julia Bejarano. Se trata de una instalación sonora que especializa cantos de diversas especies de aves talladas y pintadas en un retablo quinteño del siglo XVIII. Dos dispositivos ópticos, un caleidoscopio y un praxinoscopio, enriquecen la experiencia de esta muestra en la que la historia, la naturaleza, la ciencia y el arte se entrelazan. Pueden visitar esta exposición en el Museo Santa Clara, carrera octava número 891, en el horario de martes a domingo, de 9 de la mañana a 4:30 de la tarde.
2: Bueno, y a esta hora seguimos con más invitados desde la Sala 101 en Fontibón, y vamos ahora a darle la bienvenida a Jessica Paola Beltrán. Ella es integrante del cuarteto Ixora.
1: No, espérate un momento.
2: Sara.
9: No, pero también un aplauso para Jessica.
2: Ah, ¿qué? Tú eres del colectivo Merequetengue.
1: Sí. Ah. Sí, no, y además el productor es Tylo. Nos envía cambiados los...
2: Pero bueno, estas cosas pasan en un directo. Así que,
1: Katherine Gregory. Ok, Katherine, bienvenida. Ahora sí,
2: Katherine Gregory, bienvenida. y contarle a nuestros oyentes que Merequetengue es un colectivo independiente de Bogotá, nacido en el año 2022, trabaja desde la creación colectiva y la exploración de nuevas posibilidades para la escena. Su lenguaje combina actuación, artes marciales chinas, títeres, música, animación de objetos y tecnologías como el video mapping. Pues bienvenida, Catherine, a estos micrófonos de Cultura al Día.
3: Bueno, muchísimas gracias. Yo primero quiero que decir que la palabra merequetengue me encanta, pero quisiera que la descifráramos aquí. ¿Qué significa merequetengue?
1: A ella le gusta porque suena a desorden.
3: ¿Cierto?
1: Sí, sí, de suena a desorden.
3: De hecho, mucha gente dice merequetengue, me suena como una recocha, como una...
1: Por eso la presentamos mal, desde ahí empezó el merequetengue.
3: Exacto,
1: desde
3: es que
1: ahí.
3: Es improvisación, había que preparar a los oyentes. Nada, yo siento que la palabra merequetengue tiene sus... Nosotros también indagamos en ellos. Nosotros nunca la hemos traducido. Para nosotros es más como una forma de vivirlo. ¿Saben? Como una recocha, un merequetengue, una vaina.
2: Hay de todo.
3: Hay de todo. Pasa de todo. Como en la improvisación, como en el teatro, como en la vida, como parchar con los amigos. Hay de todo. Hay risas, hay bulla, hay creación, hay imaginación. Como un proceso creativo.
2: Como el objetivo de entonces es pasarla bien.
3: Exacto.
2: Eso es un merequetengue.
3: Eso es un merequetengue.
2: Por eso combinan como tantas formas artísticas. Hablemos de la propuesta justamente que tiene este merequetengue.
3: Perfecto. Sí, nosotros siento que somos un grupo muy curioso, un grupo muy hambriento de conocimiento, como que quiere explorar muchas cosas. Somos un grupo joven también. Muchos de nosotros ya salimos de la universidad, otros aún estamos estudiando. Y creo que estamos así como viendo el abanico de posibilidades que existen en la creación escénica. Como, venga, ¿qué más se puede hacer? ¿Y si mezclamos esto con esto? ¿Y si ponemos esto con lo otro? Creo que son propuestas siempre muy diversas. Todas tienen un poco de todo. Un poco de títeres, un poco de artes marciales chinas, un poco de música, un poco de canto, un poco de todo. Un poco de merequetengue, un revuelto bien sabroso.
2: Bueno, para llegar a ser un merequetengue igual hay que hacer una investigación.
3: Claro.
2: O sea, no es como que yo aquí empiece a hacer...
1: El desorden no se improvisa. ¿Sí? Totalmente.
2: No, totalmente.
3: Exacto.
2: Entonces, contémosle a la audiencia sobre esa investigación que ustedes han realizado de las diferentes presentaciones y funciones que han hecho.
3: Perfecto. Bueno, pues el grupo tiene unos integrantes muy integrales. Entonces, cada uno se desarrolla muy bien en varias... como categorías o varias artes. Uh-huh. Y cada uno va enseñándole al grupo como esas partes que bien sabe desarrollar. Entonces hay un parcero que es buenísimo en títeres, los papás son teatreros, manejan objetos. Entonces bueno, nos dicen, venga panel, la cosa es así, así. Otros amigos que son músicos y dicen, vea, el acorde es así, así, y afíneme por aquí. A algunos nos cuesta más, a otros nos cuesta menos. Nuestro director, Michael, él fue formado en el TEC, en el Teatro Experimental de Cali, y ahí él trajo muchos conocimientos también al grupo, que comenzaron a conversar con la academia en la que estudiamos, que es la Academia Superior de Artes de Bogotá. Ahí, bueno, nacen muchas investigaciones, nosotros leemos, averiguamos y trabajamos sobre todo con el método de creación colectiva, creado por Enrique Buenaventura y Santiago García, que es como esa mezcla del TEC y la Candelaria. Ahí en eso nos da unas estructuras buenas para crear.
1: Bueno, Catherine, ¿cuándo vamos a tener la oportunidad de ver a Merequetengue acá? ¿Y qué es lo que vamos a ver? Exactamente.
3: No, me encantó esa pregunta.
1: Es la única pregunta inteligente que ha sonado hoy aquí.
3: No, han estado buenas. Me encantó esa pregunta porque, bueno, se viene aquí. 19 de septiembre en la sala 101 van a tener la posibilidad de ver al grupo Merequetengue Teatro en escena con una obra que se llama El maravilloso viaje de la mentira y la verdad. Una obra escrita por Nicolás Buenaventura, fantástica, mezcla, tiene máscaras. Es increíble, esta obra la presentamos en el cierre de Bogotá de Teatro y Circo, ahorita hace menos de un mes. Los niños fascinados, los abuelos fascinados, Dios mío. Es una obra muy divertida, llena de colores, el viaje de dos hermanitas, que es literalmente la mentira y la verdad, que viven confrontándose todo el tiempo dentro de nuestros mundos, dentro de nuestras cabezas. Se van, hacen diversos viajes, van al desierto, se enfrentan con guerreros bereberes. Es una obra realmente fantástica, como muy, muy fantástica.
1: ¿Todas las obras o todo lo que hace Merequetengue es para todo el público? ¿Hacen cosas para adultos, solo para niños o tampoco hasta allá el Merequetengue?
3: Yo creo que el Merequetengue es bien diverso. Yo creo que el Merequetengue es como ese caldito de menudencias que alimenta a todo el mundo. Como que me parece que está bien completo para todos. Nosotros tenemos otra obra que se llama El Big Solitude. Es una obra que mezcla ciencia ficción, tecnología, habla de cuántica, de física, pero también tiene cosas como ver a un átomo hablando y es videomapping, y a los niños siempre son como, ¿qué es eso? Y los adultos físicos son como, oh, Dios mío. Entonces creo que es bastante diverso. Esta, por ejemplo, El Maravilloso Viaje de la Mente y la Verdad, creo que es una obra que le disfrutan mucho tanto niños como adultos. Mi abuela, que es como mi gran compañera, que siempre me acompaña, para ella todas las obras que me ha visto varias. Su favorita es, por ejemplo, esta, El Maravilloso Viaje de la Mentira y la Verdad. Entonces,
1: ¿ella tiene la oportunidad de verlas antes?
3: No, ella no. Ella ve los ensayos. Ella tiene la posibilidad de ver los ensayos. Sí, pero mis ensayos personales, nunca ve los del grupo. Ella me ven pasando texto. Ella dice, uy, esa voz, interesante.
1: ¿Te critica?
3: Pocas veces.
1: ¿Te colabora en la creación del personaje o de...?
3: Yo he puesto a mi abuela a actuar, vea. Yo le paso el texto a veces y yo, abuela, deme ahí la réplica. Pero claro, es muy chistoso porque yo me meto un montón así, re. No, no puedes hacer eso. Y mi abuela, re. Dice que tiene que darle una... Y yo, no, abuela, así no. Es chévere, la familia es una gran aliada, una gran cómplice de los artistas.
10: Bueno, entonces Merequetengue lo vamos a encontrar aquí el 19 de octubre, este colectivo independiente de Bogotá, Caterine Gregory.
3: Sí.
10: Gracias por acompañarnos y por favor, redes sociales de Merequetengue para encontrarlos, no solamente en este espacio de Fontibón de Sala 101, sino también en los diferentes proyectos que ustedes realicen.
3: Claro que sí, todos invitados a vernos el día 19, invitadísimos a seguirnos y estar conectados por las redes sociales. Aparecemos en Instagram, en TikTok, en YouTube como @merequetengue con K.
10: Con K.
3: Merequetengue con K. Merequetengue Teatro, tenemos una serie web, ahí montamos lo que es hacer un ensayo como un grupo independiente, venga, cómo conseguimos el presupuesto, qué hacemos, el actor no llegó al ensayo. Entonces, bueno, para mostrar un poco de todo eso, invitadísimos, y nos vemos por allí, también nos vemos en las tablas.
10: Muchas gracias. Gracias, Catherine. Y bueno, vamos a continuar con más invitaciones sobre eventos que ocurrirán en nuestra ciudad. Y vamos a contarles que del 15 al 19 de septiembre se realizará la tercera edición del coloquio de Anarqueología de los Medios, un evento del Instituto Distrital de las Artes y Dartes que promueve un encuentro académico y de investigación que propicia la reflexión crítica en torno al estudio, análisis y convergencia de diversas perspectivas, investigaciones y procesos relacionados con nuestras formas de interacción con la tecnología y con las maneras que esta transforma la sociedad, el conocimiento y las formas de existencia. Serán 5 días de charlas, presentaciones en vivo y actividades experienciales en el Planetario de Bogotá y otros escenarios importantes de nuestra ciudad. Para mayor información pueden ingresar a la página www.idartes.gov.com.
1: Muy bien. Estamos donde el arte sucede. Estamos donde la comunidad vive. Estamos visitando a nuestros vecinos del Auditorio 101, que tiene unas actividades programadas, ya iniciaron, y van hasta el mes de octubre. 17 de octubre. Entonces, todos invitados para que nos acompañen, para que vengan y disfruten de toda esta, de todo esto. ¿En dónde queda ubicado Lina María?
10: Calle 20B, número 10219, aquí en la localidad de Fontibón. Nos dijeron que muy cerca a la plaza.
1: Sí, es al lado. Lo que pasa es que si yo me pongo a dar indicaciones, no, se pierden. Sí. Pero vamos a tener en cuenta lo que nos dijo nuestra primera invitada, nuestra anfitriona Angélica Castellanos. Esto es cerca a la Plaza de Mercado, uh-huh. ¿Sí? en el centro, pero de Fontibón, sí, y detrás de la famosa y popular calle 100, carrera 100, que es casi lo mismo, pero va de un, bueno, en fin, la 100.
2: La principal.
1: ¿Sí ve que les dije?
3: Pero ponen bueno, fácil, sala 101 Fontibón y sí, ahí les sale la ubicación.
1: Tengan en cuenta, perfecto, que es un lugar al que ustedes llegan, no van a encontrar, pues, lo que dijimos casa, también al principio, es una casa, es un barrio normal. Ustedes llegan en la cuadra, ven el lugar, están los avisos. Esa es la parte mágica. Sí. Allí los estamos invitando para que vengan y disfruten hasta el mes de octubre.
3: Sí, señor. Pero también, Manuel, estamos invitando a nuestros oyentes a que sigan participando, interactuando con nosotros a través de redes sociales. Recuerden que hoy la pregunta es que nos compartan si en sus barrios, en sus localidades, han tenido la oportunidad de disfrutar del teatro, de las artes vivas, de cualquier expresión artística que pueda uno disfrutar solamente saliendo ahí a la esquina de su casa.
1: Si usted cree que en su barrio hace falta, si usted cree que no tiene conocimiento de si en su barrio hay, si usted quisiera que en su barrio hubiese más, escríbanos, cuéntenos. Y además, si usted quiere que Lina y Gina vayan a hacer Cultura al Día a su barrio, a su teatro, al que tienen allí en su localidad, pues entonces también escríbanos. Los estamos también, les estamos dando invitaciones para que vayan al Teatro Colón a ver qué. Al Teatro Colón a ver, tenemos pase doble para ir a ver a Lou Armstrong con Michael Barrymore and the Legends. Ellos son de Países Bajos, van a estar en el Teatro Colón. Esto hace parte de también uno de esos festivales de jazz que tiene nuestro país en el mes de septiembre, Jazztiembre. Un poquito de música. Es más, ¿saben qué? Vámonos ya, hagamos la identificación de Radio UNAL, un poquitico de música, la identificación, y volvemos aquí al Auditorio 101. Así somos.

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0: Estamos escuchando, don Andrés, creo que estamos escuchando, creo no, confírmeme por favor, está sonando la Orquesta Aragón de Cuba, está también va a estar dentro del festival, esto es Simafunk, de quienes van a estar, pero me sonó Aragón de Cuba, bueno, perdón. Simafunk, que va a estar mañana en el Festival Jazz al Parque. Vamos a buscar la programación de Jazz al Parque de mañana y el domingo, porque tenemos que pues contarle a nuestra gente. Esta mañana estuvimos hablando con algunos artistas nacionales de Jazz al Parque dentro de la programación de nuestra emisora. Vamos a también a... Ayer estuvimos hablando en una sesión de Latin Jazz con una de las artistas que va a acompañar al maestro Arthur O'Farrell dentro del Festival de Jazz al Parque. Bien, en fin, tenemos que estar en el Festival Jazz al Parque muy pendientes. Una de las innovaciones o una de las, no sé si rarezas que tiene es este Simafunk. Ustedes lo estaban escuchando en un cha-cha-cha. Este es un arreglo que ellos, que Simafunk vino haciendo y ha venido haciendo siempre de la música popular cubana. Él es incluso un DJ que ha estado, digamos, metiéndole mano a una, según él, modernización de lo que suena actualmente en Cuba. Gina.
1: Es que algo que me parece muy interesante de esta versión 29 de Jazz al Parque, Manuel, es justamente lo que usted está mencionando, y es el diálogo que tienen estas, si se me permite el término, tradiciones del jazz con los sonidos latinoamericanos. Eso es lo que veremos con los artistas que van a estar en el Parque del Country este fin de semana.
0: Eso es lo que veremos. Mire, le tenemos la información. Lina es muy eficiente y ya les tiene la programación del Festival Jazz al Parque de mañana. ¿Cómo es?
2: Sábado 12 de septiembre, 1 de la tarde, Fatso. 1:50 de la tarde, Solange Pratt. 2:45 de la tarde, Madera Jazz. 3:45, Balta. 4:50 de la tarde, Ricardo Gallo Cuarteto.
0: Ricardo Gallo, perdóneme, es uno de los homenajeados y artistas especiales para esta edición del Festival de Jazz al Parque. Es uno de los grandes representantes de nuestro jazz local y de nuestro jazz nacional.
2: 5:50 de la tarde, Urpi Barco. 6:45, Araida Noriega. 7:50 de la noche, Arturo O'Farrell.
0: Bueno, pues ahí está. Mañana. Se lo recomiendo. Mañana vaya a ver a Arturo O'Farrell. Maravilloso.
2: Mañana en el Parque El Country de Bogotá.
0: Y el domingo más adelante se lo vamos.
2: Exacto.
0: Ya tenemos no se lleve el libreto, de pronto lo necesitamos. Déjelo ahí. El Cuarteto Ixora es una agrupación de cámara de cuerdas frotadas conformada por artistas multidisciplinares. Ellas se han unido por la curiosidad y por el amor y por la diversidad sonora que ofrece este tipo de formatos. No vamos a contar más porque está con nosotros ya aquí Jessica Paola Beltrán. Ella hace parte, por supuesto, de este Cuarteto Ixora. Jessica, gracias por recibirnos aquí en el Auditorio 101. No le voy a decir bienvenida porque creo que ya ha estado usted varias veces aquí o va a estar. Es más, usted ya casi es de las dueñas de la casa.
3: Tal vez un poco.
0: Siéntase, los artistas deben sentirse los dueños de este tipo de lugares. ¿Por qué no nos cuenta un poco acerca del Cuarteto Ixora?
3: Bueno, pues el cuarteto tiene varias particularidades. Es muy interesante. Una de sus particularidades más importantes es que somos cuatro músicas que no somos músicas profesionales. De ahí viene también lo multidisciplinar y lo transdisciplinar. La violista, Estefanía Forero, ella es abogada y especialista. También, y ella, digamos, como pues hace parte como de toda la parte logística, de toda la parte técnica, de toda la parte de coordinación, de toda la parte creativa. Todas aportamos como desde diferentes lugares. Luego está también Santi, que es uno de los violinistas, Santiago Maldonado. Y él está terminando su carrera en ingeniería en la distrital, Él es generalmente quien hace los arreglos de para el cuarteto, las adaptaciones de muchas de las canciones que utilizamos. De hecho, la mayoría de los arreglos de la obra que vamos a presentar en la sala son hechos por Santi. Y también está Luisa, que Luisa es artista, de hecho egresada de la Nacho, al igual que yo, ya les cuento. Y Luisa, digamos, aporta generalmente en toda la parte creativa visual, toda, digamos, la parte visual de y la identidad visual del cuarteto la creó Luisa. Y yo soy politóloga y magíster en estudios de género de la universidad. Entonces, en esta confluencia hemos logrado encontrar unos puntos de encuentro muy interesantes, como unos aportes bien diversos desde diferentes perspectivas. Y lo interesante también es que logramos como que alguien tiene una idea y las otras seguimos la cuerda y fluye de una manera como muy orgánica. Y otra cosa interesante del cuarteto es su nombre, que seguramente lo iban a preguntar, y es bien interesante porque a veces la gente no sabe cómo pronunciarlo, no sabe, es un poco, eso es divertido, pero hay dos orígenes importantes en Ixora, en esa palabra. Uno es su etimología, viene un poco de una deidad hindú que refiere mucho a la pasión, al hacer algo con mucha pasión, un poco a la pasión romántica, pero pues nosotros la cogemos como por otras partes también. Y también Ixora es un género de arbustos pequeños, sobre todo en zonas tropicales del mundo, y tiene la particularidad de que en la finca de la abuela de Luisa, que ella es de Cúcuta, y en la finca de mis abuelas, que son de Cundinamarca, se sembraban estos arbustos alrededor de las casas para protegerlos espiritual y energéticamente. Y también la flor de la Ixora tiene solo cuatro pétalos, así como un cuarteto.
1: Es muy bonito el significado de Ixora. Ixora es la pronunciación correcta.
3: Sí.
1: Jessica, hablando pues con Angélica, la fundadora de este espacio, Sala 101, también hablábamos como de la postura con la que llegan algunos artistas, ¿no? Que ella la calificaba como de manera fría. ¿Qué hizo que ustedes, este cuarteto, pues creyeran este proyecto?
3: Bueno, pues una de las razones importantes es que este vive en la localidad. Entonces pues obviamente ella fue quien se enteró, conocía un poco la sala antes y demás, entonces la vio, dijimos bueno, miremos a ver si es una posibilidad para nosotros. Y cuando leímos la propuesta del proyecto nos pareció muy interesante, sobre todo por esta posibilidad de generar como un diálogo de saberes con otras agrupaciones, ¿sí? O sea, aprender de otras agrupaciones, tal vez pensar en proyectos futuros, colectivos, y sobre todo en el centro esta idea de lo comunitario, nos parece como algo fundamental. De hecho es algo que atraviesa al cuarteto de una manera muy profunda, y es esta intención de crear comunidad. Sí, nosotros no solamente somos músicas que se juntan a hacer músicas colectivamente, sino músicas que buscan hacer con otras músicas, con otros músicos, en diferentes escenarios, que buscan un poco retomar tradiciones que a veces, por ejemplo, para nuestras generaciones parecen un poco lejanas. Por eso trabajamos muchísimo la música colombiana. Nos interesa cómo conectar con diferentes públicos que no necesariamente hacen parte como este circuito a veces un poco cerrado del centro chapinero y demás, que nos parece también importante participar allí, claramente, pero creemos que es importante movernos por otras partes de la ciudad. Entonces, por ejemplo, hemos estado en Engativá, en Soacha, bueno, Soacha no es la ciudad, pero está pegadito.
0: Pero hace parte de esas, digámoslo así, localidades un poco excluidas, donde se cree que no se hace cultura, donde se cree que no hay este tipo de intenciones artísticas, y si vale la pena que se presenten, ¿no? O sea, pues sí. Por supuesto, en este caso no es Bogotá, está muy cerca, sí, muy pronto va a ser Bogotá, eso no nos preocupemos, efectivamente es llevarla a ese tipo de sitios.
3: Sí, total.
0: Te interrumpí.
3: No, está súper. Sí, esa es la idea. Entonces, pues por eso vimos este proyecto como un lugar de creación y de profundización en nuestras apuestas. También de algo muy importante, el aprendizaje técnico. Eso a veces como que las artistas que empezamos un poco como desde lugares, como decirlos, como como de lo que vamos aprendiendo en el camino, del saber hacer que vamos haciendo. A veces perdemos de vista cosas que son importantes y lo técnico es algo que hemos aprendido muchísimo en este espacio y que agradecemos mucho porque nos permite una apertura a otros escenarios, nos permite una fortalecimiento de nuestro propio de nuestras propias propuestas y demás.
2: Bueno, Jessica nos ha dicho que Cuarteto Ixora pues es una exploración musical, ¿no? Entonces hay diferentes sonidos y aquí por lo menos nos dice transitan por la música académica árabe, latinoamericana, tradicional colombiana y de entretenimiento. Pero en esa exploración, cuando uno habla de Cuarteto Ixora, ¿hay un sonido, un ritmo en particular que los identifique o simplemente es la idea que el público se lleve de lo que escuchemos?
3: Yo creo que hay algo en lo multidisciplinar, que por eso siempre lo mencionamos, y es que nuestras puestas en escena siempre generan una experiencia de conexión e interacción con el público. Entonces va a depender de el concierto que estemos desplegando y demás. Ponemos un ejercicio en escena que nos permite conectar desde otros lugares. Entonces, si bien hay, o sea, como que tenemos estas cuatro líneas, no hay algo como que a lo que nos afinquemos, pero este año particularmente sí hemos estado muy conectadas con la música colombiana, tradicional colombiana, que de hecho pues es el centro de la obra que vamos a presentar aquí en la Sala 101. Entonces tenemos una

0: Espino, que de hecho estamos celebrando los 100 años de su fallecimiento y pues de todo el legado que ha dejado. Y pues nosotras llevamos como más o menos un año y medio trabajando un poco en este proyecto. Hicimos un ejercicio de investigación profunda sobre todo su legado, pero no solamente como de reconocerlo, sino también un poco de cuestionarlo y de saber qué ha permitido y qué no ha permitido, como todo lo que él construyó. Entonces nuestra obra consiste un poco en una obra concierto al mismo tiempo, con una puesta en escena particular en esta ocasión, aprovechando un poco todo el despliegue técnico que nos permite la sala 101. Y hay algo particular que esperamos que por eso la gente se anime a venir a vernos y escucharnos, y es que hicimos unos ejercicios de interacción entre lo literario, lo audiovisual y lo musical. Y eso va a consistir en que hay unas proyecciones específicamente en las canciones que tocamos de Pedro Morales Pino que tienen interacción con la música, es decir, la proyectamos y mientras que cuando tocamos las animaciones se mueven. Y al mismo tiempo en cada hacemos una serie de interludios entre cada canción con un ejercicio de diálogo literario poético con Pedro Morales Pino, porque no solamente fue compositor sino también fue artista gráfico, o sea, hacía grabados y dibujos, también era poeta. Entonces dialogamos un poco con esa integralidad de Pedro Morales Pino alrededor de 3 canciones particulares de él y 3 canciones que influenció, digamos, como todo su legado.
1: Bueno, ya cerrando, para cerrar, ¿qué haces en este lugar haciendo música como tan, no sé si alejada de lo que estás estudiando hoy en la Universidad Nacional?
0: Yo ya estudié, soy egresada hace ya varios añitos de ambas cosas. La verdad no siento una lejanía. Yo siento que las ciencias sociales humanas en realidad siempre dialogan mucho con las artes, en realidad están constantemente interpelándose, y para mí particularmente el cuarteto ha sido un ejercicio de hacer eso, de pensar cómo los estudios de género, cómo los estudios sociales pueden influenciar y construir lo comunitario también desde las artes, cómo construimos metodologías desde las artes, pedagogías y demás, y el cuarteto ha sido como un semillero de aprendizaje.
1: Muy bien, Lina María. Despide, por favor.
2: Está bien, entonces, pues a Jessica Paola Beltrán del Cuarteto Ixora, muchísimas gracias por acompañarnos aquí, por también ser parte de este espacio cultural en Radio UNAL, así que recordémosle a la audiencia redes sociales donde podemos encontrarlos.
0: Nos pueden encontrar en Instagram como Cuarteto Ixora, Ixora es IX, porque a veces como que es un poco confuso. También nos pueden encontrar en YouTube, tenemos varios de nuestros conciertos y demás subidos en YouTube, también con el mismo nombre. Y en Facebook y Twitter también, Facebook un poco lo dejamos un poco olvidado, pero las otras redes las estamos constantemente moviendo.
1: Todo el mundo está olvidando Facebook, ¿no?
2: Porque son así.
1: Y lo peor de todo es que yo tenía muchos seguidores en Facebook, ya no, porque no uso ni Instagram ni Twitter. Muchísimas gracias, Jessica.
2: Bueno, muy bien, continuamos aquí desde Sala 101 y también tenemos invitaciones para otros espacios en Bogotá. Durante este año 2026, pues les hemos hablado mucho sobre los 25 años de la Red Distrital de Bibliotecas Públicas de Bogotá, BibloRed, quien presenta una programación cultural que tendrá como temática la música también cuenta, las bibliotecas y la lectura como escenarios comunitarios y de identidad. Una invitación a descubrir cómo los sonidos, las canciones y las historias musicales hacen parte de la memoria colectiva y de las formas en que las comunidades se encuentran, se reconocen y construyen identidad. La programación incluye propuestas como una experiencia para escuchar, compartir y encontrarse a través de los sonidos, que se realizará mañana sábado a las 4 de la tarde en la Biblioteca Pública Manuel Zapata Olivella, El Tintal, y también una exploración de los sonidos colombianos, sus territorios y sus nuevas mezclas el 17 de septiembre a las 2 de la tarde en la Biblioteca Pública El Mirador. Para conocer toda la programación y que ustedes estén muy pendientes de estos planes culturales del mes, los invitamos a que visiten www.biblored.gov.co. Esto lo encuentran en Espacios de Lectura de la Red en la sección Eventos.
3: Son las 11 de la mañana, 14 minutos, el tiempo avanza muy rápido. Y bueno, para quienes

0: otros integrantes de este proyecto. Vamos a saludar a un grupo musical que se llama Fractalida. Sus integrantes, Sara Gómez, Luis Felipe Gómez, Juan Andrés Orjuela, bienvenidos a estos micrófonos de Cultura al Día.
1: Hola.
2: Muchas gracias.

0: El nombre realmente es un espacio, un lugar imaginario que nosotros estamos construyendo a través de nuestra propuesta, en el cual justamente cómo funcionan los fractales, la idea es que exista como como borrar la línea de jerarquías que hay en ciertas dinámicas de la existencia. Es decir, puede que realmente nosotros no concibamos la importancia de ciertas cosas pequeñas del día a día, y en este espacio la idea es que todas las cosas minúsculas tengan la misma importancia que las cosas del día a día, o que las cosas que nos preocupan diariamente a cada uno de nosotros. Entonces, Fractalidad es una ciudad imaginaria en la cual nosotros buscamos como ciertas dinámicas de libertad en las cuales todo, desde lo más pequeño, pueda replicarse hacia lo macro. Eso es el concepto de Fractalidad. Y respecto a la música que hacemos, pues también nosotros somos un grupo de amigos que nos reunimos inicialmente como para probar cosas, como para experimentar a través de las ideas que tenemos por ahí, como cada uno guardadas en su interior, sobre todo ideas que inicialmente uno quizás no le da tanta importancia, y que ha resultado en un caldo de cultivo para que cada uno de nosotros podamos expresar profundamente una parte muy importante de nosotros.
1: ¿Cómo es esa relación de ustedes y la Academia Superior de Artes de Bogotá?
2: Pues bueno, justamente somos todos estudiantes de música, justamente de la SAP, y pues fue como un proceso, pues sabes que uno va conociendo gente y dice, ah, bueno, de pronto esta persona tiene como gustos o tiene un interés parecido en lo musical o en el camino que quiere recorrer parecido a lo que yo quiero hacer. Entonces, principalmente como Juano y Hanner, si mal no recuerdo, como que buscaron armar el grupo y nos llamaron a Sara, a Nanis, que es la hermana de Juano, a Camilín, que es el baterista, y a Pasca Gaza, a Camilo Pasca Gaza, que es el saxofonista, y pues juntos hemos compartido mucha música, y creo que justo por esos momentos musicales que hemos tenido antes del grupo, como que empezamos a forjar una amistad, no solo en la vida cotidiana, sino también como tener un entendimiento musical entre todos y una confianza, y que pues justamente es como por eso creamos este espacio, ¿no? Como ese espacio seguro para poder expresar nuestra música.
1: Muy bien, entonces, este grupo está conformado por 7 integrantes. Aquí ya nos mencionaron por guitarra eléctrica, bajo, batería, 2 teclados, flauta, traversa y voz principal, y también acompañada por 3 voces secundarias. Ustedes 3, Sara, Luis y Juan, ¿cuál es el rol que cumple cada uno?
3: Ok, entonces Luis Felipe, que es mi hermano, él es el guitarrista eléctrico. Juano es una de las voces secundarias, pero también principales, porque siento que parte interesante de nuestra propuesta es que hay una voz principal, que es Nanis, que no está aquí presente, pero en muchas de las canciones a veces diferentes integrantes tienen como esa voz principal y cantan como los temas con esa voz principal, entonces me parece interesante. Entonces Juano canta a veces algunas canciones así, siendo la voz principal, y toca el teclado también, y yo también hago el mismo rol, o sea, somos como casi el mismo rol. Yo también canto y toco el teclado, entonces Juano a veces hace como los pianos y yo hago como efectos raritos, entonces así nos dividimos, esos no son nuestros roles.
1: Muy bien, entonces con esos roles y bueno, con los demás integrantes, ¿cómo se crean esas piezas? ¿Quién las escribe? ¿Quién es esa parte creativa?

0: creativa y construcción.
1: Ok, pues nosotros tenemos como dos procesos creativos diferentes. El principal, como que a veces uno de los integrantes llega con una propuesta, con una idea, ya sea una letra, una melodía, una canción ya más constituida, y entre todos vamos como enriqueciendo eso hasta consolidarlo como parte de nuestra propuesta, metiendo cada uno ideas de cosas, metiendo cada uno como sí, también sus gustos y demás en la propuesta del compañero. Pero también estamos empezando dentro de un proceso creativo en donde buscamos hacer nuestra música entre todos al mismo tiempo, que ha sido algo muy chévere de explorar, muy interesante. Entonces nos propusimos hacer temas también desde cero entre todos, que es un poco complejo porque somos muchos, somos 7, y cada uno pues es un mundo diferente, tiene procesos súper diversos, pero siento que ha sido un ejercicio muy enriquecedor para nosotros como agrupación, para consolidar un poco más como esos procesos creativos, grupales y colectivos que están dentro del grupo. Entonces sí, son como esos dos procesos más o menos que formamos nuestra música dentro de nuestro formato.
2: Ayer hablaba con uno de los integrantes de la banda, un chico que hace parte de nuestro grupo, pero en este proyecto está reemplazando a Camilo Pascagás, el saxofonista, es un flautista, y hablábamos justamente sobre qué requisitos hay para poder hacer una propuesta en este proyecto. Él como una persona de pronto relativamente nueva, aunque siempre ha tocado con nosotros en diferentes ocasiones. Y yo le decía, pues lo importante es saber que lo que uno componga o lo que uno proponga va a pasar por el filtro de todos. Entonces, todo lo que hemos propuesto acá se ha deformado y se ha transformado de formas muy extrañas, que a veces nosotros ni siquiera entendemos, pero al final hemos conseguido que a través de el compartir y la sensibilidad de todos, estemos bastante, no solo como conformes, sino familiarizados y de repente incluso como llenos por todo este proceso que hemos llevado a cabo. La creación entonces se ha vuelto muy diversa, como que ha pasado de ser un par de amigos que tenían una idea compositiva muy clara a un sancocho de cosas que exploran desde lo experimental, pasan a veces por el jazz, por el rock progresivo. Realmente la sonoridad que estamos consiguiendo es algo personalmente que me parece muy particular. Y sí, realmente hoy en día la dinámica es muy colectiva en la creación.
3: Con base en esto que ustedes nos acaban de decir, además, ¿cómo es para una agrupación musical de estas características saber que hay un lugar en el barrio donde hay las condiciones escénicas y hasta técnicas para venir a hacer ese usted dijo sancocho, para venir a mostrar esas creaciones? ¿Cómo es que ustedes, cuando les dijeron, o si ustedes dijeron quiero ir allá, yo qué voy a ir a hacer allá? Allá posiblemente no hay donde amplificar el bajo, allá posiblemente no hay las características. ¿Cómo es encontrarse con que efectivamente existen esos lugares?
1: Ok, pues nosotros llegamos aquí hasta Fontibón, ninguno de nosotros somos de Fontibón, venimos de lugares más lejanos, pero realmente...
3: ¿De dónde? Confiesa.
1: Del centro, de Santa Fe, y bueno, de San Cristóbal, de Kennedy,
4: Soacha, de Bosa.
1: Bueno, no
4: de
1: tan lejanos, de Bogotá, sí. Camilo está en China. Pero es un poco lejos, un compañero está en China, pero bueno, encontrarnos con este espacio realmente ha sido muy enriquecedor y muy especial, sobre todo porque nosotros como agrupación emergente, que es autogestionada, independiente, underground, todo lo que hemos aprendido ha sido mediante la experiencia de tocar en lugares a veces un poco, como dice coloquialmente, chirris, como en escenarios más posicionados, pero todo ha sido una experiencia como del hacer, ¿no? Y encontrarnos con que hay un lugar que nos ofrece, primero que todo, generar esos lazos con otros artistas, que eso es algo que uno está haciendo siempre, ¿no? Pero que lo pongan como tan explícitamente me parece súper importante y súper valioso. Y asimismo, que también nos den la posibilidad de aprender. Y justo estábamos hablando nosotros como agrupación que, bueno, estamos en un punto que queremos llegar a la profesionalización y eso requiere muchas cosas, muchos aprendizajes, muchos conocimientos, y toparnos con la Sala 101 y todo lo que nos ofrecen de los talleres, del compartir, pues es muy importante y muy valioso para nosotros. Entonces ha sido como algo súper importante y muy grato también de encontrarnos.
0: Entonces, ahí está, Fractálida. Sara Gómez, Luis Felipe Gómez, Juan Andrés Orjuela.
3: Fractálida.
0: Fractálida, perdón. Muchísimas gracias a los tres, bueno, a los siete integrantes de este grupo musical. Por favor, recordémosle a nuestra audiencia la presentación que van a tener aquí en este espacio de artes y espacios para una comunidad viva 2026, aquí en la Sala 101 de Fontibón.
4: Bueno, pues espero nos acompañen el 26 de septiembre aquí en la Sala 101. También vamos, ese día va a estar justamente el dúo Perenne, entonces va a ser una presentación muy, pues muy variada, ¿no? Porque va a ser música y circo en el mismo día. Entonces, pues, y también aprovechar todos los días de todas las presentaciones que van a estar seguro muy chéveres.
0: Así es, redes sociales, por favor.
1: Sí, aprovechar para mencionar nuestras redes sociales. Aparecemos en Instagram como _fractalia_, en todas las plataformas de streaming musicales como Fractalia, en YouTube como @fractalidadbanda. Y estamos muy felices de mencionar también que estamos en una época de lanzamientos musicales. Estamos empezando a lanzar nuestros sencillos que hacen parte de nuestro primer álbum que va a salir este año.
2: Va a salir en noviembre, sí. Estamos haciendo toda la campaña, llevamos ya más de 2 años trabajando en esta música, con todo el amor y toda la entrega la estaremos anunciando también por nuestras redes.
1: Entonces les invitamos a escucharnos y a conectarse para que escuchen el álbum próximamente.
0: Bueno, pues entonces aprovechemos y de una vez los invitamos a uno de nuestros espacios en Radio UNAL, Melómanos. De una vez está la invitación para que hablemos de ese lanzamiento, para que conozcamos más acerca del proyecto y qué tal que estén los siete integrantes en Radio UNAL. O que nos inviten aquí otra vez y lo hacemos desde aquí, desde Sala 101.
1: De una, muchas gracias.
0: Ya me invité.
3: Los invitamos. Ustedes tranquilos. ¿Sí?
1: Muchas gracias por la invitación.
3: Bueno, muchísimas gracias a ustedes. Muchísima suerte. A propósito, Lina María, nuestros acá, y Gina, nuestros invitados que se están levantando en este momento, Fractálida, dice que van a estar acompañados en su presentación de la compañía Perenne. Pero bueno, yo creo que usted nunca en su vida ha invitado a una mariposa. Y tampoco ha entrevistado a una lagartija. Pues eso es lo que traemos, porque aquí hay de todo. Rosita, buenos días.
5: Hola, buenos días. Pues mira, no es Perenne, es Perenne. Somos compañía Perenne. Y yo soy Rosita y él es Federico.
6: Facundo, Is, respetá, hazme el favor.
5: Que se me olvida el nombre.
3: Bueno, lo del nombre es culpa de Tailo, otra vez. 0 y van 2. Listo. ¿Qué hacen aquí ustedes?
5: No, pues...
3: ¿Se le volaron a quién o qué? ¿Cómo es?
5: Y es que nosotros venimos... Bueno, yo vengo desde acá, desde la sabana de Bogotá. Yo nací como por... ¿cómo se llama eso allá donde está Aguas? El eje ambiental. Nací por el eje ambiental y pues yo tuve como una ligera pérdida a causa de la contaminación ambiental y caí por allá en el valle y ahí fue donde conocí a Facundito.
6: Claro que sí, y yo sí vengo de bien lejitos hoy, yo soy más bien como del Valle del Cauca, por allá esa zona bien calientita, bien sabrosa.
3: ¿Y extraña ese calor?
6: Uy, que sí, ¿qué? Yo este frío no me lo aguanto, mejor dicho. Ja.
3: Bueno, ustedes van a estar también en el marco de todo lo que va a suceder aquí en el Auditorio 101. ¿Qué van a hacer? ¿Van a contarnos ese tipo de historias? ¿Qué otro tipo de historias vamos a escuchar de una mariposita de clima frío y una pobre lagartija que viene sufriendo con este cambio climático, además, con ganas de irse? Pero primero cuéntenos qué van a hacer aquí antes de que se vaya.
6: Bueno, claro que sí, vamos a contar un poco lo que es esta historia. Esta historia se narra más o menos en el Valle del Cauca, ¿oís? por allá por esas zonas, un poco como por esos cañaduzales. Yo me encuentro a esta mariposita por ahí, botada, tirada, asustadita, y digo, pero esto qué bicho
3: raro.
6: ¿Usted
3: no le dio miedo que de pronto más bien...?
5: Claro que sí, sí. Yo estaba súper asustadísimo porque yo, cuando yo lo conocí, él se me vino así encima, ay, me extendió la mano y yo tenía hasta mi alita y rota y todo, y no, fue súper difícil en ese momento. Yo estaba súper asustada.
3: Muy confiada.
6: No, y yo estaba, era intrigado, yo quería era conocer a la mariposita tan linda, con los colores, ve, yo, mucho gusto, y ella corriendo, y yo, pero vení, que no es para eso.
5: Sí, no era para eso, era para poder generar conciencia ambiental a las personas, porque justamente Compañía Periné habla de eso, de la conciencia y de hacer reflexión a las personas, no solamente sobre el ambiente, sino también a la política, por ejemplo, ahorita con lo del fracking y todas esas cosas súper feas que están pasando. Entonces nosotros hacemos una crítica ante esas cosas y ante esa situación.
7: El colectivo Periné se dirige especialmente a los niños.
5: No. Nos dirigimos no solo a los niños, sino también a los adultos. Compañía Periné tiene muchas obras, pero esta es exclusivamente pues familiar, para que todos vengan a divertirse. Así como nos unimos hace poco como colombianos para las catástrofes que acabaron de suceder, pues asimismo queremos que la familia se una y entre todos tomemos conciencia de lo que sucede con nuestro medio ambiente.
0: Bueno, entonces, de la Compañía Periné, ¿cuántas personas hacen parte de esta compañía y en especial de esta muestra que vamos a tener aquí en Sala 101? ¿Cuántos personajes además?
6: Bueno, en este momento te cuento, en este momento vemos tres personajes, tres integrantes. Esta compañía ha pasado por muchas facetas donde hemos trabajado con diferentes personas, diferentes grupos, hemos hecho diferentes alianzas, pero en este momento estamos nosotros dos y tenemos un jaguar que es nuestra chiquilla. Te cuento de una vez, es nuestra hija. La traemos en este momento para que explore el arte, para que explore la escena y que le dé un complemento a esta maravillosa obra.
5: Además, nosotros queríamos implementar algo diferente con los asistentes técnicos, y es que fueran visibles, porque generalmente en las obras que hemos trabajado, pues los asistentes técnicos están escondidos, están en oscuras, con ropa negra. Entonces queríamos hacer que fuera algo diferente y nuestra asistente pues pudiera ser nuestra misma guardiana pues de nuestra gran biodiversidad.
3: En esa me surge, porque por fortuna esto es radio y nuestros oyentes todavía no los están viendo. Nosotros estamos viendo una mariposita y una lagarto. En el teatro, ¿cómo está? ¿Tienen estas mismas prendas la mariposita o el lagarto? ¿Cómo están? ¿Cómo está vestido el jaguar, que es el tercer personaje? Y también, ¿cómo logran convivir tres especies tan absolutamente distintas? Y yo fuera la mariposita, estaría lleno el susto.
6: Claro, claro que sí. Es complejo unir estas tres especies y traerlas a un mismo entorno. Se generan conflictos, se generan malentendidos, sustos, sorpresa también, claro que sí.
5: Pero de cualquier manera, así como en toda la creación, pues todas las especies coexistimos y podemos como brindarnos apoyo y ayuda unas a las otras. No siempre funciona lo de la cadena alimenticia, en algunas ocasiones también funciona la cooperación.
3: Este es como un mensaje importante a nuestros oyentes de Radio Nal y a nuestros compañeros de Radio Nal. No siempre la cadena alimenticia funciona. Continúen.
5: Y bueno, y digamos, pues nuestras personificaciones se demoran aproximadamente entre una hora, hora y media, donde pues nos realizamos como todo el maquillaje y toda la producción con unos lindos vestuarios, donde estamos completamente visibles como una mariposa y como un lagarto y como un jaguar. Usamos muchos colores neón, nos encanta producirnos y cosas hermosas pasan.
7: Aquí en Sala 1 y por supuesto quienes pueden venir a verlos.
6: Bueno, eso va a ser el 3 de octubre y pueden ir toda la familia, el perro, el gato, el garabato, el tío Roberto, el que quieran traer al vecino.
3: Cualquier especie siempre y cuando se porte bien.
6: Excelente, claro que sí, hay que portarse bien.
0: Y aprender el mensaje.
6: Sí,
3: porque imagínese, yo traiga a mi gatita, esa le tira de inmediato la mariposita. No,
5: pero por favor la guardas en el guacal. Okay. Sí, sí.
0: Bueno, y también en redes sociales, donde podemos encontrarlos y conocer más de estos personajes y, bueno, de otras obras que ustedes también realicen.
5: Nosotros tenemos dos páginas. Una es igual en Instagram, Compañía Periné con doble N, y compañía como compañía, pero sin ñ, porque Instagram no deja poner la ñ. Para los hispanohablantes.
6: Bueno, y la otra es Dúo Periné, ¿oís? separadito, dúo, Periné aparte, con doble N, no se olvide.
5: Y en el dúo Periné pueden ver toda nuestra experiencia artística, como pues nosotros nos dedicamos específicamente al circo, hacemos dúo mano a mano, hacemos aéreos, hacemos acrobacia, cosas de riesgo, fuego, y todo esto lo van a ver en la obra el 3 de octubre.
3: Bien, el 3 de octubre estamos aquí, estaremos aquí viendo esta propuesta, pues muy interesante además, porque no es solamente que la pasemos bien, sino que aprendamos algo, ¿sí? Entendamos algo, comprendamos algo. Gracias a ustedes, artistas, por hacer esto posible. Y ahora, Mariposita y Lagartijo, ¿no me van a dar el nombre de sus dueños?
5: Claro que sí.
3: ¿Cuál es?
5: Bueno, ahora sí, hola.
3: Hola,
5: ¿cómo están?
3: ¿Tu nombre?
5: Yo soy Dana Lemur. Soy Dana, la directora y pues artística, la que escribió el guión de El Encanto de mi Tierra, que pues es la obra que vamos a presentar. Artista hace 12 años, la agrupación la tenemos hace aproximadamente 5 años, donde estaba funcionando de una manera como continua. Hemos tenido obras a nivel nacional e internacional, hemos tenido contratos a nivel, pues en el exterior, en Vietnam, en Turquía, tuvimos también una gira por Europa en teatro de calle. Entonces, bueno, nos encanta el arte, pasarlo a teatros, a escena, a todo lado. Somos felices.
6: Bueno, mi nombre es Carlos Montenegro. Coreógrafo, director, intérprete, artista de circo multidisciplinar, una experiencia más o menos de unos 10 años también, y pues artista que viaja por el mundo dejando una huella, una conciencia, un mensaje.
0: Muy bien, pues muchísimas gracias a ustedes, a este espacio que nos acompaña aquí en Sala 101. Y bueno, pues entonces la invitación nuevamente, 3 de octubre, aquí en Sala 101 para disfrutar de esta.
3: Un día antes de mi cumpleaños, traigan regalos.
5: Eres libre como yo.
6: Bueno, familia, no lo pueden perder. Acá nos esperamos, bueno.
5: Adiósito.
3: Allí estaremos, Gina.
7: Allí estaremos, por supuesto que sí. Pues va, hablando de apuestas de barrios y de localidades, les invito también al segundo Festival de Teatro del Barrio, que tendrá lugar del 23 de septiembre al 4 de octubre. Este festival se realizará en el Centro Cultural del Barrio, en la sede de la Fundación Teatro del Barrio, en la localidad de Engativá, donde funcionó una cancha de tejo y luego se transformó en un espacio donde conviven el teatro, la música, la danza, las artes plásticas, los emprendimientos, la gastronomía y, por supuesto, el tejo. La programación incluye teatro familiar, dramático, comedia, improvisación, clown y circo. Serán 10 compañías de teatro profesionales, 12 funciones y una jornada musical de cierre con la agrupación salsera Calle Malanga. Este centro cultural del barrio está ubicado en la carrera 83, número 77A24, en la granja de la localidad de Engativá. Consulte toda la programación en la página Centro Cultural del Barrio, todo pegado, centroculturaldelbarrio.com.
3: Supongo en el barrio La Granja de la localidad de Engativá.
7: Sí, dije algo al contrario.
3: Usted allá es muy famosa, le cuento, la lechona y el tamal. Los tamales y hay fábricas de tamaleras allí. ¡Uf! Maravilloso.
7: Delicioso.
3: Y le iba a preguntar, ¿ha jugado tejo?
7: Sí, señor. No soy buena, pero me divierte mucho.
3: ¿Y usted?
0: A mí no me inviten a jugar tejo ni bolirrana porque puedo hacer muchos males.
3: No, uno generalmente también tiene que invitar al que pague la cuenta. Alguien tiene que perder. No. Entonces ya sabemos cómo va a ser Gina Paola. Nuestro siguiente invitado.
0: Bueno, continuamos aquí en Sala 101, transmitiendo en directo en este espacio artístico, y ya nos acompaña ahora A Fuego Teatro. Nació el 15 de enero del 2024 bajo los techos de la Academia Superior de Artes de Bogotá, la Facultad de Artes ASAP, y bueno, se ha consolidado desde sus inicios como un espacio de creación artística, investigación y formación teatral. Ya nos acompaña Victoria Páez, bienvenida a Cultura al Día, y bueno, también bienvenida a tu casa, Sala 101.
8: ¿Cómo estás? Muchas gracias por la invitación.
0: Bueno, Victoria, A Fuego Teatro, cuéntanos un poco acerca de esos inicios, quiénes hacen parte de este proyecto y, bueno, los demás artistas también que lo componen.
8: Listo, bueno, A Fuego Teatro es una iniciativa que nace en la SAP a raíz de, digamos, mi montaje de grado, ¿sí? Todo comienza ahí, como armar el parche para que venga a crear la obra. Entonces, digamos, todo esto comenzó por un monólogo, que yo tenía la idea, un monólogo en cuanto a la migración infantil. Entonces fue lindo como los amigos también le empezó a gustar el proyecto, ¿no? Entonces desde ahí decidimos cómo montar la obra y desde ahí seguimos con el grupo, armamos talleres. Está compuesto por artistas plásticos, por músicos, por bailarines. Entonces ha sido como toda una travesía y una aventura, pues la creación de un grupo independiente. Está muy chévere.
3: Esa interdisciplinariedad,
8: sí,
3: que da este grupo, ¿en qué se utiliza? ¿En el escenario, en la realización, en la preproducción? ¿Cómo se usa todo este equipo?
8: Ok, en la pre. ¿Saben? Porque a veces uno va a hacer un monólogo, ¿no? Entonces uno dice, no, yo voy a hacer un monólogo, entonces no necesito a nadie más. No, pero es como, vale, entonces ¿quién te va a hacer la plástica? Por ejemplo, el pájaro de la obra lo hizo un chico que se llama Hans Edu Ramírez, que es un chico muy talentoso con la plástica, ¿no? Entonces ven quién te hace la música, ven quién te ayuda con las coreografías. Entonces es como todo un espacio en donde el conocimiento de todos confluye, ¿no? Para armar un proyecto, que es un poco lo que está haciendo también la Sala 101, o sea, cómo las otras ramas también se vuelven parte de un solo proyecto para sacarlo adelante.
7: ¿En algún momento esa interdisciplinariedad no se convierte en conflicto? ¿Cómo lo resuelven? A Fuego.
8: ¿Cuándo te refieres?
3: ¿O cómo se negocia?
7: Sí.
3: Sí, más bien, ¿cómo se negocia? Voy a hacer el monólogo.
8: Ajá.
3: Sí. Y quiero, bueno, ayúdeme con ideas, pero esta no me gusta.
8: Okay.
3: Entonces busquemos que no se convierta así tal vez en una discusión muy, muy aireada, como cuando hacemos los consejos de redacción de Cultura al Día,
8: sí, sí,
3: sino que se convierta en una negociación.
8: Nos agarramos de las mechas.
3: Sí, no. Míreme a mí.
8: Total, mira, o sea, estas ideas de varias personas que ayudan a que el espacio se movilice. Y creo que uno solo, pues es imposible, pues hacer teatro, ¿no? Cualquier proyecto solo, pues es imposible, necesitamos de los demás.
3: Es que me hace ir la paloma, Lina. efectivamente, es ese proceso creativo, es ese proceso de llegar. Y entonces, a ver, se me ocurrió, ¿cómo viene esa curaduría de que efectivamente tu idea es maravillosa, pero no podemos llevarla a cabo con todo y lo versados que somos en las diferentes cosas? O si alguna vez a esta idea le vamos a meter toda porque es una gran idea. ¿Cómo se llega, digamos, como a un consenso? Tiene que haber alguien que diga esto no, esto sí, o que ponga algún tipo de barreras para que no nos enloquezcamos todos.
8: Ok, yo siento que seguir es aprender a negociar un poco también y no casarse con las ideas, ¿sí? Eso es muy importante en las creaciones, pues hablo de lo escénico, ¿sí? Es muy importante porque, por ejemplo, a nosotros nos ha funcionado respetar los roles. Entonces, es decir, nosotros tenemos una dirección de arte, que es Nicole Gómez, y ya montó la dirección de arte de la obra, ¿no? Entonces, es como con las telas pasa esto y la paleta de colores va a ser así. Entonces, esa dirección de arte tiene un argumento que va en pro de la dramaturgia de por qué el mundo se monta así, ¿saben? Entonces, como que creo que todo no se da en el aire, como yo quiero poner aquí un puesto de helados, ¿sí? Sino que va confluyendo con el universo y con la obra. Y creo que si todos estamos en el mismo universo y jugando, se vuelve una cosa, un juego, una aventura, donde también uno no se aburre de crear, sino dice, venga, qué chévere este proyecto porque yo también me siento parte. Eso es muy importante. Y ceder también. Al principio yo quería... En la obra quería como el pájaro que fuera de colores y la Nico me dice, mira Vic, no puede ser de colores por esto y esto y esto y esto y esto y esto. Entonces también es chévere su visión y yo decir, oiga, sí, tiene razón, ¿sí?
9: Muy bien,
7: Estructura del Vértigo es la obra que se va a presentar aquí en Sala, sí, 101 el 26 de septiembre.
0: cuál fue ese trabajo de investigación? ¿Qué nos van a contar en esta presentación?
8: Ok, Estructura del Vértigo desde su investigación tuvo un reto, muy buen reto, y fue como la cuestión de cómo todo el fenómeno migratorio nosotros logramos contarlo desde una tragedia más íntima y desde la migración infantil, o sea, desde la infancia, porque esto es gigante, ¿no? O sea, tenemos lo europeo, tenemos lo latinoamericano, tenemos lo que pasa en el Darién, tenemos las diferentes rutas, no sé, del desierto del Sonora. Entonces, cómo todas estas rutas uno logra, digamos que hacer un proyecto pequeño en donde...

0: cómo desde la infancia ellos, cómo el niño, la niña vive la migración, cómo es el niño que queda solo en la mitad del Darién y le toca seguir avanzando, o sea, qué es lo que pasa y cómo la imaginación de esas infancias logra atravesar ese camino migratorio. Entonces también se vuelve como, ese fue el reto, cómo este gran tema lo contamos desde una tragedia más íntima y desde la niñez, sí, un poco. Entonces lo que vamos a ver este sábado 26 de septiembre acá en la sala 101, que estamos muy agradecidos también por estar y participar en este momento en este espacio, el 26 de septiembre a las 3 p.m. es eso, es la ruta de una niña migrante. Entonces la vemos atravesar diferentes espacios, ¿no? Como el Darién, el desierto del Sonora, el tren llega a México, entonces también se vuelve una aventura de un recorrido.
1: Desde que nació A Fuego Teatro, si mal lo entendí, por favor corrígeme, sí, están tranquila. Abordando el tema de la migración. Uh-huh. Digamos, ustedes se proponen también como cambiar maneras de pensar. ¿Solamente se enfocan en explorar este tema de migración o qué otras temáticas también han abordado en sus obras?
0: Okay, nosotros también, digamos, abordamos la manipulación de objetos, abordamos la manipulación de marionetas, la danza teatro. Nos gusta también contar nuestras historias desde el lenguaje onírico, pero también como manteniendo el equilibrio de que no se los vaya el sueño, sino desde lo onírico, desde la apuesta, cómo la imagen transmite, ¿sí? Algo que digamos que estamos acompañados un poco por Santiago García, es como esta cuestión de el trabajo de la imagen y que la imagen sucede en el espectador, ¿sí? Si estamos en el escenario y al espectador no le pasa nada con mi imagen, entonces pues no, él decía, no estamos haciendo nada, ¿no? Entonces, ¿por qué sucede allá, en la cabeza del espectador? Entonces siento que ese es nuestro trabajo un montón, como siempre transmitir, también trabajamos mucho, uno de nuestros integrantes trabaja mucho el clown, sí, entonces son muchos lenguajes que estamos ahí, que confluyen.
1: Muy bien, pues entonces ahí está A Fuego Teatro, que los tendremos aquí en Sala 101 el 26 de septiembre con esta obra Estructura del Vértigo. Y por favor, Victoria, recordémosles a nuestra audiencia las redes sociales para seguir todos los trabajos, los proyectos, funciones y demás que tengan, no solamente aquí en Sala 101, sino en Bogotá y demás.
0: Ok, sí. Estamos muy contentos porque en este momento tenemos la función acá en la Sala 101 el 26 y también tenemos función en la Casa Teatroba el día 22 de octubre a las 7:30 p.m. Y para finalizar, para cerrar este trabajo de este año, nosotros nos vamos para Río Ceballos, Argentina, en noviembre al Festival El Encuentro de Río Ceballos. Fuimos ganadores de esa convocatoria, entonces estamos muy felices también y trabajando como por un montón también para irnos de la mejor manera. Entonces tenemos una gran programación para que nos logren visitar, para que vengan acá a la Sala 101 y no solamente vengan a ver la función, sino que también vengan a los espacios, sigan a la sala. La sala se está moviendo un montón, tiene una gran iniciativa como que es también los talleres, compartir los talleres con aquellos grupos que están empezando, que no saben hacer, digamos, una producción. Aquí la Sala 101 los acompaña. Eso nos pueden encontrar en Instagram como @a_fuegoteatro y también nos pueden escribir a nuestro WhatsApp al 320-275-7528 para que cualquier duda o inquietud que tengan de los horarios y pues para que vayan a nuestras funciones. Allá los esperamos a todas y a todos, a todes.
2: Claro, es que es importante este tipo de visitas y este tipo de acompañamientos y de ayudas. Además, porque es que vamos a llevar todo esto de manera internacional. Entonces, sí. Eso sí, esto es una pretarima para casi que un calentamiento, pues obviamente con el respeto que se merece la Sala 101, que se merecen todas las... Pero esto es lo que permite que nosotros llevemos nuestros artes, por ejemplo, a Argentina, nuestras obras, sí. Nuestros mensajes. Entonces, efectivamente, enfatizo mucho en la invitación porque, pues sí, hace muchísima falta. Suerte. Y gracias por haber estado hoy acá con nosotros. Nos dijeron exactamente cuándo es la presentación.
1: 26 de septiembre, aquí en Sala 101, Estructura del Vértigo.
2: ¿A qué hora?
0: A las 3 p.m.
2: 3 p.m.
0: Sí, señor.
2: Listo, muchísimas gracias.
0: Muchísimas gracias a ustedes por la invitación.
2: Bueno, vamos a continuar en este Cultura al Día hoy. En estos últimos segundos, en estos últimos minutos que nos quedan de Cultura al Día, Lina María.
1: Sí, señor, continuamos acá, ya estamos finalizando nuestra obra, nuestra obra Cultura
2: al
1: Día.
2: Nos va a tocar bajarnos de la tarima.
1: Ya nos van a bajar de la tarima, nos van a apagar las luces. Pero nos acompaña en este momento Sandra Castiblanco, coordinadora pedagógica y gestora cultural del colectivo Escucha Nuestra Voz. Pues bienvenida, Sandra, a Radio UNAL, bienvenida a Cultura al Día y bueno, este espacio Sala 101.
3: Bueno, buenos días para todos y para todas. Gracias a Radio UNAL y a Sala 101 por esta invitación tan bonita.
1: ¿De qué trata o qué nos puedes contar sobre la historia del colectivo Escucha Nuestra Voz?
3: Bueno, Escucha Nuestra Voz nace como una propuesta radial, una serie de radio desde una emisora comunitaria que funcionaba acá en la localidad de Fontibón, en donde quisimos hacer una recolección de diferentes temas acerca de la violencia infantil. Y también en voces de niños y niñas de la localidad se narraron cuentos adaptados para ellos y para ellas, con apoyo de la Biblioteca Pública de Fontibón, en esa época era la Biblioteca Pública La Giralda. Se adaptaron estos cuentos para que los niños y las niñas hicieran estas narraciones. Hicimos como todo un ensamblaje, no solamente desde lo profesional, lo pedagógico, sino también desde lo artístico. Y allí pues nace esta serie que al día de hoy pues se convierte en un colectivo y tiene 3 reconocimientos, 2 de periodismo y 1 por proyecto comunitario y sostenible.
2: Sandra, ¿cómo llevamos a estas juventudes de hoy, mire, a que se interesen por como que una calidad y un trabajo en la realización sonora? Ahora es mucho más fácil porque las plataformas reciben cualquier cosa, cualquier video, cualquier audio, y pues viene una, comillas, profesora a decirme algo que yo ya sé y que yo he visto que se puede hacer fácilmente por TikTok, por Instagram y por redes. ¿Cómo los enganchamos?
3: Bueno, yo creo que hay una posibilidad y una oportunidad de convertir el sonido en algo fundamental para la creatividad y la imaginación, que es lo que no nos permite tener el video, ¿sí? Porque el video te entrega todo ya y pues tú no tienes esa posibilidad de imaginar, y la magia del sonido es realmente eso, que cada elemento sonoro que contiene una creación pueda llevarnos a ponerle una imagen, un nombre, un color, una sensación, un escenario que nos creamos en nuestra mente. Y creo que la creatividad por estos días, de hecho, ha venido desmejorándose mucho porque nos entregan contenido de 3 segundos, de 30 segundos, de 20 segundos, y nuestro cerebro ya no está en la capacidad de poder proyectar esas imágenes que sí nos permite el sonido. Entonces creo que el sonido es un elemento muy valioso y que cuando los niños, las niñas, los adolescentes, los jóvenes, las personas adultas lo empiezan a explorar, se empiezan a enamorar realmente de lo que puede llegar a generar uno a través del sonido.
4: ¿Cómo es que nacen estas historias? ¿Cómo llegan a la emisora? Bueno, ¿qué experiencias tienen para que hayan nacido estos cuentos?
3: Bueno, pues la experiencia básicamente es ver la vulneración de derechos hacia niños, niñas y adolescentes en el país, en la ciudad, en el mundo, y quisimos hacer algo pues completamente distinto a lo que ya se había propuesto para poder denunciar estas vulneraciones de derechos. Entonces por eso creamos como todo este contenido a partir de los cuentos y de la narrativa. Y más adelante, que es como el último proyecto que desarrollamos, que se llama Y se nos convirtió en paisaje, porque sigue siendo un paisaje para la ciudadanía y para las personas, la violencia hacia niños, niñas y adolescentes, creamos cuentos a partir de esas historias de vida de los niños y las niñas, en una narrativa más adulta, pero en una narrativa desde sus propias voces. Estas son estructuras literarias que nos han permitido hacer una obra plástica de cada uno de estos cuentos, y que pues, de hecho ayer estábamos en un reconocimiento de derechos humanos con la Procuraduría, pues porque el contenido es bastante sensible, es un contenido que no solamente lleva a sentir una emoción, sino moviliza también a esa garantía y ese restablecimiento de derechos hacia niños, niñas y adolescentes.
1: Sandra Castiblanco, bueno, coordinadora pedagógica y gestora cultural de este colectivo Escucha escuchan nuestra voz, por favor recordémosle a nuestra audiencia dónde podemos escucharlos o dónde podemos encontrarlos también, posiblemente también para ser parte de este colectivo.
3: Por supuesto, las personas que se quieran unir al colectivo de manera voluntaria, pues esto, ustedes saben que el amor al arte a veces no genera ingresos, pero pues es importante también hacer este tipo de procesos y de voluntariado. Nos pueden contactar a través de nuestras redes sociales en Facebook y en Instagram como Colectivo Escucha Nuestra Voz. Ese es como el medio más cercano que tenemos. En nuestro correo electrónico estamos como Colectivo Escucha Nuestra Voz @gmail.com. Allí también nos pueden dejar un mensajito, nos pueden aportar también, no solamente ideas, sino de verdad pues ayudarnos a promover este tipo de ejercicios y espacios.
2: Bueno, Sandra, muchísimas gracias de verdad por habernos acompañado nuevamente el día de hoy. Creo que nos tenemos que ir. Lina tiene tos y ya tiene que irse a tomarse su remedio.
4: A descansar.
2: Bueno. Y hay que entregar la tarima.
1: Sigue la siguiente obra.
2: La siguiente obra.
1: Pero bueno, pues tenemos que decirles a todos, a nuestra audiencia, que por favor vengan a Sala 101 aquí en Fontibón y no se pierdan esa programación de esta temporada Artes y Espacios para una Comunidad Viva. Recuerden que pues nos decía al inicio Angélica, pues que este es un espacio grande, es un teatro literal, pero miren que ustedes no dijeron algo importante, y es que cuando nosotros ingresamos aquí a esta casa, también encontramos un espacio como librería, un espacio para compartir, sentarse a tomarse una bebida, bueno, a esperar mientras el llamado a la sala.
2: Muy bien, entonces no se les olvide que toda esta, digamos, temporada se cierra el 17 de octubre, que ustedes pueden estar aquí todos los sábados y que, bueno, y visitar la sala 101. Ya les hemos dicho varias veces a dónde.
1: La dirección. Calle 20B, número 102-19, en Fontibón, el centro de Fontibón.
2: Muy bien. ¿Nos vamos? ¿Algo que decir, amiga Gina?
4: No, muchas gracias por habernos acompañado y esperamos pues que todos se antojen de venir a la sala 101.
2: Muchísimas gracias a nuestra anfitriona Angélica Castellanos. Muchísimas gracias a don Tailo, a pesar de todo. Muchísimas gracias por su colaboración en el día de hoy. Gracias a los artistas que nos acompañaron, que se van a presentar durante esta temporada. Gracias al equipo de producción, al equipo técnico de Radio UNAL. Mire, me lo sé todo, espere.
1: A ver.
2: Andrés Reina.
1: Neira.
2: Ah, perdón. A ver, entonces diga usted.
1: Perdón, Andrés Neira, Álvaro Bulla Amaya desde los estudios de Bogotá, Angie Onofre, que nos estuvo acompañando aquí desde Sala 101, quien les está hablando, Gina Sánchez, Manuel Durango, y bueno, quien les habla, Lina María Cabrejo. Gracias por acompañarnos en esta emisión de Cultura al Día desde afuera, desde los estudios, y el próximo mes, ¿a dónde nos van a invitar?
2: ¿A qué localidad? Allá vamos. Chao.

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2: Hola, hola, un cordial saludo, una bienvenida a todos y todas. Llegó la hora de la Ciencia Responde, el espacio en Radio UNAL que pone el conocimiento de la Universidad Nacional al servicio de ustedes, todos los oyentes, para darle respuesta a las dudas que siempre tenemos sobre temas de la vida cotidiana y para ayudar a comprender mejor y resolver nuestros problemas que trae el día a día, el mundo, nuestro cuerpo y nuestra mente. El tema de hoy es la alimentación consciente. ¿Qué estamos haciendo mal y sin pensar con nuestra comida? Y de pronto si estamos en algún momento adelantando el deterioro de nuestro cuerpo por comer mal y comer cosas que no debemos y en actitud diferente a la que deberíamos tener. Así que desde ya envíenos sus preguntas al WhatsApp 311-889-1631. También pueden escribirnos al correo radio@unal.edu.co y a nuestras redes sociales donde estamos como @radiounal. Y ya saludo de una vez a mi compañero Juan Carlos y le pregunto, usted, uno lo ve corre, para arriba, para abajo, como sin mucho tiempo, ¿cómo le va con el tiempo que puede dedicar a comer, a almorzar tranquilo, en fin, cómo es un día a día de un periodista o de un comunicador o de una persona que trabaja en un medio de comunicación?
3: Yo pienso que si la comida fuera personalizada, le diría a uno, el tiempo que te quede libre, si te es posible, dedícalo a mí, porque a veces nos pasamos en tanto corre, que olvidamos darle esa atención debida a nuestro cuerpo, a nuestro organismo, a nuestra mente, a nuestro organismo, ¿cómo se dice? Digestivo, a nuestro sistema digestivo y por supuesto en general a todo nuestro cuerpo. Entonces pasamos por alto horarios, no comemos cuando no nos pide el cerebro y cuando no nos pide el cuerpo, aplazamos las comidas, comemos mal, comemos cualquier cosa por el camino, parece que a veces nos descuidamos un poquito. Y la alimentación es muy importante, tanto física como mentalmente, también eso influye muchísimo y de eso nos va a hablar la invitada de esta tarde, quien es la doctora Astrid Gil Barrera, nutricionista, dentista de la Universidad Nacional de Colombia,
2: dietista,
3: maestra en nutrición humana con orientación materno-infantil de la Universidad de Guadalajara. Además tiene experiencia en investigación en conducta alimentaria, antropología alimentaria y nutrición infantil. Ha hablado aquello en algunos momentos anteriores aquí en Radio UNAL sobre los rasgos del apetito. Pero bueno, en algún momento surgirá con las preguntas que nos hagan nuestros oyentes, surgirá pues al respecto de tocar este tema. Así que doctora Astrid, una cordial tarde y bienvenida a los micrófonos de Radio UNAL.
4: Hola, buenas tardes, muchas gracias por la invitación.
2: Bueno, tenemos tantos temas y ya están entrando varias preguntas que vamos a darles espacio. Ustedes sigan escribiendo, síganos llamando. Les recordamos la línea de WhatsApp 311-889-1631. Comenzamos.
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2: Bueno. En la ciencia responde, doctora, siempre hacemos como unos datos relacionados con el tema del día que nos pueden dar un panorama de lo que está pasando a nivel nacional con el tema y en este caso el tema de la alimentación en nuestro país. Según el DANE, en 2025 el 21.1% de los hogares estaba en situación de inseguridad alimentaria moderada o grave y el 3.4% de los hogares en inseguridad alimentaria muy grave. Es decir que hablar de alimentación saludable pues también implica hablar del acceso, de la disponibilidad, del costo, de las condiciones de vida de cada población. Y con esto decimos que no queremos desconocer que hay una buena porción de la población que está en dificultades para acceder a la alimentación básica. Y por supuesto hay que buscar las soluciones, pero pues desde el punto de vista de las políticas públicas. Sin embargo, el programa de hoy lo vamos a enfocar desde la nutrición y desde la parte médica, digamos, que tiene también unos parámetros que, digamos, podríamos hacer comunes a toda la población, como puede ser una alimentación basada en la biodiversidad, en alimentos naturales, mínimamente procesados, y eliminar en la medida de lo posible los ultraprocesados. Entonces, y Juan Carlos tiene una...
3: Claro que sí, quiero acotar a eso, pregunta. Y es algo importante, tal vez la doctora nos dará pie ahí para enfatizarlo, y es que mira, uno a veces piensa en comer, y es por donde vaya a comprar lo que haya de oferta, pero también hay que pensar en ser conscientes de preparar nuestros propios alimentos, o sea, aquello que nos hace bien, no solamente dejar el suministro de energía a nuestro cuerpo en manos exteriores, en manos de lo que encontramos en el camino, de proveedores del camino, sino también apropiarnos de que nosotros también podemos ser conscientes de preparar nuestros propios alimentos.
2: Es así, y por eso estamos hablando hoy de alimentación consciente. Entonces, usted nos va a definir qué es eso de la conciencia al comer, es una técnica, es una dieta, qué es la alimentación consciente. Bienvenida.
4: Gracias, listo. Bueno, la alimentación consciente es un término muy frecuentemente utilizado en donde hablamos de cómo yo me relaciono con los alimentos. En ese sentido, pues lo que hablabas ahorita tú, alrededor de que no es solamente, por ejemplo, a veces la gente piensa que la nutrición es contar calorías y alimentos buenos, alimentos malos, cuando la nutrición es mucho más allá de eso y es también... cómo yo elijo los alimentos, ¿sí? Cómo yo preparo los alimentos, cómo yo me siento cuando como, ¿sí? En términos emocionales a la hora de comer, cómo yo también a la hora de comer puedo ser consciente, y por eso es alimentación consciente, de los sabores, la textura, las temperaturas, ¿sí? Cómo yo me dispongo para comer. Eso también es alimentación saludable. Y es parte de nutrirse adecuadamente, ¿sí? Como el darle el espacio a la alimentación también en el día a día, y no como lo decías ahorita tú, sino como que uno está toda hora corriendo y come, ni se da cuenta cualquier de lo cosa. Que come.
3: Exacto. En cualquier espacio, en cualquier lugar.
4: Exacto.
3: Y resulta que eso influye.
4: Exactamente.
2: El hecho, usted decía, de sentirse del sentimiento

0: Pero podría comerme una verdura que, aunque sea un alimento saludable, yo me lo coma corriendo, parada, yendo de lado a lado mientras hago otras 800.000 cosas. Entonces, la alimentación consciente va más de la forma de cómo yo me relaciono con los alimentos y cómo presto atención y le entrego un momento durante el día también a eso y a lo largo de los, uh-huh, de los días.
1: Y comer depende de un deseo, depende de una necesidad orgánica, depende de una motivación, de un estado de ánimo, hasta del clima. Nos preguntan al 311-889-1631, ¿cómo interpretar, doctora, las señales del cuerpo? Cuando nosotros decimos, tengo hambre, y damos tremendos bostezos, ¿a veces eso es una manifestación de ansiedad o simplemente un impulso que no necesariamente debe ser calmado comiendo? ¿Se puede distraer al cerebro, para que deje de decirnos que toca comer a toda hora?
0: Ok, bueno, eso es algo, una pregunta muy importante. Y habla, bueno, por un lado de lo que llamamos señales de hambre y saciedad. Entonces, es importante saber que nosotros desde que nacemos, desde que tenemos 2 días de nacidos, tenemos algo que se llama señales de hambre y saciedad. O sea, generamos algo en donde como que le informamos al mundo que tenemos hambre o que estamos llenos, ¿sí? Entonces, es un trabajo que inicia desde la infancia, ¿sí? Cuando, por ejemplo, yo tengo 6 meses de edad y mi mamá me empieza a ofrecer un alimento. Y mi mamá presta atención a cuando yo empujo la comida o cuando yo veo los alimentos y me pongo muy feliz. Esas son señales de hambre y saciedad, por ejemplo, cuando yo tengo 6 meses, ¿sí? Entonces, según cómo nuestra mamá, nuestros papás, nuestros cuidadores hayan interactuado con nosotras en esa etapa de los 6 meses a los 36 meses de edad, yo genero una relación con la comida desde esa etapa. Entonces, ya cuando soy adulta, tengo una relación que ya fue establecida desde un momento anterior. Entonces, empiezan a suceder diferentes cosas, ¿no? Como, por ejemplo, es muy común en nuestra población que algunas nos sentamos mal cuando no nos comemos todo el plato, ¿sí? Y entonces, ¡ay, me lo tengo que acabar
1: el
0: todo!
1: El que sirve.
0: El que me sirve. O sea, como que me sirve y me lo tengo que acabar todo. Entonces, eso es parte de que nos hubieran enseñado, y es algo ya también cultural, ¿sí? De tengo que dejar el plato limpio.
1: No, y el que nos sirve también, porque si ahí ahora se va a poner brava y cuando vuelva no me va a volver a dar nada.
0: Exacto, entonces es algo.
1: Una presión social.
0: Es una presión social. Entonces, es muy importante también aprender de adultas a reconocer señales de hambre y saciedad. Entonces, ya cuando somos adultos, ya hay temas alrededor de si me siento muy cansada, si tengo un vacío en el estómago, ya mi estómago cruje, ¿sí? Tengo otras sensaciones o un malestar, una incomodidad. Hay gente que empieza a ponerse a pelear con todo el mundo cuando no ha comido, ¿sí? Entonces, son como señales de hambre que uno también tiene que aprender a reconocer en uno mismo. Y ya señales de saciedad es cuando yo ya no quiero como ver los alimentos, estoy comiendo, ya voy avanzando, ya no los veo con el mismo deseo que los veía al inicio, ¿sí?
1: Aunque sea la hora tradicional de comer, desayunar o almorzar y yo no tengo hambre, pues no
0: puedo comer. ¿Por qué? Porque puede ser que me comí un refrigerio a las 11 de la mañana y pues a las 12 yo estoy llena, entonces podría correr la comida a la siguiente porque aún no tengo el hambre para darle a mi cuerpo alimento que necesita. Entonces, es una cuestión de cada persona también ir viendo eso a lo largo de los días, ¿sí? No es como algo rígido. Sí. Y también hay que tener en cuenta que sí es importante ver cuando, por ejemplo, yo empiezo a experimentar como grandes deseos de comer, o como lo que llamamos como un impulso, como muchas ganas de comer y como mucho en mucho tiempo, porque es también importante saber que la alimentación saludable también está basada en que sea suficiente. Suficiente es que mi cuerpo esté comiendo lo que él necesita también en las cantidades. Y a veces cuando yo, por ejemplo, no desayuné o no almorcé, pasé todo el día sin comer, pues a veces llega un punto en donde yo experimento un deseo de comerme el mundo entero, ¿sí? Y esas situaciones pues no son recomendables porque también a veces se convierten en lo que a veces conocemos como atracones, ¿sí? O deseos exagerados de comer en donde yo también me siento culpable, me siento mal por hacer eso. Entonces sí es como un empezar a ser consciente de cuando tengo hambre, ¿sí? De cuando estoy saciada. Y sí es muy importante prestarle atención, porque ahorita la persona que hacía la pregunta decía que si yo puedo engañar a mi cerebro dándole otras cosas, ¿sí?
1: Y carameleándolo.
0: Engañándolo. Cuando el hambre es una manifestación de una necesidad fisiológica del cuerpo humano por algo que le entrega energía y le permite sostener su vida. Entonces es como si ustedes tuvieran ganas de ir al baño y ustedes empezaran a ya asomarse al baño. Ay, no, mejor como que no entro al baño, uh-huh. ¿Sí? El hambre es lo mismo. Entonces, si yo tengo hambre, es porque mi cuerpo necesita alimento. Ya una cosa muy diferente es que yo tenga un hambre como muy descontrolado o mi hambre se como que se vuelva como alterada a lo largo del día. Pero sentir hambre también es algo normal, ¿sí? Porque a veces hasta nos sentimos mal por sentir hambre, porque hay ahorita tus temas alrededor de eso.
1: Giselle, ¿te ha pasado? ¿Lo has visto?
0: Sí.

0: Sí, dilo.
1: No, le quería decir a la oyente que justamente preguntó que le está acostumbrada a que tiene que dejar el plato limpio porque así la criaron, y que es una señal como de desprecio a la persona dejar la arepita, no, mamá, no me la va a comer.
0: Pues entonces ella pregunta, no me sirva tanto para sí, que no vea ahí.
1: Y entonces ella preguntaba, pues, qué señales da el cuerpo para decirnos que ya comimos suficiente. Usted no las estaba diciendo, entonces no quería dejar la pregunta aquí embolatada de la oyente.
0: Claro, y sí, doctora, diga.
2: No, iba a decir que ahí también es importante, yo, o sea, como que también culturalmente, yo, por ejemplo, he trabajado en muchos lugares del país, y pues es como, a veces es como un acto de cariño o de agradecimiento de las personas a donde uno llega, el servir un plato o el traer algo, como... No,
0: pues sí, nomás donde usted viene, de Boyacá,
2: sí, yo
0: ejemplo.
2: Soy de Boyacá, entonces yo he trabajado en varios municipios de Boyacá, y entonces para mí es como muy importante recibirlo porque también siento que lo hacen de esa forma, ¿sí? Pero entonces ya cuando tú empiezas a interactuar con una persona frecuentemente, sí es bueno que, así como cualquier otra cosa en la vida, que eso nos lo enseña mucho desde la psicología, que uno tiene que también poner límites alrededor de cómo se relaciona. Y entonces también si ya empieza un punto en donde a mí me sirven constantemente de más y yo no digo no, pues es que no quiero que me sirvan a una porción tan grande porque yo no me voy a comer todo eso, pues también es como, ¿cómo yo hago un equilibrio a la hora de relacionarme con las demás personas? Porque si es algo muy de nuestra cultura, como esa pena también por dejar ese alimento, pero a medida que yo estoy más cercana a alguien, claro, puedo hablarlo decirlo, con esa persona.
1: Y llegar a un acuerdo con la persona, exacto, con la que convivimos, o con la...
2: O yo me sirvo. Sí. ¿Sí?
1: O la persona que no se come el medio plato y le regala uno la otra mitad, exacto, entonces uno, bueno, yo me lo como por no desperdiciar, mil cosas.
2: Sí. O bueno, lo puedo guardar para la cena, para mientras tarde, esté bien refrigerado, ¿sí? No necesariamente es que yo porque deje alimento, lo voy a botar, ¿sí? Uh-huh. O sea, y ahí es también el cuidado del alimento, porque sí hay mucho alimento que se desperdicia en el mundo,
0: claro,
2: en muchísimas,
0: o sea, que
2: cantidades.
0: Que quede en el plato y no consumido, no tocado al menos, pues no quiere decir que tenga que botarse. O sea, si estamos en confianza en mi familia, vea, lo reservamos para más adelante. Pero antes de avanzar, doctora, como se trata de guiar también a nuestras madres y padres, resulta que uno ve conductas donde el bebé a toda hora llora y piensan que todo es por comer. Entonces corren, incluso no tan bebé recién nacido, sino ya más infante, hasta los 4, 5, 6 años, incluso más. Y entonces abrió, dijo algo, la boca... empezó a llorar, a hacer pataleta, compre un helado, compre unas galletas, dele un dulce, mantenga el bombón en la boca, porque entonces uno dice, venga, pero ¿qué estamos enseñándole a nuestros hijos? ¿Qué estamos formando? ¿Qué tipo de seres humanos? Y eso más adelante pues es lo que va a uno a acarrear ciertas conductas que vienen desde el pasado porque las hemos infundido de esa manera. Al respecto, guíenos, por favor.
2: Sí, bueno, ese tema es muy importante y aquí hay que hablar del tema que tú decías ahorita, de los rasgos del apetito. Entonces, más o menos entre el año y los 3 años de edad, está demostrado en estudios de cohorte con suficiente evidencia también, que nosotros podemos aprender a sobrealimentarnos emocionalmente o subalimentarnos emocionalmente. Eso es una característica de la conducta alimentaria que se puede aprender en esa etapa, del año a los 3 años de edad. ¿Y qué significa eso? Que yo veo que mi mamá está triste y va y se come un chocolate. Que yo me pongo triste y vienen y me traen un chocolate, ¿sí? Entonces, a la final, nosotros tenemos los alimentos también como con un componente social, en donde también los utilizamos para nuestras celebraciones, para los cumpleaños, para muchas cosas, ¿sí? Y son parte de nuestra vida y es importante también saber que están ahí. Pero cuando yo empiezo ya de manera frecuente a utilizar un alimento, porque cada vez que estoy triste me dan un alimento azucarado, pues puedo estar generando una relación en donde yo aprendo a comer los alimentos azucarados cada vez que estoy triste, ¿sí? Y eso en cierto punto, pues... se puede volver algo que afecte mi salud. Entonces, sí es muy importante que cuando nosotros estamos cuidando de un niño, de una niña, de un pequeñín, siempre eso lo llamamos nosotros como alimentación perceptiva. ¿Por qué? Porque en la infancia ellos no pueden prepararse los alimentos, o sea, aún están aprendiendo. Entonces, la alimentación perceptiva es que yo como adulto aprendo a identificar lo que requiere mi bebé o mi niño o niña pequeñín, ¿sí? Entonces, yo veo que el bebé llora, ¿sí? Entonces, el bebé llora. Llorar no solamente es porque tiene hambre. Llorar puede ser porque la ropita tiene una etiqueta. Llorar puede ser porque algo le está doliendo. Llorar puede ser que quiere que le cambien el pañal. Entonces es como una también atención consciente, pero ahora una atención perceptiva a lo que mi bebé necesita para que yo, si tiene hambre, pues le entregue alimento. Pero si tiene otra necesidad que entra en el marco de algo que llamamos crianza perceptiva, la alimentación perceptiva, yo le entregue lo que mi bebé o mi pequeñín necesita y no le esté dando, que pueda generar una afectación a la relación que yo tengo con los alimentos. Y que yo tengo que aprender que en el mundo existen una variedad de alimentos, de colores, sabores, y aprendo a interactuar con ellos desde que empiezo a alimentarme con otros alimentos a los 6 meses de edad.
0: Vea, pues qué interesante, doctora. Mire, al 311-889-1631 nos dicen, nos preguntan: doctora Astrid, trabajo sentada casi todo el día y muchas veces almuerzo frente al computador. Cuando termino siento que comí muy rápido y sigo con ganas de comer. ¿Comer distraída realmente puede hacer que uno coma de más?
3: O que el alimento no lo asimile de la misma manera, porque uno está con la cabeza en el computador escribiendo, pensando en la respuesta, el correo, no sé, y a la vez comiendo. Pues ¿eso cómo afecta?
0: Y de paso el lugar, o sea, es que el área de trabajo no es área de comida para almorzar, desayunar o cenar, es totalmente aparte, pero usted es la que nos va a decir.
3: ¿Cómo afecta eso?
2: Sí,
3: realmente.
2: Bueno, entonces me decías que trabaja sentada todo el día y come mientras está sentada, ¿cierto? Y como en el mismo marco del trabajo, sí. Bueno, yo lo que te recomendaría, si existe la posibilidad, es que tú busques separar los espacios, ¿sí? Es como cuando uno va y en el lugar que duerme se pone a trabajar. Y después uno se va a querer ir a dormir a la cama y no se puede dormir, ¿sí? Entonces, todo tiene así como todo es un conjunto de situaciones que ocurren. Pero entonces, tú puedes terminar comiendo de más por el hecho de no prestar atención a ese momento. Entonces, ¿qué pasa? Por ejemplo, uno por estar trabajando al mismo tiempo come más rápido, ¿sí? Y hay que tener presente que debe ocurrir un paso en donde mi intestino le manda una señal al cerebro y le dice: ya fue suficiente. Pero ese paso requiere tiempo. Entonces, si yo como más rápido de lo normal, ¿sí? Esa señal, pues no tiene el tiempo también necesario para llegar. Arriba. Entonces, por eso es que a veces uno como que no se siente lleno, pero a los 10 minutos ya se sintió lleno, porque llegó ya la señal, ¿sí? Entonces, es como que yo, en el hecho de comer lentamente, también le estoy dando espacio a mi cuerpo a que funcione también a su ritmo, ¿sí? Y con eso yo sienta tarde. Exacto. Entonces, con eso yo pueda sentir la saciedad, ¿sí? No sé si les ha pasado eso, que alguien les dice: yo tengo todavía hambre, y ya a los 10 minutos ya se me fue el hambre.
3: O uno es consciente que está súper lleno ya cuando está súper lleno.
2: Ya cuando se pasó.
0: Claro, uno dice más que lleno, dice: miércoles, comí mucho.
2: Sí, y al rato ya hay como una sensación de malestar, que ya es como muy incómoda, que ya te da así como sueño, ¿sí? Entonces, sí, por ejemplo, también hay que analizar con la persona que hacía la pregunta, ¿cómo está mi comida a lo largo del día, sí? Si desayuné, si almorcé, o sea, como las comidas a lo largo del día con el fin de completar mi requerimiento diario. Ajá. Y pues para eso estamos los profesionales de la nutrición, para acompañar a las personas también cuando alguien requiera una consulta alrededor de eso.
3: Bueno, nos llega una pregunta de María Salomé a nuestra línea de WhatsApp y dice: doctora Astrid, ¿cuáles son las causas de la enfermedad gastrointestinal que tiene que ver con la alimentación inconsciente? ¿En qué momento puede ser urgencia para consultar médicamente? ¿O esta enfermedad se puede curar con remedios caseros y automedicación? Es decir, y complemento yo aquí la pregunta de la oyente, cuando ya tenemos inflamación constante, idas al baño repetitivas o al contrario, estreñimiento, esas señales pueden ser indicación de que estamos comiendo mal.
2: Bueno, y hay algo muy importante, y es que las señales, los síntomas, son una información que me llega para decir: tengo que investigar alrededor de eso, ¿sí? Porque no necesariamente porque yo tenga, o sea, no necesariamente porque me ocurra un síntoma en donde tengo distensión, ¿sí? O tengo una situación digestiva, o tengo estreñimiento, o bueno, algo me pasó, digamos, después de comer, ¿sí? Y estoy hinchada o distendida. No necesariamente eso significa que yo tenga, por un lado, una enfermedad, ¿sí? Tampoco significa que yo tenga que empezar a quitar alimentos, ¿sí? Entonces, como que esos síntomas son el primer paso para yo decir: me tengo que pasar a investigar qué está pasando. Entonces, lo que ocurre generalmente es que a mí me pasa algo y entonces, no, yo comí hasta antes de eso frijoles, y entonces ya no vuelvo a comer frijoles. Y entonces me estoy quitando la oportunidad de los otros nutrientes y otras propiedades beneficiosas de los frijoles, ¿sí? Entonces, es muy importante que cuando yo tenga un síntoma, yo investigue. ¿Qué es investigar en este caso? Pues lo mejor sería acercarse a un profesional de la salud, ¿sí? En casos de enfermedades gastrointestinales está el profesional en medicina y el acompañamiento también en nutrición. Pero sí es como que no necesariamente porque yo, por ejemplo, porque puede ser un día que yo comí de más y estoy distendida o me llené de gases o algo pasó también alrededor, no necesariamente puede ser solo la alimentación, porque las enfermedades intestinales, gastrointestinales, pueden tener otros factores desde la parte orgánica, es decir, desde cómo funciona mi intestino, yo como ser individual, que eso es lo que investigan también los gastroenterólogos, ¿sí? Hasta la parte yo cómo estoy durmiendo, hasta la parte yo cómo me estoy sintiendo, ¿sí? Hasta la parte de la alimentación. Entonces, sí es importante que cuando uno empieza a sentir que frecuentemente hay una incomodidad en mi sistema digestivo, yo debería consultar, ¿sí? Y no quedarme esperando, o sea, no es como que... necesariamente tengo una enfermedad, pero tampoco es para no ponerle atención.
0: Hay que ponerle cuidado a todas las cosas.
3: Y empezar a cortar alimentos sin saber si, si
2: no
3: es necesario.
2: Se recomienda, exacto. Sí. Exacto.
0: Algo relacionado, nos escriben a radio@unal.edu.co. Tengo serios problemas con el estreñimiento. ¿Qué alimentos puedo conseguir fácilmente en la tienda para comenzar a mejorar esta situación?
2: Listo. Bueno, es decir,
3: sí, porque, perdón, normalmente le dicen a uno, no, compre, no sé, semillas del Himalaya, de la yo no sé qué, y uno no consigue eso en la esquina. Entonces, algo que sí de verdad pueda yo bajar aquí al mercadito y poderlo encontrar y que me ayude.
2: Listo, bueno. En el estreñimiento hay muchos factores implicados. Por un lado está qué tanta fibra yo estoy consumiendo y por otro lado, qué tanta agua estoy consumiendo, y pueden haber otros factores ya médicos que se deben tratar desde la parte médica. Desde la parte nutricional siempre vamos a revisar el aporte de fibra. ¿Qué es el aporte de fibra? ¿Dónde hay fibra? Frutas, verduras, granos enteros o lo que llamamos cereales enteros, leguminosas. Entonces voy a dar algunos ejemplos. ¿Qué es muy importante revisar cuando alguien tiene estreñimiento? Por un lado, verificar que todos los días y ojalá en todas las comidas esté consumiendo alimentos como frutas, verduras. Entonces, frutas las que ustedes conocen, verduras las que ustedes conocen, ¿sí? Hay muchas en nuestro país y tenemos como esa fortuna. Pero unos alimentos también muy valiosos son las lentejas, los frijoles, los garbanzos y las arvejas. Que son
0: las
2: muy,
0: leguminosas.
2: Sí, que son muy buenas fuentes de fibra y ayudan mucho al tránsito intestinal y a la salud en general. Pero, ¿qué pasa? Si yo como frutas, verduras, lentejas, garbanzos, ¿sí? Como esos alimentos como de más fácil acceso también, que son, digamos que son económicos, ¿sí? Uh-huh. Y no tomo agua, voy a terminar con más estreñimiento, ¿sí? Entonces, es muy importante revisar la cantidad de agua que yo estoy consumiendo al día. La mayoría de las personas pueden necesitar desde 1.5 litros, según la del tamaño y lo que tengan, hasta 3 litros, según su tamaño también, si son hombres. Bueno, como que hay muchos factores ahí. Y pues si son chiquitos, pues los requerimientos son diferentes, pero yo necesito evaluar, y para eso existen algo que se llaman también las guías alimentarias que tienen algunas recomendaciones alrededor de esto, cuánta agua estoy tomando y verificar pues que en todas las comidas esté tomando agua, agua natural, no jugos, no gaseosas, no otras bebidas azucaradas, sino agua natural. Y los alimentos que más nos ayudan con ese tema es las frutas, las verduras y las leguminosas.
3: Con agua.
2: Con agua.
3: O si no,
2: pues nos da lo mismo. Ajá.
3: Sí, y pues, no es necesario los 8 vasos o no necesariamente es mucho, o puede quedarse corto, o podemos necesitar más, porque el tema de los 8 vasos de agua diarios es como un tabú ahí y tampoco es tan cierto.
2: Puede ser una recomendación que hicieron ahí como en promedio, pero cuando lo miramos en cada persona va a ser diferente, y más si eres deportista, y más si caminas todo el día, y más si hablas mucho, porque por ejemplo acá de ustedes que duran hablando, cada vez que hablamos ahí también hay un gasto que tiene que ver con agua, ¿sí? Entonces, depende de cada persona.
0: Mire, yo creo que esto y los oyentes también lo sabemos entre todos, este es un conocimiento cultural. No nos han enseñado a preparar los alimentos, no nos han enseñado a de qué manera consumirlos o combinarlos en el plato, por supuesto, y tampoco nos han dicho los horarios de alimentación. Yo creo que lo hemos heredado por aquello de la revolución industrial, entonces se necesitaba que al medio desayuno, almuerzo y cena fueran compatibles con los horarios de trabajo. Eso es algo, ahí un análisis de otro tipo. Pero mire, actualmente muchas tendencias, entonces nos dicen, mire, el desayuno precisamente es un desayuno, es decir, cortar el ayuno que traemos de 6, 7, 8 o 12 horas en la noche. ¿Cuándo debe ser la última cena y cuándo empezar a comer en la mañana? Porque no necesariamente usted se levanta y tiene que irse, además de lo primero que hacemos es ir al baño, y tal vez, o en segundo lugar, ir a la cocina a preparar alimento y antes de salir a trabajar, llenaron de comida. Cuando realmente uno lo que va a tener a media mañana también es ansiedad de comer. ¿Y qué tal si espaciamos esas comidas? Como dicen otras fórmulas que aparecen, que están apareciendo, por supuesto sustentadas en la evidencia, es que usted se levanta, espera uno mínimo 2 horas y ahí empieza ya usted a ingerir algo. Y en la tarde, la última hora de la cena o de la última ingesta de comida, debe ser máximo hasta las 7 de la noche, y no tan pesado, porque es que lo mismo que comimos en, en el almuerzo no debe ser lo mismo que se repita en la cena.
3: Y aquí entra un concepto que está muy de moda, que es el ayuno intermitente. Entonces, ¿cómo funciona? ¿Funciona o no funciona?
0: Esas
3: ¿o qué debe ser?
0: Esas fórmulas de ayuno intermitente, 16-8, entonces uno ayuna 16 las horas ventanas y durante las siguientes 8 horas empieza a comer en el horario que considere.
3: Usted dirá, ¿eso sí o no?
0: Somos todo oídos, doctora Astrid.
2: Listo, bueno. Bueno, aquí también hay que mirarlo con cuidado, ¿sí? Como con pinzas y también según cada situación. El ayuno intermitente es una herramienta que puede servir para algunas personas, ¿sí? Pero a la luz de la evidencia científica no tiene mucha diferencia, por ejemplo, si alguien tuviera un tema alrededor del peso, ¿sí? Con bajar la cantidad de calorías que consume una persona. ¿Qué es lo que, por ejemplo, tú ahorita decías del tema del ayuno nocturno, ¿no? Entonces, aquí hay varios temas, como de mirarlos también con cuidado, y lo mismo, lo que les digo, es como que a alguien le puede funcionar y a otra persona no. Entonces, algo que sucede mucho es que a veces la gente por allá cena a las 12, a las 10, 11
0: cuando
2: de la
0: sale
2: noche,
0: estudiar, por ejemplo,
2: retarde,
0: llega
2: muy
0: a la
2: tarde.
0: Casa, sale.
2: Exacto,
0: a
2: es una hora ya en que nosotros tenemos algo que se llama un ciclo circadiano, ¿sí? Y es que por la noche suceden otras cosas para nuestro cuerpo, durante el día sucede también otro funcionamiento, y el hecho de comer tan tarde sí nos puede causar cierto como afectación a cómo funciona mi cuerpo. Pero entonces, ¿qué pasa? Este tema de los horarios. Lo que yo les recomiendo es sí, que haya ojalá un ayuno nocturno, ¿sí? De 12 horas, que sucede cuando yo, por ejemplo, ceno a las 7, 6 de la tarde, ¿sí? Y cuando yo desayuno, 8 de la mañana, ¿sí? Más o menos puede haber un ayuno de 10 horas a 12 horas. Entonces, aquí el tema es como que sí se puede utilizar el ayuno intermitente, ¿sí? Pero es más una herramienta, es decir, algunas personas la pueden utilizar, otras no. ¿Qué pasa? Entonces hay personas que de pronto se les acomoda mejor organizar de cierta forma los horarios, pero cuando tenemos este tipo de alimentaciones, corremos el riesgo de que haya personas que empiecen a experimentar unas afectaciones alrededor de su hambre y puedan tener más apetito o más ansiedad, y el tener un ayuno intermitente les afecte su relación con la comida.
0: Lo que hay que
2: ser y es
0: más
2: importante es sí, cómo yo me relaciono con la comida. Entonces, en ese sentido, alguien puede hacer ayuno intermitente, pero eso no significa que tenga una alimentación saludable, porque yo puedo hacer un ayuno intermitente y después, a la hora que comer de puros alimentos ultraprocesados, comidas que no se recomiendan, ¿sí? Entonces, es como también, eso es una partecita en donde yo pues tengo que también como que mirarlo con cuidado.
0: Y la otra opción que hay es coma cuando su cuerpo se lo pida. Es decir, si usted se levantó y no tiene hambre, pues ¿por qué va a comer? No, espérese. Y a las 9, 10 de la mañana que le dio hambre, bueno, puede comer. Al mediodía no necesariamente eso es por horario. Ah, es que son las 11, son las 12, tengo que ir a almorzar. Pero si no tiene hambre.
2: Bueno, ahí hay algo.
3: Y es hay doble filo, porque también el cuerpo necesita saber más o menos a qué hora.
2: Sí, y también ahí está comprobado que pues el desayuno, pero se llama desayuno, de alguna forma activa también el funcionamiento de todo alrededor de cómo yo también genero señales de hambre y saciedad, ¿sí? Por eso es que hay gente que dice, ay, yo cada vez que desayuno, ahí sí me da hambre al almuerzo. Si no desayuno, nunca me da hambre, ¿sí? Entonces también es como, también hay que ver el desayuno como algo que también ayuda y promueve salud, ¿sí? Y que es una comida al inicio de la mañana, donde mi cuerpo está esperando comida, muy diferente a que yo llegue y a las 9 de la noche me quiera comer el mundo entero porque no desayuné, que es algo que puede pasar cuando yo empiezo a quitar comidas, por ejemplo, de la mañana. Y que también está el tema de lo que les decía ahorita, de comer muy tarde. ¿Sí?
0: Sí. Hablemos al regreso de la pausa musical que nos tiene Giselle, doctora, de esos alimentos que nos revitalizan, que nos energizan naturalmente, por supuesto, que requerir nuestro cuerpo de acuerdo a las edades y a las actividades que realicemos. Giselle, ¿cuál es la canción de hoy?
3: Vamos con una salsita porque hoy es viernes y Luciana Vendaño, que está hoy en el Control Master, no la tiene lista.

0: guitarra y me pongo.
1: Bueno, ahí está y no hago más nada. Hay gente que come, duerme y no hace nada. Eso tampoco está bien. Ahorita vamos a hablar del movimiento que es importante para la digestión. Juan, así tenías una pregunta ahí.
2: Así es, nos llega el 311-889-1631. Aprovecharon nuestros oyentes para la pausa musical para preguntarnos. A propósito, estoy almorzando y veo en mi plato varios carbohidratos. ¿Son realmente el enemigo? ¿Qué diferencia hay entre arroz, papa, plátano, avena, pan y los productos elaborados a partir de estos alimentos? ¿Tenemos que quitar los carbohidratos para comer y sentirnos saludables?
3: Es una pregunta muy importante.
1: El odioso carbohidrato que todo el mundo le hace caras.
3: Sí, que todo el mundo le tiene miedo. Bueno, carbohidratos son algo que llamamos macronutrientes desde la parte de nutrición y hacen parte, o sea, se complementan con otras que llamamos proteínas y grasas, ¿sí? Todos son importantes para la vida diaria. ¿Qué pasa? El tema es qué tipos de carbohidratos yo elijo, qué fuentes yo elijo. Y el saber que los alimentos no solo son carbohidratos, sino también pueden tener un montón de vitaminas, minerales, proteínas y grasas en un mismo alimento. Entonces, cuando yo hablo de, por ejemplo, decían ahorita, ¿cuáles son los que dan ejemplos?
2: Avena, pan,
3: plátano, papa,
2: arroz, papa, yuca.
3: Todos ellos tienen carbohidratos, pero no solo tienen carbohidratos, sino tienen otras vitaminas y minerales. Entonces, son valiosos también más allá de los carbohidratos. Entonces, ahí va un tema importante y es que nosotros culturalmente sí podemos tener un problema alrededor de excedernos con ciertas cantidades. Entonces, cuando el plato tiene papa, arroz, yuca, plátano, ¿sí? Como en un mismo, ¿sí?
1: El ACPM.
3: Sí, es como mucha cantidad, ¿sí? Entonces, el tema es cómo yo agarro mi plato y también le puedo poner arroz, papa, ¿sí? Pero modifico las cantidades, ¿sí? Y también qué otros alimentos yo incluyo, no solamente siempre el mismo tipo de alimentos. Entonces, no solo está el arroz y la papa, sino también está el plátano, la yuca, la racacha, ¿sí? En otros lugares de Colombia está el ñame, ¿sí? Entonces, hay diferentes. Y ella, tiene otros equilibrios, uh-huh, porque ella también tiene más agüita, entonces parece, uh-huh, más como una verdurita, ¿sí? Entonces, hay como intermedios también, hay como espectros en los alimentos donde no son exactamente todos los mismos, sino son diversos. Entonces también tengo a la quinoa y ancestralmente la quinoa también estaba y también es una fuente de carbohidratos, pero eso también es. Tiene proteínas.
2: Nos han acostumbrado a comer siempre lo mismo, cuando exacto, podemos ser conscientes variedad de otros productos que hay en la inmensa variedad de productos agrícolas que dispensan nuestros territorios y que hay que contar con ellos para meterlos al plato.
3: Exacto, entonces es mejor, por ejemplo, cuando yo elijo una papa, que es un alimento más entero, no ha sido procesado, a cuando yo elijo algo hecho a base de harina de trigo, porque la harina de trigo fue refinada, le quitaron una parte, ¿sí?
1: Como una torta o algo así.
3: Sí, entonces, pero bueno, muy diferente que yo la haga a que yo la compre también industrializada, uh-huh, ¿sí? Que ya es como fórmulas industriales donde ponen mucho azúcar o otros 15 ingredientes, que tú miras la tabla de ingredientes, uh-huh, y lees como 20 cosas y tú la mitad no la entiendes, ¿sí? Entonces, es muy diferente eso a yo comerme una papa, ¿sí? O una yuca o un plátano, que de hecho son alimentos, uh-huh, que mientras estén en equilibrio en un plato, también hayan verduras, ¿sí? También hayan fuentes de proteína, pueden hacer parte de una alimentación saludable también, ¿sí? Y si ustedes miran ahorita las últimas guías alimentarias que salieron, tenemos todos esos alimentos ahí. Y yo, por ejemplo, yo donde soy de Boyacá, entonces, por ejemplo, allá también hay lo que llamamos los nabos, los cubios, las rúas.
1: El cocido.
3: Boyacense. La mazorca, el mute, son fuentes también de carbohidratos. Entonces, la pregunta también era, ¿son malos o no son malos? Nuestro cuerpo necesita también carbohidratos para todo su funcionamiento. El cerebro lo necesita y para él también es muy importante. Nosotros las mujeres también, en mucha parte hormonal, también utilizamos carbohidratos. O sea, como que hay muchas funciones de los carbohidratos, ¿sí? El tema es cómo los equilibramos en nuestra alimentación diaria, cómo los elegimos más enteros, más naturales, lo que les decía de la mazorca, del maíz, uh-huh, ¿sí? De la papa, de la yuca, el plátano. Y reducimos los que son como más refinados, por ejemplo, el pan blanco, ¿sí? Que no pasa nada que yo me coma de vez en cuando un pan blanco, uh-huh, pero si yo puedo elegir un pan de pronto que sea más integral o una mogollita, ¿sí? O uh-huh, algo que tenga el grano más entero, porque uh-huh, hay gente que hace el pan y le echa salvado, bueno, sí, como que hay muchas formas, ¿sí? En donde yo puedo modificar mi alimentación. Y por ejemplo, cuando yo me como unas lentejas, ahí también hay carbohidratos, aunque también hay proteínas, ¿sí? Entonces, son muy diversos y bonitos los alimentos, no son una sola cosa.
2: Y las lentejas son ricas, sí, con maíz pira, muy deliciosas.
1: Bueno, y en conclusión, digamos, para este tema los carbohidratos, también tener en cuenta la porción. No es una montaña infinita de arroz, porque pues eso tampoco está tan chévere, al lado de una papa en montaña también y todo muy, muy cargado.
2: Ustedes se han centrado en los carbohidratos, échenle también saborcito al plato, hay que hablar de verduritas.
1: Mm-hmm. Sí, por eso, todo balanceado, pero no las montañas de carbohidratos. Sí.
3: Exacto. Entonces, yo puedo hacer, por ejemplo, una ensalada que también tenga carbohidratos. Entonces, por ejemplo, nosotros hacemos con otra colega un taller de ensaladas donde enseñamos a la gente a preparar.
2: Estamos justo en la hora del almuerzo. Enseñémosle rápidamente a hacer una ensalada a nuestros oyentes.
3: Entonces, por ejemplo, yo puedo utilizar una ensalada a la que yo le ponga una parte de carbohidratos, como por ejemplo la quinoa, que ahora se consigue más fácilmente, uh-huh, la cocino, ¿sí? Y una parte de verduras en donde le pongo un poquito de brócoli y zanahoria, ¿sí? Y ahí tengo una parte de mis carbohidratos de la comida, ¿sí? Y le hago un aderezo, por ejemplo, de ahí ya podemos utilizar una vinagreta, por ejemplo, con vinagre balsámico, ¿sí? O con lo que a ustedes les guste, ¿sí? Con un vinagre también sencillo, digamos que puede ser también solamente así. O, por ejemplo, yo puedo utilizar incluso la panela para darle un poquito también ahí de otro aderezo. O sea, hay muchas formas de hacer aderezos, ¿sí? Uh-huh. Ya depende como lo que, el gusto también de la persona. Pero digamos que a la final los alimentos se pueden combinar, sí, de mucha forma, y es aprender a cómo los hago de otra forma también.
2: Incluso con frutas, una ensaladita con piña, con mango, uh-huh, ¿no? Cosa tan deliciosa. Bueno, uh-huh, con uvas pasas. Bueno, en fin. Doctora, mire, hay otras cosas que están surgiendo, que están en el mercado muy, muy potentemente, y es los famosos batidos. Entonces, háblenos de los batidos, por favor.
1: De proteína.
2: De las proteínas, de elementos verdes. También el consumo de sal, porque han mitificado la sal, que es excesivamente mala para, y también han mitificado el azúcar, cuando realmente lo que uno puede necesitar es que, a mí me ha pasado, no sé, oyentes también, que uno dice, yo no necesito ese plato tan grande de alimentos, deme algo un poquito saladito. No, pero está salado, no sé qué. Yo necesito un poquito de sal, yo con eso me activo. O un poquito de dulce, no necesariamente estoy comiendo dulce todo el tiempo. Uh-huh. Deme una gotica de dulce y ya con eso me activo. Hay que también ser conscientes de cómo me siento yo cuando consumo ciertos alimentos. Y eso hace parte de una nutrición mejor, más sana. Y lo que estamos hablando, conscientemente, uh-huh, el pan sin gluten y ahora es masa madre. Y también ahora las cantidades. Entonces ya no se trata de decir cuando van a bajar de peso o para otras cosas. Usted puede seguir comiendo lo que viene comiendo siempre. Solo que ahora, si antes se comía un plato, pues de, no se diga, pongámosle peso de 200 gramos, se va a comer el mismo plato, pero de 100, es decir, las mismas cantidades. Cosas ahí varias, doctora.
3: Ok, bueno. Aquí menos mal tú tienes esta listica y yo voy mirando también. Bueno, respecto a la sal, bueno, la sal, a la final, pues, nuestro cuerpo utiliza lo que llamamos el sodio también. Entonces, el sodio también es importante para el cuerpo humano. Entonces, si alguien quitara por completo la sal de su alimentación, también puede llegar a ser un riesgo, ¿sí? Además, porque por salud pública en nuestro país, nosotros tenemos la sal yodada. Entonces, la sal, además, es fuente de yodo para evitar esa situación que teníamos hace muchos años aquí alrededor de una inflamación
1: de la tiroides. De la, sí.
3: Exacto. Entonces, eso se trató a partir de yodar nuestra sal. Entonces, tenemos sodio y tenemos yodo en la sal. Entonces, ¿cuál es el tema con la sal? Utilizarla moderadamente, ¿sí? Y evitar alimentos que por su procesamiento tienen exceso de sodio. Hay incluso alimentos salados, perdón, alimentos dulces, como galletas y cosas que son procesadas, que tienen exceso de sodio. O enlatados, que tienen exceso de sodio. O, por ejemplo, estas sopas instantáneas o todo eso instantáneo, uh-huh, tiene exceso de sodio para conservar. Esos son los productos a los cuales nosotros deberíamos poner la atención para evitar incluirlos. Mucho más que incluso a la sal que yo le agrego a la comida, porque a veces tú encuentras gente que no le está poniendo nada sal a la comida, pero se está comiendo muchos productos muy procesados que tienen exceso de sodio.
2: Un paréntesis acá, y preocupante que esos paqueticos que tienen hasta tres etiquetas que dicen exceso de sodio son los que le echamos a los niños en la lonchera. Uh-huh. Cerro el paréntesis.
3: Exacto, entonces como que, y eso es muy importante porque a la final pues son los papás, la mamá, los cuidadores, quienes están comprando esos alimentos, entonces se vuelve algo que pues también podríamos decidir de otra forma, porque los niños y las niñas no tienen dinero para comprarse aún esos alimentos.
1: Bueno, aquí llega otra pregunta, no veo el nombre de la
2: Del oyente.
1: Del oyente. Sí, María, acá está. ¿Cuál es, como para ir aterrizando en el tema ya, como para irnos a almorzar conscientemente, cuál es el porcentaje de carbohidratos de carne y de verdura para tener un plato equilibrado?
2: Proteína.
1: Como en la cantidad, sí, el porcentaje. ¿Qué más y qué menos?
3: Ok, como en un plato. Uh-huh. Sí, bueno. Esto puede ser variado según los alimentos que tú utilices, ¿sí? Pero más o menos la recomendación es que aproximadamente casi la mitad de tu plato, ¿sí?, esté lleno de alimentos, vegetales, fuentes de fibra y vegetales, ¿sí? Entonces aquí puede estar todas las verduras, ¿sí? Más o menos un cuarto esté lleno de proteínas. Uh-huh. Y más o sea, lo que llamamos carnes, frijoles, lentejas, pescado.
2: Es decir, garbanzos. Vamos a dividir el plato en tres, pero la primera medida que vamos a hacer es el plato por la mitad.
3: Ajá.
2: La mitad a la izquierda va a ser de vegetales.
3: Ajá, y la otra mitad la partimos en dos. Por un lado tenemos lo que llamamos fuentes de proteínas, que es muy importante que sean muy variadas, porque entonces ahora se volvió la dieta del pollo y todo el mundo solo come pollo. Entonces, ahí la importancia también está en la variedad. Entonces, yo a veces como pollo, a veces como elijo las carnes pues un poquito más magras, más bajas en grasa, pero también puedo comer cerdo, también puedo a veces comer res, también puedo comer pescado. Muy importante el pescado también. Y también puedo incluir fuentes vegetales como los frijoles, las lentejas, los garbanzos y las arvejas, que son muy buenas fuentes también de proteína. Y también está el huevito. Y ahí también me puede entrar cuando yo a veces como queso, leches y otros alimentos lácteos. Y en el otro cuarto tengo lo que yo llamo alimentos fuentes de energía o carbohidratos, que ahí podemos poner a la papita, la yuca, el plátano, el maíz, la misma quinoa, la avena, todos estos.
2: El calé y el balú, no se les olvide. El calé y el balú. El calé, que es una hoja deliciosísima, y el balú, fantástico.
3: Ay,
2: el balú es el que nos hace mantenernos, por ejemplo, allí en San Bernardo. Se dice que las momias, y que están hasta nuestros días muy en perfecto estado esos cuerpos, se debe a que consumían mucho balú.
3: El balú.
1: Bueno, otra pregunta. Dice aquí Salomé, ¿existe lo que se llaman los superalimentos o eso es un mito? Porque uno ve en redes sociales, en los superalimentos, la canela, la cúrcuma, no sé, la fresa y otros, y son, que con eso, mejor dicho, uno ya está hecho. ¿Eso es verdad o no?
3: Bueno, ahí lo voy a conectar con lo que tú preguntabas antes de que nos fuéramos a la canción. Uh-huh. Era que tú preguntabas de alimentos revitalizantes. ¿Sí? Entonces, sí. Bueno, aquí los voy a decepcionar porque seguramente están esperando que digamos alimentos como milagros, ¿no? Bueno.
2: No, y están mirando el tarro grandísimo que estaba al frente en la alacena y entonces dices, bueno, ¿eso para qué será? ¿Será que lo utilizo o ya no?
3: El tarro grande.
2: Porque está lleno de cuando vamos a hacer ejercicio y entonces esas vitaminas.
3: Sí, bueno, ahí hay varias cosas. Bueno, algunos, estos términos de superalimentos también han sido generados porque sí hay muchos alimentos que no solamente tienen nutrientes, sino tienen unos componentes funcionales que son muy benéficos para la salud, ¿sí? Entonces, la cúrcuma es una especie también muy benéfica en términos de salud. Pero entonces quiero decirles algo que es más importante. No es solamente que existan alimentos mágicos o un solo alimento que yo deba comer todos los días y que por eso voy a como proteger mi salud, sino lo que está demostrado y tiene evidencia, porque acá estamos en
2: la ciencia responde,
3: es que lo más importante es lo que nosotros llamamos un patrón de alimentación. Entonces, el patrón de alimentación es lo que yo repito a diario con cierta frecuencia y los alimentos que repito durante semanas, ¿sí?, en ciertas cantidades y cierta frecuencia, que ya van a generar un impacto en mi alimentación, ¿sí? Y no solo una de las cosas que como, ¿sí? Entonces, el patrón de alimentación ya empiezan todos los alimentos como a interrelacionarse, ¿sí? Entonces, y es bien particular porque los nutrientes no entran directamente a nuestro cuerpo, sino cuando entran en nuestro intestino, pues tienen diferentes interacciones. Entonces, lo que está demostrado de patrones de alimentación es que la alimentación que, por ejemplo, se relaciona con reducir un riesgo cardiovascular o con promover la alimentación, es aquella que incluye todos los días, ¿sí?, frutas y verduras, ¿sí?, es aquella que incluye lo que hablamos ahorita de las leguminosas, frijoles, lentejas, garbanzos, es aquella que incluye proteínas diversas, ¿sí?, es aquella que incluye también grasas saludables, especialmente grasas insaturadas de origen vegetal, ¿sí?, el aceite de oliva, acá también puede entrar incluso otras grasas insaturadas que como el aceite de girasol, ¿sí? Que no tienen mezclas, que no tienen procesamiento, ¿sí? Pero es básicamente una alimentación que es más cercana también a los alimentos de origen vegetal y enteros. Y que yo repito eso a lo largo de las semanas e incluyo muchas especias, por ejemplo, incluyo la cúrcuma, ¿sí? Incluyo como lo que tú decías ahorita, y hay otros temas ahí alrededor de cómo yo incluyo cada vez más plantas en mi vida. Es decir, hay también evidencia que habla de cómo las personas que incluyen más de 30 plantas a lo largo de la semana tienen una mejor salud digestiva y general de muchos factores que quienes comen menos de 10 plantas a la semana. ¿Qué hablo de plantas? Entonces, cuando yo le agrego a mi alimentación cúrcuma, ahí va una planta. Cuando yo le agrego a mi alimentación espinaca, ahí va otra planta. Cuando yo le agrego a mi alimentación papa, ahí va otra planta.
2: Espinaca,
3: cuando le agrego
2: pollo,
3: el kale que ahorita tú hablabas, otra planta. Cuando yo le agrego tomate, zanahoria, otra, tomate. Pero si yo todos los días como verduras, pero siempre como tomate y cebolla, tomate y cebolla, tomate y cebolla, no es el mismo impacto a que yo tenga una alimentación variada y un patrón en donde intento como variar, ¿sí? Y a veces, por ejemplo, me como unos cubios también y a veces una mazorquita. Esas también son plantas. Okay. Y incluyo otras especias, ¿sí? Hay muchísimas especias. Todas esas especias ayudan a tener una buena salud digestiva.
2: Doctora,
1: bueno, nos quedan tres minuticos.
2: Lee esa que tiene ahí. Yo quería que
1: habláramos del tema del movimiento y no lo dejemos
3: atrás. El movimiento es muy importante.
1: Porque eso de levantarse, desayunar y no hago más nada puede afectar nuestra nutrición. ¿Cómo es el tema de movernos?
3: Bueno, ahorita, por ejemplo, que hablábamos del estreñimiento, pues les quiero decir que el movimiento nos ayuda también con todos los temas de la salud digestiva. Entonces, el movimiento que yo realizo cuando tengo una caminata y me voy caminando en lugar de irme en carro a algún lado, ayuda, por ejemplo, a que mi tránsito intestinal sea adecuado, ¿sí? El movimiento, y en general es muy importante que las personas elijan lo que les gusta hacer, porque si yo voy al gimnasio y no me gusta ir al gimnasio, nunca voy a mover, ¿sí? Y el movimiento como tal, es decir, el ejercicio de fuerza o el ejercicio también aeróbico o el ejercicio que yo hago cada vez que me muevo y soy activa, ¿sí? Me voy caminando, levanto las cosas de mi casa, levanto, ¿sí? Levanto el bebé, ¿sí? Cargo la maleta. Todos esos son ejercicios que ayudan y promueven la salud como tal. Es súper importante y todas las personas deberíamos estar haciendo ejercicio de fuerza y ejercicio aeróbico todas las semanas.
1: Y echarse una caminadita después de comer, ¿sí?
3: También, nos ayuda mucho, muy importante.
2: Doctora, dos minutos. Algo aquí interesante que nos decían al 3188-8961. Para los tres golpes, ¿qué bebidas nos aconseja acompañar?
3: Agua.
2: Agua. ¿Fría o caliente?
3: Bueno,
2: el
3: agua calientica, ¿sí? Tibiecita, también es muy recomendada. También como quienes trabajan la parte de la medicina funcional, como que también es como que entra en equilibrio con nuestro intestino, pero agua como tal, caliente o fría, es lo que les recomiendo para acompañar todas las comidas. En este momento hay una recomendación, por ejemplo, en los chiquitines no deberíamos ofrecer jugos, así sean naturales, porque se ha visto que son unos transportadores a las finales de azúcar y utilizamos fruta en exceso en ellos, ¿sí? La fruta como tal no es mala, es un alimento muy recomendado también, pero también es cómo la utilizamos y la transformamos, ¿sí? Entonces la recomendación, agua natural o agua tibia también puede ser.
1: Sin gas.
3: Sin gas. ¿Qué pasa con el gas? El gas nos puede afectar la absorción de algunos nutrientes, ¿sí? Entonces, por ejemplo, el gas agarra el calcio que yo me comí y venía de pronto las lentejitas y no me lo deja absorber. Y el calcio es muy importante para mi funcionamiento muscular, para toda la parte ósea en general.
2: Un minuto, doctora. Los alimentos ultraprocesados, ¿por qué no deben preocupar tanto el consumo de ellos?
3: Ok. Nos deben preocupar mucho porque están la industria. Los genera con el objetivo de vender. Ustedes saben que la industria vende, ¿sí? Ella no está preocupada por nuestra salud. Con el objetivo de vender se potencian muchos sabores, ¿sí? Y al potenciar sabores como dulce y salado, se afecta mi aceptación de alimentos naturales, ¿sí? De que yo pueda aceptar con agrado y decir, ¡ay, qué rico sabe esta verdura!, ¿sí? En cambio, si yo me empiezo desde pequeñita a comer alimentos ultraprocesados, muy procesados, que tienen mucha sal, que tienen un sabor muy intenso, aprendo a que mi paladar, ¿sí? Hay algo que se llama las preferencias alimentarias que se empiezan a establecer desde que yo tengo 6 meses de edad, y si yo aprendo a comer esos alimentos, por eso es que hay gente que puede comer sin sal y otra con sal, o hay gente que le gusta mucho lo dulce o otra no tanto, y tiene que ver con lo que yo hice de los 6 meses a los 3 años de edad y con las preferencias que adquirí de acuerdo a lo que me dieron en mi casa y cómo voy aprendiendo. Entonces, por eso es como el tema de los ultraprocesados tienen que ser reducido, ¿sí? Y también saber que, que la industria alimentaria, su objetivo es vendernos nuestra salud.
2: Doctora, bueno, muchas gracias.
1: Nos fuimos, en conclusión, comida en lo posible limpia y en lo posible sin procesar. Así nos fuimos. Es. El lunes, atención para todos los oyentes, el tema del día será el fenómeno del Niño. Debemos prepararnos para el fenómeno del Niño y el cambio climático que nos obliga desde ya a ahorrar energía y agua. Gracias, doctora. Creo que nos quedó mucho tema. La invitamos para que en un próximo programa esté aquí también. Y ustedes también tengan un feliz almuerzo. Ya saben cómo es el plato. Media ensalada, medio plato de ensalada.
2: Pero... y los otros dos. Otra mitad del plato en dos partes, arriba la proteína, abajo los carbohidratos.
3: Y nos faltaron las grasas.
2: Y las grasas,
3: saludables. Mire,
2: nos tocó para el próximo programa.
1: Bueno, a tomar agüita entonces. Gracias, Luciana. Nos vamos.
2: Hasta pronto.
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Oyentes de Radio UNAL, reciban una cordial bienvenida a Travesías por las Músicas Colombianas, programa que llega a ustedes en las emisoras de la Universidad Nacional de Colombia. En esta emisión los estaremos acompañando el equipo de producción de Radio UNAL y Sofía Elena Sánchez Messier en la realización y presentación. Aguacero de Mayo, de Estefanía Caicedo, es uno de los bullerengues más entonados, divulgados y reconocidos en las últimas décadas, que acabamos de escuchar en una versión grabada por la Banda Folclórica Distrital de Barranquilla. En nuestro país, la palabra foforro se usa coloquialmente como sinónimo de fiesta, holgorio, festejo, parranda, rumba o baile. Nuestras travesías por las músicas colombianas en su emisión de los viernes nos transportan a las tierras calientes, el baile, la alegría, el canto y la cadencia de las músicas costeras de nuestro país, el Caribe, el Pacífico y la región insular. Inicia entonces el foforro de los viernes.

Invitamos al maestro Óscar Alviar, investigador, compositor, cantante y guitarrista santandereano, quien durante muchos años fue asiduo visitante al Festival Nacional del Porro en San Pelayo. De allí cultivó el respeto y profundo amor por los ritmos sabaneros. Dos de sus producciones musicales están dedicadas completamente a estas músicas, pero grabadas en formato de guitarras. Entre ellas, la que tituló Pudo Porro, de la cual escucharemos Matica de Veranera y, en segundo lugar, Vuela. Dos composiciones creadas, cantadas e interpretadas en guitarra por Óscar Alviar.

Estamos en Travesías por las Músicas Colombianas presentando el Foforro de los Viernes en las emisoras de la Universidad Nacional de Colombia. En 2010, la cantante, guitarrista y compositora antioqueña Claudia Gómez grabó el álbum Arropame que tengo frío, una investigación y recopilación de romances del río Atrato que realizó con la colaboración del investigador también antioqueño Alejandro Tobón. De esta producción presentaremos Señores Vengo del Cielo, con letra alusiva a la temporada navideña que, por tradición, suele ser acompañada con músicas en el Pacífico Norte de Colombia. En la voz y guitarra, Claudia Gómez. Sí.

0: Escuchamos al cantante guapireño Víctor Hugo Rodríguez, quien interpretó María Lao, un porro chocoano de Nicolás Rodríguez Nico Yembe, tema que hace parte del álbum Pacífico Gran Comarca. Seguimos con Antonio María Peñalosa, un reconocido compositor, arreglista y trompetista, quien nació en el municipio de Plato, un pequeño puerto sobre el río Magdalena. Transcurrió su niñez en El Difícil, un municipio también ubicado en el departamento del Magdalena, junto a su madre, en una extensa hacienda ganadera que pertenecía a un terrateniente de Santa Marta. Allí, Antonio María Peñalosa conoció diferentes juglares del acordeón que tocaban junto a conjuntos de cumbia, fandango y otras instrumentaciones tradicionales. Antonio María Peñalosa Cervantes es reconocido nacionalmente por ser quien puso música a la poesía de Mariano San Ildefonso titulada Te Olvidé, una historia triste de desamor que se convirtió en el himno del carnaval de Barranquilla. Pero otras tantas composiciones del maestro Antonio María Peñalosa también fueron consignadas en la voz de artistas de la talla de la gran Totola Momposina. Es el caso de la cumbia titulada La Perla.
1: Allá.

Escuchamos un mosaico chocoano interpretado por La Contundencia, una de las chirimías más antiguas y emblemáticas del Pacífico Norte colombiano, fundada y dirigida por Leonidas Valencia Inchao. En estas travesías por las músicas colombianas, programa que se emite en Radio UNAL, continuamos con Gustavo Gutiérrez Cabello, compositor, guitarrista, cantante y acordeonero de música vallenata, quien nació en la ciudad de Valledupar en 1940. Su estilo de composición vallenata es catalogado como romántico, filosófico y poético, y es considerado uno de los creadores del vallenato lírico. De su extensa obra compositiva escogimos para este programa Sin Medir Distancias, Paseo Vallenato de Gustavo Gutiérrez Cabello, que interpreta Diomedes Díaz.

Escuchamos al grupo Palmeras de Urabá, que nació en Necoclí, en el corazón del Urabá antioqueño, con un nombre que rinde homenaje al árbol de coco, la palmera más abundante de la región costera de Urabá. Esa agrupación interpretó Rula, un bullerengue sentado de Eloísa Garcés. Nuestras travesías por las músicas colombianas, en su emisión de los viernes, nos transportan a las tierras calientes, el baile, la alegría, el canto y la cadencia de las músicas costeras de nuestro país, el Caribe, el Pacífico y la región insular. Nos despedimos con Busca Ja, grupo que en su canal de YouTube lo encontramos descrito como institución coreográfica y musical, con más de 26 trabajos investigativos que muestran y enseñan labores, tradiciones y costumbres diarias del Pacífico colombiano. Busca Ja tiene su sede en la ciudad de Buenaventura, el puerto marítimo más importante del Pacífico colombiano. Busca Ja nos ofrece pangorita, aire tradicional del Pacífico.

Llegamos al final de Travesías por las Músicas Colombianas, que se origina desde la Ciudad Blanca, la Universidad Nacional de Colombia en Bogotá. Recuerden que esperamos sus comentarios en el correo electrónico tramusicol@unal.edu.co. Hoy los acompañamos el equipo de producción de Radio UNAL y Sofía Elena Sánchez Mesier en la realización y presentación.

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0: Oyentes de Radio UNAL, bienvenidos a Melómanos. Es la tarde del viernes y es la tarde en la que nos acercamos a nuevas músicas, a nuevos descubrimientos musicales, la tarde en la que se revelan estas nuevas voces que aparecen en la escena de la música independiente y alternativa aquí en Bogotá. Está con nosotros Lucy Le presentando su álbum debut Niña Flor. Lucy, buenas tardes, bienvenida.
1: Gracias por la invitación. Me siento muy emocionada de estar acá y emocionada también de compartir un poco de este lanzamiento.
0: Y nos acompaña también Daniel, el hombre detrás de las perillas allí en la mezcla y demás de también de este álbum, ¿no?
1: Sí, de algunas canciones.
2: Buenas tardes, gracias por la invitación.
0: Bueno, empecemos por descubrir qué fue primero, la música o la voz, el huevo o la gallina, en tu caso.
1: Pues para mí cantar siempre ha sido una constante desde que yo tengo conciencia. Siempre he jugado con mi voz, con mi instrumento que está incrustado en mí. Y ya después fui descubriendo un poco mi destino en la música. Entonces en ese caso fue primero la voz.
0: La voz, el instrumento fundamental. ¿Y por dónde te llegó la música? ¿Qué hubo en la casa o qué hubo en ti que te motivara a seguirle la cuerda al pentagrama?
1: Pues en mi caso, nadie en mi familia es músico. Yo soy como la primera en la generación. Y igualmente la música ha estado muy presente en mi casa. Mis papás disfrutan mucho de la música y tienen un gusto, una curaduría celestial, digo yo. Entonces siempre estuvo presente lo que fue la música latinoamericana, la canción latinoamericana, el rock en español, los clásicos de los 80s también, la salsa sobre todo. Entonces yo creo que fue como ese amor de ellos hacia la música lo que se trasladó a mí. Y ellos siempre supieron que me encantaba cantar, entonces apoyaron mucho como, pues sí, como mi pasión por eso, metiéndome a cursos, llevándome a conciertos de música en vivo también. Entonces yo creo que esa es la razón por la que principalmente terminé escogiendo este camino.
0: ¿Y este camino te ha llevado a la academia?
1: Sí, correcto. Yo actualmente estoy finalizando mi formación profesional en composición y arreglos.
0: ¿En la ASAP?
1: En la Universidad del Bosque.
0: Ah, en la del Bosque.
1: Uh-huh, ok. Correcto.
0: Y bueno, ahora ya estando en medio de este ecosistema, apareces tú en el sello Banfora Records.
1: Ah, sí, sí.
0: ¿Cómo es esa movida de llegar, de tener la posibilidad de llegar a un sello discográfico, entendiendo pues las dinámicas que hoy en día tienen los sellos?
1: No, pues realmente fue, digamos que, una casualidad muy linda conocer este sello y también me pareció que es una propuesta que verdaderamente trabaja por mostrar las músicas tradicionales y también modernas un poco. Y pues no, creo que es una oportunidad increíble, la verdad me siento muy, muy agradecida y igualmente siento que estamos como trabajando, como que nos entendemos muy bien realmente y siento que aún así no dejo como de ser un artista como independiente en algún sentido, porque también es un sello que claro, se sustenta del mismo producto del sello, ¿no? Pero pues es una iniciativa muy increíble y pues también les invito a escuchar todo lo que esté bajo Banfora.
0: Y se me hacía curioso hace poco que fueron ellos invitados a otro espacio por acá. Me decían ellos, tenemos a una cantautora que no hace parte de la línea de lo que normalmente trabajamos, pero tiene algo que nos conquistó, nos conectó con ella.
1: Sí, sí, sí, sí.
0: Y pues qué bueno que se dé. Estamos hablando con una persona muy joven que de todas formas tiene ya un bagaje, una trayectoria en escenarios. ¿Cuál consideras tú que fue tu primer escenario ya estando como con tu proyecto, como Lucy Le? ¿Dónde debuta Lucy Le?
1: Pues digamos que este proyecto es muy lindo porque se ha ido construyendo de una forma muy orgánica. Digamos que en un inicio era un ejercicio personal de crear yo como mi refugio un poco. Y yo tenía como una carpeta de Drive que tenía como estos audios que eran bastante canecos, por decirlo así. Y yo se lo compartía a mis amigas, a mis amigos cuando estaban en momentos difíciles. Yo sentía que podía ayudarles. Y ellos como que me respondían con mucho agradecimiento y me decían que era algo que tenía muchísimo potencial. Y a mí esos comentarios como que me fueron poco a poco llenando de valor para lanzarme como cantautora bajo mi seudónimo y mostrar mis creaciones como de mi autoría. Y también en mi círculo siempre he estado rodeada de gente que gestiona espacios como para la comunidad, ya sea como espacios feministas o ollas comunitarias. Entonces en algún momento me dieron la oportunidad de mostrar mis creaciones en estos espacios y creo que no hubo como mejor espacio para empezar a soltarme en esto, porque creo que la música y la canción tienen como un factor social muy, muy importante, porque como compartimos el mismo territorio y las mismas experiencias a veces, y como que mi música relata mucho estas historias. Entonces empecé como a mover un poco el corazón de los oyentes, y cuando me lo hacían saber y me demostraban ese agradecimiento, yo siento que me volví un poco adicta a esa sensación. Y bueno, así poco a poco empezó a caminar más el proyecto, y el toque que yo dije como uy, esto es un antes y un después, fue una vez que gané la convocatoria de no recuerdo bien el nombre, una convocatoria de artes, mejor dicho.
2: Escenarios al aire libre.
1: Escenarios al aire libre, era como una beca para proyectos emergentes, algo así. Sí. Y entonces era como una presentación que fue ahí en...

0: De este trabajo de Niña Flor, ahorita tiene que ser ya. Y ese ahorita tiene que ser ya le suena a uno como al reclamo de alguien muy consentido de haciendo como una pataleta, y esa pataleta total. Incluye la ciudad. Y incluye una ciudad que es hostil, que es compleja de vivir muchas veces, y que pues creo que ustedes estarán de acuerdo en decir que es una ciudad que es más fácil de vivir con alguien de la mano, por lo menos.
1: Totalmente, totalmente.
0: ¿Cuál era la rabia de ese día? ¿Qué te hacía decir que esta ciudad es una mierda?
1: Pues bueno, esta canción yo la hice hace bastante tiempo, incluso antes de saber que eventualmente iba a ser parte de un disco o de un proyecto. Y fue una vez que me rompieron el corazón y fue como una relación que fue un casi algo. Y yo creo que las tusas de esas relaciones que nunca llegan a ser nada definido siempre son como las más viscerales, precisamente por eso, porque uno no está llorándole a algo que tenga forma o que tenga sentido. Entonces yo estaba como en ese momento a flor de piel, sintiendo muchas cosas muy dolorosas. Y se llama Ahorita tiene que ser ya, porque ahorita es como un adverbio de tiempo que solo existe en el español y que también como que puede prestarse para malinterpretaciones, ¿no? Porque puede significar en un rato, o después, o ahora mismo, dependiendo como del tono en el que se use. Entonces, pues yo le puse así porque era mi reclamo, diciéndole como que su ahorita tenía que ser inmediatamente, ¿cierto?
0: Digamos que pasa algo que cuando uno escucha las canciones tuyas, uno dice, eso me pasa a mí. Y seguramente la gente más cercana a tu edad, pues se identifica mucho más con eso. Pero pasa con muchas canciones que uno dice, eso, porque yo no puedo decir eso que dice la canción.
1: Sí.
0: ¿Dónde está ese clic que hace que, en lo que vamos a ir escuchando esta tarde, has podido dar en el punto para que se construyan esas letras que hacen que sea fácil identificarte, querer aprender la letra y querer ir a un toque tuyo para corear con todos?
1: Sí, pues yo siento que, digamos que, como mencioné anteriormente, era como un ejercicio muy personal de yo misma entender un poco lo que me acontece. Y como que me di cuenta de que, pues como que compartimos un mismo territorio, y es muy lindo cuando un relato personal puede transformarse en un sentir colectivo, y creo que es la razón por la que mi música mueve tanto a la gente, porque como que se identifican y son como sentimientos que muchos compartimos, pero todavía no sabemos cómo nombrar, o todavía no queremos enfrentarlos también. Entonces sí, creo que esa es la razón principal, como un poco la honestidad y como la intención verdadera, ¿sabes? Como que cuando uno compone pensando en las masas es muy distinto el resultado cuando es como algo más hacia uno mismo.
0: Digamos que se puede estar hablando en este momento, pues hay un furor de letristas, de cantautoras. ¿Se puede estar hablando de un nuevo movimiento de cantautoras en Latinoamérica? ¿Tiene algún comienzo? ¿Podemos decir que de pronto Natalia Lafourcade puso una primera piedra, que de pronto Silvia Pérez, que de pronto Carla, sí, Morrison? ¿Y en dónde va? ¿Qué ha pasado de esas primeras piedras a ti, por ejemplo?
1: Wow, pues yo creo que el ejercicio de ser cantautor es algo que siempre ha sido una constante como en la historia, y es muy lindo como evidentemente hay una generación de cantautoras que inspiraron a otra y a su vez que nos están inspirando en este momento. Y yo creo que el mundo está en constante transformación y hoy en día nos acontecen otros conflictos, no sé, por ejemplo, la tecnología, la economía, el machismo, las injusticias, como que siempre van transformándose, pero como tal, escribir es como la constante de darle forma a los sentires un poco. Entonces

0: sí creo que es una nueva generación, pero siempre como que es algo circular que está sucediendo por la misma experiencia de ser humano y de sentir.
1: Vamos a escuchar Policarpa. Cuéntanos algo de esta canción antes de que la escuchemos.
0: Bueno, Policarpa es de mis canciones más especiales porque se la hice al amor de mi vida, que me ha enseñado muchísimo acerca de amar, y es a mi perra. Ella se llama Policarpa y verdaderamente conocerla fue como conocer el mar en Bogotá.
1: Y tienes allí un acercamiento a la música tradicional por el lado de los llanos. ¿Es un área a explorar lo que viene a futuro? ¿Es algo que de pronto tocas tangencialmente en este álbum y puede que en uno próximo, puede que en vivo hagas más cosas así? ¿O cómo está esa relación con lo tradicional?
0: Sí, pues mi primer instrumento en la vida fue el cuatro llanero, pues después de la voz, claramente. Y en mi formación de chiquita yo estuve en academias que tenían ese enfoque como a ritmos tradicionales latinoamericanos, y como que definitivamente me cambió la vida, porque sí lo siento como una raíz. Y en ese momento que hice Policarpa yo estaba muy obsesionada con Simón Díaz, que es un artista muy, muy importante en lo que es estas músicas del cuatro llanero, y de hecho como que referencio mucho lo que es estos cantos de ordeño, que son como los cantos que se utilizan en el llano para arrear a las vacas, para calmarlas cuando se les va a ordeñar. Y entonces usualmente son como el llamado del nombre de la vaquita, del animal. Entonces por eso yo cantaba Policarpa y luego Nube de Agua, que es como una referencia muy, pues sí, como muy explícita de esto. Entonces, pues respondiendo a tu pregunta de si se viene más adelante, pues seguramente, porque también es una raíz en mí, o puede que no, o puede que sí. Soy muy libre al respecto.
1: Pues invoquemos además una nubecita de agua para el Tolima y para los terrenos y territorios que sufren de los incendios forestales por estos días, que llegue allí donde tiene que llegar esta nube de agua. Policarpa, esta tarde estamos con Lucile en Melómanos aquí en Radio UNAL.

0: No olvidaré, era la otra canción que acompañaba a Policarpa en esta tarde de viernes aquí en Melómanos, cuando estamos conociendo, explorando y descubriendo, para quienes no la conocen, descubriendo a Lucy Lee en su álbum Niña Flor. ¿Por qué será que los ángeles no pueden evitar apuñaladas?
1: Digamos que esta canción fue una canción que tardé mucho tiempo en escribir, porque el momento de sentarme a organizar lo que quería decir era bastante doloroso, porque es una canción que escribí desde el miedo de habitar en un cuerpo que ni siquiera escogí. Y esa frase es muy poderosa, porque yo creo en los ángeles realmente. Siempre que pierdo a algún ser querido, siento que no lo perdí del todo porque está ahí cuidándome. Pero pues también sé que la realidad es otra, y la violencia no puede evitarse en muchos casos. Entonces, no olvidaré es un poco como un grito a denunciar esta cuestión latente que probablemente me va a invadir toda mi vida, y no solo es como un miedo que me compete a mí misma, sino como a todas las mujeres de mi vida, a mi hermana, a mi mamá, a mis amigas, mi nona. Es bastante duro de decir.
0: Es la canción más sorora tal vez del álbum.
1: Correcto, sí.
0: Y además también creo que, bueno, ya en esto Daniel nos aclarará también un poco, que siento que la composición, la música de esta canción también va por un lado diferente al resto. De pronto hay por allí tal vez loops, tal vez otras capas.
2: Sí, hay elementos más sintéticos, como menos instrumentos acústicos, como en ese sentido. Las otras canciones tienen un poco más esa organicidad de guitarras acústicas, bajos acústicos. En esta sí hay como muchos elementos electrónicos detrás, quizás. Más que loops o samples, sí es como ese, el uso de elementos electrónicos,
1: de
2: baterías
1: pedales,
2: electrónicas,
1: sí.
2: Entonces le da como ese, sí, ese, esa diferencia, ese contraste con el resto de canciones.
0: ¿Cómo recibes tú el trabajo de Lucy, y qué empiezas a, es decir, cómo te pones de acuerdo en lo que quisieras hacer con cada canción que te fue llegando para,
2: bueno, primero,
0: tu trabajo?
2: Fue un gran reto, y al mismo tiempo pues me sentí muy agradecido, porque desde la primera vez que escuché las canciones así en borrador, como solo guitarra y voz, siempre las escuché como obras increíbles. Para mí era como, wow, esta canción es espectacular. Y ya cuando Lucy me propuso, no probé todas las canciones, algunas, estoy en casi todas así, ya tocando guitarra o bajo. Entonces cuando ya me propuso mezclar y masterizar algunas de las canciones, pues tuve un poco de miedo, porque sentí que era un trabajo muy lindo. Entonces de entrada era como, bueno, ¿cómo vamos a que esto se mantenga así hermoso o impulsarlo más? Pero siento que siempre pues fue muy de la mano. Lucy igual, ella como arreglista principal siempre me instruyó como en referentes o qué era lo que quería, y yo siempre fui como, fue un trabajo muy hablado. O sea, si bien yo pues como que también tuve mi parte creativa en el sentido de, bueno, hay cosas que me gustaban así, cosas, siempre le pregunté, siempre fue como, quiero que me des tu visto bueno, porque no quiero, sí, arruinar algo que ya de por sí es hermoso.
1: No te iba a dar permiso igual.
0: ¿Y cuánto tiempo lleva desde la escritura de la canción, a los primeros bocetos así, guitarra y voz, a llegar a estar en plataformas?
1: Bueno, pues este álbum en particular es como la recopilación de trabajos que creé en los últimos 5 años. Entonces, muchos de ellos, pues los más antiguos, estaban así como lo que dice Dani, como en formato de guitarra, voz o 4 voz. Pero fue en el 2020, finales del 2024, creo que empecé como ya a organizar la producción del disco, pues la grabación más formal y todo eso. Pero pues es un trabajo muy nostálgico que salga al aire, pues por lo que te digo, que son canciones que llevan mucho tiempo desde que fueron creadas. Es muy, un trabajo muy personal realmente.
0: Y claro, el sello después ya con, en la, ¿qué es la mezcla exactamente?
2: La mezcla es cocinar. siente que eso, que no quede más salado algo o más dulce, sino que todo se sienta como un plato. Sí, okay. Eso, o sea, poniéndolo como aterrizando la palabra.
0: Que lo entendamos todos.
2: Entendible, sí, es eso, que un plato no sobresalga un sabor, sino que cada elemento está donde debe estar, en un primer plano, la voz de frente, la batería pues atrás o ciertas cosas, y que todo suene donde tiene que estar.
0: Y claro. Masterizar.
2: Masterizar, diciéndolo como de una forma muy simple, muy simplificada, básicamente subirle el volumen. Sé que podrían funarme por decirlo así, pero en resumen es subirle el volumen al
0: que no
2: al
0: nos
2: track.
0: Esté escuchando Camilo Silva. Y pues aquí digamos que viene un asunto que tiene que ver con las posiciones dentro de las canciones, entendiendo también el arte como pues algo político y algo de lo que tú hablabas hace un momento, pues que precisamente todo está permeado por un sentido social, por algo que socialmente nos está pasando. Y ver cómo ustedes, en pues, personas tan jóvenes, reciben un país que cuenta historias desde perspectivas muchas veces del que cree que ganó la batalla, muchas veces desde el que cree que ganó la elección, muchas veces del que cree que esa es una decisión correcta y demás. Pasando por encima de abusos, de luchas, de pueblos, de circunstancias que pues afectan a todos en todas partes. El país que les tocó narrar, cantar y contar.
1: Bueno, pues yo creo que la música cantautorial es como contarse las historias de uno, y en un país como Colombia, que siempre ha estado atravesado por la violencia, es imposible que pues desligar este discurso, porque es lo que se vive y es lo que toca. Y creo que como jóvenes que estamos atravesando este resurgimiento del fascismo, también es muy difícil ignorar lo que está sucediendo, y creo que hacer música que involucre estas injusticias también es inevitable, porque es parte de nuestra historia en este momento. Y pues es muy importante crear un alivio y un refugio a través del arte, que es como lo que nos sostiene como humanidad. Yo confío mucho en que eso es la música. Y pues sí.
0: Desde allá, desde las perillas, desde el, lo que hay que mover, desde lo que hay que hacerle al plato, ¿ves que hay posibilidad de potenciar muchas veces las voces, los sonidos, que hay ciertas cosas? El hecho de utilizar de pronto, no sé si eso sea, que no está obviamente aquí en este trabajo, pero seguramente en otros, el hecho de utilizar por allá una voz de un Jaime Garzón, de un Aida Quilcue, de Francia Márquez, de todas estas referentes que a la juventud le resuena y le hace efecto sus palabras. ¿Qué tan, cómo es esa parte pues de ponerle o de potenciarle algo más con lo que tú encuentres por allá en un archivo, en algo de esto?
2: Pues igual, siento que igual está muy relacionado con el tema, como que cada canción, antes de mezclarla y todo, yo igual siempre superpongo la mezcla a lo que dice la canción, no tanto a lo que yo realmente quiero, sino realmente lo que la canción está diciendo. En este caso, pues es, por ejemplo, No Olvidaré, que fue la que una de las que mastericé y mezclé.
1: Y tocaste potenciar, la guitarra,
2: exacto,
1: también.
2: Potenciar esa denuncia, quizás, como desde la intensidad de sonora, desde la fuerza y también un poco desde la oscuridad, porque también hay, pues, es una canción también un poco oscura, ¿no? Como en ese sentido. Pues sí, es como un reto un poco abstraer todas estas cosas que pueden sonar abstractas y convertirlas en una sensación que apoye eso que se está queriendo decir, ese grito de denuncia, ese llamado, esa sensación de quiero decir algo desde el fondo del corazón y quizás con rabia, como con esa injusticia que se tiene.
0: Decir las cosas sencillas, con voz, con arreglos, con acordes, ¿estará ahí el secreto para que nos identifiquemos con lo que cuentas y cantas?
1: Me encanta esta pregunta, porque digamos que ya uno escucha el disco, ya con toda la producción, con todos los arreglos, en el formato como ya de banda completo, y funciona perfectamente bien, pero a mí me gusta mucho interpretar en vivo mis canciones en el formato reducido de dos guitarras y voz, y siento que funciona muchísimo más porque es realmente como la estructura original que es bastante íntima, bastante cerca a lo que fue como la creación original un poco. Entonces me gusta mucho esta figura de cantautor que tiene muchísimo poder, siento yo, que es minimalista, sí, el formato, pero entre más íntimo, como que se pueden apreciar más como los detalles, por ejemplo, de la letra o de la melodía, de la guitarra. Entonces yo soy muy amante como de este formato y de los conciertos que son así, y mi disco, digamos que parte de eso, ese es como el esqueleto. Ya después se vino arreglando y produciendo más, pero en esencia las creaciones son así.
0: Te hago esta pregunta antes de que escucháramos Ay, ¿qué será de mí?, que es lo que vamos a escuchar enseguida. Ay, ¿qué será de mí?, ¿de qué habla antes de que la escuchemos?
1: Ay, ¿qué será de mí?, es una canción que me fluyó casi que inmediato, una canción que salió ahí en una sentada, en un día que me sentía simplemente agotada y tenía la pregunta constante de qué iba a ser de mí. Entonces también es una canción que inesperadamente se ha esparcido mucho. Es como mi primera canción que siento que se viralizó realmente.
0: Es como la que más cantan cuando cantan.
1: Literalmente, y es lindo porque me di cuenta de que es un sentimiento que todos, independiente de la generación, independiente del contexto, nos hemos hecho en la vida y seguramente en cualquier momento nos lo volveremos a hacer. Entonces me gusta dedicársela a los que odiamos que nos pregunten cuándo vamos a terminar la carrera y a todos los que nos preguntamos qué será de nosotros.
0: Total. Que
1: el
0: si
1: trabajo.
0: Ya está la novia, el novio, que cuando se casan. Pues sí, es una gran compañía. Ay, ¿qué será de mí?, esta tarde en Melómanos con Lucy Lee.

0: Melómanos, esta tarde conociendo a Niña Flor, el álbum debut de Lucy Lee, que pues es una cantautora joven de este nuevo movimiento de cantautoras que hace efecto aquí en Abya Yala a través de su música que va transformando cosas. El saludo para las salas de teatro, para las colectividades del teatro, que no viven de milagros y que esperan prontamente los pagos del Ministerio de Cultura. La gestión, ¿cómo te va con esa parte?
1: Bien, pues es algo que yo he estado aprendiendo full en el camino, y esto es un trabajo súper artesanal, súper autogestionado, que es eso que estoy aprendiendo a medida que va avanzando, y a veces pues es muy a mi ritmo, ¿no? También esa es la razón por la que pues el disco también tardó bastante tiempo en salir, porque pues estoy haciendo una carrera universitaria, entonces ahí los tiempos siempre se cruzan. También el tema del dinero, a veces es un gasto considerable, pero igual me siento muy, muy agradecida de que cuento con un círculo de amigas, de amigos que me han apoyado con su talento. Camila Vendaño, que es como mi mejor amiga, que ella es la directora de la parte visual del proyecto, y pues a Dani, que es como el guitarrista, bajista y ingeniero de mezcla, ingeniero de máster, que también me ayuda como a aterrizar mis ideas, y pues también muchos amigos músicos que tienen una visión muy hermosa y han ayudado a darle vida a estas creaciones. Entonces por ese lado pues es como un trabajo muy colectivo también, pero pues sí es cierto que digamos que sostener un proyecto es harto trabajo, y a veces pienso como, tan chévere tener un manager y que no me toque estar por ahí como promocionándome, creando como contenido o difundiéndolo. Pero pues al final es, pues sí, algo que nos toca a los artistas emergentes realmente.
0: Digamos, ¿hay algún plan que tú misma te hayas creado, o has de pronto ido a clínicas, a seminarios, a escuelas, a aprender un poco también de la autogestión? ¿O cómo has hecho esa parte pues para llegar a tener pues los resultados que has tenido?
1: Pues yo la verdad es que soy muy afortunada, porque pues lo que digo, como que en mi círculo ya hay artistas que tienen más trayectoria y pueden como aconsejarme y llevarme de la mano. Pues digamos que la red de contactos como de entrevistas o medios de difusión como de músicas emergentes también como que me han ayudado como a conectar con esto. Y pues nada, mi hermana es escritora y ella también me ayuda como a perfeccionar un poco los discursos, las notas de prensa, todas estas cosas. Pero pues sí, es algo como que yo finalmente también estaba aprendiendo, ¿no? Porque una cosa es como lo que a uno le dicen y otra cosa es que uno vaya y lo haga, y va aprendiendo en el camino, así me siento yo.
0: Tienes varios formatos en el desarrollo de este primer álbum. ¿Cuáles son esos formatos? ¿Con cuál te sientes mejor? ¿Cómo? Seguramente que puede que te sientas bien con todos, pero ¿por qué de pronto el cambio de formatos también en algunas canciones?
1: Pues yo honestamente tengo una devoción muy integral a la música. Me siento como amante de muchísimos géneros y yo disfruto de verdad mucho la música en general. Entonces creo que inevitablemente mis creaciones tenían que ser diversas en ese sentido, y pues este álbum es bastante ecléctico. Es un poco como un universo que pasa de canciones un poco más hacia lo tradicional, el formato acústico, pero también hay algunas canciones como hacia lo electrónico, un poco más experimental, onírico, y también hay como ya más balada pop, que es como un género que también me encanta, y yo me siento muy libre en el momento de hacer la música. Muchas veces no pienso como voy a hacer un joropo o voy a hacer, sí, una balada pop. Más bien es como algo que que sale naturalmente y también depende como del momento, el mood en el que me sienta, ¿no? Pero pues sí, es como eso.
0: Y en esto de los formatos, para Daniel, ¿qué es más fácil o qué es más, bueno, fácil, más agradable o más cómodo de mezclar, de masterizar?
2: Sí, fácil, está bien el, ¿sí?, el término. Okay.
1: Sí.
2: Más fácil los temas electrónicos.
0: ¿Ah, sí?
2: Sí, porque los temas acústicos, pues sobre todo, pues todo requiere captación de micrófono.
0: Acerca.
2: Y los micrófonos, pues pueden llegar a captar, así como detalles muy chiquitos, bonitos, mucho ruido.
0: Uh-huh.
2: Entonces ahí sí nos pasaba mucho que en algunos casos era chévere cuando estaba grabado en un estudio profesional. No, todo el disco no está así, ¿no? Muchos los grabamos cosas en la casa, una guitarra, en mi estudio y en
1: sí,
2: el cuarto. Pero sí se notaba a la hora de mezclar como que todas esas canciones que requerían más micrófonos, por ejemplo Niña Flor, esa tiene muchos chelos, tiene como muchas cuerdas y eso. Uh-huh. Y esa, a la hora de mezclarle, tuve mucho trabajo que editar, como quitar esos ruidos. Y, o sea, sí fue bastante complicado, como de verdad, que sonara limpio, bonito, sin que perdiera como toda esa magia, esos detalles bonitos que también hay por ahí. Entonces, sí, digamos que los electrónicos son los más fáciles en algún sentido.
0: Niña Flor, con ese tema nos vamos a despedir esta tarde de Melómanos con el álbum debut de Lucy Lee. Agradeciéndole a ella por su trabajo, a Daniel, por el trabajo, por las letras, por refrescar la vida, por permitirnos sentir, por permitirnos encontrarnos en espacios en los que hace falta eso sencillo que tiene la vida y que es la que le da sabor. Hay estadios llenos de gente escuchando música electrónica, escuchando reggaetón, hay tabernas, discotecas, sitios, calles enteras con todo ese ruido. Pero hace falta una calle silenciosa por la que podamos ir escuchando tu música.
1: Bueno, esta canción es la que le da título al álbum y es un sentimiento bastante personal que me ha estado invadiendo desde hace un tiempo para acá, y es que extraño mi infancia. Extraño ser una niña y creo que es el momento más hermoso en la vida, porque es como tener el don de encontrar la belleza en absolutamente todas las cosas. Y crecer es un poco como irse poniendo una venda que te impide encontrar esa belleza, y empieza como a ponerle más peso a la ciencia que al corazón. Yo lo describo como si tu cuerpo creciera más en relación a tu corazón. Entonces, por eso decidí darle título al álbum, y siento que pues en estos momentos, hablando de las injusticias que el ICBF está pretendiendo invisibilizar a las niñas del discurso, yo me siento muy agradecida de que haya coincidido este momento con el lanzamiento del disco para propagar el mensaje de que no hay nada más valiente que ser una niña, y es mi más preciado sueño realmente. Y bueno, para despedirme quiero agradecerte por este espacio y por mantener viva la iniciativa de escuchar las voces de nuestro país.
0: Pues a ti, muchas gracias. Con Luciana Avendaño esta tarde en el control sonoro, y pues con el equipo de Radio UNAL que nos permite llegar a cada rincón de esta ciudad llena de niñas flores.
1: Totalmente.
0: Lo que no se nombra no existe. Entonces, pues nos vamos con Niña Flor. Muchísimas gracias. Esto ha sido Melómanos la tarde de hoy con Lucy Lee. Tus redes sociales antes de que nos despidamos.
1: Yo aparezco como Lucile XOXO.
0: En todas.
1: En todas, correcto.

0: Melómanos.
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0: Bienvenidas, bienvenidos todos a otra hora de La Resistencia. Usted está en sintonía de Radio UNAL 98.5 FM. Hoy me acompaña en el estudio Sofía Campos. Hola, Sofía.
1: Hola, ¿cómo estás?
0: Muy bien, contento de tenerte aquí.
1: Gracias.
0: Sofía vino porque se presentó, bueno, este programa va a salir al aire cuando ya te has presentado. Se presentó el jueves 10 de septiembre, dentro de los eventos del Bogotá
1: Music Market.
0: Music Market, exactamente.
1: ¡Bum!
0: ¡Bum! Así también se reconoce, claro. Bogotá Music Market o ¡Bum! ¿Cómo llegaste a...?
1: Y yo cada tanto mando convocatorias a todos lados y de repente me llegó un mail diciendo que me invitaban a cantar.
0: Buenísimo. Pero entonces no vas a hacer ni ponencia, ni vas a participar en alguna mesa.
1: Voy a ir a ver todo lo que haya, pero cantar, o sea, en escenario con un micrófono, solo cantando esta vez.
0: Ok. ¿Primera vez en Bogotá?
1: Sí. ¿Qué tal? Rico. Me encantó. Hasta ahora me encantó.
0: ¿Cuándo llegaste?
1: Llegué el sábado. Estuve el fin de semana más tranqui. El domingo fui al show de Jorge Drexler. Qué lindo que fue. En el Movistar Arena. Hermoso. Que abrió Maré, que me encanta. Y bueno, y acá estamos. Seguimos hasta el final de la semana, sigo acá.
0: Ok, buenísimo. Además, Sofía va a estrenar disco este 24 de septiembre.
1: Ya falta nada, faltan 15 días.
0: Sí, imagínate. Y es un disco que además saca un sello disquero, pues orgullosamente bogotano, el sello Incorrecto. El disco se llama Miña Beleza.
1: Muy bien.
0: Obrigado. lo grabaste el año pasado en Río de Janeiro.
1: Sí.
0: Y bueno, pero vamos a hablar de eso un poquito más adelante. ¿Con qué canción comenzábamos este programa?
1: Acabamos de escuchar Aquellos Misterios, de mi tercer disco. Que es una canción que siento que es muy sencilla, pero por alguna razón conecta bastante en los conciertos, así que me gusta empezar por eso.
0: Te pregunto, ¿cómo te enganchaste con la música? ¿Cómo fue eso? ¿Familia de músicos? O...
1: Mi hermano tocaba mucho la guitarra en casa, mi papá nos ponía muchos discos ahí para escuchar cuando volvía del trabajo. Creo que desde un lugar de disfrute, así, escuchar, bailar, cantar sobre todo. Y después en mi escuela le daban mucha importancia también a la música en general, entonces cantaban los coros, siempre que podía cantar, cantaba. Y una vez hicieron un musical, Los Miserables, en mi escuela, y yo audicioné. Y yo soy, bueno, ahora menos, pero antes era muy tímida. Entonces fui a la audición y canté una canción así, medio compleja, que se llama I Dreamed a Dream.
0: Okay.
1: Y quedé para el personaje.
0: Wow.
1: Y me acuerdo que lo hicimos en un teatro y me acuerdo la sensación de decir, qué lindo cuando alguien viene a decirte, che, me conmovió mucho, así, me emocioné. Y dije, ay, qué lindo que la voz y la música conmuevan y nos hagan sentir más cerca y hagan sentir cosas que tengamos que sentir en ese momento y que por ahí no se canaliza de otra forma. Y dije, quiero más.
0: Ahí te enganchaste.
1: Sí, me enganché.
0: Bueno, buenísimo.
1: Me enganché.
0: ¿Y cómo le diste cuerpo a lo que tocas? O sea, ¿cómo decidiste tocar? Lo tuyo es un poco más como música folclórica, ¿no es cierto?
1: Sí, es
0: más
1: medio canción. Sí, tiene cositas de pop, de bossa nova también. La verdad es que me puse a la primera vez que escribí una canción, era una canción como para regalársela a alguien. Y me encantó. Y de repente tenía como un puñadito de canciones y un amigo me dijo, che, vamos a grabarlas a mi home studio. Bueno, dale. La verdad es que la pasé tan bien en ese proceso que dije, vamos a ver qué pasa si ahora hago un disco así a nivel super. Igual quedó muy lindo el EP, fue mi primer disco.
0: De cuatro canciones. Sí. ¿Qué año?
1: Eso lo saqué en el 2018, o sea, hace 8 años, ¿no? Uh-huh. Y me encantó tanto el proceso que dije, ay, quiero hacer más de esto. Y me puse a escribir muchas canciones para ya grabar mi primer disco, ya mudada a Ciudad de México, en un estudio que me encanta que se llama El Desierto. Okay. Que ya fue como así, wow.
0: ¿Y este primer EP lo grabaste en Argentina?
1: Sí.
0: Y luego el primer larga duración en México.
1: Sí.
0: ¿Y por qué brincaste a México?
1: Y justo estaba, sí, en un momento, fue una decisión así como vamos a México a ver qué pasa y Y fuimos.
0: Okay.
1: Y estuvo bueno porque, ¿sabes qué? En Argentina yo estaba trabajando en una oficina todo el día de otra cosa y cuando grabé el EP me sentía súper disociada, como que están ahí, me mandan videos del acordeonista mientras graba y yo ni siquiera estoy en el estudio. Y me daba como una angustia. Entonces aproveché mudarme a México para decir, a ver, yo me dedico a la música. ¿Viste? Como esa cosa de narrativa propia. Sí, como que no tenía que darle explicaciones a nadie. Llegué como, este es mi EP, lo acabo de sacar y ahora voy a hacer un disco nuevo. Como sé que a veces necesitamos esa especie de nuevo guión, ¿viste?
0: Sí.
1: Para animarse. Y bueno, la verdad es que leí con toda y estuvo hermoso el proceso.
0: Entonces tú no estudiaste música, ¿no?
1: Sí, estudié también, sí.
0: Ah, ok. Cuenta un poquito.
1: Bueno, estudié muchos talleres de composición. Y clases de canto, clases de guitarra, todo así, suelto. No estudié en un conservatorio.
0: Ya.
1: Pero sí mucha cosa de composición, ya, guitarra y canto y todo.
0: Pero te metiste a la universidad a estudiar...
1: Comunicación social estudié.
0: Ah, tú eres comunicadora.
1: Sí.
0: Ok.
1: Sí.
0: Bueno, muy bien. Vámonos... Bueno, ¿por qué escogiste, te pregunto, por qué escogiste ese tema para comenzar?
1: Ah, porque justo es una canción que en los shows conecta mucho. Entonces, me parece que es como bastante... Es una canción un poco exagerada, romántica, que refleja bastante mi esencia como así, medio romántica.
0: Okay. Aquellos misterios.
1: Exagerada lo digo bien igual, no me parece malo, pero sí.
0: Aquellos misterios.
1: Aquellos misterios.
0: Muy bien. De tu tercer... Larga duración. Sí. ¿Ese disco de qué año es?
1: Ese disco lo saqué hace 3 años, 2023.
0: Ok.
1: Sí.
0: ¿En México también?
1: Ese lo grabé medio ya entre México y Argentina, pero sí, estaba viviendo en México todavía. De hecho, la última canción fue como una canción que saqué después, que le da nombre al disco, y esa la grabé en Los Ángeles, porque tuve una temporadita viviendo ahí también.
0: También en Estados Unidos.
1: Nómade.
0: Sí, súper nómada.
1: Sí, sí, sí.
0: Como ciudadana del mundo.
1: Sí. ¿Sabes que justo el eslogan de mi colegio en Brasil, de mi escuela, era World School of the Nations, ciudadano del mundo?
0: Ok.
1: ¿Se llamaba así?
0: Porque también viviste en Brasil.
1: Sí, de chiquita.
0: ¿De pequeña?
1: Sí, como desde los 4 hasta los 3, una cosa así.
0: Mm, ok.
1: Sí, unos 8 añitos.
0: Súper, y de ahí aprendiste el idioma, por supuesto.
1: Y ahí aprendí el idioma. De hecho, hablaba mejor portugués que español en esa época, te lo juro. Escribía muy mal en español. Sí, tuve un poquito de bullying en la escuela, después en Argentina, pero sí, y ahí como que siento que me quedó mucho un gusto por... Me gusta mucho la música en portugués, escucho mucha música en portugués.
0: Claro que sí.
1: Sí.
0: No, tiene una fuerza, ¿no es cierto? Y una sensualidad muy tremenda.
1: Sí, es muy lindo, me encanta. Sí.
0: Muy bien, ya hablaremos un poquito más de Brasil. ¿Cierto? ¿Con qué nos vamos? ¿Tú preparaste?
1: Bueno, podemos escuchar Cómo viene tu amor, que es el segundo adelanto de mi disco nuevo, que es una canción que yo la denomino punk tierno.
0: Punk tierno.
1: Sí. Dale. Algunos dicen que no es ni punk y tampoco tierno, pero así le digo yo. Sí, todavía.
0: Muy bien, escuchémosla luego.

0: Esta es La Hora de la Resistencia, les habla Humberto Junca. Usted ya sabe que La Hora de la Resistencia se emite ahora todos los viernes de 4 a 5 de la tarde. 1, 2, 3, 4, vamos, de 4 a 5 de la tarde. Y me acompaña hoy Sofía Campos, estoy en un especial con Sofía Campos, cantautora de origen argentino, pero bueno, ciudadana del mundo. ¿Has vivido en Brasil? ¿Has vivido en México? ¿En algún otro lado?
1: Bueno, en verdad nací en Estados Unidos.
0: Ah, naciste en Estados Unidos.
1: Viví muy poquito, sí.
0: Ok.
1: Viví creo que un año y medio, pero toda mi familia es argentina.
0: Ya, naciste allá.
1: Sí.
0: ¿Tiene la nacionalidad también?
1: Sí.
0: Gringa, ok. Pues facilita muchas cosas.
1: Y no sé, por ahora, no tantas. Pero... pero bueno, qué sé yo, ahí está el librito.
0: Ahí está.
1: No sé, algún día quizás lo tengan que usar, pero no creo.
0: ¿Y tienes también nacionalidad brasileña?
1: No, argentina.
0: Argentina, brasileña, no. Esas son tus dos nacionalidades.
1: Sí.
0: Bueno, estábamos escuchando Cómo Viene Tu Amor, el segundo sencillo de este larga duración que se va a lanzar el 24 de septiembre por el sello Incorrecto. Cuenta un poquito de la producción de este último largo duración. Entonces, ¿fue en Río de Janeiro? ¿Fue en Brasil?
1: Yo justo como que me guío bastante por el deseo, así, no sé si todos. Pero yo la verdad es que me encanta decir, bueno, sueño con esta idea loca y voy y lo hago. Entonces me fui a... Estuve viviendo en México, entonces Brasil me quedaba súper lejos de repente. Y cuando me volví a vivir a Argentina hace 3 años, de repente Brasil estaba vecinito de vuelta y tengo muchas amigas ahí. Y empecé a fantasear con la idea de irme a Río, a quedarme en lo de una de mis mejores amigas y grabar el disco con Cassín, que es un productor que admiro muchísimo. Okay. De hecho, él produjo unos discos de Los Hermanos, que es una banda de Brasil que me encanta.
0: Uh-huh.
1: Y bueno, él había también trabajado un poco en mi disco anterior, en el tercero. Y dije, ay, vamos para allá a grabar esto. Y me encontré con un baterista de Argentina que es increíble, que se llama Guille Salort, unos días antes de viajar. Me dice, ¿cuándo vas? ¿Qué día? Yo tengo libre, vamos. Le dije, ¿venís a grabar el disco? Dale. Así que fue todo bastante... O sea, lo tenía planeado, pero lo había tenido que postergar por razones así personales, familiares. Entonces realmente se sintió como esas 2 semanitas de refugio, goce...
0: Lo hiciste
1: diversión.
0: En 2 semanas.
1: Fue una semana de preproducción y una semana de grabación. Después,
0: súper rápido.
1: Sí. Igual después de Argentina, con Matu Chela, que es el otro productor del disco, grabamos más cositas,
0: lo
1: afinamos un poquito. Pero fue muy divertido, muy desafiante también, porque grabamos todos al mismo tiempo. Guitarra, voz, batería, bajo, teclados.
0: Mm.
1: Y grabó Rodrigo.
0: ¿Como en vivo?
1: Sí, cada uno en su sala. Pero grabamos bastante así las bases del disco y algunas voces de ahí ya quedaron. Y fue muy desafiante porque son musicazos tremendos y yo ahí como, ay, tratando de estar a la altura. La verdad es que fue hermoso.
0: Estupendo.
1: Fue una experiencia muy linda. De hecho, 3 de las canciones del disco las escribí esa semana anterior.
0: Ok.
1: Porque estábamos ahí haciendo la selección y fue como, bueno, a ver, nada más como esta. Bueno, a la noche hasta las 2 de la mañana escribiendo la canción a ver si salía. Muy divertido.
0: Hablemos entonces un poquito de justamente, ¿cómo haces para componer? ¿Partes de una melodía, partes de una idea sonora, o partes más bien de una letra?
1: Es como que muchas veces me pongo a jugar con la guitarra y a buscar así alguna melodía, pero cuando estoy en el momento así de componer,

0: Me gusta andar con el cuadernito y cualquier cosa puede ser como, es como que estás ahí esperando que te venga esa chispita. Yo lo
1: Sí.
0: siento medio mágico, como que, uy, pero tenés que estar atenta para eso, ¿no? Es que si vos vas así medio automático por la vida, quizás te olvidás.
1: Sí.
0: Pero de repente hay una cosita que te genera una inspiración, que te
1: Sí.
0: conmueve,
1: Una
0: una frase que
1: imagen.
0: escuchás, un
1: Ya.
0: sentimiento. Es como una especie de
1: Ya.
0: cosita eléctrica que ahí vas a buscar o la guitarra o el cuadernito y chau.
1: Ya.
0: Porque de repente hay veces que he estado en un avión y no tengo la guitarra y me baja toda la letra así la escribo.
1: Ah, buenísimo.
0: No, es que me baja, o sea, me inspiro por algo y empiezo a
1: Sí.
0: escribir y
1: Comienza.
0: me obsesiono, ¿viste? Como que me
1: Sí.
0: pongo. Hace poco,
1: Súper.
0: volviendo de un viaje, escribí una. La última canción que escribí fue volviendo de un viaje. Estaba en la fila para despachar las maletas a las 6 de la mañana. Yo estaba súper despierta y taca, taca, en las notas del teléfono, que no suelo usar para eso. Y ahí salió toda la letra. Después, cuando aterricé en Argentina, fui a buscar la guitarra a ver qué salía. Así que no hay una fórmula, pero.
1: Pero tú lo haces así, andar con el cuaderno en
0: Sí.
1: la mano.
0: Y con las antenas abiertas.
1: ¿Cómo andas con el cuaderno también acá? ¿Lo tienes aquí a
0: Sí, no
1: mano?
0: lo traje, ¿sabes por qué? Porque no encuentro mi birome, la perdí.
1: Ah, ok.
0: Así que ni lo traje porque dije, no tengo
1: Bueno,
0: con qué
1: sí,
0: escribir.
1: guardarlo y tenerlo ahí. Pero me imagino que has escrito cosas o vas a escribir.
0: Sí.
1: A ver si el aire bogotano
0: Mira,
1: te.
0: después de comer los patacones me siento inspiradísima. Qué ricos que son.
1: Estupendo.
0: Un saludo especial para Consuelo, que es la persona que me está hospedando estos días en Bogotá y que me está apapachando, se dice acá también.
1: Sí, se puede
0: Muchísimo,
1: decir así.
0: muchísimo.
1: Sí, te está consintiendo.
0: Sí.
1: Muy bien.
0: Un saludo para ella.
1: En Medellín le dicen contemplando. Te están
0: Mentira.
1: contemplando, sí.
0: Qué lindo.
1: Sí.
0: Ya está, ya me inspiré.
1: Ahí está.
0: Es broma.
1: Bueno, pues hablemos, acabas de mencionar a la mamá de
0: Ah,
1: Santiago.
0: sí.
1: Santiago es el director de Ensayo Incorrecto. ¿Cómo llegaste a contactarte con él?
0: Mira, tenemos una amiga en común que se llama Phoebe, que yo la conocí en Los Ángeles y que trabaja con varios artistas y la quiero mucho y la admiro mucho. Y yo estaba así como, ya vengo sacando discos de esta manera, así como a veces uno se siente un poquito desamparado, ¿no? Siendo un artista emergente, independiente, todo vas remando sola. Y realmente quería armar equipo esta vez. Dije, ¿qué puedo cambiar, viste? Cada disco quiero cambiar algo, algún jugador, alguna cosa para ver qué pasa, ¿no? ¿Qué pasa diferente? Entonces esta vez se me dio por contactarlos a ellos, no sé, fue como una cosa mutua que nos presentaron y hubo clic, hubo feeling y bueno, y decidimos sacar este disco más de la mano.
1: Estupendo,
0: Sí.
1: estupendo. ¿Conoces parte de el sello? ¿Conoces parte
0: Sí,
1: de
0: sí.
1: los
0: Sí.
1: artistas?
0: Así que también me gustaba la idea de ser parte
1: No,
0: de
1: pues
0: ese.
1: está muy bien, ¿no?
0: Sí,
1: Es
0: muy lindo.
1: tremendo, ah. ¿Vas a hacer algo especial ese 24 de septiembre allá
0: Sí,
1: en Argentina?
0: sí.
1: Porque vuelas a Argentina, ¿no es cierto?
0: Vuelo a Argentina el viernes y tenemos un evento para escuchar el disco en una sala como de vinilos. Y vamos a escuchar ahí el disco entero y después voy a hacer un mini show. Eso en Buenos
1: Okay,
0: Aires.
1: súper lindo, en Buenos Aires.
0: Sí,
1: Súper
0: sí.
1: chévere.
0: Y después, bueno, tengo algunas presentaciones en vivo agendadas para presentarlo.
1: Claro, buenísimo. Bueno, creo que tú habías preparado, seleccionado un
0: Sí.
1: tema de los hermanos,
0: Sí, hay
1: ¿cierto?
0: una canción que se llama Corre, Corre, que de los hermanos que estaría bueno escucharla, que siento que sí, me pone muy de buen humor, así que sí la conocen más personas.
1: Ahí se va.

0: 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Estábamos escuchando a los hermanos de Brasil, porque Sofía Campos nos los trajo acá, este programa. Cuenta un poquito de los hermanos, de por qué te gusta este tema.
1: Sí, bueno, como volví a Argentina como a los 13, después de vivir en Brasil, esta era la música que yo escuchaba un montón. Era como la banda de rock del momento. Pop rock, no sé. Y justo Cassín produjo esos discos de esos momentos, el productor de mi disco. Entonces, no sé, era un sueño trabajar con él. Entonces, mi disco ahora que sale el 24 de septiembre lo produjo Cassín, que también era productor de esta banda.
0: Estupendo.
1: Muy loco eso.
0: Muy loco, ¿no?
1: Una chiquita de 12 diciendo, ¡qué linda banda!
0: ¿Y cómo?
1: Y después.
0: ¿Y cómo lo conociste? ¿Cómo resultaste?
1: Y justo yo trabajé con Matu Chela, que fue quien produjo mi segundo disco, y ahí él lo conocía y lo llamó para mi tercer álbum y se vino para Argentina.
0: ¿Por decisión tuya?
1: Sí, o sea, a mí me lo conocía y justo estaba esa posibilidad, así que vino. Entonces ahí ya nos conocimos y apareció toda esa idea de ir a Brasil a grabar el cuarto disco.
0: ¿Qué pasa con la música brasileña, que es tan tremenda?
1: Es hermosa.
0: Una escena además tan amplia, tan vasta,
1: sí,
0: y tan,
1: sí,
0: vanguardista.
1: Sí, encima ahora también hay un montón de artistas que me están encantando.
0: Ah,
1: sí,
0: cuéntanos.
1: Hay uno que se llama Ítalo, que me encanta. Otro, Gabriel.
0: Creo que también trajiste algo de él, ¿o no?
1: Sí, sí. Gabriel Millet, otro que es hermoso. Después está, no paro de escuchar, a Felipe Núñez Araújo. Hay un montón. La verdad que es una escena que ahora está así como...
0: ¿Y todos son de Río? ¿O?
1: Creo que hay de varios lugares. Ahí no me animo a decir, pero sé que hay algún nordestino, de San Pablo. Creo que hay uno de Belo Horizonte, de los que te nombré.
0: Uh-huh.
1: Así que sí, una mezcla.
0: Ah, súper.
1: Sí.
0: Sí, es muy mestiza la música,
1: sí,
0: de ellos.
1: Sí, a mí me llama mucho esa música, como que no puedo parar de escuchar eso.
0: Yo pienso mucho cuando hablo de Brasil, pues yo estudié arte, entonces pienso mucho en el manifiesto antropófago de Oswald de Andrade, que es un tipo como en la década de los 20 quizás, o 30 en Brasil, dijo hay que comerse, digamos, al extranjero, ¿no? Lo que viene de fuera no lo comemos. Lo incorporamos de esa forma, de esa manera. Y creo que lo hacen, ¿no? Bueno, también me imagino que tendrá que ver con esa cultura portuguesa. También es una cultura muy nómada.
1: Mira.
0: Muy marinos, ser, ¿no? Muy de navegar e ir hibridando, yo creo, como sus cosas. Bien, entonces... ¿Te parece si nos vamos? Tú mentaste a Ítalo, ¿te parece loco o escucharlo? ¿O qué podrías decir de él?
1: Podría ser, sí. Él me dijo, me dijo Humberto que traiga música, y traje un montón de canciones.
0: Un montón.
1: Pero yo creo que también me gustaría, si no sé cuánto tiempo tenemos, pero me encantaría escuchar Salvar el Fuego, que es de mi primer...
0: Ah, bueno.
1: El primer adelanto de mi primer disco.
0: Dale.
1: Y esa... Ah, bueno, pero igual ahí te lo, obviamente, búsquenlo.
0: Salvar el Fuego.
1: Sí.
0: Salvar el Fuego.
1: Salió por un poema de Jean Cocteau, no me animo a decirlo, es francés.
0: Sí, Jean Cocteau.
1: Jean Cocteau, ahí creo. Está, gracias. je ne comprendo, François. Eso sí que no sé. Y bueno, decía como que mi casa se está prendiendo fuego y no sabía qué salvar, que elegí salvar el fuego, y lo que más cuenta es la intensidad del instante. Y okay, ahí eso, como que ese poema me re... Hablando así de inspirarse con cosas de todos lados, me pareció lindo. Era un momento que yo estaba muy contenta y quería como... Ay, ¿cómo hago para retener esta sensación de felicidad? Como, de alguna manera, ¿no? Como una fórmula de la que yo pueda volver en los momentos que las circunstancias no estén tan buenas. No encontré la fórmula, pero salió la canción.
0: Mira, pasamos de hablar de antropófagos a hablar de pirómanos.
1: Sí.
0: Y este tema hace parte de tu primer larga duración. ¿Estamos hablando del 2018?
1: Estamos hablando de
0: 2019. Ok, chévere, porque lo escuchamos y así también podemos como comparar qué ha cambiado.
1: Ah, mira.
0: Y qué continúa, ¿no?
1: Me encanta.
0: Ahí se va.

0: Bellísima, salvar el fuego.
1: Gracias. ¿Sabes qué? Encima, una vez en mi casa tuvo un incendio y ahí estaban mis amigos. Cuando ya había pasado tiempo suficiente, me hacían la broma de, ahora no querés salvar el fuego, ¿no? Y yo decía, no.
0: ¿Se te quemó la casa?
1: No, la casa no, pero sí hubo como un cortocircuito en la parte eléctrica y se prendió fuego la pared y casi me
0: infarto. O sea, qué susto.
1: No, fue un susto horrible.
0: ¿Y en dónde estabas?
1: Fue un susto horrible. Estaba en Buenos Aires, recién llegada a vivir a Buenos Aires y, viste, cuando ahí... Te llenas de preguntas y decís, se ve que algo hice mal.
0: Pues, ¿qué pasó?
1: ¿Cómo me pasa esto?
0: Estaba ¿y qué así, pasó?
1: Y alguna falla ahí, una falla grave. No, okay. No volví a vivir en ese lugar.
0: Algo, imagínate, digamos, de la instalación eléctrica o
1: sí,
0: algo así.
1: De ahí me tuve que ir a otro lugar porque dije, yo acá no duermo.
0: Claro.
1: Sí.
0: Bueno, fuera de micrófonos estábamos hablando, pues porque tú me señalabas, salvar el fuego, la guitarra tiene un aire como de bossa nova.
1: Sí, justo la rítmica en esa, sí.
0: Exacto. Entonces, hablábamos fuera de micrófonos de la música brasileña y de los acordes y de las dinámicas que ellos tienen, sí, y que manejan. Cuenta un poquito de eso,
1: que final, parece... Sí, cuando yo volví de vivir en Brasil, es como que la música yo la usaba... Pensá que mi familia era toda argentina, yo me volví a Argentina. Yo decía, no sé cuándo voy a volver a vivir a Brasil, no quiero perder este idioma que ya es parte de mi identidad. Entonces, yo cantaba canciones, buscaba en Cifra Club, que es una página para buscar acordes, yeah, de Brasil, y me ponía a cantar canciones de João Gilberto, de Liz Regina, de María Rita, de Jobim. Entonces,
0: los
1: como
0: clásicos,
1: que ahí vos pones el mouse arriba del acorde y te muestra cómo hacerlo. Entonces yo tocaba esos, yeah, acordes. Cuando me puse a componer, realmente yo tenía como esa cajita de herramientas, que son esos acordes que tienen como otras tensiones. No es un sol normal, es un sol con séptima mayor, un la menor con oncena, no sé, como que son otros colorcitos que tienen justo el bossa nova. Y entonces ahí eso le dio como un color, para mí me gustó como sacar de ahí, robar de ahí,
0: claro,
1: para mi música. Entonces claro, sí, mis canciones tienen esos acordes, pero realmente creo que solo porque yo cantaba eso de chiquita y así aprendí a tocar la guitarra buscando esas canciones.
0: Sí, me hiciste acordar de Leonard Cohen. Leonard Cohen dice que él aprendió todo lo musical, lo aprendió de un flamenco, de un chico que tocaba la guitarra flamenca por allá en Canadá. Y que él le enseñó 6 acordes. Que venían del flamenco. Luego el chico desaparece, la historia es bien tremenda, porque el chico desaparece y luego él descubre que se suicidó.
1: Ay, no.
0: Y solamente le dio como unas 3-4 clases. Pero en esas 4 clases él aprendió esos acordes que venían del flamenco, yeah, y él ni siquiera supo por qué estaba haciendo él en Canadá ni nada. Pero agradece mucho eso, ¿no? Como algo que viene... Si tú aprendes a partir de la música brasileña y de estos acordes, pues creo que tienes una, como tú decías, una caja de herramientas mucho más, sí, tremenda.
1: Sí,
0: porque
1: Elena,
0: no son 6 acordes, son más,
1: sí,
0: ¿no?
1: Hay muchos. No, y también siento que creo que lo que le pasó, no sé, me animo a decir que él, como que es lindo cuando de repente alguien te enseña estos 6 acordes, ¿no? Y como que ya jugar con eso te delimita como un campo de juego que uno piensa que te limita, como yo lo dije, pero en verdad te dispara mucho más la imaginación, porque, a ver, voy a probar hacer una canción con este acorde nuevo que aprendí.
0: Sí,
1: y eso,
0: sí,
1: te da como un campo de juego,
0: sí,
1: que te permite buscar ahí la canción. Justo, sí, Leonard Cohen me encanta porque hay una entrevista que dice que... Porque hay gente que dice, ya hay fórmulas para hacer un hit, ¿no? Y no, él dice nada que ver. Si yo supiera cuál es la fórmula para hacer una canción increíble, la haría todos los días.
0: Claro.
1: En verdad es un trabajo de estar buscándola.
0: Sí.
1: Y cómo se busca, para mí es esa cosa que decíamos, del asombro, de tratar de estar conectada, de tratar de estar atenta, de conectar con la intuición y también de ir sumando cositas a la caja de herramientas cuando se puede.
0: Sí, incluso a Jean Cocteau. A un poeta francés.
1: Por ejemplo,
0: francés,
1: robando poemas.
0: Sí, imagínate. Sí. Pues que también Leonard Cohen, creo que él le debe mucho a Lorca.
1: Claro,
0: dice que
1: sí.
0: Lorca le encanta a Lorca, le encantó Lorca y lo vio,
1: sí,
0: mucho.
1: Lindo.
0: Federico García Lorca. Bueno, todo el disco, todo ese primer disco, ¿es así de acústico?
1: ¿Es
0: tu voz y la guitarra y ya?
1: No, también hay bastantes, bueno, hay percusiones, hay vientos, se grabaron flautas, justo me quedó un gran amigo de esa grabación, Juan Martín Medina, que si escucha le mandamos un saludo, que es un flautista de Córdoba, sí, grabamos Wurlitzer, Rhodes, hay bastantes,
0: okay,
1: cositas,
0: wow,
1: pero sí, es bastante más...
0: Pero escogiste el tema que es más acústico, más íntimo.
1: Es que no hay, baterías no hay. por ejemplo, en ese disco.
0: Ah, no hay baterías.
1: Hay percusiones, pero...
0: Ya.
1: Y después ya, creo que en cada disco voy probando nada, o sea, nada que ver, voy probando diferentes cosas, como que me divierte eso, que cada disco sea una manera de jugar y de experimentar.
0: Claro.
1: Otras cosas.
0: Pues está listo hace rato.
1: Sí, hace rato.
0: Esa canción.
1: Esa es de esas que escribí en un avión.
0: ¿Ah, sí?
1: Sí.
0: ¿Y esta hace también parte del primero o del segundo?
1: Este es el tercer disco.
0: ¿Este es del tercero?
1: Sí.
0: Ok, hace un par de años, creo que lo...
1: Y 2023 salió ese.
0: ¿Cuál? ¿Me recuerdas el título?
1: Lisboa se llama, y son también 10 canciones, si no me equivoco.
0: Este que estamos, digamos, celebrando acá, el de Miña Beleza, también son 10 cortes, ¿no?
1: 10 cortes, sí. 10 canciones.
0: Muy bien. ¿Te parece si escuchamos hace rato y luego
1: hablamos un poquito? Me encantaría. Vale, escuchémosla.
0: Ahí se va.

0: Estamos con Sofía Campos, cantautora de... Bueno, me estabas diciendo, naciste en Estados Unidos, pero viviste muy poquito allá.
1: Sí, casi
0: luego
1: no.
0: Te fuiste para Argentina. Y luego, si no estoy mal, para México. Y luego
1: no,
0: para
1: luego
0: Brasil.
1: Para Brasil.
0: Bueno,
1: primero Brasil. Hasta yo estoy enredada igual.
0: Y en este momento está acá, en Bogotá, porque la invitó el Bogotá Music Market. Y bueno, te vas a presentar en el momento en que el programa salga.
1: Ya voy a haber cantado, espero haber cantado bien.
0: Lástima.
1: Espero que la Sofía del futuro esté contenta con su presentación.
0: Seguro que sí, y tienes que volver. El 24 de septiembre va a ser el lanzamiento oficial ya de larga duración, el cuarto larga duración de Sofía Campos.
1: Miña Beleza.
0: Miña Beleza.
1: Que significa mi propia belleza.
0: Tu propia belleza, exactamente. Y bueno, estábamos escuchando hace rato. ¿Qué hay que decir de este tema? Viene en el tercer larga duración tuyo, ¿cierto?
1: Sí, ese fue uno, creo que ese fue cuando salió el disco, lo que se le llama Focus Track, que es como la canción que, viste, que le haces un video, que suena un poquito más.
0: Ya.
1: Y sí, es una canción que le tengo mucho cariño, es como muy naif y nos divertimos mucho grabándola. Es re loco eso de las canciones que tienen como una vida muy larga, ¿no? Como desde el momento que una parte íntima, cuando vos la escribís solita, que es una cosa que muy personal, ¿no? En este caso yo estaba un poquito emocionada en un avión y me puse a escribirla y se la compartí a mi hermano, le gustó, pero después está todo el momento como que la vestís, la elegís como para grabarla, que eso no es poco porque es una manera de honrarla también, ¿no? La vas a grabar en un estudio, llamás a los músicos, una producción, le pones ahí mucho cariño. Ese es un segundo momento. Y después está el tercer momento cuando la largás y ya se resignifica para las personas lo que signifique para cada persona, ¿viste? Nunca sabes qué puede pasar con una canción, a quién le va a llegar, a quién le va a alegrar.
0: Es cierto.
1: Así que es re lindo eso, ¿no? Como que una canción tiene una vida larga.
0: Sí. Ya que estás hablando de a quién le llega, quién resuena con ella,
1: sí.
0: Hablemos de tu público, digamos, en Brasil, tu público en Argentina, de haber también público tuyo en México, bueno, pues en todos lados, ¿no? Ahora con las redes. Pero tú, ¿cómo lo sientes? Si te has presentado en Brasil, ¿cómo es el público brasileño, digamos, con tu público local en Argentina?
1: Creo que, en general, creo que por los espacios en los que he tocado, se siente como una escucha muy cálida en los tres lugares hasta ahora.
0: Uh-huh.
1: En México me pasa algo muy loco, que es que me acuerdo de mi primer show, ¿no? O sea, mi primer show en México, que era en una cafetería, creo, no sé dónde, ¿viste? No sé dónde, ni me acuerdo dónde. Muy chiquitita.
0: ¿En Ciudad de México o dónde?
1: No, fue en Puebla.
0: ¿Puebla?
1: Sí, y me acuerdo que se armó como una filita de 5 personas para saludarme. Y yo dije,
0: qué
1: wow,
0: lindo.
1: Y tomarse una foto conmigo. Y esas personas, yo hace poco estuve en México, la semana pasada.
0: ¿De allá?
1: Y había alguien
0: que
1: había estado en ese show.
0: No.
1: Y que vino y se sabía todas las canciones. Todas.
0: Wow,
1: como que
0: super
1: en México
0: fan.
1: Fue la primera vez que me pasó eso de que en un show canten mis canciones. Que yo los escuché y que estoy ahí cantando y me emociona porque eso es muy lindo que pase. Porque quiere decir como que tu música es parte de la cotidianidad de alguien, ¿no? Como que lo ayuda ahí a navegar los días. Está lindo.
0: Uh-huh.
1: Y bueno, justo ahora en este show había una chica que había estado en mi primer show, creo. Y estaba también en este, y muy lindo. Y en Argentina yo me siento a veces como que es un público un poquito más... como que lo tenés que conquistar.
0: Ya, ¿es más serio quizás? ¿Más difícil?
1: O sea... No dicen todos eso, la gente que es súper famosa dice, Argentina es tan re loco, no sé qué. Pero yo digo de la conquista. La conquista es más difícil. Una vez que lo conquistaste, puede ser que te hagan el pogo y todo.
0: Ya.
1: Pero conquistarlos no es tan fácil.
0: Ok.
1: Así que bueno, ¿cómo es la frase esa del profeta? Nadie es profeta en su
0: Nadie
1: tierra.
0: Nadie es profeta en su tierra. Sí.
1: Y en Brasil, la verdad que cada vez que voy, la paso bárbara porque ya me tomé una caipirinha antes de cantar, así que... No, mentira. Es broma. No, pero sí, como que es
0: Por ellos son
1: increíble.
0: Como más extrovertidos, ¿no? El brasileño
1: sí,
0: es mucho
1: el último
0: más.
1: Show que tuve ahí me encantó. Estaban ahí a los bailes.
0: Ok.
1: Y a los saltos.
0: Estupendo.
1: Sí.
0: ¿Y vas a probar cómo va a ser el público, cómo es el público acá,
1: Ay, sí.
0: bogotano?
1: Me dijeron que son amorosos.
0: Sí, yo creo que somos muy buen público.
1: Sí.
0: Pero no soy objetivo. No soy quien para decirlo.
1: No, me han dicho y ya los vi. De hecho, el domingo fue un concierto y los vi así.
0: Como... Ah, sí, tú dijiste, claro. ¿No? Que habías ido al Movistar Arena.
1: Sí.
0: A ver a Dressler.
1: Sí.
0: ¿Y qué tal? Cuenta ahí un chisme.
1: Ah, un chisme. A ver, no, no tengo chismes, pero solo sé que sí, la banda es increíble, suenan bárbaro, musicazos todos. Y bueno, Jorge tiene unas canciones increíbles. A mí, yo escucho su música desde muy chica. Echo es un disco que escuché.
0: Echo.
1: Sí, lo escuché en todo lado 25.000 veces. Y bueno, lo este último también me encantó.
0: Ok.
1: Sí. Así que sí, bueno, y ahí vi el público bogotano en todo su esplendor. Estaban cantando a los gritos y muy felices.
0: Ah, no, sí, nos encanta. Claro sí. Que sí. ¿Tú podrías hablar de la escena? ¿De la escena, digamos, bonaerense ahorita? ¿O te sientes cercana y con autoridad como para decir esto es lo que está pasando?
1: La verdad es que ahora hay mucha música, muchos shows. A mí me encanta siempre ir a ver. En Argentina, cualquier día de la semana puedes ir a ver música en Buenos Aires. Y sí, hay varios proyectos que me encantan. Y de ahí, no sé, realmente todas las semanas podés ir a ver música y está saliendo música nueva. Tengo un montón de amigos que...
0: ¿No recomiendas?
1: Sí, a mí, yo soy muy fan de Mica Sotera. Es una amiga que ella es la que ella también hace videos y es una genia. Después Isla de Caras es una banda de unos amigos que me encantan. Bueno, no sé si te está tan bien decirlo, pero también soy muy fan de mi hermana, Martuli. ¿Ah, que sí? Va a sacar un EP este año, su primer EP.
0: ¿Tu hermana de sangre?
1: Sí, mi hermana, que soy fan de ella. Así que sí, no, es como que en Argentina por todos lados hay música nueva. Y bueno, justo ahora yo me voy a presentar en un lugar que se llama Biribiri, que es nuevo, que siento Biribiri. Que hacía falta. Es ya. Como un lugar que están tocando todos los días. Es un lugar más chico, que entonces es como que no te da tanto vértigo armar un show. Porque como artista emergente, de repente que solo haya un lugar para 20 o para 200, se siente muy abrumador.
0: Sí.
1: Entonces que de repente haya un lugar que entran 100, 120, te animás a tocar. Decimos, bueno, dale, lo llenamos, con 100 da. Uh-huh. Pero quizás más grande te asusta. Entonces sí. Realmente ese lugar creo que de la escena, como que si alguien va a Buenos Aires, que vea la agenda de ese lugar y se va a ver música ahí porque hay una linda curaduría y todos los días hay música en vivo. Bien cerquita, así, el escenario bajito y todos ahí pegaditos.
0: Si alguien quiere entrar en contacto contigo.
1: Sí.
0: Sofía, ¿qué hacen?
1: Me escribe me parece que por Instagram, si tienen, estoy como Sofía Cam Cam. Y después, bueno, en las redes para escuchar me buscan como Sofía Campos.
0: Sofía Campos.
1: Y si me quieren mandar un mail es campos.sofia@gmail.com.
0: Perfecto. Ya nos queda muy poco tiempo.
1: Ay, no me
0: y
1: digas.
0: Y chévere que te vaya así, que se escuche el tema.
1: Ah, bueno, dale.
0: Que está preparado. Entonces, por dale. Favor, preséntalo.
1: Bueno, le vamos a escuchar ahora Intacto, que fue el primer... corte de mi disco nuevo que se llama Mi Belleza, que ya va a salir. Y bueno, es una canción como que aparentemente de desamor, pero al final habla mucho sobre cómo a través de los encuentros y conexiones, como que uno al final, no importa lo que pase, como que se conoce un poquito más su manera de querer, y ese cariño que uno da también se lo puede. Es una canción de autoayuda. No, <mira. risa>
0: Y este fue tu primer sencillo.
1: Este fue el primer sencillo, que salió en marzo.
0: Ok, sí. En marzo de este año.
1: Intacto se llama.
0: Entonces, nada, y estar pendientes a Miña Belleza.
1: Miña Belleza.
0: Que ya viene. Mucha suerte con ese
1: disco. Muchas gracias por esta entrevista tan linda y por a todo el equipo. Y gracias por tenerme acá, por el espacio.
0: No, a ti, gracias por estar acá y compartir pues parte de tu historia y tu música tan bella.
1: Muchas gracias.
0: Quiero agradecer en la parte técnica a Isabela Rodríguez. Y a todos ustedes por estar al otro lado del micrófono. Les habló Humberto Junca. Usted ya sabe que no hay una sola realidad. Les esperamos el próximo viernes para escuchar otra cosa. Y ahí se va Intacto de Sofía Campos.
1: Muchas gracias.

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Get Lucky fue la ganadora a grabación del año en 2014. La canción de Daft Punk, Pharrell Williams y Nile Rodgers fue uno de los grandes éxitos de 2013 y se convirtió en uno de los trabajos más reconocidos de la carrera del dúo francés. De esta manera iniciamos la Galería del Pop. Les habla Ricardo Velázquez a través de los 100.4 FM en Medellín y los 98.5 FM en Bogotá de Radio UNAL, la emisora de la Universidad Nacional de Colombia.

Los Grammy son uno de los principales reconocimientos de la industria musical y desde 1959 han acompañado la evolución de la música popular. Entre sus categorías más importantes está la grabación del año, un premio que reconoce la calidad de una grabación y el trabajo de todos los profesionales que participan en ella, desde los artistas hasta productores, ingenieros y mezcladores. Hoy vamos a recorrer las canciones que han ganado esta categoría entre 2014 y 2026. Y como estos reconocimientos también reflejan los cambios de la música pop durante estos años. A continuación escucharemos Stay With Me de Sam Smith, Uptown Funk de Mark Ronson y Bruno Mars, Hello de Adele y 24K Magic de Bruno Mars.

Acabamos de escuchar cuatro canciones ganadoras de grabación del año entre 2015 y 2018. Sam Smith obtuvo el premio en 2015 con Stay With Me, seguido en 2016 por Mark Ronson y Bruno Mars con Uptown Funk. Adele ganó en 2017 con Hello y Bruno Mars volvió a recibir el reconocimiento en 2018 con 24K Magic. En estos años encontramos estilos diferentes, desde el soul y el pop de Sam Smith hasta el funk y el R&B de Bruno Mars. Ahora avanzamos hacia el final de la década con cuatro canciones que muestran un cambio importante en los sonidos y en los temas que llegaron a esta categoría. Escucharemos This Is America de Childish Gambino, Bad Guy de Billie Eilish, Everything I Wanted también de Billie Eilish y Leave the Door Open de Silk Sonic.

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1: Y regresamos a la Galería del Pop a través de los 100.4 FM en Medellín y los 98.5 FM en Bogotá de Radio UNAL, la emisora de la Universidad Nacional de Colombia. Entre 2019 y 2022, la categoría de grabación del año pasó por propuestas muy diferentes. Childish Gambino ganó en 2019 con This Is America, una canción que combinó hip hop y crítica social. En 2020 y 2021, Billie Eilish ganó el premio consecutivamente con Bad Guy y Everything I Wanted. En 2022, el reconocimiento fue para Silk Sonic, el proyecto formado por Bruno Mars y Anderson .Paak, con Leave the Door Open. Llegamos ahora a las 5 canciones ganadoras más recientes de nuestro recorrido. Escucharemos About Them Time de Lizzo, Flowers de Miley Cyrus, Not Like Us de Kendrick Lamar y Luther también de Kendrick Lamar en colaboración con SCA.

Lizzo ganó el premio Grammy a grabación del año en 2023 con About Damn Time. Un año después, Miley Cyrus recibió el premio por Flowers. En 2025, Kendrick Lamar ganó con Not Like Us y en 2026 volvió a llevarse el reconocimiento, esta vez junto a SCA por Luther. Trece canciones, 13 grabaciones reconocidas por los Grammy y más de una década de cambios en la música popular. Así finalizamos la galería del pop. Les habló Ricardo Velázquez a través de los 100.4 FM en Medellín y los 98.5 FM en Bogotá de Radio UNAL, la emisora de la Universidad Nacional de Colombia. Recuerden que también nos pueden escuchar en radio.unal.edu.co en la sección programas. Hasta pronto.

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2: A continuación, el coro y la décima estrofa del Himno Nacional de Colombia. 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

Sonidos muy alegres para iniciar la tarde de este viernes y darles la bienvenida a esto que se llama la Agenda Universitaria, el espacio en el que le contamos todo lo que está pasando en la Universidad Nacional de Colombia. Les damos la bienvenida y por supuesto queremos invitarlos a que nos sigan y nos escriban a través de redes sociales. Nos encuentran como @radiounal y @radiounalmed. Además hay un correo electrónico a través del cual podemos comunicarnos: agendaradio@unal.edu.co.

0: Hoy estaremos escuchando el proyecto colombiano de Puerto Candelaria. Ya en unos minutos les contaremos por qué. Y mientras tanto, les digo que este equipo está conformado por Andrés Neira en el control técnico. Desde esta parte periodística, Juan Carlos Blanco, muy buenas tardes.
1: Hola, Sonia, buenas tardes, ¿cómo van?
0: Muy bien, con mucho sabor, como lo pueden notar.
2: Es viernes, que se nota que es el último día de esta semana.
0: Eliana Escandón, muy buenas tardes para usted también.
2: Buenas tardes, Sonia, para Juan Carlos, por supuesto, para todos los oyentes que se van conectando con nuestras frecuencias y nuestra señal web.

0: Bueno, yo quiero contarles algo.
1: Señor.
0: Nuestros oyentes deben saberlo. Y no podemos quedarnos callados.
1: ¿Qué será? ¿Qué será? ¿Qué será? Cuenta.
0: Pues es que estamos cumpliendo años.
2: ¿35 años?
1: Pero todavía no podemos, nos quedan unos días.
0: No, pero como que todavía nos quedan unos días. Ya, sentir, hay que empezar a sentir el ambiente con esta música tan sabrosa que estamos viviendo. Pues cumplimos 35 años, oyentes. Queremos escuchar sus voces, sus mensajes. Sus mensajes tanto sonoros a través del chat 311-889-1631, que es el chat de WhatsApp de Radio Unal. También nos pueden escribir a agendaradio@unal.edu.co o a radio@unal.edu.co para que nos compartan cómo escuchan nuestras músicas, cómo escuchan estas voces que cada día les acompañamos, las voces de los diferentes realizadores. Tenemos más de 150 programas en plataforma entre Bogotá y Medellín, Bogotá 99 y más de 50 en Medellín. Entonces, pues, para nosotros es un gran honor y un gran placer, apreciados oyentes, escucharles y tener esa retroalimentación de ustedes para que nos digan por qué gustan de nosotros y qué quieren que sigamos haciendo bien.
1: Que interactúen entonces con nosotros. A ver, vamos a estar atentas y atentos a todos esos mensajes para ir leyendo justamente en este programa. Uh-huh. A ver cuántos mensajes nos llegan.
0: Sí, porque cumplimos años
2: del 23 de septiembre. Los oyentes cada año siempre se reportan fielmente. Bastante. Así que estoy segura que este año no va a ser la excepción y pues menos celebrando 35 años. Vamos a empezar, Eliana, entonces con nuestros temas del día. Nos vamos a conectar con la Facultad de Ciencias Económicas aquí en la sede de Bogotá.
1: Además, porque van a estar realizando su Semana de la Investigación FCE 2021. Seguro, Juan Carlos, Buenísimo. Usted estará por allá. Es un evento que contará con diferentes iniciativas académicas, resaltando algunas temáticas, y justamente eso es lo que vamos a conocer en este día con el profesor Hernando Bayón, es vicedecano de Investigación y Extensión de la Facultad de Ciencias Económicas de la UNAL. Profesor, bienvenido a Radio UNAL, buenas tardes.
3: Muy buenas tardes a todos ustedes y a la audiencia.
1: Bueno, profesor, cada año se conoce sobre una nueva edición que realiza la Semana de la Investigación ahí en la Facultad de Ciencias Económicas. Justamente para este 2026, profesor, ¿cuáles son esas novedades que se van a plantear para esta actividad académica?
3: Bueno, nosotros cada año tenemos una Semana de la Investigación muy rica. En los últimos 2-3 años lo que hemos hecho es que la Semana de la Investigación confluye en diversos en este escenario confluyen diversos eventos y tenemos unos eventos maravillosos. Por ejemplo, tenemos el Seminario Internacional Justicia Climática y Pueblos Amazónicos, Derechos Humanos, Financiamiento Climático y Gobernanza Indígena, que es todo un seminario que va a estar el martes y el miércoles de la próxima semana, desde las 7:30 de la mañana hasta las 4:30 de la tarde, en diferentes paneles. Tenemos paneles y coloquios en ese seminario. También tenemos un escenario para los emprendedores. Vamos a tener 2 días también de conferencias y presentaciones frente a todo lo que tiene que ver con emprendimiento, capacidades para mejorar las oportunidades de nuevas empresas, y bueno, ahí hay unas oportunidades tremendas. Y además, los institutos adscritos a la Facultad de Ciencias Económicas también están haciendo presencia en esta edición, y vamos a tener presentaciones de los profesores, de los estudiantes, sobre los diversos temas que vienen trabajando de investigación en las diferentes, digamos, escuelas e institutos. Tenemos lanzamientos de libros también. Tenemos, por ejemplo, el lanzamiento del libro El Derecho a la Educación, que va a ser un lanzamiento bastante interesante. Es un libro que se viene trabajando hace ya 2 años con unos colegas de otras universidades y de otras, incluso estudiantes de colegio. Trabajamos durante 2 años en este proyecto y ese, digamos, lanzamiento del libro. También van a haber lanzamientos de otros libros y bueno, va a estar bastante rica y va a estar llena también de muestras culturales. Entonces, un poco la idea de esta Semana de la Investigación y lo que hemos venido desarrollando es que es un evento sombrilla en el que confluyen todas las trabajos de los profesores. Vamos a tener unos paneles también importantes, no solamente sobre economía, sino también sobre temas contables y sobre administración, etcétera. O sea, va a ser bastante, bastante enriquecedor el espacio. Vamos a hacerlo o va a comenzar, se inaugura el 15 de septiembre, que es el próximo martes. Vamos a estar todo el martes, todo el miércoles y terminamos el jueves en las horas de la tarde. Muchos de los estudiantes de maestría y doctorado también se unen, no solamente de nuestra universidad, sino de diferentes universidades, a presentar sus póster y ponencias. Entonces también vamos a tener mesas paralelas en las cuales se tiene la oportunidad de presentar las investigaciones que se vienen desarrollando.
0: Profesor, ¿por qué la economía debe ocuparse cada vez más de asuntos como la justicia climática y la Amazonía? Dos temas que aparecen muy recurrentes y muy fuertemente presentados en esta semana de la investigación, y que a veces uno desde el interior o desde otras áreas no entiende cómo, ¿cierto?
3: Sí, yo creo que esa es una excelente pregunta. Yo creo que cuando estamos hablando de economía o de ciencias económicas de manera más general, nosotros, nuestra Facultad de Ciencias Económicas tiene tres disciplinas importantes, que son la economía, la contaduría pública o la contabilidad, y el área administrativa o la administración de empresas. Desde esas tres áreas es importante pensarse en las formas y en las diferentes formas de entender y comprender el mundo. Y no solamente tiene que ver con esto de la justicia climática, es decir, una mirada un poco sobre la inequidad, la desigualdad que pues nuestro mundo presenta actualmente. Hoy tenemos unos debates importantes sobre inteligencia artificial y el uso, por ejemplo, de grandes volúmenes de agua que se deben usar para poder de alguna manera trabajar la inteligencia artificial, o los grandes servidores requieren de refrigeración, y eso tiene un problema económico detrás, pero no es un problema económico simplemente de recursos financieros, sino también de recursos naturales. Entonces ahí claramente entra a jugar el papel de pensarse pues todo el tema climático, medioambiental, desde una óptica diferente, y es aquí donde entra un poco pensarse la economía, lo que llama el profesor Alexander economías otras, es decir, otras formas de entender cómo nos acercamos a los recursos, cómo los gestionamos, cómo los podemos usar de una manera no solamente eficiente, sino también desde los lentes de la justicia social. Y eso implica no solamente el tema climático, sino otras áreas del conocimiento, como por ejemplo la educación, la innovación, la productividad. Entonces, creo que la facultad viene caminando hacia una nueva forma de entender la economía, y creo que esta semana la investigación es precisamente un llamado para entender y comprender cómo desde la Universidad Nacional de Colombia estamos acercándonos a estos problemas tan complejos que hoy en día nos está, digamos, poniendo estos nuevos retos de la sociedad, pero también de cómo entendemos el consumo y cómo nos relacionamos con la productividad.
2: Profesor, también quisiera que habláramos sobre el trabajo que hace ese comité científico y de cómo estar a la vanguardia para precisamente hacer esa divulgación del conocimiento, ya sea a través de los libros, de las conferencias, y también si es posible conversar un poco sobre esos emprendimientos que han surgido allí en la facultad.
3: Bien, muy interesante. Nosotros lo que hemos hecho este año es unir esfuerzos en un comité. Tenemos dos comités: el comité organizador, que está compuesto por la Facultad de Ciencias Económicas y sus institutos adscritos, y con base en ese comité organizador hemos, digamos, traído colegas, amigos de diferentes lugares. Van a venir personas de la Fundación Caritas, de la Fundación Latindad, la Universidad Javeriana, personas que vienen de Bolivia, Perú, y con ellos hemos organizado un comité científico, el cual, digamos, lo que hace es validar y organizar la agenda académica y validar que los trabajos que se presentan tengan una calidad y un sustento importante vistos desde el punto de vista científico. Entonces, tenemos los profes de Omar Rolando Rodríguez, del Instituto de Estudios Urbanos,

0: Pues sí, tú, ¿no? Cuando habla de un comité académico o comité científico, ¿cuál es su función? Pues su función básicamente es ayudar a la programación, por supuesto, que eso lo hace más el comité organizador, pero aquí validar que los trabajos que se van a presentar sean trabajos o que están en desarrollo o que ya están terminados, pero que tienen una alta calidad. Los que ya están terminados, una alta calidad, y los que están en desarrollo, un potencial importante. Y nuevamente, tratar es un comité científico muy, muy diverso, que tiene, por ejemplo, el profe Nir nos va a dar una conferencia sobre inteligencia artificial, y esa va a ser como la conferencia final. Entonces, no solamente son temas de las ciencias económicas en particular, sino también sobre problemáticas que vivimos en nuestra actualidad de manera general.
1: Y para conocer esos espacios de participación, invitamos a los oyentes a que consulten todas las redes oficiales de la Facultad de Ciencias Económicas. Les encuentran en las diferentes plataformas y también su página web, fce.unal.edu.co, fce.unal.edu.co/grupos-de-investigación/semana-de-la-investigación, para que puedan conocer los detalles sobre esas conferencias, sobre las ponencias, sobre el lanzamiento de libros y sobre todo, pues, cada una de las actividades que se va a estar realizando en esta Semana de la Investigación 2026. Hoy nos acompañó el profesor Hernando Bayona, quien es vicedecano de Investigación y Extensión, justamente de la Facultad de Ciencias Económicas de aquí de la Universidad Nacional de Colombia. Profesor, gracias por participar y acompañarnos aquí en Radio UNAL.
0: Muchísimas gracias a ustedes y a toda la audiencia, todos súper invitados a que estemos en esta Semana de la Investigación, que aprovechemos que tenemos este espacio, que aprovechemos la posibilidad de interactuar y de tener otras formas de entender y conocer y de ver el mundo. Entonces, todos bienvenidos. Muchísimas gracias por la invitación.

0: Un saludo para quienes van llegando a la sintonía de Radio UNAL 98.5 FM en la ciudad de Bogotá, 100.4 FM en la ciudad de Medellín. Hoy estamos escuchando a Puerto Candelaria. La razón es que esta era una joya escondida que teníamos desde el mes de junio. Se trata de su más reciente álbum, Tarde Ventura, un disco que coincidió con la incorporación de la artista Gerald Flores, quien asumió el personaje de Zafra como la nueva voz, pero también trompetista de la agrupación antioqueña, y además de talento que pudimos percibir a través de la canción Cumbia que Sana. Esta mujer tiene tan solo 21 años de edad, llega a ocupar el lugar que dejó Kat, quien era la anterior vocalista del grupo, y este personaje, pues según nos han contado, representa una nueva etapa de renovación para el grupo, que cumple 25 años de trayectoria. Este álbum hace unos covers de éxitos que por estas fechas suelen ponerse de moda, a ustedes que les gustan tanto los meses terminados en bre. Entonces, exacto, y desde ya por eso precisamente nos vinculamos a canciones y éxitos como Cariñito, recordando este proyecto colombiano que no es la primera vez que hace covers, pero que siempre sabe cómo hacerlos de una forma maravillosa.
1: Eso sí, está sonando estupendo, muy bonito.
0: Y no solo Cariñito, también vienen otros éxitos ahí, los vamos a seguir escuchando a lo largo del programa, como por ejemplo Aunque me cueste la vida, que es una canción bastante emotiva, pues insisto, han logrado hacer un cover también maravilloso. Así que hoy en la agenda universitaria estamos escuchando a Puerto Candelaria y vamos a seguir con nuestros temas. Queremos darles la bienvenida, señor.
1: Sí, no, quería acotar ahí que qué interesante es esa propuesta de la renovación de las voces, y trayéndolo a nuestros 35 años, nosotros renovamos voces, renovamos programas, renovamos también la audiencia, porque hay nuevas audiencias que cada día se complementan estos nuevos programas que están surgiendo.
2: Se van sumando.
1: En Radio UNAL se van sumando. Así que qué interesante eso, porque eso mantiene vivas las tradiciones, mantiene vivos los proyectos de todo tipo. Eso es

0: interesante. Y también una concientización de que cuando veamos que ya no damos más o que simplemente hay que dar un paso al costado en cualquier etapa de nuestra vida, pues hay que hacer posible que se haga esa renovación generacional.
1: Los proyectos a veces necesitan nuevos aires, hay que reconocerlo. Vamos a pasar a nuestro siguiente tema. Vamos a saludar en la tarde de hoy a la Oficina de Relaciones Interinstitucionales porque tiene dos invitaciones para nosotros, actividades que se realizarán la próxima semana. Saludo entonces a María Camila Álvarez, ella es profesional encargada del área de Academia en Movimiento. Trabaja en temas relacionados con las oportunidades de internacionalización y movilidad académica. María Camila, bienvenida a este espacio.
2: Sonia, buen día. Muchas gracias por abrirnos este espacio tan especial. Estamos muy felices de poder contarles estas oportunidades a toda la comunidad universitaria.
1: ¿Le parece si empezamos en orden? El próximo 15 de septiembre se estará realizando el Día de Alemania. Es la cuarta edición de este evento. Cuéntenos, por favor, ¿qué tipo de oportunidades tienen quienes asistan a este evento?
2: Bueno, Sonia, sí, muchas gracias. Así es. Entonces, nuestra primera jornada de la siguiente semana es el Día de Alemania. Esta jornada habla de oportunidades de investigación y cooperación con Alemania, pero además oportunidades de movilidad para todos los estudiantes de pregrado, posgrado, exalumnos que quieran participar. En realidad es toda la comunidad. Estos espacios que hacemos desde la oficina son para todos los que nos puedan visitar. Entonces, en este día, desde el DAD, nos van a ayudar a promocionar todas las oportunidades que nos trae la Universidad Técnica de Múnich, la Universidad Libre de Berlín, me perdonarán mi alemán, la Universidad Allianz Ruhr y la Universidad de Münster. Además que nos visita el Sprach Institut, un aliado muy antiguo de la universidad, y el Goethe Institut. En estos espacios vamos a tener paneles sobre la investigación. Ellos están muy interesados también en cómo avanza la universidad en temas de investigación, entonces tienen un espacio especial para eso, además de stands donde ustedes van a poder visitar a cada universidad, a cada representante, les va a contar cómo funciona el tema de movilidad hacia sus instituciones. Entonces es un espacio que de verdad esperamos que aproveche la comunidad, porque siempre nos interesa es esto, como abrir las puertas del mundo desde la oficina a los interesados.
3: María Camila, y es que ustedes abren esa puerta justamente para nuestra comunidad universitaria de aquí de la UNAL. Hablemos sobre esa facilidad que tienen quizás para la implementación, en este caso del idioma, teniendo en cuenta pues que es un idioma diferente al español para esas personas que estén interesadas en ir a ser parte de una oferta académica en las universidades que usted mencionó.
2: Así es, bueno. Lo importante es las ganas, primero que todo. Lo segundo es que, bueno, cada institución tiene unos requisitos diferentes. Hay unos que con el inglés basta, pero hay otros que sí es necesario tener el alemán. Sabemos que desde el Departamento de Lenguas de la Universidad hay muchos estudiantes que ya hacen parte de estos cursos de este idioma. Y para eso también invitamos al Goethe Institut y al Sprach Institut, porque ellos también apoyan a los estudiantes de la universidad a que sigan sus estudios y a que puedan llegar a los niveles que requiere cada institución. Entonces, esta es una oportunidad para que todo sea un gran paquete de oportunidades donde los estudiantes y los interesados en general pues puedan acceder tanto a las oportunidades de movilidad como a las oportunidades de acceder al aprendizaje del alemán.
0: Esto sucederá el próximo martes 15 de septiembre y el miércoles 16 nos vamos para los países nórdicos. Y entonces cuéntenos, por favor, qué oportunidades ofrecen a los estudiantes colombianos estos modelos educativos.
2: Sí, tenemos una jornada europea la siguiente semana, entonces también nos acompaña el Instituto Nórdico, nos vienen también los directores del Instituto Nórdico, Ana María y Jorgen, que son unos aliados muy queridos también por nuestra oficina, y de la mano de ellos vienen representantes de Suecia, Finlandia y la Unión Europea, viene Jönköping University, Uppsala University, la Universidad de Helsinki, la Universidad Aalto, la Turku. Vienen también Inno Energy Masters y Urban Mobility, porque pues los países nórdicos también tienen unos excelentes beneficios para los estudiantes colombianos. Allá hay becas incluso completas, hay oportunidades de continuar un posgrado después de hacer estudios de pregrado, también nos cuentan oportunidades incluso laborales, de inserción laboral después de haber hecho la movilidad, y además el Instituto Nórdico ofrece el aprendizaje del sueco, del finés, del inglés. Entonces también es una excelente oportunidad para los que quieran viajar a los países nórdicos.
0: Son 5 países que son Dinamarca, Finlandia, Islandia, Noruega y Suecia. Qué gran oportunidad para los investigadores y estudiantes de la Universidad Nacional, Sonia.
1: Sí, precisamente quería preguntarle a María Camila por esos tips o esas, o cómo identificar esas oportunidades. Seguramente estos espacios presenciales son muy valiosos, pero también un poco desde la Oficina de Relaciones Interinstitucionales, ¿qué otras recomendaciones hay para quienes nos escuchan y para los que siempre han tenido como ese sueño de poder buscar una experiencia académica en el exterior?
2: De acuerdo, sí, el primer tip sí es asistir a todos nuestros eventos, porque es ahí donde invitamos a los que realmente tienen la oportunidad, conocen cómo es el proceso. Entonces uno ahí puede resolver dudas, conocer oportunidades. Semestre a semestre siempre se abren vacantes nuevas para becas, para beneficios. Entonces ese sería el tip número 1. El 2, seguirnos en todas nuestras redes sociales. Nuestro Instagram es oribogotaunal. Y el tercero, que hemos identificado ya a lo largo de estos años, es creer que podemos hacer la movilidad. Generalmente las personas piensan, no, eso es para otra persona, el idioma me parece difícil, la movilidad, el tema económico, pero pues nosotros desde la oficina estamos abiertos incluso todos los días de lunes a jueves de 9 de la mañana a 12 y de 12 a 4, a que ustedes vayan, pregunten, conozcan, como que se llenen y se queden intrigados siempre de poder hacer la movilidad. Sí se puede, yo sé que a veces uno piensa que las condiciones no están aptas para uno llegar a viajar a Europa, a Estados Unidos, a países aquí de Latinoamérica, pero desde la oficina hacemos un gran esfuerzo para que ustedes sientan que están respaldados y que vamos a brindarles siempre el acompañamiento para encontrar esas oportunidades de poder hacer una movilidad.
3: Si hay oportunidades entonces para las y los estudiantes de aquí, de la Universidad Nacional de Colombia, María Camila, recordemos por favor en dónde está ubicada la oficina y también esos canales de información, redes sociales, si de pronto tienen alguna línea de WhatsApp o tienen algún correo donde las personas interesadas les puedan escribir.
2: Así es, entonces nuestro Instagram es oribogotaunal, nuestro correo es ori-bog@unal.edu.co y estamos ubicados en el Auditorio León de Grave, en el segundo piso, ingresando por la taquilla. Y aprovecho para aclarar también sobre la invitación del 15 y el 16 de septiembre. Vamos a estar ubicados en el Edificio de Ciencia y Tecnología, en el CIT, en el primer piso. Van a ser las ferias y la charla de Expo Nórdico, una aclaración, va a ser en el edificio Gloria Galeano, en el auditorio número 1. La charla de Alemania, que es el 15 de septiembre, sí va a ser ahí también en el CIP.
1: Invitaciones que nos hace la Oficina de Relaciones Interinstitucionales. Ya escuchaban entonces la cuarta edición del Día de Alemania y también Expo Nórdico 2026. Escuchaban ustedes a María Camila Álvarez. Ella es profesional encargada del área de Academia en Movimiento. Además, trabaja en temas relacionados con las oportunidades de internacionalización y movilidad académica. María Camila, gracias por acompañarnos hoy y nos escuchamos seguramente con futuras invitaciones.
2: Así es, Sonia, un gusto y muchas gracias por el espacio.

0: Seguimos en esto que se llama la Agenda Universitaria. Recuerde que nos puede seguir a través de redes sociales. Nos encuentra como @radiounal y @radiounalmed. Y después de conocer algunos eventos que se realizarán durante la próxima semana, vamos a hablar acerca de ofertas académicas. Esta es una invitación que nos hace la Facultad de Ciencias Humanas en la sede de Bogotá. Vamos a conversar acerca del curso Traducción Literaria. Es un espacio diseñado para desarrollar herramientas, las herramientas necesarias para traducir textos literarios desde una perspectiva crítica, creativa y profesional. Los detalles de este curso los conoceremos con el profesor Adolfo Villafuerte, docente y líder de esta iniciativa de formación. Profesor, muy buenas tardes, bienvenido a este espacio.
1: Hola, ¿qué tal? ¿Cómo están?
0: Muy bien, muchas gracias. Gracias por aceptar la invitación. Hablemos un poco sobre el diseño de este curso y sobre todo lo que mencionaba hace un momento. ¿Cuáles son esas herramientas que se vuelven necesarias para la traducción de textos literarios?
1: Bueno, para traducir, la idea es presentar un curso que, más allá de dar herramientas súper específicas para un tipo de traducción, es que tengamos colectivamente un ejercicio de interpretación, ¿sí? Un ejercicio de lectura profunda, porque para traducir implica la lectura más profunda y más detenida que se puede hacer. Entonces, la idea es que ese sea el espíritu del curso, del ejercicio que vamos a hacer. Las herramientas virtuales que tenemos permiten que tengamos un curso, un ejercicio muy dinámico. Y bueno, el curso está dividido también en técnicas, por un lado, técnicas básicas de traducción, pero también vamos a repasar cuáles son los géneros principales de la literatura, porque es un curso de traducción literaria, de la literatura contemporánea. Entonces vamos a repasar la historia del cuento, del ensayo, de la novela, por supuesto, entre otros.
2: Qué interesante, profesor, porque usted lo menciona, porque es más allá de la técnica de traducir. Y en ese sentido, profe, cuéntenos qué ocurre cuando una obra literaria cambia, pasa de una lengua y una cultura a otra.
1: Claro, es un ejercicio total, ¿no? De conocimiento, de inmersión, tanto en la lengua y la cultura de la fuente, como en la propia, que es la que la recibe. Entonces, eso, más allá de conocer la lengua, exige conocimientos específicos para cada traducción, para cada proyecto, y también un constante ejercicio de interpretación y de ver el mundo, que es algo realmente muy bello y es algo que enriquece personalmente, más allá de la salida laboral que pueda tener el traductor.
3: Profesor, usted hace un especial énfasis en la interpretación. Eso también va de la mano con lo que usted nos mencionaba de ese contexto cultural, pero sí nos gustaría saber cómo cuál debería ser esa forma o esa manera adecuada de empezar una traducción literaria.
1: Claro, uno de los riesgos principales, el que primero se presenta, y es uno en el que se incurre bastante con la traducción automática hoy en día, con la inteligencia artificial y demás, es la traducción literal. No literaria, sino literal, traducir palabra por palabra, sin tener en cuenta intenciones, ¿sí? El texto literario tiene otras intenciones, aparte de la comunicación plana y llana. Esto se da mucho en poesía, por supuesto, que utiliza la lengua en sí como materia. Entonces uno tiene que, a la vez, tomar la lengua propia como algo maleable, como algo con lo que se puede jugar, con algo en lo que se traducen intenciones más allá de mera información.
0: Profesor, conversemos un poco acerca de lo que implica cuando hablamos de la voz, pero también el estilo y el contexto de cada obra. ¿Es esta una suerte de metodología o son conceptos que de alguna manera quienes ya vienen interesados en la traducción pues lo tienen como base?
1: Sí, yo creo que pues quien haya ejercido algún tipo de traducción entenderá que idealmente se conoce, sí, una voz autoral, un contexto de donde se parte, de donde viene ese texto, pero también puede ocurrir que sea un texto que no tiene mucho precedente, porque es la persona que escribió el texto de origen, no sé, su primera obra, por ejemplo. Sí. O también puede ser que el contexto ya sea bastante familiar para el traductor o totalmente ajeno. Cada proyecto requiere su forma particular de ser abordado.
0: Profesor, es que precisamente se lo pregunto para dar introducción al siguiente tema, y es a quiénes está dirigido este curso, esta formación, y pues también de paso ir contando un poco acerca de la modalidad.
1: Claro, el interés, no hace falta tener experiencia previa en traducción o en estudio de letras, algo así. Se requiere, bueno, por un lado se va a tomar por sentado el conocimiento del inglés, porque es como la lengua, la segunda lengua más compartida, entonces vamos a partir de ahí para hacer los ejercicios, vamos a hacer traducciones y lecturas en inglés, desde el inglés, y está dirigido a cualquier persona que quiera expandir no solo su panorama o su proyección laboral, sino también su forma, como decía, de leer, de conocer un texto y de ver el mundo.
2: Profesor, ¿qué habilidades necesita desarrollar alguien que quiera hacer este curso, que quiera dedicarse profesionalmente a esta actividad? Y permítame una segunda, antes de que se me vaya, y es cómo esos elementos como el ritmo, la musicalidad, la metáfora o el juego sonoro pueden ser traducibles.
1: Sí, bueno, como decía, las habilidades o conocimientos previos, aparte del inglés, pues yo ya dicté este curso una vez con un grupo bastante variopinto. Había personas que no tenían ningún tipo de experiencia en nada de esto, personas que venían desde, no sé, la ingeniería, ramas que parecerían muy ajenas, pero que finalmente se ve que no, ¿verdad? La traducción puede tener algo que ver con la informática, por ejemplo, ¿no? Que también maneja lenguaje. Y me preguntabas también por lo de la sonoridad y eso. Bueno, eso es un ejercicio creativo. Entonces también se trata de uno ponerse un poco en los zapatos y asumir un poco el rol de artista, porque uno también se ve obligado, digamos, al momento de traducir un poema, que juega con el sonido, con el lenguaje, incluso con la forma en que el texto está dispuesto en la página, uno tiene que asumir también un rol de creador, porque es la única forma. Entonces, ejercer también la creatividad propia para poder transmitir aquello.
0: Hemos estado hablando acerca del curso Traducción Literaria, un curso que iniciará el próximo 29 de septiembre, será de manera virtual, los días martes y jueves, desde las 6 de la tarde hasta las 8 de la noche. Si usted quiere conocer más detalles, puede ingresar a humanas.unal.edu.com. En el área de programas de extensión y educación continua van a encontrar todo el contenido, los detalles también acerca de cómo será el calendario. Y escuchaban ustedes precisamente al profesor Adolfo Villafuerte, él es docente y líder de esta oferta académica. Profesor, gracias por acompañarnos.
1: A ustedes, muchas gracias.

0: Aunque me cueste la vida, en la voz de esta cantante colombiana, la nueva voz de Puerto Candelaria. Estamos hablando del artista Gerald Flores. ¿Cómo le parece, Juan Carlos?
1: Muy bonita.
0: ¿Le gusta?
2: Voz. Juan Carlos está enamorado de la voz.
1: Tremenda voz, sí. 21
0: Tiene
1: años.
0: Tan solo 21 años de edad esta mujer. Así que talento es lo que hay en nuestro país.
1: Así es.
0: Bueno, Juan Carlos, el día de ayer se conmemoraba el primer mes de lo que fue el terremoto, el pasado 10 de agosto, un movimiento telúrico que afectó varias zonas del país, y sobre eso se trata precisamente el informe que usted nos trae el día de hoy.
1: Así es, esto es un evento para no olvidar, o sea, y no olvidar en el tiempo inmediato, sino más adelante, pero inmediatamente esto es una recuperación de largo, largo aliento. Y hablamos con el director nacional de programas de pregrado, quien es arquitecto de la Facultad de Arquitectura de la Universidad Nacional Sede Medellín, quien inmediatamente sucedió esto, o sea, a 2 horas salió para allá, y tenía su familia allá, y por supuesto nos va a contar sus impactos, además que tiene la experiencia del terremoto del 79, del terremoto del 99, y por supuesto esta experiencia y cómo esto, digamos, lo ha permeado transversalmente en su quehacer y en su experiencia docente, para decirnos que desde la universidad estamos haciendo las cosas bien, que se requiere más compromiso de toda la ciudadanía y de todos los egresados del alma mater, y por supuesto nos da unos interesantes casos de atención que debemos tener incluso en ciudades como Bogotá o en otras donde al parecer no se siente mucho, pero si llega a pasar un remesón fuertecito, creo que esto es como el sol, alumbra para todos, y a todos en cualquier momento nos puede pasar, así que solidaricémonos. Esto es una recuperación del largo aliento para todos nuestros oyentes, un llamado de atención, por supuesto, hay que seguir ayudando, hay que seguir prestando la mano ayuda, hay que seguir dando solidaridad porque nuestros compatriotas lo necesitan. Bueno, pues seguimos en la recuperación de nuestros espacios, de nuestros territorios, abatidos por este sismo tan fuerte que vivimos allí en el suroccidente de nuestro país. Vamos a hablar con el profesor Juan Pablo Duque Cañas, es arquitecto de la Facultad de Arquitectura de la Universidad Nacional, sede Medellín. Tuvo una situación muy particular, su familia estaba allí mientras esto sucedía, y entonces pues ha tenido la oportunidad de ir a auxiliar y hacer unos levantamientos de información muy importantes. Profesor, esa información es tan importante para nuestros oyentes aquí en Bogotá, porque esto no ha pasado y esta es una recuperación de largo aliento. Bienvenido a los micrófonos de Radio UNAL, y bueno, pues cuéntenos al respecto.
3: Bueno, muchas gracias, Juan Carlos, y a todos los oyentes. Bueno, sí, yo por circunstancias familiares me encontraba en Cali el fin de semana del sismo, y pues me tocó vivir no solamente el momento de esta infortunada circunstancia, sino los efectos. Tenía ya una experiencia, yo soy de Manizales, y ya pues en mi juventud me había tocado el terremoto del 79, que fue muy complejo en Manizales. Y en el 99 yo ya era docente ocasional de la universidad, en el 2000 ya me vinculé de planta, pero cuando era ocasional ocurrió el sismo del Eje Cafetero. Yo me formé como arquitecto en la sede de Manizales, donde nuestros profesores, sobre todo del departamento de ingeniería, eran los expertos a partir de estas vivencias en el sitio, en todo lo que tenía que ver con estructuras, sismoresistencias, investigación, planteamiento de políticas, de códigos de sismoresistencia. Yo creo que nosotros fuimos muy bien formados al respecto por la Universidad Nacional allí. Y eso permitió que yo estuviera en brigadas en ese momento con profesores míos, o que habían sido profesores míos, en la ciudad de Armenia, mirando efectivamente los desastres que se habían producido ya no solamente en lo social, sino pues en lo material, edificaciones que si bien no habían colapsado, habían quedado con muchos daños. Y ese fue un proceso de aprendizaje que fue mucho más allá de mi formación como arquitecto. En la circunstancia actual, que fue el terremoto de Cali, la realidad muy terrible es, primero, que no fue un terremoto localizado, es decir, casi que todo el occidente colombiano terminó afectado. Las noticias nos muestran prioritariamente los colapsos donde hay muertos, donde hay tragedias, pero resulta que la cosa es mucho más compleja, mucho más grande. No es solamente en las ciudades capitales de los departamentos, es en todos los municipios del norte, del Valle, del Chocó, de Risaralda, de Caldas, de Quindío. Muchas personas tuvieron que abandonar sus hogares por riesgo de colapso, o sea, las edificaciones soportaron, pero soportaron para no caerse en el sismo, pues no quiere decir que se puedan seguir habitando. Entonces vienen procesos muy complejos. Yo estuve colaborando a raíz de pues, que el transporte aéreo se cerró, los aeropuertos de Cali, de Pereira, de Manizales se cerraron por la gravedad de la situación en las mismas instalaciones de los aeropuertos. Entonces yo opté por colaborarle a la universidad poniéndome en contacto con el vicerrector Mario García de la sede Palmira para, a partir de esa experiencia, ayudarle a hacer un primer diagnóstico de las edificaciones, mirar los daños. Efectivamente verificamos algunas situaciones prioritarias. Ya días después llegaron comisiones ya de expertos por parte de la Universidad Nacional Medellín específicamente, y ya ellos analizaron mucho más en profundidad la situación, pero yo estuve varios días colaborando con brigadas de arquitectos e ingenieros de Cali por fuera de la universidad, literalmente mirando edificaciones, y realmente la situación es muy compleja. Es tan compleja que ese proceso que viene ahora va a demorarse muchos años. Hay unas circunstancias socioeconómicas muy complejas, ya no solamente las personas que murieron y las tragedias familiares, sino que muchos de los sobrevivientes, que además perdieron a sus familias, perdieron su patrimonio, ya no tienen dónde vivir, quedan esperando ayudas gubernamentales, etcétera, pero inclusive así tampoco hay disponibilidad de espacios, no hay oferta tampoco, porque como hay tantos daños, sobre todo en unos sectores específicos de Cali, en Pereira, en Manizales, realmente hay una complejidad adicional, es que no hay ni suficientes arquitectos, ni suficientes ingenieros, ni suficiente mano de obra en la construcción como para que eso se pueda ir recuperando prontamente. Eso implicará reformulación de POTs, de planes de ordenamiento territorial de las ciudades, de los municipios, porque hay circunstancias, digamos, de la gravedad del sismo, son derivadas de la calidad de los suelos, de los sistemas constructivos, de que muchos no obedecían el código de sismorresistencia porque eran edificaciones más antiguas que el código, entonces no tenían por qué, muchos procesos de autoconstrucción que también son complejos. Y en ese sentido yo creo que el llamado es a que efectivamente tenemos que estar muy alertas. Es una situación que yo creo que se va a demorar un número bastante considerable de años para que se logre superar la debacle socioeconómica que va a tener que soportar todo el occidente colombiano en este momento. ¿Y por qué es importante que en Bogotá se tenga en cuenta esta información? Porque el sector donde está ubicada Bogotá históricamente ha sido también un sector donde ha sido recurrente los movimientos sísmicos. Lo que pasa es que hace muchos años no se dan con una magnitud tal que implique que la gente esté alerta, y hay que prevenir.
1: Aquí estamos en su oficina del quinto piso de Luis Gutiérrez, usted es director de programas nacionales de pregrado, y tenemos al frente la vista de la ciudad de Bogotá. Tenemos los cerros tutelares y tenemos este gran complejo de edificaciones altas de 40, 30, 20, 10, 50 pisos, y entonces uno se dice, profe, ¿esto en algún momento puede colapsar de esa manera?
3: Hay muchos factores que se combinan. El principal es que Bogotá tiene una circunstancia, y es que fue creciendo en una planicie que antes fue lacustre, eran unas lagunas. Y esas superficies, una vez se desecaron y se construyó encima, de todas maneras conservan unas características que no dejan de ser muy complejas. Esos son suelos que son porosos, ¿cierto? Cuando se evapora el agua de estos suelos, esas porosidades se mantienen, y entonces depende de donde se esté construyendo, independiente de la calidad de la técnica de la edificación, el suelo se plantea como un factor de riesgo potenciador o minimizador del riesgo.
1: Además, profesor, porque uno ve la construcción de la ciudad, del centro, de estas edificaciones, las más altas, sobre la falda de la montaña. ¿Qué se dice? Pues es lo más fijo que hay.
3: Pues teóricamente, como no son suelos que son digamos, el fondo de las lagunas, entonces no tienen esa situación de porosidad. Hay ciudades, por ejemplo en Cali, hay porciones de ciudades en las laderas, en el oeste, etcétera, que son sobre roca, literalmente. Entonces, digamos, la situación no se potencia. Con respecto a la altura de los edificios, eso es tan relativo como que lo vimos en Cali. Los edificios que colapsaron eran edificios bajitos, de 4 o 5 pisos, mientras que los edificios altos no les pasó algo así que implicara su colapso. sí, sufrieron muchos daños. Algunos hay que definitivamente acabarlos de tumbar, otros se podrán rehabilitar, pero luego de hacerle reforzamientos estructurales, otros son simplemente daños de mampostería, entonces no hay problema. Pero lo que sí es un elemento a pensar es que, claro, como eso son los expertos en sismos los que lo reconocen, depende de las frecuencias de las ondas del sismo, etcétera, ocurren los daños en las edificaciones. Entonces, a veces es muy traumático sentir un terremoto en un edificio de altura, muy traumático, porque esos edificios se mueven, pero no necesariamente eso implica que el edificio colapse.
1: Así es, tampoco es para sembrar miedo, pero sí para estar prevenidos, sí, para tomar las medidas correctivas en los espacios donde pues hubo agrietamiento y situaciones que hacen que haya que hacer una intervención estructural. Profesor, de su experiencia como estudiante en el 79, pues ese terremoto que hubo allí, en el Eje Cafetero el 99, y el del 79 me decía...
3: El del 79 fue el de Manizales.
1: Ah, el de Manizales, bueno. Pero usted es arquitecto y estaba en formación y después pasó a ser docente de la Universidad Nacional en el 99. ¿Cuál es esa gran enseñanza, profesor, que usted ha adquirido para usted y para la enseñanza de la arquitectura en relación a cómo debemos construir y habitar estos espacios y estos territorios que al parecer se está moviendo últimamente mucho?
3: Sí. Yo creo que la Universidad Nacional ha demostrado su madurez y su compromiso. Es decir, lo que vimos como consecuencia de estos sismos, específicamente en el Eje Cafetero, donde tenía impacto la sede de Manizales, es que la comunidad docente se lo tomó como una prioridad para la formación de sus futuros egresados en ingeniería y en arquitectura. Es decir, que hay unas situaciones que son evidentes y que van a ser repetitivas de posibles tragedias y que hay una función ético-social de los egresados de la Universidad Nacional, y es que hagan su ejercicio profesional con todas las condiciones, con todo el saber tecnológico, avanzando en investigación, en exploración de nuevos materiales, de sistemas constructivos, obviamente porque es un lugar donde permanentemente tiembla. Eso tiene que expandirse, es decir, hay que hacer que esta conciencia termine impactando a todos los egresados de la Universidad Nacional, que pues para estar capacitados no solamente para construir unas edificaciones que generen confianza y que pues si no se pueda garantizar en absoluto que una edificación no se va a caer, exacto, eso no se puede garantizar, pero sí por lo menos que amplíe las posibilidades de que la gente sobreviva. Y la universidad creo que lo está haciendo bien y eso la convierte de alguna manera en un referente al respecto. No obstante, pues el llamado que uno le haría, siendo no de Bogotá, sino de Manizales y Medellín, que es donde yo me muevo, es a que en Bogotá no perdamos eso como un elemento prioritario. Es decir, hay que hacer una revisión de las edificaciones de la universidad, hay que preparar a nuestros egresados para que colaboren preventiva y reactivamente en cualquier evento de esta naturaleza en la ciudad. Es una ciudad muy compleja, muy densa, con miles de edificaciones, y si llegara a suceder un evento con la magnitud y la complejidad del que pasó hace un mes, pues aquí podría tener unas consecuencias supremamente delicadas, que esperemos pues que eso no ocurra. Pero yo creo que la Universidad Nacional está haciendo bien las cosas, pero hay que seguir trabajando para aportarle como asesora al país, no solamente en políticas, en normativas, etcétera, etcétera, y en el cumplimiento ético también, obviamente, del ejercicio profesional de todos nosotros los egresados de la Universidad Nacional.
1: Profesor, muchas gracias. Hago yo un símil en cuanto a los oficiales de la Reserva, de las Fuerzas Militares, comparando con eso que usted nos acaba de decir, y decir que todos los egresados debemos considerarnos esos estudiantes de reserva, embajadores de la Universidad Nacional, para que en un momento determinado seamos convocados y allí lleguemos a prestar las ayudas necesarias suficientes e ir a prestar el apoyo a los demás.
3: Así es. No podemos olvidar que la sociedad colombiana le cree de entrada a todo egresado de la Universidad Nacional. Nos creen. Nosotros tenemos que ser merecedores de esa credibilidad, como siempre históricamente lo ha sido. Pero ahora hay nuevos retos y tenemos que enfrentar los retos. Tenemos que prepararnos para que sigan confiando en nosotros de acuerdo a el poder preventivo y reactivo que podamos tener para este tipo de situaciones que al final afectan a toda la comunidad. Eso no escoge, eso no escoge. Literalmente todas las vidas de millones de personas pueden cambiar en un minuto.
1: Profesor, pues muchas gracias por contarnos estas cositas tan interesantes desde su experiencia personal, de vida académica, de estudiante y por supuesto de los territorios en esta oportunidad.
3: Muchas gracias, Juan Carlos, un saludo para todos los oyentes.
1: Y seguimos conociendo, apreciados oyentes de la universidad desde adentro, hoy desde el quinto piso del edificio Uribe Gutiérrez, desde la oficina de la Dirección Nacional de Programas de Pregrado, con su director, el profesor Juan Pablo Duque Cañas. Hasta la próxima oportunidad.

0: con esta versión de ¿Qué pasará mañana? Original en la voz de José Luis Perales, ¿usted la recuerda?
1: Sí, así es, sí, es buenísima, claro.
0: Pues esta también es maravillosa, exacto, y la hace Puerto Candelaria, nuestros invitados musicales para el día de hoy en la Agenda Universitaria. Y nos vamos despidiendo, no sin antes agradecerle a nuestros oyentes, a quienes todos los días están vinculados con Radio UNAL, hoy con una noticia especial, y es que salió el panel de Opinión 2026 de cifras y conceptos, donde podemos destacar y decir con mucha emotividad que Radio UNAL está dentro de los medios más consultados por los líderes de opinión, un año más haciendo parte de ese ranking. Y pues obviamente esto no es solo cuestión de los realizadores de Radio UNAL, sino también de nuestros oyentes, quienes están siempre vinculados, siempre haciendo cuestionamientos. Y bueno, esa es la manera en la que cerramos esta semana, por supuesto siempre agradeciéndoles por estar vinculados con nosotros, no solo a través de la radio, sino también a través de la página web, a través de las redes sociales, y siempre, como lo mencionábamos al inicio del programa, haciéndonos llegar sus mensajes de cariño, y pues por supuesto siempre amigos de la casa.
1: Así es.
2: Una variedad de programas, ¿no? La, se va fortaleciendo siempre.
1: Así es, Eliana y Sonia. En la variedad de toda nuestra programación, apreciados oyentes, agradecemos su grata sintonía.
0: Sí, señor. Bueno, y como usted mencionaba, esta qué gran antesala para estos 35 años que celebra Radio UNAL. Una última cosa, y es que la próxima semana no habrá agenda universitaria, pero por supuesto pueden estar vinculados con Radio UNAL, porque lo que van a escuchar son los detalles de lo que está pasando en la Fiesta del Libro y la Cultura de la ciudad de Medellín, desde las 6 de la tarde, y bueno, una jornada realmente un poco más extensa para quienes nos escuchan a través de los 100.4 FM. Vamos a escuchar a nuestros compañeros allí en la capital antioqueña con todos los detalles de esta edición número 20, un espacio que reúne cultura, lanzamientos de libros, actividades, mejor dicho, todas las voces que se reunirán en este gran evento. Así que nosotros nos escuchamos en la siguiente
2: en
0: semana.
2: En la del 21.
0: En la del 21
2: después
0: de
2: la celebración de amor y amistad.
1: No, pues
0: y justamente para la celebración de los 35 años, que es el 22 de septiembre. Así que a todos ustedes, muchísimas gracias.
1: Sí, como vamos a estar una semana lejos, entonces, por favor, oyentes, tomen nota, agenda radio rayal piso unal arroba unal punto edu punto co y radio arroba unal punto edu punto co y al WhatsApp 311-889-1631. Déjenos sus comentarios, déjenos saber qué piensa de esta programación y de Radio UNAL en sus varias frecuencias, que son 100.4 Medellín, 98.5 FM Bogotá, Radio Web y Podcast Radio UNAL.
0: Sí, señor. Todos los mensajes son bienvenidos para estos 35 años de Radio UNAL. Nos despedimos por hoy de la Agenda Universitaria. Ustedes sigan conectados con toda la programación de Radio UNAL.

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